0: de este instrumento para sus fines estrictamente políticos. Lo que usted mencionó, ¿será una mera coincidencia acaso que los principales opositores al régimen estén ahora procesados y algunos de ellos ya privados de su libertad, cumpliendo una especie de condena previa sin que se haya declarado su responsabilidad? Entonces, ¿cómo podemos nosotros los ciudadanos creer en la existencia de un órgano de justicia si esta justicia está solamente disfrazada como tal y vendada a los ojos? Claro, pero solamente en un ojo, porque con un ojo ve el poder político o ve a quien debe sancionar, y con el otro ojo cierra la realidad, ya no observa lo que debe hacer. Creo que de alguna manera en el sistema de justicia estamos viviendo dos clases de justicia: una justicia para los enemigos y otra justicia para los amigos, una velocidad diferente. Veamos, por ejemplo, cómo se procesan con una celeridad envidiable los casos de los enemigos y los casos de los amigos, absolutamente protegidos por todos los lados, blindados. Veamos un ejemplo. ¿Qué ha ocurrido con el alcalde de Guayaquil? Está este rato cumpliendo ya una condena en uno de los centros carcelarios de máxima seguridad en el país. ¿Qué tiempo le ha tomado ese procesamiento? Veamos del otro lado, el de los amigos del régimen. ¿Qué está pasando con el caso Progen? Está desnudándose cada vez más la intervención y el conocimiento de las más altas esferas del régimen. ¿Y qué existe de respuesta? Me pregunto yo. ¿Tenemos a alguien que esté realmente dando la idea de que efectivamente se está sancionando a quienes se han aprovechado de los fondos públicos del Estado? Creo que no. Entonces, si alguien me pregunta, ¿qué piensa usted del sistema de justicia? Yo diría que hay un sistema de justicia para los amigos y un sistema de justicia para los enemigos.
1: Efectivamente, doctor Arias, aquí uno de los temas que no deja de preocupar es la instrumentalización de la justicia, que favorece a ciertos intereses o va en contra de otros. Quizás aquí es oportuno también analizar el caso del alcalde de la ciudad de Cuenca con la más reciente resolución del Tribunal Contencioso Electoral. Quizás nadie puede desconocer que efectivamente Diana González ha sido víctima de violencia política de género, pero es importante analizar la sanción al alcalde de Cuenca. En unos casos por violencia política de género se ha dado una respuesta y en otros casos no se ha dado la misma respuesta. Es decir, es importante también analizar la proporcionalidad en este caso de las sanciones en una coyuntura política innegable de cara a un proceso electoral en noviembre de este mismo año.
0: Es lamentable que la reivindicación del derecho de una mujer que, sin lugar a dudas, según se ha indicado, desconozco obviamente el proceso, pero se ha escuchado de voz de la misma ofendida y agraviada que existen elementos de prueba. Pero esa reivindicación de su derecho, de alguna manera, ha sido completamente desvanecido, deleznable de alguna forma, por la utilización política de esta sanción. Y lo que realmente deja sin efecto el verdadero sentido de haber generado una legislación que sancione la violencia política. Si usted le pregunta a un ciudadano común y corriente qué opina de la sanción impuesta al alcalde de Cuenca, le va a decir que es un acto de venganza política. Pero ¿qué pasaría entonces? ¿Qué pasa? ¿Qué pensamos de la persona que fue ofendida o agraviada? De una mujer que fue víctima de violencia política. Eso ha quedado desvanecido por la manipulación, como había dicho, de los entes que están, sin lugar a dudas, con la mira puesta en las próximas elecciones que ya están en las
2: puertas. Ahora, estamos hablando aquí de justicia electoral, del ámbito de la función electoral.
0: Desde luego, pero de alguna forma como que se va extendiendo, o sea, se va contaminando, se va convirtiendo en una especie de metástasis de la manipulación del órgano político en los sistemas de justicia, ahora, administrativos o jurisdiccionales.
2: Quisiera preguntarle sobre hechos coyunturales que se han dado aquí en la provincia de La Suez, la semana pasada, no más todos los cuencanos o azuayos estuvimos enormemente preocupados. Y no es una preocupación que se desvanece sobre la frecuencia cada vez más alta de crímenes graves, de crímenes de lesa humanidad que se cometen aquí. Presenciamos todos esos hechos en Chordeleg, en donde un empresario que defendía lo suyo fue asesinado, y en donde esta frustración de la gente de Chordeleg llevó a cometer lo que jamás puede ser aprobado, el linchamiento de dos de los delincuentes. Pero quisiera llegar a las respuestas que han dado los jefes policiales. El jefe policial de la provincia de El Azuay, en su informe, dio un largo historial de prontuariados de las dos personas asesinadas y uno que ha sido capturado y que entendemos está siendo procesado. Dijo el jefe policial que ha ingresado y salido varias veces de las cárceles. Paralelamente, en la misma semana, declaraciones muy similares dio el jefe de la policía del Oro por la liberación de sospechosos de los autores de un ataque a una iglesia, otro hecho que fue una noticia nacional. Chordeleg, El Oro, señalan a la justicia por su lenidad con los delincuentes. ¿Cómo procesamos, en medio de todo lo que está sucediendo, estas declaraciones de altos jefes policiales que dicen, pregúntenos, no nos pregunten, dice, a los policías, pregunten a la fiscalía, pregunten a los jueces?
0: El derecho penal fue creado como un instrumento para eliminar la venganza, ¿verdad? Lo que se denominaba el velo humano, el enfrentamiento del ser humano. Defendiendo sus derechos, se cree autorizado a utilizar la violencia en extremo, como en el caso de Chordeleg. Pero para eso se ha generado todo un sistema que tiene una dogmática, que tiene un procedimiento, que tiene una fase de investigación. No se puede generar, por estas circunstancias de la inseguridad ciudadana, no se puede generar la responsabilidad directa en los jueces o en los fiscales. He escuchado al ministro del Interior que señala que con las reformas que propone el COIP está generando la respuesta inmediata para erradicar en definitiva la organización delincuencial, el crimen organizado, a través de la reforma, decía, por ejemplo, de sancionar la pertenencia a una organización delincuencial. Pero si ya tenemos nosotros en el Código Penal, el artículo 369, que nos habla de la delincuencia organizada. Pero el ministro dice que ya no es necesario ni siquiera investigar. ¡Cuidado! Es decir, que cualquier persona que sea sospechosa de formar parte de alguna organización debe ser privada de la libertad y aplicada de manera inmediata todo el peso del poder punitivo del Estado. Entonces, lo que se está queriendo en definitiva es una justicia de carácter policial. No se trata solamente de privar de la libertad a las personas. Se trata de recoger los elementos probatorios que permitirán en un juicio, en un debido proceso, demostrar la responsabilidad de la persona aprehendida. Porque de lo contrario, nos queda también la arbitrariedad. Estamos frente a respuestas, por ejemplo, de allanamientos masivos que se dan en la costa, en diferentes ciudades del país, para con los operativos supuestamente eliminar el crimen organizado. Pero ¿qué información tenemos al respecto? ¿Todas las personas que han sido privadas de la libertad forman parte de organización delincuencial? ¿Qué elementos de prueba se ha encontrado en su posesión que puedan ser utilizados en un juicio para demostrar su culpabilidad? Silencio absoluto. Cárceles llenas de personas, culpables o no culpables, pero da la apariencia de la eficiencia del Estado en el control de la delincuencia. ¿Hacia eso queremos ir?
2: ¿Cómo
0: basta solamente con acusar a una persona y que sea culpable ya?
2: ¿Cómo toma usted esas cifras oficiales que se dan? El ministro del Interior, ya en calidad de precandidato el día de ayer, daba nuevas cifras, señalaba que hay una reducción, reducción, pues se refería al mes de mayo pasado, de un 27,7% en homicidios durante mayo. Habló de que pasar de 935 muertes violentas en mayo de 2025 a 676 en mayo de 2026 es un progreso importante, un quiebre estadístico relevante aquí en Ecuador, y habló también del descenso de delitos patrimoniales, un 43% menos de robos a personas, 56% menos asaltos en ejes viales, 35% menos robos a domicilio. Cifras del ministro que, por supuesto, tienen que ser contrastadas con las estadísticas, pero esto es lo que se ha informado el día de ayer. ¿Cómo lo toma usted? ¿Cómo lo interpreta?
0: Yo le vincularía con lo que la doctrina del derecho penal conoce como eficientismo. El poder político quiere dar la apariencia a la sociedad de que está realizando labores muy, muy, muy eficientes, perdón la redundancia, en el control delincuencial. Y claro, las estadísticas. Recordemos que no es solamente de este régimen, todo poder político usa la estadística. ¿Cuántas personas han sido privadas de la libertad en el último año? Y claro, la estadística da esa idea de eficiencia. Pero en el fondo, ¿habrá realmente una respuesta eficaz en el control antidelincuencial? ¿O será solamente una mera cifra sin ser contrastada? Porque para eso el silencio oficial es absoluto. ¿Quién quiere acceder a la información? Pierde su tiempo porque no tiene medio alguno de comprobar la veracidad de esos datos estadísticos que supuestamente vinculan la eficiencia del régimen en el ataque al crimen organizado.
2: Mientras tanto, hay crímenes realmente preocupantes que se encuentran en investigación y muy recientes que contrastan con esas cifras que de alguna manera intenta llevar hacia el optimismo el ministro. 8 jóvenes están siendo buscados en Daule tras viajar a Milagro el reciente 31 de mayo, desaparecieron. Los informes dan cuenta de que fueron detenidos por 4 personas armadas, habían llegado a un local de motos cerca de Milagro y fueron interceptados por 4 hombres armados. Se reportó también, parece que a fines de la semana anterior, el asesinato de un empresario importante en Santa Elena. Estas no son precisamente imágenes de un país pacífico que camina hacia allá.
0: Situación de mucha violencia. Vivimos realmente bajo la paranoia de que las personas que están alrededor a lo mejor me van a asaltar, me van a secuestrar. Y claro, uno ya no camina con toda la tranquilidad, ¿no? Es una situación real, no es una invención la situación de inseguridad que vivimos. Pero eso requiere solamente una aplicación punitiva. ¿O es que requiere realmente una preocupación institucional, interinstitucional, para buscar mecanismos de prevención y de protección de los ciudadanos? No solamente los letreros que amenazan a los delincuentes con ser linchados, no. Yo creo que hay que retomar las prácticas ancestrales de la solidaridad, preocuparnos de interactuar con los del barrio, con los vecinos, saber quién vive en mi calle, conocernos, saber cuáles son las actividades. Serían actividades mínimas de prevención, pero ahora evidentemente cada quien se mete en su hogar, si es posible blindado con cercas eléctricas, de tal manera que nada me interesa lo que ocurra fuera de mi casa. Entonces eso también es perjudicial para nosotros mismos, porque nos estamos autoencerrando, nos estamos enclaustrando y estamos a este paso perdiendo la interacción humana tan necesaria en estos tiempos de violencia. La interacción, no a través de las redes sociales, la interacción cara a cara, conocernos, saber que nuestros problemas pueden ser resueltos, no caer en el miedo, en la desesperación, no perder la esperanza. Sé que yo muchas veces he sido realmente, ¿qué les diría? Una de las personas que no cree realmente, no cree que exista una solución a mediano y a largo plazo en nuestro país, porque existe una estructura grande que se ha apoderado del poder político, y mientras eso no sea erradicado, nosotros seguiremos siendo víctimas del ejercicio abusivo y violento de este poder político que tiene sus redes y teje su red para atraparnos a los ciudadanos en esa vorágine de violencia. Mientras no se ataque a las redes grandes que están en el poder político, las que hacen, por ejemplo, los actos de corrupción, los que persiguen a los opositores, los que nos silencian. Perdónenme, la misma prensa, ¿cómo ha sido silenciada últimamente? Los periodistas como ustedes, que contrastan la verdad, permanentemente son criticados y muchos de ellos amenazados, inclusive perseguidos. Estamos en una situación distópica.

0: de la sociedad en donde el autoritarismo se impone. Queremos una sola línea de pensamiento, y no solamente en el Ecuador, vemos en el mundo cómo hay el advenimiento de la ultraderecha, que está pensando que todo aquello que se oponga a su línea de pensamiento debe ser erradicado. Es decir, hemos retrocedido muchísimos años. Yo creo que estamos viviendo los mismos escenarios que fueron el detonante de la Segunda Guerra Mundial. Se perdió la credibilidad en las instituciones. El derecho penal ya no es una respuesta de necesidad ni de proporcionalidad. Ya no existe control judicial, existe control administrativo, control policial.
1: Ahora, doctor Arias, justamente se está debatiendo en la Asamblea Nacional reformas al Código Orgánico de la Función Judicial. Se habla de que esto, las propuestas incluyen cambios en el régimen disciplinario, modernización de trámites, tiene también algunos cambios en lo que serían los concursos de oposición y méritos, y medidas, se ha dicho, para combatir la corrupción en el sistema judicial, incluso cambios en la misma estructura del Consejo de la Judicatura. ¿Considera usted que, tal y como están concebidas estas propuestas de reforma, efectivamente van a incidir en una mejora del sistema judicial y de los servicios judiciales al usuario aquí en el país, y que nos lleven a los ecuatorianos y ecuatorianas a tener más confianza?
0: Sin ser pesimista, diría que no, porque por ahí no está la situación. No deja de ser un populismo penal, dar la apariencia de que está creando leyes, pero ¿de qué nos ha servido? Perdóneme, desde la vigencia del Código Orgánico Integral Penal en el año 2000, ¿cuántas reformas se han impuesto? ¿Ha servido para erradicar la violencia en el país, para controlar la inseguridad, para controlar el crimen organizado? No ha servido absolutamente para nada. Yo creo que es el momento de transparentar la administración de justicia, haciendo una transformación radical, que se sometan a evaluación todos los servidores judiciales de manera inmediata, con la observación de los ciudadanos, con todos los gremios, no solamente los gremios de abogados. Tienen que participar todos los ciudadanos, porque a la final el sistema de justicia es nuestro último refugio. Si perdemos este último eslabón de institucionalidad, entonces vendrá el caos. Y estamos viviendo ya ese caos con, perdóneme llamarlo, con asesinato masivo de personas que son responsables o no son responsables. Pero ¿será esa la respuesta que esperamos los ciudadanos? No creo que sea la respuesta del derecho.
2: Es decir, que esta situación está afectando, esta crisis estructural está afectando día a día la confianza ciudadana en la justicia. Culminemos con esta última pregunta sobre las consecuencias que tiene para la seguridad, la inversión y la democracia que la justicia sea percibida como débil, manipulada, de que no cuente con institucionalidad.
0: Cuando hablamos de la tutela judicial efectiva, esperamos los ciudadanos que sean los jueces, a través del sistema de justicia, que restaure, que nos devuelva los derechos que nos han sido conculcados. Pero si esta tutela judicial efectiva se rompe porque la independencia del juez ha sido tomada por el poder político, entonces los ciudadanos ya no tenemos esa protección. El juez tiene que ser aquel ser humano, sensible, humano, que tiene toda la ciencia jurídica en su mano, en su conocimiento, para aplicar y dar a cada quien lo que le corresponde. Pero si es la voz del poder político la que dice qué le debe corresponder a cada ciudadano, entonces estamos perdidos. Yo creo que es el momento de los ciudadanos de movilizarnos y exigir respuestas claras y transparentes. Concursos, es hora de llenar las vacantes. La Corte Nacional está con suplentes, las Cortes Provinciales con suplentes, los juzgados con jueces advenedizos que no tienen una formación. La Escuela Judicial es un fracaso, no sirve absolutamente para nada, no forma a los judiciales. Entonces es hora de transformar esta parte negativa para tener de alguna forma un viso de esperanza y una luz al final del túnel, porque esta noche oscura tendrá que terminar en algún momento.
2: Le agradezco. agradecemos por su presencia, doctor Arias.
0: A ustedes, muchas gracias, siempre un honor.
2: El doctor Miguel Arias fue juez de garantías penales, hoy ejerce libremente su profesión, fue víctima del error inexcusable por el Consejo de la Judicatura durante el correísmo.
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2: Saludamos al doctor Javier Muñoz Chávez, exalcalde de la ciudad de Cuenca. No lo vemos en la pantalla. Quisiéramos confirmar, doctor Muñoz, si estamos conectados. Bien, no hay problema. Simplemente, si me escucha, llevemos adelante este diálogo. Como lo hicimos ya en un diálogo previo con la interpretación del economista Enrique Serrano, preguntarle a usted qué es el pacto de Cuenca o el pacto por Cuenca. ¿Cómo interpreta usted la presencia pública la participación relevante de dos exalcaldes y políticos cuencanos? Me refiero a el ingeniero Marcelo Cabrera y su persona, además de Flor María Salazar y a otros protagonistas que estuvieron allí en escena, como Tarquino Orellana. ¿Qué es lo que se busca? ¿Qué interpretaciones debe tener la ciudadanía? Pues se da en un momento de debilidad política del alcalde Cristian Zamora. ¿Cuál es el mensaje fundamental?
4: Buenos días, Gustavo. Un gusto estar en este importante programa. Quería indicar que lamentablemente los partidos políticos no hacen una presencia activa durante todo el tiempo, durante todo el año. Lo hacen simplemente el momento en que van a haber elecciones. Esto motivó a que se pueda reunir un grupo de personas que tienen una idea que va más allá, que lo que se busca es una coordinación de acciones, de pensamientos, con el objeto de presentar un plan, un proyecto que beneficie a la ciudad y que aglutine al mayor número de actores. Dentro de esa óptica nos encontramos algunas personas que queremos dejar a un lado ese canibalismo político que ha existido permanentemente y tratar de encontrar una salida a la crisis que nos afecta. Este momento atravesamos una situación difícil debido a la situación en la que se halla el alcalde. Sería sumamente grave que se lo haga por motivos de retaliaciones, porque realiza tal o cual actividad. Pero también sería grave si existe un incumplimiento de parte de una autoridad que está llamada a cumplir con la ley. Yo creo que todos tenemos que sujetarnos y someternos a las leyes, así no nos agrade. Son controles que ejerce la sociedad. En una sociedad civilizada se tiene que aplicar la ley y el derecho. Este momento deberíamos estar enfocados, todos los cuencanos, todos los sectores políticos, en encontrar salidas apropiadas a nuestra lamentable situación, como por ejemplo el problema del agua, el problema del centralismo, el de la vialidad y tantas otras acciones que son urgentes y necesarias y de aplicación inmediata en nuestra colectividad. Pero no lo podemos hacer ni siquiera en un momento electoral porque estamos enfrascados en un problema legal.
2: Ahora hay una visión que trasciende, doctor Muñoz, de que no hay una opinión muy positiva y tampoco optimista sobre el futuro del alcalde, pues ha hablado de un vacío de poder, de una crisis de gobernabilidad. ¿Qué es lo que piensan sobre este tema? Tarquino Orellana ha sido claro, estuvo el sábado pasado en esta emisora, habló el día de ayer, ha escrito en el diario local haciendo juicios de valor sobre el alcalde. Estos juicios de valor de Tarquino Orellana son compartidos por todas las personas que integran esto que no sé si llamarlo movimiento, quizá dejémoslo como iniciativa, el Pacto de Cuenca.
4: Bueno, más que un movimiento político es la unión de criterios, de pareceres con el ánimo de salir adelante y de vencer las dificultades que nos agobian. Naturalmente que todos los integrantes que forman parte de diferentes sectores políticos, de diferentes vertientes, y consecuentemente ellos tienen la libertad de opinar. Naturalmente que tienen que haber consensos en cierto tipo de manifestaciones. En este caso, el doctor Tarquín Orellana tiene un pleno derecho a dar sus puntos de vista, pero naturalmente que hay un colectivo que busca, sobre todas las cosas, que exista una posibilidad real de encontrar salidas a estos problemas que he señalado, que son tan agudos y que nos convocan a todos los ciudadanos

0: Una corporativa de quienes integran o han presentado este pacto.
1: Es decir, pueden ser criterios personales, puede ser que se compartan puntos de vista, pero lo importante está en señalar que hay una voluntad, una decisión de que los cuencanos, antes de estar enfrentándonos, encontremos unidades, es decir, uniformidad en lo que tenemos que hacer, en lo que tenemos que presentar frente al centralismo o frente al poder político. Estamos frente a un gobierno que muy poco escucha a los cuencanos, que muy poco escucha la voz que tiene un sustento, como es el caso presente. Y no es solo este colectivo que se ha formado en los momentos actuales, sino que son permanentemente las agrupaciones políticas que tienen el deseo de participar en esta contienda electoral. Pero sin embargo, nos vemos agobiados, y quizás no solo en la ciudad de Cuenca, sino en todo el país, a estar discutiendo situaciones de carácter legal. Igual sucede en Quito, igual sucede en Guayaquil. Hace pocos momentos usted comentaba que se está presentando un serio problema en la ciudad de Esmeraldas. Es decir, en todas las ciudades importantes o que tengan una presencia en el ámbito nacional, vemos que los ciudadanos se van a ver abocados a estar pendientes de lo que sucede en el orden legal antes que discutir propuestas que son válidas para que la ciudad avance.
0: ¿Este pacto es un proyecto de ciudad o es una invitación a un reordenamiento electoral, o es ambas cosas?
1: Yo creo que serían ambas cosas. Si bien no tiene un carácter político fundamental, sin embargo, conduce a ello, porque si no se hace actividad política y si no se llega al poder o a dirigir una ciudad o a dirigir una provincia, no sacamos mayores provechos ni absolutamente nada que signifique presentar planes y acciones definitivas en beneficio de la ciudad de Cuenca y de la provincia de La Suay. De allí la necesidad de que esta invitación que se hace sea para participar masivamente y encontrar soluciones. Yo creo que ese es el fundamento de este frente, encontrar soluciones a la grave problemática que enfrentamos.
0: Ahora, ¿cómo transitar de una situación que se ha dado ya declarativa, también con un contenido político, a una fase de carácter técnico? Pues los llamados que se hacen con esta serie de innegociables, inclaudicables, imprescindibles para Cuenca y el Azuay, hablan de temas de enorme profundidad, algunos de ellos incidentalmente muy estudiados y debatidos como el agua, pero están también vialidad, planificación, seguridad, empleo, autonomía, ética pública, equidad en el manejo de la cosa pública. ¿Cómo llevar esto a un nivel más técnico?
1: Bueno, hace un momento le escuchaba con mucha atención al economista Serrano, quien manifestaba que no solo era necesario dar ideas o generalidades, sino que es indispensable que se suscriban documentos y que estos tengan un seguimiento. Porque si no se hace un seguimiento y si no se llegan a acciones concretas, prácticamente caemos en un lirismo. No avanzaríamos absolutamente nada. De allí la necesidad de que pongamos todo el ánimo, todo el esfuerzo, con miras a tratar de resolver aquello que nos aqueja de mucho tiempo atrás, como es el caso de la vialidad o como es el caso del agua. Realmente es el agua la que nos une a los cuencanos fundamentalmente, en la no contaminación de nuestro ambiente, de nuestros ríos, etcétera. Todo ello tiene que ser analizado y en lo que podemos coincidir todos los sectores políticos que pueden acudir a un consejo municipal. Pero si en el consejo municipal vamos a estar en permanente pugna o en enfrentamientos continuos o en dar más importancia a problemas de carácter legal, que indudablemente hay que afrontarlos antes que a discutir temas como aquellos que hemos señalado, realmente que estaríamos condenados como sociedad.
0: Busca el pacto entonces evitar también que la crisis del alcalde se convierta

0: ¿Convierte una crisis de ciudad?
1: Evidentemente, porque si nos va a conducir todas las acciones, todos los esfuerzos, todo el empeño que podemos para servirle a nuestra ciudad en discutir problemas domésticos, pues nos vamos a encontrar solo allí. Y naturalmente quien se va a perjudicar es la sociedad en su conjunto. De tal manera que esta es una invitación amplia para que superemos dificultades, para que pongamos lo mejor que tenemos en bien de nuestra ciudad y en bien de nuestra provincia.
0: ¿En qué medida considera usted que Cuenca y la SUAI han quedado atrapados en estas disputas entre gobierno local y gobierno central?
1: Bueno, este tipo de disputas no conducen a nada. Yo siempre he señalado que es bueno que exista una relación de entendimiento entre los sectores locales y los sectores nacionales o estatales, porque de no haber esta comprensión, de no haber este entendimiento, que no tiene que ser de ninguna manera un entreguismo, sino simplemente una forma de respeto que tiene que darse de parte de las autoridades centrales hacia las autoridades locales y viceversa de parte de las autoridades locales frente al gobierno central, podemos haber avanzado en ese camino que todos deseamos. Porque si bien tenemos que elevar la voz frente a un poder central que ha sido muy cicatero con Cuenca, con el Azuay, con la región, sin embargo, creo que podríamos conseguir mucho manteniendo relaciones de respeto, de entendimiento. Creo que eso es saludable para todos. Por otro lado, es indispensable que en el Azuay vayamos un poco más allá de que nuestra provincia y nuestra ciudad, si bien son importantes en el concierto nacional, pero podríamos lograr más si logramos poner en marcha esos principios constitucionales que perfectamente pueden ser utilizados como las mancomunidades, que nos permitiría hacer una presencia mucho más fuerte, mucho más organizada frente a situaciones que nos afectan severamente, como es el caso de la minería, el respeto al agua, el respeto en la realización de programas viales, etcétera.
0: Ahora, la descentralización, la autonomía, han tenido un enorme retroceso con las leyes que ha emitido la Asamblea y que ha propulsado, ha impulsado el propio gobierno. Quisiera preguntarle cuánto pesa hoy en día la tensión entre autonomía local y centralismo en la política cuencana, y es parte de las preocupaciones del pacto que el gobierno nacional coloque candidato o candidatos funcionales a sus intereses en Cuenca.
1: Bueno, yo pienso que el centralismo nos sigue agobiando, nos sigue afectando y de una manera muy dura. De allí que todo lo que se pueda para conseguir este anhelo que tenemos todos los ecuatorianos por lograr una descentralización, una desconcentración, tiene que ser bienvenido y tiene que ser bien visto. De lo contrario, no vamos pues a ningún lado. De allí la necesidad de que situaciones como estas que manifestamos, este anhelo que tiene que ser colectivo, que siempre ha sido presente, ha estado presente en Cuenca, en el Azuay y en la región, de muchos años, de décadas, quizás de siglos atrás, por lograr una real descentralización, se haga realidad. Pero si nos presentamos débiles frente al gobierno, si este momento se nos entregan competencias y no se nos entregan recursos, indudablemente que vamos a fracasar en los empeños descentralizadores. Siempre será una lucha tenaz que se tenga que librar entre las localidades y los poderes centrales. De allí la necesidad de que estemos unidos y muy preparados. Y la preparación se requiere a base de propuestas concretas como aquellas que se están planteando y que este colectivo las ha recogido y que las lleva a conocimiento del mayor o del más amplio sector ciudadano y político, a fin de que podamos hacer frente con propiedad a estas adversidades que nos presentan las políticas centralistas.
0: Refiriéndonos nuevamente a lo que se dijo el día de ayer y a la presencia de Flor María Salazar, prestigiosa, respetable, educadora, ¿cuánto comparten los integrantes del pacto, lo dicho por Flor María Salazar, en cuanto a la responsabilidad que tiene el estilo político del alcalde en el deterioro del clima institucional que hoy vive la ciudad?
1: Bueno, la doctora Flor María Salazar es una persona que tiene un criterio sumamente claro de lo que debe hacerse, de las maneras como debe proceder una autoridad, cómo debemos proceder los ciudadanos, y tenemos que recogerlo. Yo creo que es una gran educadora social, una gran educadora de carácter cívico, que nos hace un llamado severo, tanto a quienes ostentan o dirigen el poder local, como también a los ciudadanos, porque todos debemos formar en conjunto posiciones frente a un gobierno que nos está tratando de minimizar. Pero si vamos nuevamente a estar presentes en estas pugnas constantes que no conducen a nada, pues van a ganar aquellos que están en el poder central y que están viendo hasta cierto punto con satisfacción lo que ocurre aquí. Yo no creería pensar que todo está dirigido y hecho por el gobierno para que nos debilitemos. Pero sí vemos un marco en el que tenemos que actuar con propiedad a fin de poder encontrar estrategias posibles que nos permitan avanzar.
0: No excluye el pacto la política, pues se mencionó el día de ayer a unas pocas organizaciones locales. ¿A quiénes va esta invitación del pacto? Y también le preguntaría, ¿quiénes quedan fuera de ese marco? ¿A quiénes se excluiría del pacto explícita o implícitamente?
1: Bueno, todo conduce a lo político, indudablemente. Si bien estamos próximos a un proceso electoral, quizás esta idea debió nacer mucho antes, con el fin de poder tener ya planes y presentar algo concreto a quienes van a ser autoridades o quienes aspiran llegar a una función pública. Pero la invitación es amplia y es abierta. Incluso se había pensado en hacer un llamado a los diferentes candidatos a fin de que puedan enterarse de lo que se propone. Pero indudablemente, si muchas personas en el quehacer político, y Cuenca no es extraña a esa situación, quiere llegar por su cuenta al poder, que tenga al menos las herramientas necesarias para poderles aplicar en algún momento. Creo que la planificación es necesaria. Creo que contar con instituciones responsables, representativas, respetables de la ciudad es bueno y es positivo, como por ejemplo la academia, los colegios de profesionales, etcétera, son los que harán presencia y podrán dar un paso significativo a fin de que sean escuchadas sus voces.
0: Ahora, ¿hay una debilidad o hay un proyecto de ciudad capaz de sostenerse más allá de las figuras políticas y administrativas de turno?
1: Bueno, yo pienso que hacia allá debemos ir, porque caso contrario, si siguen estos entendimientos, estos reclamos constantes o esta forma de actuar, que sin duda no conduce a ningún lado, pues vamos a vernos disminuidos en lo que tiene que ver con la importancia que Cuenca y el Azuay han tenido a lo largo de la historia. Tienen que ser llamados, como los que está haciendo este colectivo, firme a todos los actores políticos para que dejen a un lado situaciones de carácter personal o particular o al gremio político que pertenecen. Yo creo que es fundamental despojarnos de estas situaciones y hacer un gran entendimiento, lograr un gran acuerdo a fin de que pueda ser aplicado en la sociedad, en nuestra sociedad. Hacia allá vamos, eso es el motivo, la razón de ser de esta invitación que se ha formulado.
0: Usted ha hablado de la intermitencia de los partidos políticos, de su ausencia en grandes espacios y su eventual presencia. Desde su larga experiencia en política, le preguntaría qué riesgos observa cuando los consensos de ciudad se construyen en momentos de crisis y no en momentos de estabilidad.
1: No conducen a mayores resultados satisfactorios. Recordemos que tenemos leyes de partidos, el Código de la Democracia, los que tienen que sujetarse las agrupaciones políticas, y muchas veces se encuentran ahí límites que no permiten actuar de debida forma. Para ser candidato se debe contar con el respaldo, con el apoyo de las agrupaciones políticas. Se ha señalado como fecha tope para la elección, para la designación de candidatos hasta el 14 de junio, me parece. Y todos estos aspectos se los tiene que cumplir. Pero lamentablemente da la impresión de que los partidos políticos pasan de vacaciones y se acuerdan de actividad, de activar sus propuestas, sus planes de acción en los momentos electorales. De allí que esto se ve a todas luces que se aprovecha el gobierno central, el gobierno nacional, ve debilidades en las organizaciones seccionales a lo largo y ancho del país y naturalmente nos afecta. Porque frente a quien maneja los recursos, frente a quien tiene los dineros necesarios o los recursos necesarios para poder emprender en acciones que nos lleven a algún puerto seguro, pues se van, no lo vamos a encontrar. Y en los consejos municipales siguen habiendo enfrentamientos. Antes que ser escuelas de civismo, son lugares de enfrentamientos que definitivamente nos están llevando a una pronta extinción.
0: Bien, para terminar, y apelando nuevamente a su experiencia desde la coyuntura actual altamente difundida, ¿cómo ve usted el futuro del alcalde de Cuenca? ¿Su apelación puede progresar? ¿Su aspiración de convertirse nuevamente en candidato para seguir en la alcaldía tiene aún futuro?
1: Bueno, yo quisiera que se superen todas las dificultades que tiene una autoridad. Yo creo que la situación del alcalde no solo le afecta a él, afecta a todo el conglomerado, nos afecta como ciudadanos, afecta al Consejo Municipal, afecta a la realización de obras, porque indudablemente que habrá que dirigir una preocupación, si bien no constante ni permanente, a solventar situaciones de carácter legal. Pero lo cierto es que se descuida o se deja a un lado. No se minimiza, pero sí se pueden ver seriamente afectados programas y acciones que incluso están en curso. Y esto no es nada positivo para nosotros. De allí que lo que deberíamos desear es que se actúe con apego a derecho, de que todos mandatarios, mandantes, nos sujetemos con rigor a la ley y evitarnos situaciones que, como aquellas que se han presentado en los momentos actuales y que definitivamente nos van a afectar.
0: Bien, le agradecemos mucho por su presencia esta mañana, doctor Muñoz.
1: Muchas gracias a usted, Gustavo.
0: El doctor Javier Muñoz Chávez fue alcalde de la ciudad de Cuenca, también prefecto provincial y representante en el Congreso Nacional como diputado de esta provincia.
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0: Saludamos al arquitecto Fernando Cordero Cueva, él fue alcalde de la ciudad de Cuenca. Quisiéramos abordar con usted en esta tarde la situación legal y política del alcalde de Cuenca, el ingeniero Cristian Zamora, quien se encuentra en un punto de máxima tensión legal, política, incluso de gobernanza. Algunas situaciones, comentarios, acciones incluso se han dado en la ciudad previendo la gravedad del momento. Importante conocer su punto de vista sobre lo que está sucediendo.
3: Buenas noches, Gustavo. Buenas noches a todos los que están escuchándonos y viéndonos. Es grave porque no solamente es Cuenca, ¿no? Realmente hay muchas ciudades por diferentes razones y causas, pero no deja de ser inquietante de que muchas ciudades, frente a las próximas elecciones de alcaldes, sobre todo de alcaldes, si bien podrían haber también prefectos involucrados, pero sobre todo son las ciudades, ¿no? Las propias ciudades más grandes del Ecuador están todas atravesadas por incertidumbres, y eso es grave, ¿no? Son causas diferentes, son situaciones diferentes, pero no deja de haber estas realmente fuerzas extrañas que quieren interferir en las elecciones. No es lo común en el Ecuador, pues no hemos estado acostumbrados a este tipo de interferencias, más allá de que pueden haber justificaciones en unos casos, discrepancias en otros, pero realmente es inquietante porque pues no deja de entorpecer el proceso que debería ser lo más transparente, lo más democrático, lo más participativo. Entonces se dañan los componentes que preceden siempre a la selección de candidaturas, a la propuesta de programas de gobierno, etcétera, ¿no? Es penoso lo que estamos viviendo en el Ecuador, y particularmente en Cuenca es grave también.
0: Claro, y es una situación que de alguna manera ha trascendido, como usted señalaba, a nivel nacional. Hay distinguidos, conocidos analistas que mantienen en términos generales posiciones independientes, que lamentan el momento y concluyen además de que hay una mano del Estado, del gobierno, del Ejecutivo y en este caso de la función electoral. Se conoce además que hay otros procesos que se vienen en contra de el alcalde, lo cual de alguna manera lleva por lo menos a especulaciones de qué hay realmente más allá de las acusaciones concretas por las que ahora se le sanciona y otras situaciones que podrán venir más adelante.
3: Claro, eso es justamente lo que decía yo, es esa incertidumbre. Si no es por una causa, será por otra. Y esto configura pues realmente ese estado de intromisión de una serie de agentes. Además, pues en una época en la que empiezan a acelerarse cierto tipo de procesos, y en la misma causa actual en la que está involucrado el actual, esta demanda por violencia de género, pues como que no es un tema de ahora, es un tema de 2 años atrás. Entonces como que la puntería también tiene una conciencia electoral más allá del tema de fondo, pues tiene
0: que ver. Pues aún con el comportamiento que ha venido teniendo el Consejo Nacional Electoral, que se ha convertido en un actor dirimente, determinante en estas elecciones, incluso cambiando la fecha de las elecciones. Se trata no de un dictamen de la justicia, sino un dictamen de la justicia electoral, una sentencia electoral. Y esto llevaría a tratar de interpretar esta situación. Le preguntaríamos a usted qué revela esto sobre la fortaleza o fragilidad de la institucionalidad municipal, vista en este caso desde la función electoral de Ecuador.
3: Realmente es muy, muy lamentable. Porque yo me acuerdo cuando estábamos hace ya algunos años, y hay como hablar del pasado, recordando el 2008, la Constitución, entre otras cosas, quiso cambiar lo que era en esa época el Tribunal Supremo Electoral. Y se habló de crear 2 instancias para diferenciar justamente lo que era el proceso de pureza del sufragio electoral en manos del Consejo Electoral y la garantía de las sanciones de los agentes, de los diferentes actores electorales, en manos del Tribunal Contencioso Electoral. Era una forma de justicia de lo contencioso electoral. pero realmente se ha deformado tanto que me parece que es otro de los fracasos entre lo que se dice en la Constitución y lo que se ha terminado haciendo. También deformado por la cantidad de modificaciones que se han hecho en el ámbito legislativo. Sí, esta propia incorporación, me parece que en el 2020, de la violencia de género, les he oído a las propias mujeres que se han pronunciado sobre este tema. Es estas

0: interpretaciones a veces simplemente antojadizas. Me parece muy bien que se defiendan los derechos de las mujeres en todas las instancias y que exista, que se precautele el derecho de la participación de la mujer y el derecho político de las mujeres, pero no puede ser tampoco un pretexto a veces para y no me estoy refiriendo al caso de Cuenca en particular, sino no puede ser un pretexto para hacer. El caso de la legisladora Chetini, me parece que es el apellido, que está imposibilitada, es decir, ganó las elecciones y no le dejan posicionar. Y es justamente un caso de violencia de género. Entonces, cualquier disparate, ¿en dónde esté el origen? En el caso del Tribunal Contencioso Electoral. Un Tribunal Contencioso Electoral en el que he oído estos días justamente a propósito de Cuenca, porque a propósito de Cuenca empiezan a aparecer desde denuncias que están en la fiscalía, le denuncian a uno de los jueces, no sé si es el mismo que ha dictaminado la sentencia del señor alcalde de Cuenca, que tienen tarifa, ¿no? Así como dijo el otro día un abogado cuando le nombraron presidenta a la nueva del Consejo de la Judicatura, que habló de las tarifas, igual que en el Tribunal Contencioso Electoral tienen tarifas para cierto tipo de sanciones, tienen tarifas, y esta tarifa de la que hablaban, que valía $100,000, y que uno de los afectados, justamente en alguna alcaldía, le estaba reclamando el vuelto, porque no le habían dado gusto en todo lo que pedían, que le habían cobrado demasiado y tenían que darle vuelto. Entonces, ya son cosas que realmente no solamente insultan el sentido común, sino que ya llegamos a estas infamias que no sé por qué nos hemos vuelto tan tolerantes los ecuatorianos de tener que convivir con estas atrocidades. ¿En nombre de qué? Y ahí sí, la que se lleva la peor parte es la Asamblea, ¿no?
1: Porque pero más allá,
0: la Asamblea,
1: pero más allá de estos,
0: ¿no?
1: Más allá de estos eventuales 6 meses de suspensión de derechos políticos que se le sanciona si es que la sentencia es ratificada, esto va a traer también consecuencias de gobernanza en el municipio de Cuenca. Las consecuencias de carácter legal son graves, las de política son graves, al punto de que dos colegas suyos en el plano de exalcaldes de la ciudad salieron el día de ayer conjuntamente con otros actores a excitar de alguna manera una reacción ciudadana, hablando de que se estaba generando una situación de río revuelto en la que trataría de aprovecharse por diferentes sectores. Usted habrá escuchado el llamamiento que se hizo. Es una situación realmente preocupante para la ciudad, por lo que la pregunta sería, desde el punto de vista de su experiencia, ¿qué efectos inmediatos genera que un alcalde gobierne bajo una sanción en suspenso?
0: Múltiples posibilidades, ¿no? Porque además, conociendo lo que pasa en el Ecuador, se va a dar para cantidades de posibilidades. Es decir, hemos visto lo que pasa en el Ecuador. Es decir, hay un alcalde justamente en Puerto Viejo que entre la sanción y la apelación han transcurrido más de 2 años. Entonces, tranquilamente podría el alcalde apelar, podría inscribir su candidatura, podría terciar en las elecciones y la sanción podría venir después. Entonces, como que puede ganar las elecciones, pero podrían impedir que ejerza su mandato por 6 meses, un escenario. Otros que le podrían impedir que se inscriba porque le hacen correr un poco al procedimiento. Eso también se ha visto en el Ecuador, dependiendo de las conveniencias, aceleran o desaceleran los procesos. Entonces, todo va a ser manipulable, todo va a ser. Entonces, todos los días perdemos confianza en la credibilidad, se hace pedazos. La institucionalidad hoy día ya no tiene credibilidad, todo se va deteriorando. Incluso otro escenario que ya es bajo el supuesto de que no le van a dejar participar, no le van a confirmar la sentencia, no va a poder ser candidato, Ocurre que después de 6 meses, es decir, antes de que se termine el periodo del alcalde actual, que terminaría el 14 de mayo del próximo año, vuelve a ser alcalde. Ya tendríamos hipotéticamente otro alcalde o alcaldesa, porque no, él no podría ya ser candidato, pero volvería a ser el mismo alcalde, volvería a ser alcalde, porque recupera sus derechos políticos y en 6 meses vuelve a ser alcalde.
1: Claro, y hay una situación que de alguna manera oscurece más la situación. Este tema ha sido Vox Populi, habrá llegado estos comentarios también a usted. Nosotros hemos conocido desde inicios del año prácticamente de personas de alguna manera cercanas o conocedoras de estas actividades municipales y del alcalde que hablaban de sanciones que vendrían en el mes de abril. Se ha trazado, ha sido en mayo, comienzos de junio, pero en definitiva ha habido una serie de pitonizas que anunciaban esto y que anticipaban también otros hechos que aparentemente vendrán como un proceso paralelo que se está dando por la construcción de los hospitales, confirmando de alguna manera de que hay una conspiración para que no se permita la posibilidad de reelección.
0: Sí, pienso que escogieron el atajo más sencillo, ¿no? Porque realmente los otros son más complejos siempre. Es decir, que le quieran por el lado de las construcciones, eso significa un proceso bastante más complejo, porque ¿qué puede hacer la Contraloría? Glosarle la glosa siempre es un asunto primero civil, si bien podrían implicar responsabilidades de tipo penal, los procesos penales pueden durar muchísimo tiempo, es decir, no va por ahí un proceso expedito como este. Lo más rápido que encontraron es este atajo de primera mano, que es el Tribunal Contencioso Electoral, que es el que con esta capacidad realmente, que creo que nadie se le imaginó cuando discutíamos en el 2008 la reforma constitucional, de que con la voluntad de una persona, un juez, pues se va contra la voluntad popular de un pueblo, ¿no? Cuando hay inclusive normas de derechos refrendados por la propia Comisión Interamericana de Derechos Humanos, que dice que no hay cómo destituir más a personas que nacen de la voluntad popular porque les da la gana, si no hay sentencias ejecutoriadas confirmadas. En este caso sí se confirma por la voluntad de una persona, después se confirma con 4 voluntades más y se acabó
1: como es alcalde. ¿Qué piensa usted sobre el Consejo Municipal de la Ciudad de Cuenca? ¿Qué papel debería jugar? ¿Debería convertirse en un contrapeso institucional en esta circunstancia, dejando de lado las camisetas políticas? ¿O es más bien un centro político? Pues todos estos temas se generan también por un debate político y debería darse esa posibilidad de que estas polarizaciones se discutan, se observen dentro del Consejo Municipal. ¿Qué papel debería jugar en su criterio?
0: Por razones más bien de tipo académico, Gustavo, yo he tenido que reestudiar la historia de nuestro propio país, y los consejos municipales le preceden a la propia existencia del Ecuador. Pero los municipios coexisten en temporalidad con la propia vigencia del Ecuador como república. En 1830 se crea el Ecuador y en 1830 se dicta la primera ley del régimen municipal. Pues tienen la misma edad los cabildos que los propios municipios que el Ecuador. Y realmente yo creo que todavía no nos damos cuenta, y no se dan cuenta los propios ediles, la enorme importancia que tiene ser concejal y ser parte del consejo cantonal de cada cantón en el Ecuador. Es enormemente importante porque, y mucho más después de la constitución del 2008, que les llevó a nivel de la constitución a algunas competencias que antes estaban solamente en la ley. Hoy día hay 14 competencias municipales algunas fundamentales como el uso y ocupación del suelo, muchas realmente, el manejo de los propios servicios públicos, que más allá de todas las intromisiones centralistas y todas las pretensiones que siempre tendrá el centralismo, están en la Constitución. El propio último veto que hizo el señor presidente de una de las leyes aprobadas por 80 votos en la Asamblea, tuvo que reconocer que estaba mal hecha la ley y tuvo que plantear un veto contra la versión centralista de querer pretender que las oficinas centrales o los ministros tienen competencias que se pueden superponer o imponer sobre los consejos cantonales, ¿no? Los consejos cantonales tienen unas capacidades enormes.
1: Y entonces, Grando, ¿qué deberían hacer en este caso? La propia Diana González, la persona supuestamente agredida con esta violencia de género, señalaba en sus declaraciones de que la primera autoridad de la ciudad y en el municipio es el Consejo Municipal.
0: Es el Consejo Municipal, pero hemos visto lo que pasa en Guayaquil, que ya tienen algunos meses sin alcalde. El Consejo se termina diluyendo, y mucho peor cuando haya intereses partidistas. Se terminará en días más, inclusive tendrán que votar si es que el alcalde deja de ser alcalde, porque ya entra en problemas reglamentarios. Es penoso, ¿no? Porque en definitiva lo secundario termina siendo más importante que lo principal. O sea, la defensa de la gobernanza de Cuenca, la defensa de lo más importante. Creo que entre las cosas buenas que han pasado estos días en Cuenca, este grupo de exalcaldes, de personas importantes de Cuenca que han hablado de un pacto por Cuenca, donde ellos han dicho, y yo me adhiero a ese sentimiento de decir, ¿cuál es lo más importante? Más que las eventuales candidaturas que puedan derivarse de ahí, el pacto por Cuenca, es decir, sí, la esencia, el defender la descentralización, defender los temas ambientales de Cuenca, defender todo lo que Cuenca ha ido ganando.
1: Luchar contra el centralismo.
0: Claro, todo eso es lo más importante, eso es lo esencial. Evidentemente para eso se necesitan personas, se necesitan liderazgos, pero lo esencial seguirá siendo esto, lo fundamental. Entonces, estos liderazgos colectivos que siempre todos queremos que se lleguen a dar, es en el Consejo Municipal en donde más fácil se podría dar, porque son 15 voluntades que están ahí reunidas en un colegio permanente, que comparten intereses comunes, que tienen un programa que les une, que tienen una cantidad de elementos que les pueden aglutinar. Deberían aprovechar de mejor manera, y tienen unas capacidades que no las están aprovechando en su tema legislativo. Son órganos legislativos que podrían hacer mucho más de lo
1: que... Yendo al hecho que ha generado esta situación, estas ofensas del alcalde, le escuchábamos hoy justamente al alcalde en este mismo medio de comunicación, que él dice, se resume a que yo le he llamado fulana, y eso es de español, citaba la Real Academia de la Lengua, y además dentro de el argot político normal, usual, eso no puede ser considerado una ofensa. Minimiza posiblemente el alcalde los sucesos que se han dado, pues Diana González hablaba de situaciones más extremas, incluso de una serie de amenazas y situaciones que ella sustenta, han configurado esa situación de acoso. Pero quisiera preguntarle, desde su punto de vista, ¿qué responsabilidad tiene el estilo político y comunicacional del alcalde en esta escalada del conflicto?
0: Yo creo que no deja de ser una situación manipulada, pero tampoco hay cómo excusar a la parte, en este caso a la parte el alcalde, llamémosle decir. Ahí podemos siempre discrepar, si algunas personas terminarán excusándole, diciendo sí, yo he oído ya, inclusive he oído inclusive a mujeres defendiendo de que fulano o fulana no puede ser confundido con una violencia de género, justamente porque tanto fulano como fulana se dice tanto a los hombres como a las mujeres, y que en ese sentido pues no puede ser violencia de género porque se aplica tanto a hombres como a mujeres. Pueden haber los abogados y los eruditos en estas defensas y en estas lides, seguramente tendrán muchos más argumentos que esta conversación que estamos teniendo nosotros, bueno, pero
1: y más allá de fulano o fulana per se no es una expresión derogativa.
0: Sí, así es, y antes se decía comúnmente, yo me acuerdo que cuando uno no sabía para enumerar estas cosas, se decía fulano, mengano, sultano,
1: perinfecto. Exactamente, es alguien que a quien no se le conoce bien posiblemente. En todo caso, ¿cree que la figura del alcalde ha perdido por esta situación capacidad de conducción o conserva un margen para recomponer legitimidad, salirse de este mal momento?
0: Ese es justamente lo penoso de estas crisis, ¿no? Es decir, yo creo que en la balanza creo que ese es los equilibrios que siempre hay que buscar, ¿no? Si uno pone en la balanza lo que ha pasado en estos 3 años, desde la alcaldía, frente a todos los elementos negativos que también le pueden imputar al alcalde, yo, más allá de declararme a favor o en contra de la persona del alcalde, yo creo que ha sido más positivo en negativo lo que le ha pasado a Cuenca, desde el punto de vista de las cosas que Cuenca ha estado reclamando, que Cuenca ha estado liderando, que Cuenca está posicionando en el Ecuador. Y evidentemente, si es que eso se hace más amplio, siempre hay que buscar la tolerancia, la amplitud, la participación. Esas son cosas que hay que siempre corregir. Y eso se empieza corrigiendo en casa. Entonces, los concejales deben ser parte de esa participación, la tolerancia empieza siempre en casa para poder ampliar.
1: Yeah.
0: Pero me parece que este rato todo eso es recuperable.
1: ¿Cómo podría incidir, perdóneme la interrupción, pero el tiempo es muy corto, cómo podría incidir este caso en la configuración del escenario electoral del 2027?
0: Yo creo que, sin temor a equivocarme, si es que Zamora no es candidato, vamos a volver al escenario de hace 3 años. Van a proliferar las candidaturas, vamos a tener una cantidad de candidatos, porque pues muchos van a pensar en que se puede ganar con 20% de votos, se pueden ganar la elección. Entonces, muchos van a pensar eso y vamos a tener nuevamente, cuando realmente creo que los tiempos actuales son más que nada un desafío para conformar frentes para aglutinar, no para dividir. Realmente estamos en unas dificultades que nadie puede decir que solo va a poder sacarle, ni a Cuenca, es decir, a ver, hagamos cuenta de las cosas que hemos estado reclamando solamente los últimos 5 años. ¿Qué le ha pasado a Cuenca en conectividad vial? Nada.
1: Hemos ido para atrás. Seguimos en un retroceso permanente.
0: Así es. ¿Qué le ha pasado a Cuenca en temas de precio y conectividad aérea? Peor que nunca. Es decir, más fácil irse hoy día a los Estados Unidos que irse a Guayaquil o a Quito. Si uno quiere viajar mañana a Quito, cuesta $500, ¿no? Son los absurdos, ¿no?
1: Es importante llegar a ciertas conclusiones. Quisiera preguntarle qué lectura hace usted de la relación entre el gobierno central y la alcaldía en este contexto y si existe un riesgo advertido en esa aparición de exalcaldes el día de ayer de que la crisis derive en una pérdida de autonomía local o en una mayor intervención del Ejecutivo.
0: A ver, lo que pasa es que ahí sí, lamentablemente, no hay ninguna intervención del Ejecutivo. El Ejecutivo aquí ha sido lo más invisible, es decir, no hay intervención. Cuando nos sacan a reducir de que están gastando $43 millones en el paso a desnivel, que entre paréntesis es un mamotreto que le va a desfigurar paisajísticamente a Cuenca. Si ahora se han inventado que eso es más caro que hacer un paso hundido, definitivamente no sé dónde habrán sacado las cuentas, pero ahí lo más lógico era hundirle a la Panamericana y pasar a la Baguanchi por arriba. No había para qué dañar, es una cosa horrible. Desde el punto de vista paisajístico, están despedazando además la loma que está justamente en la vía hacia el valle. Sí, no sé. Pero 43 millones que estaban pedidos a la Corporación Andina de Fomento hace 8 años. 43 millones para Cuenca. Solo lo que nosotros aportábamos cada año, solamente como impuestos, son como 1,000 millones. Y los migrantes de nuestra zona sur aportan como 1,500 millones cada año. Entonces, aquí nos están debiendo con creces la cantidad de obras que se requieren. No hay inversión de ninguna naturaleza.
1: Situaciones como esta que nos llevan también a reflexiones de por qué Cuenca no tiene, o si lo tiene, de no sus razones, un proyecto de ciudad capaz de sostenerse más allá de la figura del alcalde.
0: Pero claro, el problema es que no nos dejan tampoco, no nos dejaron. Es decir, hubo un movimiento interesante que nació más bien de la sociedad civil local, liderada por la Cámara de la Construcción, me parece, hace 3 años, que planteaba finalmente que le permitan a la prefectura y a la municipalidad de Cuenca, como cabezas, no necesariamente solo ellos, podían sumarse otras alcaldías, podía sumarse la prefectura de Cañar, podía sumarse la prefectura del Oro, y podían liderar pues un consorcio en el caso de las prefecturas y unas mancomunidades en el caso de las alcaldías que sean contiguas, porque finalmente los peajes son los que iban a pagar las nuevas vías que necesitábamos para conectarnos hacia el sur, hacia el norte, hacia el este. Sí, pero ¿qué es lo que nos hicieron saber en algún momento? No, el ministerio mismo va a hacer. Ellos van a hacer, porque además no confiaban ni en la prefectura ni en la municipalidad de Cuenca. ¿Qué ha pasado en 3 años? No ha hecho nada. Y ahora nos contentan que han contratado 21 millones para mejorar el Cajas. Cajas, con 21 millones le van a hacer cosquillas del Cajas, no van a mejorar absolutamente nada. 43 millones en el paso del nivel del 10, pues igual no pasa absolutamente nada.
1: No, realmente. El tiempo, si lamentablemente.
0: No, un mea culpa. Yo digo, a ver, lo que ocurre es que justo pensando en la descentralización y pensando en lo que viene en pocos meses más la elección, el gran esfuerzo que debemos hacer es apostar por la descentralización, crear un gran frente y pensar en que nosotros mismos tenemos que hacer todo eso, porque todo lo bueno que hay en Cuenca hasta ahora ha sido hecho con su propio esfuerzo.
1: Justamente la pregunta final que tengo que hacerle, pues el tiempo se nos ha agotado. ¿Qué mecanismos institucionales y políticos deberían activarse ahora en Cuenca para evitar que esta situación vaya a derivarse en un vacío de poder? El papel que deberían jugar exautoridades como los exalcaldes, algunos ya lo han hecho, las universidades, los gremios, las fuerzas vivas, como se decía en el pasado.
0: Creo que es hora de realmente pensar en ese frente, en un frente de múltiples aristas, y en este caso coincido plenamente, ¿no? Las universidades tienen que jugar un papel fundamental. Justamente hoy estuve en una reunión con la Universidad Politécnica y están previstas otras reuniones con las restantes universidades, porque una de las cosas que deberíamos incentivar es la creación, no para suplantarle a la municipalidad, sino para apoyarle a la municipalidad, de crear un instituto permanente de planificación, no para suplantarle, insisto, sino para que sea ese tanque de pensamiento que todo el rato esté pensando en la planificación de Cuenca como región.
1: Que de alguna manera lo hizo el CREA.
0: Es decir, realmente lo que ocurre es que es la receta mal dada siempre, ¿no? Algo falló. Habían muchos entes supuestamente regionales que no valían para nada, pero el CREA fue muy bueno. En muchas cosas el CREA fue una maravilla. Pero habían unos que realmente hacían mal trabajo y no estaban cumpliendo su papel. Bien. Y le borraron del mapa a todos.
1: Su mensaje final, arquitecto Cordero.
0: Yo seguiré pensando en que la descentralización, que está además muy bien enfocada en la Constitución, es el camino. Pero no acabamos de leer la Constitución, o no empezamos, algunos ya lo empiezan a leer, y este paso, llevan algunos años, de la Constitución a la legislación ha sido desastroso, porque las leyes últimas son cada una más centralista que la otra. Es fatal.
1: Hay grandes retrocesos en este tema.
0: Descentralización, porque de no, cada ley es más centralista que la anterior.
1: Desgraciadamente no podemos extendernos más. Le agradecemos mucho por los importantes criterios y su participación en este programa.
0: Muchas gracias.
1: declaraciones del arquitecto Fernando Cordero.

0: ex alcalde de la ciudad de Cuenca.
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0: Saludamos al doctor Jorge Moreno Llanes. Él fue juez del Tribunal Contencioso Electoral, también fue presidente del Tribunal Supremo Electoral aquí en la ciudad de Cuenca. Doctor Moreno, quisiéramos hacer una disección desde un punto de vista jurídico, legal, en el marco de la justicia electoral, en el cual ha sido sancionado el alcalde de Cuenca con la pérdida de sus derechos de participación por 6 meses, tema que ha sido apelado, pero que será dirimido muy pronto por la autoridad electoral. Quisiéramos ver qué tan grave es la situación del alcalde, qué posibilidades tiene de superar este escollo y de seguir gobernando la ciudad. Bienvenido.
2: El tema justamente que usted me pregunta sí es bastante delicado para la autoridad de la ciudad de Cuenca y concretamente del cantón en calidad de alcalde del gobierno autónomo descentralizado del municipio de Cuenca. Digo, es bastante delicado porque justamente el democracia no solo los referentes a las atribuciones y funciones del Consejo Nacional Electoral, que es organizar, dirigir, vigilar, garantizar los procesos electorales, sino que de esas resoluciones además se puede apelar al Tribunal Contencioso Electoral. Pero en el decurso del tiempo justamente se han ido incluyendo otras competencias para el Tribunal Contencioso Electoral, y una de ellas es el tema, por ejemplo, de que puede conocer de las remociones de las autoridades seccionales en el tema de la legalidad o del procedimiento, y también el tema de la política de género. Y justamente el tema de la política de género es lo que ahora está en conocimiento del Tribunal Contencioso Electoral a través de una denuncia que ha presentado la señora concejala González, me parece que es la señora concejala González, y evidentemente en primera instancia el juez que abocó conocimiento, que fue sorteado, el doctor Viteri, ha emitido ya su sentencia. Esa sentencia, justamente luego de un análisis de carácter procesal, un análisis sobre el tema de lo que es la violencia de la política de género, visto desde varios enfoques internacionales, llega a la conclusión, luego de una ponderación, de que efectivamente se trata de una situación bastante grave la que ha cometido el señor alcalde de Cuenca, y consecuentemente se le sanciona con la suspensión de sus derechos de participación por 6 meses, adicionalmente 20 remuneraciones básicas y un curso que debe seguir sobre política de género.
0: ¿Cuál es la configuración jurídica de la infracción por violencia política de género aplicada al alcalde? ¿El estándar probatorio utilizado por el Tribunal Contencioso Electoral es, en su criterio, consistente con la doctrina, con la jurisprudencia electoral actual?
2: Claro, primero más o menos diríamos qué se entiende, de acuerdo a nuestro Código de la Democracia, por la violencia política de género. Y justamente el 280 nos dice: es aquella agresión cometida por una persona o grupo de personas, directa o indirectamente, en contra de las mujeres candidatas, militantes, electas, designadas o que ejerzan cargos públicos, defensoras de derechos humanos, feministas, lideresas políticas o sociales, o en contra de su familia. Entonces, en esta definición, quien ejerce un cargo público y ha sido justamente vulnerada en el tema del género, está en esta definición. Y luego dice, esta violencia se orienta a acortar, suspender, impedir o restringir su accionar en el ejercicio del cargo. Recordemos que la señora concejala es presidenta de la Comisión de Fiscalización, y claro, una de las atribuciones que tienen justamente las y los concejales es legislar y fiscalizar los actos de la autoridad administrativa. Entonces, por allí lo que se pretende justamente con las situaciones de impedir o restringir. Y claro, entre esas, amenazar o intimidar de cualquier forma a una o varias mujeres. ¿Cuál es el resultado de eso? Anular sus derechos políticos, incluyendo la renuncia de su cargo. Realizar cualquier expresión que denigre a las mujeres durante el proceso electoral o en el ejercicio de sus funciones públicas. Divulgar imágenes mensajes o que revelen información de las mujeres en el ejercicio de sus derechos políticos de cualquier, a través de cualquier medio físico, etcétera. Entonces, mire, hay varias situaciones que están justamente consideradas en el Código de la Democracia, que en la sentencia de alguna manera sí hacen alusión, porque no solamente es haberle dicho la fulana, ¿no?, sino también a través de medios audiovisuales haber publicado la imagen de la señora concejala y con base en eso hacer críticas a esa situación. Evidentemente, entonces, lo que se ha buscado es intimidar, impedir el ejercicio de una función por parte de la señora concejala, y eso conlleva justamente esa violencia política de género que en primer nivel el juez Viteri ha considerado de que esa es la sanción, porque es una sanción para él sumamente grave.
0: Usted ha revisado no solamente la sentencia, el caso.
2: Sí, de alguna manera conozco el Código de la Democracia, fui juez del contencioso electoral, adicionalmente, de alguna manera, hasta pedí que en este código se incluyan muchas normas que tenían relación con nuestra realidad política, pero obviamente luego se han ido incluyendo más. Yo recuerdo, por ejemplo, cuando fui juez del Tribunal Contencioso Electoral, nosotros no teníamos absolutamente ninguna normativa, toda la normativa era anterior a la Constitución, de tal manera que en el ejercicio de nuestros cargos tuvimos que establecer el reglamento de procedimientos para el ejercicio de la función, y entre esas justamente establecimos de que habrá dos niveles o dos instancias. Primero conocerán las causas un juez del contencioso y luego de la sentencia se podrá apelar al pleno del tribunal a través de una audiencia oral y de prueba. Todo eso efectivamente ahora el Código de la Democracia lo ha ido recogiendo para efectos de garantizar el debido proceso.
0: Exactamente, con estos antecedentes y experiencia, le preguntaría qué elementos configuran una afectación real a los derechos políticos de la concejal González.
2: Justamente esa violencia política de género está en impedir, en restringir el accionar de ella en el ejercicio de su función de presidenta de la Comisión de Legislación. Adicionalmente, porque ha sido amenazada o intimidada bajo distintos términos, bajo incluso imágenes de ella en el ejercicio de sus funciones, no solamente de ahora, sino en el decurso de varios meses atrás, y ella ha presentado dentro del proceso todos esos videos que han sido debidamente periciados para a través de los peritos establecer de que se tratan de situaciones donde no existe ningún fraude, ninguna restricción a los mismos.
0: ¿Cómo debe entenderse desde el derecho constitucional y electoral la suspensión de derechos de participación política?
2: Le escuché al señor alcalde de que los derechos de partición no le impedirían a él seguir ejerciendo el cargo. No, yo personalmente considero de que no, porque la Constitución de la República consagra justamente cuáles son nuestros derechos de participación. El derecho de participación es un derecho eminentemente político, ¿no? Y dentro de ese derecho de participación político está el elegir y ser elegidos, y evidentemente ejercer un cargo público. Entonces, cuando una persona quiere justamente ejercer un cargo público, el primer requisito que le pide el ordenamiento jurídico nuestro es que goce de los derechos de participación. En la universidad, por ejemplo, cuando alguien quiere ser candidato a una dignidad de elección, decano, subdecano, rector, vicerrector, lo primero que le piden en la universidad es el certificado del Consejo Nacional de que está en ejercicio de los derechos de participación. Porque si no estoy en el ejercicio del derecho de participación, no puedo sufragar, no puedo ejercer cargo público. En consecuencia, si hay la suspensión de los derechos de participación, evidentemente significaría de que por el lapso que ha considerado la autoridad en función al marco jurídico, está suspendido en ese derecho y no puede ejercer el cargo público.
0: Es decir, si es que la sentencia se la pone en firme con una nueva decisión del Tribunal Contencioso Electoral, tendría efectos administrativos inmediatos sobre el ejercicio del cargo.
2: El momento en que la sentencia sea confirmatoria, o que por la apelación también que ha hecho la señora González se amplíe esa suspensión, evidentemente luego de agotarse los recursos horizontales que son de ampliación y aclaración a la sentencia, evidentemente se ejecutaría esa sentencia y tiene que cumplirse y acatarse, porque el incumplimiento, la desobediencia de una sentencia de esa naturaleza conlleva, entre otras situaciones, el incumplir órdenes de autoridad legítima, y eso es sancionado de acuerdo al Código Orgánico Integral Penal con una pena de 1 a 3 años, aparte de otras situaciones de carácter administrativas que se le pueden venir, como para citar, por ejemplo, que el Estado ecuatoriano, a través del gobierno central, no erogue recursos económicos al GAD municipal Cuenca, que entre la Contraloría General del Estado, etcétera, etcétera.
0: Usted señala que no se trata de un caso en el cual el alcalde

0: habrán considerado y se considerarán para la ratificación de la sentencia por parte del Tribunal Contencioso Electoral.
1: Bueno, en la sentencia sí se enfoca justamente el punto de vista de la proporcionalidad, visto desde la finalidad, visto desde la razonabilidad, la objetividad, etcétera, y el juez justamente con ese análisis de la proporcionalidad llega a establecer la sanción, ¿no? En este caso, de tal manera de que para el juez evidentemente sí existe la proporcionalidad para establecer esa sanción. Probablemente para quienes no tengan, estén en la otra orilla, probablemente digan que es excesiva la proporcionalidad y que a lo mejor tenga que reformarse parcialmente la sentencia.
0: Se han respetado
1: los cinco jueces que tienen que en este momento conocer y resolver.
0: Se han respetado los estándares del debido proceso, particularmente en lo relativo a motivación, valoración probatoria, derecho a la defensa.
1: Completamente de acuerdo, porque el juez hace justamente todo un análisis sucinto de cada una de las fases procesales de este juicio.
0: ¿Tiene el alcalde alguna posibilidad de evadir, no diríamos evadir, pasar este escollo y de poder seguir ejerciendo su cargo?
1: En el evento de que sea reformada total o parcialmente la sentencia, sí. Por ejemplo, si es reformada totalmente, no ha pasado absolutamente nada. Si es reformada parcialmente, probablemente se diga no a la suspensión de los derechos de participación, sí a la multa, sí al curso y alguna otra situación de esa naturaleza, o continuaría en el ejercicio del cargo. Pero si efectivamente la sentencia es confirmatoria en su 100%, indudablemente la situación cambia radicalmente para él.
0: Hay una siguiente instancia que ya no sería ante la autoridad electoral, ante la Corte Constitucional. Alguno de los expertos con quienes habíamos conversado a inicios de esta semana hablaba que habría una posibilidad, quizá por un mecanismo de una acción extraordinaria de protección ante la Corte Constitucional, una vez que el Tribunal Contencioso Electoral, por supuesto, haya emitido ya una sentencia firme.
1: Así es, no se descarta porque evidentemente estos temas no son parte de un proceso electoral, porque cuando estamos en los temas eminentemente de procesos electorales como son las elecciones, allí esas sentencias del Tribunal Contencioso Electoral se vuelven inimpugnables a la Corte Constitucional. Pero en estos casos, que no son parte de ello, evidentemente sí se puede ir a través de una acción extraordinaria de protección a la Corte Constitucional. Pero allí tenemos varios caminos. Uno, de que no sea admitida. Es decir, que apenas llegue, se analice y no se admita la demanda. Dos, que sea admitida, pero que la Corte Constitucional considere de que no es viable dar paso a la suspensión de esa sanción de manera temporal y continúe el trámite, lo cual puede demorar probablemente años, salvo que le dé prioridad al caso, y allí probablemente tengamos una sentencia después de 3, 4, 6 meses. Pero ya la situación en definitiva no ha cambiado para el tema de la suspensión de los derechos de participación, sino probablemente para alguna reparación. Y la otra, que incluso con la sentencia de la Corte Constitucional se puede acudir a órganos internacionales como la Comisión Interamericana de Derechos Humanos, una vez que se ha agotado todas las instancias aquí en el Ecuador, y a la Corte Interamericana de Derechos Humanos, pero estamos hablando que eso durará 5 o 10 años y probablemente la reparación sea una llamada de atención al Estado ecuatoriano y probablemente alguna reparación pequeña en el ámbito económico.
0: Mientras se ventilan estas posibles medidas, que estamos hablando en un plano un tanto utópico, ¿qué pasaría con el cargo? ¿Tendría que dejarlo?
1: Tiene que dejarlo, porque caso contrario, vuelvo a reiterar, estaríamos ante una situación de no cumplimiento de una orden legítima de autoridad competente, y eso conllevaría un juicio penal, adicionalmente temas de carácter administrativo, de la Contraloría, del propio gobierno central, en no enviar los recursos económicos, etcétera, etcétera. Entonces, o también de los propios concejales que digan no podemos estar con una autoridad que tiene esta resolución y que sus actos no tienen validez. Y los propios ciudadanos pueden decir, los actos de esta autoridad carecen de validez porque ya no es un funcionario de derecho, sino a lo mejor un funcionario de hecho.
0: Por otra parte, y hablando en el espectro de las posibilidades, ¿podría intentar el alcalde medidas cautelares constitucionales para suspender temporalmente los efectos de la

0: inversión, aunque en nuestros modestísimos conocimientos entendemos que la Corte Constitucional ha sido muy restrictiva en intervenir en decisiones del Tribunal Contencioso Electoral, justamente por respecto a la autonomía de la justicia electoral.
1: Completamente de acuerdo, y lo dije justamente hace un momento, la Corte Constitucional, en el momento que conozca la demanda, si es que aboca conocimiento para sí, y si hay justamente el pedido de suspensión temporal, puede hacerlo, o caso contrario, no darle trámite a ese pedido y continuar con el trámite normal. Y como usted dice, esta nueva Corte tiene de alguna manera criterios diferentes a la que se tuvo en la época, por ejemplo, del doctor Salgado, del doctor Ávila, del doctor Grijalva, ¿no? Que tenía una concepción mucho más de izquierda esta Corte, y yo le veo que tiene una concepción más de centro.
0: ¿Qué tan exigente ha sido la motivación en este caso del alcalde como para que, con conocimiento de los jueces de lo que va a pasar, se prevea que puede generar un vacío de poder o una alteración de la gobernabilidad local, que se está además afectando a una persona que ha llegado a esa posición por el voto popular?
1: Bien, el tema es evidentemente lo que se quiere pretender allí, a establecer que el principio democrático constitucional es el que está siendo vulnerado, pero este principio democrático está justamente regulado y esparcido en todo el marco constitucional y legal, de tal manera que hay reglas claras que sustentan cuando estamos justamente dentro del marco constitucional y cuando no estamos dentro del marco constitucional. Cuando obedecemos las reglas, todo lo que tiene relación con la no violencia política de género, evidentemente no hay ningún problema. Pero si nos excedemos en esa situación y generamos violencia política de género, ahí probablemente ya no hablamos de democracia, sino hablamos justamente de haberse vulnerado ese derecho que está establecido, estatuido en el marco jurídico ecuatoriano, de tal manera de que no le veo por dónde una situación de esa naturaleza. Lo otro, es decir, yo soy un ciudadano electo y no me pueden suspender, hay una sentencia de la propia Corte Interamericana de Derechos Humanos, que fue el caso Petro, cuando el actual presidente de Colombia justamente fue alcalde de, me parece que de Bogotá, y le destituyó un órgano administrativo. Él apeló y la Corte Interamericana de Derechos Humanos dijo que a una autoridad de elección popular no se le puede destituir, salvo que sea a través de un juez. Evidentemente en Colombia cambiaron la normativa y se establece que sea un tribunal de alta instancia el que conozca y resuelve estos casos. En este caso está conociendo un tribunal de alta instancia, que es el Tribunal Contencioso Electoral.
0: En cuanto a la apelación presentada por el alcalde, ¿tiene alguna posibilidad real de que se modifique la sanción, o estamos ante un escenario donde la sentencia de primera instancia suele ser confirmada? Por otra parte, el Tribunal Contencioso Electoral, ¿qué plazo tiene para actuar y en qué momento podría hacerlo ya?
1: Bien, de acuerdo al reglamento que tiene el Tribunal Contencioso Electoral, las resoluciones que debe emitir el Pleno del Consejo, en este caso, instancia definitiva, es el de 10 días. Aun cuando el Código de la Democracia habla que para todos los efectos tiene 30 días, pero ellos han venido aplicando el término de los 10 días. En este caso, creo que lo van a continuar haciendo. No saldrá en 10 días, probablemente salga en 15, en 20, pero va a salir lo más pronto posible esa sentencia, ¿no? Ahora, ya los jueces verificarán si en el tema de la ponderación, en el tema de la proporcionalidad, se merece esa sanción o debe ser disminuida o debe ser eliminada de los derechos de participación y solo quede culto. Ya depende de ellos. Cada quien tiene un criterio en función justamente a su propia convicción de análisis e interpretación normativa.
0: A juzgar por la documentación que usted ha revisado sobre este caso, ¿cuánta confianza le genera la actuación del Tribunal Contencioso Electoral? Ahí es el Vox Populi, como usted, estamos hablando en materia de derecho.
1: Han existido sentencias del Tribunal Contencioso Electoral que han sido criticadas a nivel nacional. Pero últimamente, por ejemplo, la sentencia que expide la jueza Coloma, evidentemente le beneficia a la unidad popular. Hemos sido justamente nosotros críticos de esa resolución que adoptó el Consejo Nacional Electoral, de haberles eliminado de la contienda electoral tanto a Construye cuanto a Unidad Popular, porque no veía

0: veíamos justamente los méritos para aquella situación. ¿Y qué es lo que ha hecho la jueza Coloma? Justamente ha declarado la nulidad de ese acto emitido por el Consejo Nacional y ha restablecido los derechos de participación política de este órgano, de este movimiento político, partido político. En tal sentido de que hay cosas buenas y también hay cosas que criticar, como las he criticado yo también, muchas sentencias de la Corte Constitucional, de manera especial en la época de los anteriores jueces, que tenían una concepción del derecho bastante, bastante ideológica, ¿no? Porque el derecho no es neutro, el derecho tiene posiciones ideológicas, y evidentemente en esas posiciones ideológicas ya cada quien se va justamente centrando.
1: ¿Cómo interpretar esa tensión entre la protección de derechos políticos de la mujer y la estabilidad institucional del municipio con sus efectos sobre la ciudad? ¿Se puede poner esto en una balanza de alguna manera o prevalece la aplicación de derechos imprescriptibles?
0: Lamentablemente, el tema de los derechos imprescriptibles que usted dice, por ejemplo, yo soy contrario. Yo no puedo aceptar que existan derechos que sean imprescriptibles, porque evidentemente eso genera probablemente graves crisis dentro de un Estado. Pero indudablemente también tenemos que considerar de que el derecho tiene reglas claras y tiene lo que se llama un método, un ordenamiento jurídico, y en ese ordenamiento jurídico los vacíos y contradicciones se van llenando a través justamente de principios, se van llenando a través de temas similares que están en otros ordenamientos jurídicos, de tal manera que con una buena interpretación justamente ese ordenamiento jurídico se mantiene.
1: ¿Cuál debería ser la actitud del Consejo Municipal, por otra parte, y también de la Administración Municipal? ¿Es momento quizá de tener planes de contingencia ante lo que se viene?
0: Probablemente sí. El tema, yo le digo honestamente, ya saliéndome incluso de esto, en Cuenca nos estamos olvidando de obras que son sumamente importantes, sumamente importantes. El tema, por ejemplo, el agua. ¿Qué hemos hecho por la reserva del agua? Sobre todo en el Cajas. ¿Qué hemos hecho para tener reserva del agua en épocas de estiaje? Absolutamente nada. Y existen justamente hasta estudios de esa naturaleza. ¿Qué hemos hecho por el tráfico, por la vialidad? Absolutamente nada. EMOC no cumple su papel fundamental. ¿Qué hemos hecho por el cambio de los diámetros de las tuberías, del alcantarillado, de la lechinización en avenidas como la Ordóñez Lazo, donde las casas estaban diseñadas para viviendas de villas de 3, 4 personas y ahora tenemos edificios de 10, 12, 14 pisos donde viven 300 personas? Entonces, todas esas obras que son prioritarias en Cuenca tiene que efectivamente realizarse. ¿Qué ha hecho el Consejo Cantonal, por ejemplo, para el tema de la visualización con tantas redes de telefonía, de televisión por cable, etcétera? Si no es por el actual gerente de la empresa eléctrica que ha entrado de alguna manera a mitigar una situación de esa naturaleza, pero el Consejo Cantonal no ha hecho nada. Entonces, estamos legislando sobre eso. ¿Qué hemos legislado sobre el tema de los dos en moto? De dos personas en moto. Ah, nos dicen que la ley de tránsito regula. Solamente lo que establece allí es sanciones por ese tipo de naturalezas, pero tenemos que regular todo un proceso y no se hace nada. Entonces, hay temas prioritarios que el Consejo Cantonal tiene que evidentemente haber trabajado, o dejen trabajar a gente que evidentemente sí tenga ese interés.
1: Bien. Quizá una reflexión final sobre el tema, las implicaciones para la democracia local, de que una sanción por violencia política de género al mismo tiempo sirva para proteger derechos vulnerados y al mismo tiempo desencadene una crisis de gobernabilidad. ¿Cuál debería ser el estándar constitucional para equilibrar estas dimensiones de un Estado de Derecho?
0: Mire, ante todo el respeto que se debe tener a las personas, la autoridad, y en el Azuay hemos tenido justamente autoridades, alcaldes, prefectos que han sabido respetar a las y los ciudadanos, sean mujeres, sean varones. El respeto es lo fundamental, y en el tema democrático lo que no se entiende o no queremos entender en el tema democrático no es que la autoridad que está en el ejercicio del poder puede hacer lo que quiera, no. Tiene que conversar, tiene que dialogar, tiene que saber entender lo que quieren incluso las minorías y darles el espacio a las minorías y respetar a través del diálogo, de los consensos, cediendo posiciones, porque probablemente los de afuera ven mejor que lo que ve la autoridad. Entonces, yo diría, no es un tema que debe cambiar el marco jurídico, sino quien está en calidad de autoridad tiene que saber entender lo que es la democracia y respetar el orden jurídico, porque respetando el orden jurídico se está haciendo democracia.
1: Bien, muchísimas gracias por habernos acompañado, doctor Moreno.
0: A las órdenes, muy buenos días.
1: Declaraciones del doctor Jorge Moreno Llanes, ex juez del Tribunal Contencioso Electoral, ex presidente del Tribunal Supremo Electoral aquí en la ciudad de Cuenca, ex decano de la Facultad de Jurisprudencia en la Universidad de Cuenca.
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1: Fundamentales estratégicas se dan en Latinoamérica. El día de mañana, Perú, nuestro vecino país en el sur, debe elegir entre Keiko Fujimori, líder del partido Fuerza Popular, hija del ex presidente y ex dictador Alberto Fujimori, y Roberto Sánchez, candidato de izquierda de Juntos por el Perú, exministro y candidato de esta tendencia. Como antecedente, ningún candidato obtuvo más de 50% de los votos en la primera vuelta. Fujimori quedó en primer lugar con alrededor del 17%, seguida de Sánchez por cerca del 12%. Las mesas de votación en Perú están abiertas ya desde las 7 de la mañana, lo estarán hasta las 5 de la tarde. Compartimos el mismo uso horario con Perú, lo que prevé esperar resultados que la OMPE, el organismo electoral de Perú, deberá emitir en un primer avance oficial alrededor de las 10 de la noche de hoy. Probablemente habrá también informaciones de exit poll. Debido a lo estrecho que suele ser el margen en las elecciones peruanas y el procesamiento de las actas rurales y del extranjero, el resultado final definitivo podría tardar varios días en confirmarse. Pero no es solamente Perú, también Colombia se encuentra en una coyuntura que se definirá el 21 de junio, una segunda vuelta que ha polarizado a la extrema derecha y la izquierda colombiana. Esto viene lleno de análisis que hacen medios internacionales sobre una enorme influencia que estaría tratando de poner sobre estas elecciones, este péndulo que podría darse en cualquiera de los dos países hacia la izquierda o la derecha por parte del gobierno más poderoso del mundo, Washington. En las últimas semanas, América Latina vuelve a sentir el peso de un viejo fantasma, el de la intervención estadounidense, reactivado con una intensidad que recuerda los momentos más tensos de la Guerra Fría. Bajo la administración Trump, Washington ha abandonado cualquier pretensión de neutralidad, convierte a la región en un tablero de su política interna, trata de hacerlo. El apoyo explícito a candidatos de derecha, la resurrección de la doctrina Monroe, la clasificación unilateral de organizaciones criminales como terroristas, las operaciones conjuntas, muchas de ellas sin autorización, en territorio extranjero, incluyendo Ecuador, revelan una estrategia que busca reordenar el mapa político latinoamericano a favor de gobiernos alineados con la Casa Blanca. México, Brasil, Colombia, cada uno en medio de procesos electorales o tensiones institucionales, han respondido elevando el tono, denunciando una erosión de su soberanía. Este escenario abre preguntas de enorme calado para la región. Estamos ante un nuevo ciclo de tutelaje político. ¿Qué implica que Estados Unidos utilice herramientas judiciales, militares, comerciales para influir en democracias vecinas? ¿Cómo se reconfigura la política interna de estos países cuando la narrativa de la injerencia se convierte en arma electoral? Vamos a tratar de profundizar en estos temas en un próximo diálogo, tratar de deducir qué significan para el equilibrio atmosférico estas elecciones claves que se vienen dentro de este mes.
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1: Son las 8:19. Damos la bienvenida al licenciado Felipe Abril. Él es académico, fue viceministro de gobierno, es experto también en derechos humanos, migración a política, políticas públicas. Felipe, muy buenos días. Quisiéramos iniciar este diálogo relacionado con la situación política en Latinoamérica, las dos importantes elecciones, la una ya inminente, que será el día de mañana, la otra en muy pocos días en Colombia, pero no podemos obviar el hecho de pedirle a usted una referencia sobre la situación local, un breve análisis sobre la situación de el alcalde. Cuenca se encuentra, lo demostrado en estos días por una serie de hechos, manifestaciones, declaraciones, análisis, está muy preocupada la ciudad, la comunidad, por lo que está sucediendo. Bienvenido.
3: Muy buenos días, Gustavo, un gusto saludarle, gracias por la invitación y un saludo cordial a la ciudadanía que nos escucha y nos ve. Empezamos por lo local entonces. Creo que la entrevista al doctor Jorge Moreno deja absolutamente clara, como un experto en materia legal y materia legal específicamente en materia de electoral, deja absolutamente claro que el juzgamiento al alcalde Zamora es un juzgamiento apegado a derecho y con todas las pruebas demostradas en las 44 páginas que he leído de la sanción. Se evidencia que hay una contundencia legal absolutamente firme. Y lo que ha dicho el doctor Jorge Moreno es absolutamente claro también. Yo creo que esto va a impactar sin duda alguna en el último año de gestión, porque todavía queda hasta mayo la administración, más allá de las elecciones que se vienen ya en noviembre. Va a complicar la situación en Cuenca porque esa desestabilización política afecta siempre a la ciudadanía. Y esto tiene que ver no con el accionar de los jueces. Yo estoy de acuerdo absolutamente en todo lo que ha planteado el doctor Jorge Moreno. Yo creo que la sanción es apegada a derecho y también tiene una proporcionalidad adecuada. Creo que quien ejerce funciones públicas y lidera una ciudad o un país tiene que tener la mesura para tratar los temas con liderazgo y no con prepotencia, autoritarismo o en este caso hasta bravuconería. Porque eso confunde el liderazgo supuestamente con la población y sobre todo esto contagia, Gustavo, el discurso, el discurso, sí, la presencia de un líder contagia para que la población tenga estas prácticas. No voy a decir que todos, pero se contagia a la gente. Entonces, si alguien es agresivo, violento, eso contagia y se reproduce en otros espacios. Entonces, lo que se espera en una ciudad como Cuenca es que un representante sea una persona no solo preparada, sino también mesurada en sus intervenciones y que trate de llevar adelante las gestiones por la ciudad y no por su imagen, como lamentablemente ha sucedido en el caso del doctor Zamora. En este sentido, creo que la sanción es absolutamente legal y legítima. Y creo que se la merece. Creo que debería hacer una revisión interna el alcalde de sus actuaciones. Porque mire, el argumento absolutamente firme del doctor Jorge Moreno es que la sanción viene porque el alcalde empieza a generar sus exabruptos y su acoso a la concejala y a otros concejales cuando empiezan a ejercer su derecho y su obligación de fiscalizar. Cuando empieza la concejala González a fiscalizar las fiestas de Cuenca, en donde todo mundo que conoce del tema dice que hay sobreprecios, dice que la contratación de esos artistas cuesta la mitad de lo que dice la municipalidad de Cuenca, entonces la concejala empieza a fiscalizar y por eso empieza el acoso y toda la actuación que ha tenido encima de la concejala. Y hace poco también el concejal rural Federico Guzmán también anunció un proceso de fiscalización y también enseguida salió el alcalde a amenazarle de ponerle demandas penales y demás. Esto en democracia es inaceptable. El alcalde tiene que asumir que la tarea de un concejal es esa, y más aún siendo luego de haber sido durante dos periodos Zamora, fue fiscalizador, fue concejal, y en algunos casos y en la mayoría de los casos ni siquiera dio un solo resultado. Si usted mira, Gustavo, de todas las denuncias que hizo Zamora durante todo su periodo, no existen resultados de sus denuncias. Sin embargo, no estuvo ni el alcalde Palacios ni el alcalde Cabrera para ponerle demandas, ni insultarle, ni llamarle de ninguna forma en la que él lo ha hecho con la concejal.
1: De acuerdo justamente con estas declaraciones muy pertinentes de Jorge Moreno, le habíamos preguntado a él también en parte si algún otro recurso puede tener el alcalde que no sea la decisión final del Tribunal Contencioso Electoral, y aparentemente no existe, pero conocemos que desde el equipo del alcalde se está tratando de buscar una salida. Una de ellas podría ser alguna acción que anule el proceso en el Tribunal Contencioso Electoral, tema difícil. Me refiero a errores como prevaricato o situaciones por el estilo, que pueden ser recursos de carácter legal y que aplicarían también en la ley electoral. Está también una eventual acción extraordinaria de protección ante la Corte Constitucional, tema esgrimido por André Benavides, un distinguido jurista que dijo es una posibilidad remota, pero una posibilidad, o medidas cautelares posibles que podría intentar para suspender temporalmente los efectos de la sanción. Tratar el tema en la justicia ordinaria sería un camino prácticamente imposible, y podrían quedar finalmente posibles acciones colaterales como denuncias a nivel internacional relacionadas con el ejercicio democrático, cuestionando incluso el accionar de la autoridad electoral en Ecuador. Es decir, hay acciones paralelas, pero que no tendrían estas últimas, o no podrían tener ningún efecto en cuanto a una eventual suspensión del alcalde. Lo cierto es que el único camino con impacto real, pues las cosas no están aún definidas, no existe aún una sentencia en firme, sería la decisión del Tribunal Contencioso Electoral, que se encuentra ya en manos del juez respectivo.
3: Gustavo, ya hay un tema que opaca más aún la situación, una información de última hora que sacó ayer en la noche el medio digital Pluma Digital, en la que muestra que un familiar de uno de los jueces del contencioso electoral ha sido contratado en la Municipalidad de Cuenca, en el Departamento de Control Municipal, hace un año aproximadamente. Esto opaca más todavía, porque demuestra las formas
1: en las que... Sí, me aclara, un juez del Tribunal Contencioso Electoral,
3: ex juez Ángel Torres, es actual juez Ángel Torres.
1: Un familiar de
3: Ángel Torres. Tendría a un familiar trabajando en el municipio de Cuenca, contratado hace aproximadamente un año. Da los nombres del medio Pluma Digital, y le invito a que usted lo revise y contraste esta información, porque es de último momento. Pero esto opacaría más si se da la confirmación de esta situación.
1: ¿Qué sugeriría allí un conflicto de intereses?
3: Conflicto de intereses, sin duda. Además, según la información, indican que no se trata de una persona de Cuenca, es una persona que viene de otra provincia del sur. Entonces, realmente un conflicto de intereses y una búsqueda de encontrar nexos con los jueces, justamente para que ya veía venirse estos temas. Entonces, eso opaca más aún todavía, Gustavo, la situación del alcalde. Y yo creo que por el bien de Cuenca, hoy vamos a vivir, o en estos meses vamos a vivir inestabilidad política, pero por el bien de Cuenca queda bien sancionada el alcalde, como un antecedente importante para que quien asuma el liderazgo de Cuenca en el futuro tenga la prudencia de manejar las cosas como se deben.
1: Bien, para cerrar el tema que tenemos en la explicación para nuestros oyentes, quienes estuvieron a las 7:30 esperando las declaraciones de Diana González, que lamentablemente no se dieron por errores de su equipo de comunicación, que nos había solicitado esa entrevista. Asumimos que lo tendremos quizá en algún momento la próxima semana, pues en la edición de hoy ya no cabe. Habíamos hecho esa invitación pública. Vayamos, Felipe, al tema para el cual habíamos invitado: la situación electoral, los efectos en la región. Mañana hay elecciones en Perú, el 21 de este mes en Colombia. Hemos dado los antecedentes que señalábamos. Importantes diarios, medios de opinión como El País señalan los gobiernos progresistas de la región, con procesos electorales inminentes o en marcha, abrazan las denuncias de injerencia en la escalada de presión desde la Casa Blanca. La primera pregunta que le haría es: ¿cómo interpreta usted el giro de la política exterior estadounidense hacia una intervención más explícita en la región, anunciada de alguna manera en ese proyecto que lo firmó también el presidente Noboa de Escudo de las Américas, que estaría concretándose hoy en acciones?
3: Estimado Gustavo, yo creo que la situación del gobierno de Trump es una situación que pone en graves problemas al mundo en general, y en Latinoamérica con más razón, ¿no? Las intervenciones que ha tenido, no se trata de un presidente estadista. Estados Unidos ha tenido grandes figuras de altísimo nivel, sobre todo sus primeros presidentes, pero últimamente ha elegido a gente de un nivel realmente pobre intelectualmente y con intereses económicos por encima de los intereses de su propia nación, y que no entiende el respeto por la democracia del resto de países, ¿no? Entonces estamos apartándole de ahí a Barack Obama, que tuvo un ejercicio democrático en el mundo y en su país, pero por ejemplo a Bush y compañía, básicamente del sector de los republicanos, han tenido estas posturas. Pero sin embargo, a pesar de que los republicanos son un ejercicio de derecha más fuerte en los Estados Unidos, no le apoyan a Donald Trump en sus accionares de los últimos años. Y esto afecta sin duda, no vamos a decir que solo ahora ha habido injerencia de Estados Unidos, ha habido siempre. Hay que recordar que cuando en nuestros países, en Latinoamérica, empezaron a nacer las guerrillas en los años 60 y 70, pues la respuesta de los Estados Unidos fue la imposición de regímenes militares con dictaduras, ¿no es cierto? En los ecuatorianos quizás tenemos acá una memoria de la dictadura blanda, porque fue el único país donde no hubo violencia como en los otros, ¿no? Todo el resto de nuestros países de hermanos tuvieron dictaduras violentas, pero en Ecuador el petróleo, la razón fue económica, simplemente la existencia de petróleo. El boom petrolero hizo que el gobierno militar empiece a generar un desarrollo en el país: vías, hospitales, carreteras, puentes, etcétera, etcétera. Entonces, trabajo, empleo, vivienda y demás. Entonces, esas eran las respuestas de Estados Unidos por controlar nuestros países. Luego, cuando se acabó la dictadura en los 80, volvió nuestra democracia. Y en el general, en Colombia ha pasado mucho de eso. Para irnos refiriendo a lo que usted indicaba, Colombia viene de una primera vuelta electoral, pero con esos antecedentes, y Colombia todavía peor, porque la violencia en Colombia, que se vive ya más de 50, 60 años, las FARC debe tener por lo menos 60 años de existencia, tienen que ver con el régimen político que no permitía la participación de una tercera vía. Habían solo los conservadores y los liberales y una fuerza popular ciudadana muy, muy fuerte, que no encontraba espacio en la democracia formal electoral. Y entonces surgieron las FARC y todos los movimientos revolucionarios políticos en un primer momento, y han surgido muchos, ¿no? Como el ELN, etcétera. Y Gustavo Petro, el actual presidente colombiano, es producto de una de las guerrillas más ideológicas que tiene Colombia, que es el M-19. Gustavo Petro nació de ahí, del M-19, con una formación de izquierda radical, pero en el ejercicio de su gobierno no ha tenido un ejercicio de gobierno radical, al punto que no ha reformado temas de fondo, ni siquiera logró terminar la reforma agraria que ofreció, y ganó las elecciones en medio de tanta violencia provocada no solo por las guerrillas, sino más bien por el narcotráfico. Luego llegó el narcotráfico que se tomó Colombia, y la respuesta de la derecha colombiana últimamente representada por Uribe, fue el armar a grupos paramilitares. Entonces la violencia de un lado, de otro y de por todo lado.
1: Ahora bien, vale, claro, si me permite, Felipe, avanzar, ir a los principios que deberían observarse dentro de elecciones en los países. Hay un principio universal de no intervención que se lo generó justamente después del desastre de la Segunda Guerra Mundial, el derecho internacional que prohíbe a cualquier estado o grupo de estados de entrometerse directa o indirectamente en asuntos internos o externos de otro país, y más específico aún la resolución 2625 de la Asamblea General de Naciones Unidas, que define que ningún estado tiene derecho a intervenir, ya sea con las fuerzas armadas o mediante injerencias políticas, económicas o subversivas para doblegar la voluntad de otro estado. Partimos de la debilidad de estas instituciones internacionales, ONU, OEA, en primera fila, pero la pregunta cabe: ¿qué implicaciones tiene que Estados Unidos, lo propio ha hecho Daniel Noboa en Ecuador, apoye abiertamente a candidatos de derecha en procesos electorales latinoamericanos? ¿Cómo afecta esto a la legitimidad democrática y a la autonomía de los sistemas políticos nacionales?
3: Sin duda afecta y nos ha afectado a los ecuatorianos, no solo en el respeto que debería tenerse entre países y entre gobernantes. Y recuerde usted que por acciones políticas y porque ya se venían las elecciones en Colombia, empezó el gobierno de Noboa a afectar, por ejemplo, los aranceles con Colombia, con el pretexto de la lucha contra el narcotráfico, pero esto fue solo un pretexto y ahí está evidente ya el retiro ahora de los aranceles, y luego hacer una reunión con el candidato de derecha para decir que tiene ya unos acuerdos para trabajar conjuntamente. Estos acuerdos para un presidente de la República son un irrespeto, Gustavo, a la nación hermana de Colombia, porque cualquier acuerdo tiene que empezar a hablar ya con los candidatos, con los elegidos, con el presidente actual o con el presidente que sale elegido, pero no con los intentos de injerencia en las elecciones colombianas, que además, luego de terminada la primera vuelta, las denunció frontalmente el candidato de izquierda, el candidato de Gustavo Petro, el señor Iván Cepeda. Y claro, esto nos pone a nosotros en una innecesaria disputa con un país hermano con el que además tenemos mucha relación, no solo comercial, sino una relación de amistad y hasta de familiaridad con el país de Colombia. Y entonces esto afecta sin duda alguna.
1: A propósito, ¿cuál fue su lectura personal, profesional, me refiero, final de la guerra de aranceles, si es que podemos hablar ya de una lectura final?
3: Un perjuicio terrible para la economía colombiana, ecuatoriana sobre todo, porque nosotros somos un país mucho más pequeño que Colombia y en economía igual. Somos dependientes de muchos productos que vienen de Colombia, sobre todo en el agro y en lo que es medicamentos para los seres humanos también. Entonces los precios se elevaron enormemente. Al menos no duró tanto tiempo como para que esas relaciones se quiebren definitivamente. Ahora se estarán empezando a recuperar, pero la afectación para el Ecuador y para ciertos sectores fueron importantes, y en esos sectores ya dieron un reporte los empresarios de la pérdida de empleo que hubo en esos sectores de importación, sobre todo de productos colombianos para el agro y para el tema farmacéutico.
1: De todos los otras motivaciones sobre las que se especularon, perdón, ¿con cuál de ellas se queda? Sobre las motivaciones para las actuaciones que se iniciaron en Davos con el primer anuncio de Noboa.
3: Sin duda fue una motivación política también, me parece a mí, que impulsada, o al menos con el intento de quedar bien con los Estados Unidos y concretamente con el gobierno de Donald Trump. Esa fue un poco la idea, afectarle a Colombia la posibilidad de reelección del gobierno de izquierda y tratar de incidir en que la derecha vuelva a tener espacio. Esas fueron sin duda alguna las principales motivaciones en mi análisis, Gustavo.
1: Quisiera también preguntarle sobre este otro aspecto no debidamente debatido en Ecuador, la injerencia que Estados Unidos estaría tomando aquí, incluso con acciones que han sido sustentadas por artículos muy importantes de uno de los más prestigiosos diarios del mundo, The Guardian, que que habla sobre desapariciones, sobre ataques con drones que no han sido explicados. El artículo también ha sido replicado y ha tenido múltiples emisiones en el diario El País. La investigación del diario The New York Times, que envió periodistas a la zona de la frontera norte de Ecuador y Colombia para tratar de hacer un acercamiento a la verdad de lo que sucedió en un ataque conjunto. No sabemos exactamente si con participación norteamericana, aparentemente sí, pues ese ataque se lo vio incluso en la Casa Blanca en directo, según se anunció, pero que terminó tras la investigación del New York Times en una conclusión de que hubo allí errores u omisiones y que en realidad se atacó a una granja. Pero son situaciones que han quedado sin explicación, sin seguimiento, sin eventuales sanciones, si es que hubiese motivo para eso. Esto nos lleva nuevamente a esta reactivación que se dio como doctrinas en esa reunión en Miami, de la cual surgió la doctrina Monroe, las aplicaciones de la visión política de Donald Trump en Latinoamérica, que parte de sus capítulos implica también la guerra contra las drogas. Sobre este tema quisiera preguntarle, ¿es un marco justificador de injerencias esto de la guerra contra las drogas, o efectivamente se está tratando de combatir esta pesadilla que vive Latinoamérica de violencia, de delincuencia relacionada con el tráfico de drogas que parece invencible, imparable? ¿Son conceptos vigentes o son herramientas retóricas para legitimar también acciones unilaterales de otro orden que no sea el combate contra las drogas per se?
3: Realmente la efectividad de esa acción en la frontera que usted anotó, pues demostró que básicamente fue una cortina de humo. Atacaron una granja y eso lo reportó un medio local pequeñito, pero que del cual se tomaron medios, incluso los internacionales, como usted demostró, y que determinaron que no existió allí un espacio de producción de cocaína. Y lamentablemente estos exabruptos tienen que ver con el intento de mostrar que hay un accionar fuerte contra el narcotráfico. Pero por más que se haya hecho eso, Colombia y México han vivido esta guerra contra el narcotráfico durante décadas y no han logrado mejorar la situación de sus países en realidad. ¿Qué pasa si seguimos con la lucha de esa manera? Es necesaria, sí, hay que mantener un trabajo efectivo con las Fuerzas Armadas y la Policía Nacional, y sobre todo con una inteligencia con alta capacidad, que tenga la capacidad incluso de tener información internacional, porque el movimiento del narcotráfico no tiene que ver solo con el tránsito en el país, sino con la producción en Colombia y en Perú, que son los mayores productores de todo del mundo en cocaína, y con el hecho de que nos hemos convertido en el puerto de salida de la mayor cantidad de cocaína para Europa y los Estados Unidos. Entonces, si entendemos esta situación, hay otras acciones mucho más efectivas. Por ejemplo, me pregunto por qué no se han instalado los escáneres, en los puertos para revisar contenedores.
1: Eso tiene toda una larga historia. Se pasaron incluso por encima allí de voluntades diplomáticas norteamericanas directas, injerencias de un ex embajador en el sentido de haber impulsado fuertemente ese proyecto conjuntamente con la SENAE, pero no se dio. Aparentemente otras fuerzas más poderosas controlaron y finalmente prevalecieron.
3: Exactamente. Entonces, la guerra contra la droga, digamos que es una de las partes, pero no es ni la mitad de lo que se debe hacer. Lo otro es darle oportunidades a la población, a toda esa masa de gente pobre, empobrecida, que crece, que nace, que crece y que no tiene un mínimo de oportunidad y que encuentra la posibilidad de tener un ingreso vinculándose a esos grupos de delincuencia organizada. Este es uno de los grandes problemas que tenemos en el fondo, el empobrecimiento de nuestras poblaciones. Y las soluciones no pasan lamentablemente por acciones solamente unilaterales en el país. Hay que discutir con seriedad los temas de fondo. Gustavo Petro, como presidente colombiano y como alguien que ha vivido este fenómeno de violencia toda su vida, planteó hace un tiempo la necesidad de discutir internacionalmente la legalización de las drogas. porque no va a acabar esto con el problema de salud pública, ¿no es cierto?, ni con las afectaciones a quienes tienen el problema de consumo, pero sí vamos a bajar la violencia y disminuir la violencia por el reparto de los territorios y por el traslado y el transporte de la droga. Pero parece que no les conviene a alguna gente que está liderando los países. Y esta fue una apuesta en serio, no las mentiras que plantean desde ciertos gobiernos de que luchemos contra el narco, ni poniendo todo el ejército estadounidense.
1: Bien, ese es un capítulo que merece otro análisis en el cual nos podríamos quedar, pero no es ese el objetivo del diálogo de hoy. Quizá más adelante se podrá hablar sobre esas alternativas y todas las facetas que presenta. Sigamos con las elecciones y la injerencia norteamericana, el plan Don Roe. México está con elecciones internas, Brasil tiene inminentes elecciones, Perú define mañana, Colombia el 21, y denuncian estos países en forma conjunta erosión de su soberanía. Una fuerte influencia, intervención que pretende hacer los integrantes de esta doctrina y del escudo de las Américas. ¿Qué tan real es esto? ¿Y qué tan útil como narrativa política interna?
3: Bueno, hay una política internacional de los Estados Unidos absolutamente clara para tratar de darle vuelta a los países que están con regímenes de izquierda para que vuelva a la derecha, y de hecho en algunos espacios lo han logrado, como en Chile, por ejemplo. Se acabó el proceso de izquierda y volvió una derecha de extrema que en pocos meses ya está recibiendo el rechazo de la población.
1: ¿Cree usted que más allá de esos compromisos adquiridos de la retórica, en realidad se están dando acciones también de una instrumentalización electoral?
3: Sin duda hay acciones a todo nivel, unas un poco más ocultas y otras más frontales, como los discursos, los diálogos y las disputas entre gobernantes, pero hay acciones que se mueven por detrás. Y, por ejemplo, en el caso de Perú, intentaron mover las elecciones. Recuerde usted que se demoraron muchísimo tiempo en dar un resultado definitivo, porque además entre Fujimori liderando con 17%, Gustavo. Entonces, y el candidato de izquierda, Sánchez, con 12%, claro que el resultado es muy ajustado y apretado, y ahí entonces uno sí se pregunta qué está pasando con la transparencia en los procesos electorales. Y en el caso del Ecuador también hay muchas dudas sobre cada vez que hay elecciones, sobre la transparencia de nuestro Consejo Nacional Electoral, incluso más allá de que ya las autoridades están prorrogadas por muchísimo más tiempo del que fueron nominadas. Entonces tenemos un accionar institucional que hace que eso se facilite, y la injerencia y la injerencia de las embajadas de Estados Unidos sobre nuestros países sin duda existe, se ha dado, se ha demostrado desde hace muchos años. Por eso le hablaba de la época de la dictadura, pero en Colombia, por ejemplo, a Colombia le ha tomado toda una historia tener un régimen de izquierda. Es la primera vez que Colombia elige un gobierno de izquierda cuando la elige a Gustavo Petro. Todo el tiempo ha estado controlado por la derecha y sus variantes. Pero en este caso venía bastante bien el gobierno de Colombia en general, con mucho respaldo. Por eso llegan a la segunda vuelta con muy poca diferencia. El candidato de Iván Cepeda del gobierno de Petro y el candidato de extrema derecha que representa este rato a la extrema derecha, pero no a la extrema derecha de siempre de Colombia, que es representada más bien por Uribe, sino una derecha que además es una mezcla de populismo, porque Abelardo de la Estrella se parece más a Bucaram que a un León Febres Cordero. Es un tipo que ha sido abogado de narcotraficantes, es una persona peligrosa, mi forma de ver, para el futuro de Colombia. Pero esto tiene que ver con el hecho de que en las elecciones, en la campaña, lograron instalar unas narrativas de contraposición de la Estrella a Gustavo Petro, y esto no logró Paloma Uribe, que iba en los primeros momentos siendo la que le iba a disputar la segunda vuelta, ¿no? Y ahora tenemos a Colombia en una grave situación porque el 21 de junio ya son las elecciones y están en dos extremos y están divididos. Colombia está absolutamente fragmentada entre izquierda y derecha, y en medio las dudas de que ha planteado Gustavo Petro y el candidato Iván Cepeda, de que habría habido una injerencia, de que habrían llegado a votar más de 800.000 personas que no estaban en el padrón electoral, y con una situación además adicional, que en Colombia las elecciones no son obligatorias, son voluntarias, y entonces así fue como Petro logró que mucha gente llegue a votar, a superar una tradicional porcentaje de que iba menos del 50% de la población votante empadronada más bien a votar, y logró ganar con ese porcentaje. Hoy por hoy denuncian que en la primera vuelta habrían aparecido votantes que en realidad no llegaron a votar, aparecieron votos de votantes que nunca llegaron a votar. Entonces dejan con mucha preocupación de la transparencia y justamente esta injerencia de lo que usted apunta, estimado Gustavo. Y en el caso de Perú, mañana se elige en la segunda vuelta, no necesariamente entre derecha y izquierda. Izquierda sí, con el señor Sánchez, Roberto Sánchez, que fue ministro de Pedro Castillo, de la izquierda, y que hoy por hoy le disputa apenas con un 12% de respaldo, pero Keiko Fujimori también apenas con un 14% de respaldo, y que no representa una derecha en realidad, sino más bien un populismo más parecido a Bucaram que a otra cosa, para que la gente acá tenga un referente de análisis. Pero la situación en Perú es que tienen una constitución que no es presidencialista, que es una constitución más bien parlamentaria, y que ha hecho que tenga cierta estabilidad para las inversiones extranjeras, sobre todo, que es lo que siempre los analistas económicos comparan al Ecuador, que no tiene mucha inversión extranjera y que sí la tiene Perú, por ejemplo. Pero tiene que ver con ese nivel de estabilidad y no necesariamente esa inversión extranjera o la economía que haya mejorado se reparte para el bienestar de los ciudadanos. Ese es el gran problema que tiene Perú. Perú es un país concentrado en Lima, una gran cantidad de población, y el resto de la población muy empobrecida, ¿no? Bueno, en Lima mismo también tenemos un sector enorme de suburbio, ¿no es cierto? Y dos sectores de desarrollo como son San Isidro, donde está el sector financiero, y Miraflores, pero el resto es una población muy empobrecida.
1: Hablando siempre de estos acuerdos, me refiero al Escudo de las Américas y a quienes son los firmantes, que incluye a Ecuador. ¿Qué se puede decir sobre los instrumentos judiciales? ¿Usted coincidía en que puede haber ya una instrumentalización de los procesos electorales? Pero esto pasa también por lo judicial. Ecuador tiene no solamente justicia ordinaria, tiene justicia electoral, tiene justicia constitucional, que es lo que hemos visto aquí. Más allá de su comentario claro, directo sobre la situación de Cristian Zamora, hemos visto una altísima interferencia del Consejo Nacional Electoral y del Tribunal Contencioso Electoral, materializado de alguna manera en la situación de Cristian Zamora, sin pretender ni defenderle, sino tratando de hacer siempre acercamientos hacia la verdad. La temporalidad de la decisión del Tribunal Contencioso Electoral es uno de los temas muy discutibles. No borran una huella, no borran un accionar que ha tenido la autoridad electoral hasta el momento en las elecciones ecuatorianas. ¿Cómo ve usted el uso de esta instrumentación? Dejémoslo en lo judicial, en cada una de estas áreas, como imputaciones, sanciones, eliminación de partidos, como mecanismos de presión.
3: Sin duda, Gustavo, está siendo un instrumento del poder del poder político que está en el de turno. Esto sí es una muestra. El gran problema, Gustavo, es que quiero dejar claro que eso también sucede. O sea, es una, digamos, no podemos demostrar con datos concretos de las relaciones que existen, pero el accionar deja muchas dudas para poder uno elucubrar sobre esos temas. Ahora, el del otro lado tenemos un gran problema, y por eso yo hablo de que el país tiene la metástasis del cáncer de la corrupción, porque está en todas partes. Entonces, si usted quiere usar el aparato legal para afectarle a algún alcalde, va a encontrar en la corrupción la posibilidad. En este
1: ayer
3: caso,
1: nos contaban que no es solamente Cristian Zamora, que la prefecta provincial Lloret está siendo objeto de unos 10 procesos igualmente para tratar de descubrir con, perdóneme el término tan coloquial, pero con qué pie cojea.
3: Claro, porque eso, ese es el gran problema, Gustavo. El problema es que si usted en cualquier parte de este país, en lo público, toca y sale pus, y no solo en lo público, mire el fútbol, acuérdese que hace algunos años salió el escándalo de la FIFA, hubieron dirigentes del Deportivo Quito que fueron presos por lavado de activos. Entonces la gente, yo creo que ha perdido el horizonte en materia de pensar en hacer dinero como sea. Y esto lleva a mucha gente a meterse en la política pensando que la política es un espacio para hacer dinero. Y entonces, si usted sigue tocando y tocando más, va a encontrar. Entonces, es distinto a la época de por ejemplo, de Bucaram, que le mandaban a poner droga en el vehículo y le hacían un operativo para llevarle preso. Eso es inventarle cosas. Acá en este caso, si el aparato judicial quiere investigar y busca, y la Contraloría busca, encuentra verdades también del otro lado, como también se evidencia que son verdades, como usted bien lo anotaba, y objetivamente, Gustavo, también están usando para afectar electoralmente en estos momentos a distintos espacios, no solo en el caso de Cuenca, ¿no es cierto? Pero la verdad es que yo no pongo las manos al fuego por ninguno de los que están en ese espacio. Incluso creo que con todo lo que se sabe, porque mucha gente, el hecho de haber pasado por la administración municipal, Gustavo, durante 4 años, ha quedado gente que a uno le llama, le cuenta, y le cuenta porque están incómodos de lo que sucede en la administración municipal, y cuentan muchos temas que no se atreven a denunciar, pero hablan de corrupción en muchos espacios. Entonces, yo creo que los 18 casos de que la Contraloría ha estudiado y que saca con indicios de responsabilidad penal, esos van a terminar en otro estado todavía, no solo en el retiro de los derechos políticos del alcalde, sino más bien él tendrá que responder por temas penales, de enfrentar la justicia penal, ya con sus, además con su, con un grupo con un grupo con el que él actúa, ¿no? Un grupo pequeño con el que él actúa, que están involucrados en estos temas, de lo que he revisado y de lo que la Contraloría ha sacado como informes preliminares con indicios de responsabilidad penal. Entonces, es muy grave, Gustavo, lo que está pasando en el país. Es muy grave lo que está pasando en Cuenca. Y creo que además, por el bien del país, por el mal de la democracia, por un lado está pasando estas afectaciones que se combinan, como que se mueven en momentos electorales a favor de alguien, ¿no es cierto?, a favor del gobierno en este caso. Pero por el bien del país, es necesario que quienes están siendo autoridades locales no se permita que la corrupción crezca, aumente y se profundice. Pues yo creo que para Cuenca tiene dos momentos: un momento crítico, el actual, que va a pasar por una inestabilidad, pero creo que valdría como antecedente que quede claramente que en Cuenca no se puede permitir y facilitar la corrupción, como ya lamentablemente he escuchado a alguna gente que empieza a justificar, como justificaban hace algunos años, alguna gente en la costa roba pero hace obra. En la costa, Gustavo, hubo hace algunos años un eslogan de un candidato a alcalde que decía, no me recuerdo bien el nombre, pero como decirle, Chicho roba pero hace obra. Esto creo que es una muestra del deterioro de nuestra sociedad y que no se debe permitir. Cuenca está en riesgo y Cuenca por lo menos debería intentar mantener al menos algo de la buena función pública que ha habido históricamente.
1: Volviendo al marco general de este diálogo y acercándonos al cierre, las elecciones en Perú, las elecciones en Colombia, ¿qué es lo que depara?
3: En Perú, Gustavo, la fragmentación del voto fue tan grande que no se logra, según los análisis de gente de buen nivel en Perú, determinar quién mismo va a llegar a ganar las elecciones. Ambos tuvieron pasados. Keiko Fujimori con su padre tiene mucha resistencia, y el sector de Sánchez, que fue parte del gobierno de Pedro Castillo, como en la izquierda, que también tiene una alta resistencia. Entonces, al parecer en Perú va a haber un voto nulo alto, y también no se determina quién mismo puede llegar a ser ganador. Y en el caso de Colombia, la situación es similar, pero con el hecho de que los dos lograron acumular un porcentaje importante de la votación, pero no se acercaron a llegar a la mitad, un 43% para De La Espriella y un 41% para Iván Cepeda. Entonces ya enseguida lanzó el respaldo del sector de Uribe.

0: candidato de extrema derecha, por lo menos en las encuestas actuales de las que me compartió un amigo colombiano, se mira que de la Estrella tiene 3 puntos más sobre Iván Cepeda, y si mantiene esa diferencia, pues será el ganador. Iván Cepeda está volviendo a tomar la estrategia de Petro de buscar a la gente que no votó, de tratar de llevar gente que no vota, porque insisto, es voluntario el voto, tratando de darle vuelta a esta realidad, pero está para ellos más difícil.
1: ¿Qué efectos previsibles tendría uno u otro resultado final en Colombia sobre la situación política de Ecuador?
0: Yo creo que si gana la izquierda, Cepeda es un tipo prudente, le he conocido, yo he seguido la política colombiana porque es interesante en materia de que en Colombia sí hay una fragmentación ideológica. Hoy se muestra en las elecciones, hay un sector de izquierda que ha venido creciendo en el país y hay un sector de derecha que ha estado eternamente controlando el gobierno, el poder en Colombia. Y creo que lo que se muestra es si es que gana la derecha, pero en este caso con este representante, que además es, insisto, un tipo más de estilo bucaramesco, entonces es una mezcla de extrema derecha con exabruptos de populismo, que es riesgoso para cualquier vecino y para Colombia mismo. Y en el caso de que ganara la izquierda, creo que la tónica va a ser parecida a la del gobierno de Gustavo Petro, pero con un Cepeda que es un tipo incluso más prudente que Petro. Y en el caso de Perú, pues también la relación con Perú es muy fuerte en materia económica y política, ¿no es cierto? Y en ese sentido, también Fujimori, pues en el mismo Perú le tienen como una populista, como su padre, que no, no se sabe
1: como,
0: para
1: dónde. No hay como olvidar, por otra parte, su presencia en lo que fue una dictadura y muy sanguinaria en Perú.
0: Así es. Bien, y claro, una izquierda que se supone nace de Sendero Luminoso, ¿no? Entonces, que es un poco, digamos que difícil de prever en realidad qué es lo que va a pasar. Las propuestas de campaña del sector de la izquierda de Perú han sido propuestas progresistas, digamos, por decirlo de alguna manera, pero en realidad a Pedro Castillo le quedó grande la administración pública. ¿Por qué? Porque Perú necesita muchos más acuerdos en la política y entre partidos políticos.
1: Allí sí viene la importancia de los líderes. Con todo el respeto que se merece este profesor peruano, Castillo realmente no era una persona calificada para ejercer un cargo de tan alta responsabilidad y tan complejo.
0: Así es. Eso quedó a la muestra, pero también, Gustavo, si usted no tiene relaciones políticas y buenos nexos para buscar acuerdos, y en Perú es más difícil gobernar porque el régimen es parlamentario. Incluso el parlamento le aprueba a los ministros, ni siquiera puede nombrar ministros directamente el presidente, a diferencia de acá. Por eso yo a veces soy crítico con la idea de que el presidencialismo en Ecuador es malo. Yo creo que nos da cierta estabilidad, la verdad, con matices, con problemas, con riesgos, que al final, en el fondo, como siempre he dicho, Gustavo, tiene que ver con las personas, con la educación, con la cultura y con la posibilidad de que la persona y el que llegue a ser elegido tenga una voluntad democrática, porque las leyes pueden ser movidas como se quiere. Entonces, el cambio en las leyes, el cambio en la constitución no está allí, está el tema en reinventarnos como sociedad, mejorar nuestra educación y entender que la democracia es el mejor sistema que hemos encontrado hasta ahora como humanidad.
1: Bien, gracias por su presencia.
0: Un gusto, Gustavo, un buen día.
1: Declaraciones del licenciado Felipe Abril, analista, ex viceministro de gobierno.
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0: saludamos al doctor Miguel Arias, ex juez de garantías penales. Quisiéramos, doctor Arias, conocer su punto de vista sobre cómo está el estado de situación de la justicia en Ecuador, cuando vemos que paralelamente en otras áreas donde también se administra justicia, casos nacionales bullados que salen a la luz, el caso Progen, sobre el cual acabamos de informar que deriva también a un intento de juicio político a altas figuras del gobierno, ministros y exministros de Estado, o procesos judiciales que afectan a alcaldes, a alcalde de Cuenca, alcalde de Guayaquil, alcalde de Esmeraldas, aún con poca claridad, diluyen la atención. Vayamos a lo concreto, a la justicia. ¿Qué está pasando? ¿De qué se tratan estos controles internos, esta depuración del Consejo de la Judicatura, que ha actuado también en funcionarios clave del Consejo de la Judicatura local?
1: Buenos días, Gustavo, Rosana, un saludo cordial a los seguidores de Antena 1. Creo que hablar ya de la justicia genera un sentimiento de frustración e indignación en todos los ciudadanos, no solamente quienes estamos de alguna manera vinculados por el ejercicio de nuestra profesión. Y nos duele profundamente porque considerábamos que el sistema de justicia debe tutelar los derechos fundamentales de los seres humanos, debe proteger esa sensibilidad profunda del ser humano cuando es vulnerada por agresiones como los delitos, por ejemplo, que tanta zozobra causan en la sociedad. Y este acceso a la justicia, esta tutela judicial efectiva que señala la Constitución, debe darse a través de una institución que goce de credibilidad. Porque de lo contrario, si es que esta institucionalidad fracasa, adviene entonces el caos y la arbitrariedad. Es decir, vivimos en un escenario en donde ya nadie cree en la administración de justicia, porque es tanto, tanto, tanto que se va descubriendo como una cebolla que va desprendiéndose pieles cada vez más corruptas, corrompidas, y eso devela que realmente el acceso a la justicia deja de ser una utopía. Creo que vivimos en una sociedad absolutamente distópica en donde, paradójicamente, quienes buscábamos la justicia, ahora como ciudadanos nos hemos convertido en asesinos y en criminales.
0: ¿Qué ha pasado? Quizás si podría referirse a este caso concreto de la apertura de sumarios que se dio hace algo más de una semana en contra del director y el coordinador del área disciplinaria aquí en la provincia de La Suay.
1: Yo siempre he afirmado que existe un divorcio profundo entre el área administrativa y el ejercicio jurisdiccional. El área administrativa tiene una vinculación netamente política y esa vinculación quiere extender sus tentáculos al área jurisdiccional a través del control, a través de la intimidación, a través de generar accesos y resoluciones que tengan solamente el viso de la aprobación del poder político de turno. Cuando estamos viendo que se aperturan sumarios, estamos considerando no se vigiló oportunamente, no se depuró a la administración, o fueron también cómplices de alguna manera al silenciarse ante la evidencia del fracaso, ante la evidencia de la corrupción de estos elementos administrativos. ¿Cómo es posible que recién ahora se aperturen esos sumarios administrativos cuando desde mucho tiempo atrás se venía advirtiendo de las irregularidades que existen en el manejo administrativo de la justicia, no solamente en la SUAY, sino a nivel nacional? Habíamos señalado que una de las falencias de este sistema de justicia está en haber otorgado un poder omnímodo a un órgano administrativo. El Consejo de la Judicatura no debe existir en la manera que está actualmente funcionando. Un organismo de control, de dominación, de sometimiento no es una garantía de una administración de justicia pura, transparente, que goce realmente de la credibilidad de la ciudadanía. Entonces creo yo que solamente se pretende de alguna manera disfrazar o dar la apariencia de efectividad, de eficiencia del órgano jurisdiccional de control, porque claro, intensificas las sanciones administrativas y das a conocer a la ciudadanía de que estás actuando, y de esa forma, entonces, claro, el Consejo de la Judicatura sirve para eso. Pero realmente es desesperante considerar que el Consejo de la Judicatura no está cumpliendo las funciones para las que fue creado. Por ejemplo, no existe una evaluación seria y profunda a todos los servidores judiciales desde hace más de 10 años. ¿Cómo podemos nosotros tener ahora una credibilidad en este órgano administrativo que no convoca concursos? ¿Cómo podemos tener credibilidad en un órgano administrativo que permanentemente está siendo denunciado por actos de corrupción para vender resoluciones administrativas, para declarar la inocencia de determinados funcionarios, ¿cierto?, previo pago de dinero? Pues eso realmente deshace el mínimo de credibilidad que el ciudadano común y corriente tiene en el órgano de justicia.
2: Su opinión, doctora Arias, en su opinión, por favor, el micrófono.
0: En su opinión, doctor Arias, ¿cómo describiría usted el estado real de la administración de justicia en Ecuador, considerando su experiencia como ex juez, como víctima que fue del uso político del error inexcusable hace más de una década? Mercedes Caicedo puede ya ser objeto de juicios de valor, de evaluaciones en el poco tiempo que está en el Consejo de la Judicatura. ¿Qué se observa en todo caso en este poco tiempo, una evolución o una nueva involución?
1: Es desesperante, porque de alguna manera habíamos soñado en que la administración de justicia debe ser la respuesta del poder punitivo para proteger al ciudadano, para proteger sus derechos, para que sea como esa madre que acoge al que ha sido víctima, ¿no es cierto?, de agresiones, al desvalido, al que está en situación de vulnerabilidad y le restaura. Y también aquel que ha sido el culpable de esa vulneración, también desde el otro lado le rehabilita, le reinserta y le restaura como ser humano. Pero esa función ha quedado solamente en una mera utopía, porque ya el sentido mismo de justicia ya no existe. Habíamos pensado nosotros que en materia penal, por ejemplo, debía ser una respuesta fraccionaria del Estado. Es decir, la última respuesta que debe dar el Estado debe ser la utilización del derecho penal. Pero ahora vemos que está echando mano de este instrumento para sus fines estrictamente políticos. Lo que usted mencionó, ¿será una mera coincidencia acaso que los principales opositores al régimen estén ahora procesados y algunos de ellos ya privados de su libertad, cumpliendo una especie de condena previa sin que se haya declarado su responsabilidad? Entonces, ¿cómo podemos nosotros los ciudadanos creer en la existencia de un órgano de justicia si esta justicia está solamente disfrazada como tal y vendada a los ojos? Claro, pero solamente en un ojo, porque con un ojo ve el poder político o ve a quien debe sancionar, y con el otro ojo cierra la realidad, ya no observa lo que debe hacer. Creo que de alguna manera en el sistema de justicia estamos viviendo dos clases de justicia: una justicia para los enemigos y otra justicia para los amigos, una velocidad diferente. Veamos, por ejemplo, cómo se procesan con una celeridad envidiable los casos de los enemigos y los casos de los amigos, absolutamente protegidos por todos los lados, blindados. Veamos un ejemplo. ¿Qué ha ocurrido con el alcalde de Guayaquil? Está este rato cumpliendo ya una condena en uno de los centros carcelarios de máxima seguridad en el país. ¿Qué tiempo le ha tomado ese procesamiento? Veamos del otro lado, el de los amigos del régimen. ¿Qué está pasando con el caso Progen? Está desnudándose cada vez más la intervención y el conocimiento de las más altas esferas del régimen. ¿Y qué existe de respuesta? Me pregunto yo. ¿Tenemos a alguien que esté realmente dando la idea de que efectivamente se está sancionando a quienes se han aprovechado de los fondos públicos del Estado? Creo que no. Entonces, si alguien me pregunta, ¿qué piensa usted del sistema de justicia? Yo diría que hay un sistema de justicia para los amigos y un sistema de justicia para los enemigos.
3: Efectivamente, doctor Arias, aquí uno de los temas que no deja de preocupar es la instrumentalización de la justicia que favorece a ciertos intereses o va en contra de otros. Quizás aquí es oportuno también analizar el caso del alcalde de la ciudad de Cuenca con la más reciente resolución del Tribunal Contencioso Electoral. Quizás nadie puede desconocer que efectivamente Diana González ha sido víctima de violencia política de género, pero es importante analizar la sanción al alcalde de Cuenca. En unos casos por violencia política de género se ha dado una respuesta y en otros casos no se ha dado la misma respuesta. Es decir, es importante también analizar la proporcionalidad en este caso de las sanciones en una coyuntura política innegable de cara a un proceso electoral en noviembre de este mismo año.
1: Es lamentable que la reivindicación del derecho de una mujer que, sin lugar a dudas, según se ha indicado, desconozco realmente el proceso, pero se ha escuchado de voz de la misma ofendida y agraviada que existen elementos de prueba. Pero esa reivindicación de su derecho, de alguna manera, ha sido completamente desvanecido, deleznable de alguna forma, por la utilización política de esta sanción. Y lo que realmente deja sin efecto el verdadero sentido de haber generado una legislación que sancione la violencia política. Si usted le pregunta a un ciudadano común y corriente qué opina de la sanción impuesta al alcalde de Cuenca, le va a decir que es un acto de venganza política. Pero ¿qué pasaría entonces? ¿Qué pasa? ¿Qué pensamos de la persona que fue ofendida o agraviada? De una mujer que fue víctima de violencia política. Eso ha quedado desvanecido por la manipulación, como había dicho, de los entes que están, sin lugar a dudas, con la mira puesta en las próximas elecciones que ya están en las
0: puertas. Ahora, estamos hablando aquí de justicia electoral, del ámbito de la función electoral.
1: Desde luego, pero de alguna forma como que se va extendiendo, o sea, se va contaminando, se va convirtiendo en una especie de metástasis de la manipulación del órgano político en los sistemas de justicia, ahora, administrativos o jurisdiccionales.
0: Quisiera preguntarle sobre hechos coyunturales que se han dado aquí en la provincia de La Suay. La semana pasada nomás todos los cuencanos de La Suay estuvimos enormemente preocupados, y no es una preocupación que se desvanece, sobre la frecuencia cada vez más alta de crímenes graves, de crímenes de lesa humanidad que se cometen aquí. Presenciamos todos esos hechos en Chordeleg, en donde un empresario que defendía lo suyo fue asesinado, y en donde esta frustración de la gente de Chordeleg llevó a cometer lo que jamás puede ser aprobado, el linchamiento de dos de los delincuentes. Pero quisiera llegar a las respuestas que han dado los jefes policiales. El jefe policial de la provincia de El Azuay, en su informe, dio un largo historial de prontuariados de las dos personas asesinadas y uno que ha sido capturado y que entendemos está siendo procesado. Dijo el jefe policial que han ingresado y salido varias veces de las cárceles. Paralelamente, en la misma semana, declaraciones muy similares dio el jefe de la policía del Oro por la liberación de sospechosos de los autores de un ataque a una iglesia, otro hecho que fue una noticia nacional. Chordeleg, el Oro, señalan a la justicia por su lenidad con los delincuentes. ¿Cómo procesamos, en medio de todo lo que está sucediendo, estas declaraciones de altos jefes policiales que dicen, pregúntenos, no nos pregunten, dice, a los policías, pregunten a la fiscalía, pregunten a los jueces?
1: El derecho penal fue creado como un instrumento para eliminar la venganza, ¿verdad? Lo que se denominaba el velo humano, el enfrentamiento del ser humano. Defendiendo sus derechos, se cree autorizado a utilizar la violencia en extremo, como el caso de George Lee. Pero para eso se ha generado todo un sistema que tiene una dogmática, que tiene un procedimiento, que tiene una fase de investigación. No se puede generar, por estas circunstancias de la inseguridad ciudadana, no se puede generar la responsabilidad directa en los jueces o en los fiscales. He escuchado al ministro del Interior que señala que con las reformas que propone el COIP está generando la respuesta inmediata para erradicar en definitiva la organización delincuencial, el crimen organizado. A través de la reforma decía, por ejemplo, de sancionar la pertenencia a una organización delincuencial. Pero si ya tenemos nosotros en el Código Penal, en el artículo 369, que nos habla de la delincuencia organizada. Pero el ministro dice que ya no es necesario ni siquiera investigar, cuidado. Es decir, que cualquier persona que sea sospechosa de formar parte de alguna organización debe ser privada de la libertad y aplicada de manera inmediata todo el peso del poder punitivo del Estado. Entonces, lo que se está queriendo en definitiva es una justicia de carácter policial. No se trata solamente de privar de la libertad a las personas. Se trata de recoger los elementos probatorios que permitirán en un juicio, en un debido proceso, demostrar la responsabilidad de la persona aprehendida. Porque de lo contrario, nos queda también la arbitrariedad. Estamos frente a respuestas, por ejemplo, de allanamientos masivos que se dan en la costa, en diferentes ciudades del país, para por los operativos supuestamente eliminar el crimen organizado. Pero ¿qué información tenemos al respecto? Todas las personas que han sido privadas de la libertad forman parte de organización delincuencial. ¿Qué elementos

0: de prueba se ha encontrado en su posesión que puedan ser utilizadas en un juicio para demostrar su culpabilidad. Silencio absoluto. Cárceles llenas de personas, culpables o no culpables, pero da la apariencia de la eficiencia del Estado en el control de la delincuencia. ¿Hacia eso queremos ir?
1: ¿Cómo
0: basta solamente con acusar a una persona y que sea culpable ya?
1: ¿Cómo toma usted esas cifras oficiales que se dan? El ministro del Interior, ya en calidad de precandidato el día de ayer, daba nuevas cifras, señalaba que hay una reducción, reducción, pues se refería al mes de mayo pasado, de un 27,7% en homicidios durante mayo. Habló de que pasar de 935 muertes violentas en mayo de 2025 a 676 en mayo de 2026 es un progreso importante, un quiebre estadístico relevante aquí en Ecuador. Y habló también del descenso de delitos patrimoniales, un 43% menos de robos a personas, 56% menos asaltos en ejes viales, 35% menos robos a domicilio. Cifras del ministro que, por supuesto, tienen que ser contrastadas con las estadísticas, pero esto es lo que se ha informado el día de ayer. ¿Cómo lo toma usted? ¿Cómo lo interpreta?
0: Yo le vincularía con lo que la doctrina del derecho penal conoce como eficientismo. El poder político quiere dar la apariencia a la sociedad de que está realizando labores muy, muy, muy eficientes, perdón la redundancia, en el control delincuencial. Y claro, las estadísticas. Recordemos que no es solamente de este régimen, todo poder político usa la estadística. ¿Cuántas personas han sido privadas de la libertad en el último año? Y claro, la estadística da esa idea de eficiencia. Pero en el fondo, ¿habrá realmente una respuesta eficaz en el control antidelincuencial? ¿O será solamente una mera cifra sin ser contrastada? Porque para eso el silencio oficial es absoluto. ¿Quién quiere acceder a la información? Pierde su tiempo porque no tiene medio alguno de comprobar la veracidad de esos datos estadísticos que supuestamente vinculan la eficiencia del régimen en el ataque al crimen organizado.
1: Mientras tanto, hay crímenes realmente preocupantes que se encuentran en investigación y muy recientes que contrastan con esas cifras que de alguna manera intenta llevar hacia el optimismo el ministro. 8 jóvenes están siendo buscados en Daule tras viajar a Milagro el reciente 31 de mayo. Desaparecieron. Los informes dan cuenta de que fueron detenidos por 4 personas armadas, habían llegado a un local de motos cerca de Milagro y fueron interceptados por 4 hombres armados. Se reportó también, parece que a fines de la semana anterior, el asesinato de un empresario importante en Santa Elena. Estas no son precisamente imágenes de un país pacífico que camina hacia allá.
0: Situación de mucha violencia. Vivimos realmente bajo la paranoia de que las personas que están alrededor a lo mejor me van a asaltar, me van a secuestrar. Y claro, uno ya no camina con toda la tranquilidad, ¿no? Es una situación real, no es una invención la situación de inseguridad que vivimos. Pero eso requiere solamente una aplicación punitiva. ¿O es que requiere realmente una preocupación institucional, interinstitucional, para buscar mecanismos de prevención y de protección de los ciudadanos? No solamente los letreros que amenazan a los delincuentes con ser linchados, no. Yo creo que hay que retomar las prácticas ancestrales de la solidaridad, preocuparnos de interactuar con los del barrio, con los vecinos, saber quién vive en mi calle, conocernos, saber cuáles son las actividades. Serían actividades mínimas de prevención, pero ahora evidentemente cada quien se mete en su hogar, si es posible blindado con cercas eléctricas, de tal manera que nada me interesa lo que ocurra fuera de mi casa. Entonces, eso también es perjudicial para nosotros mismos, porque nos estamos autoencerrando, nos estamos enclaustrando y estamos a este paso perdiendo la interacción humana tan necesaria en estos tiempos de violencia. La interacción, no a través de las redes sociales, la interacción cara a cara, conocernos, saber que nuestros problemas pueden ser resueltos, no caer en el miedo, en la desesperación, no perder la esperanza. Sé que yo muchas veces he sido realmente ¿qué les diría? Una de las personas que no cree realmente, no cree que exista una solución a mediano y a largo plazo de nuestro país, porque existe una estructura grande que se ha apoderado del poder político, y mientras eso no sea erradicado, nosotros seguiremos siendo víctimas del ejercicio abusivo y violento de este poder político, que tiene sus redes y teje su red para atraparnos a los ciudadanos en esa vorágine de violencia. Mientras no se ataque a las redes grandes que están en el poder político, las que hacen, por ejemplo, los actos de corrupción, los que persiguen a los opositores, los que nos silencian. Perdónenme, la misma prensa, ¿cómo ha sido silenciada últimamente? Los periodistas como ustedes, que contrastan la verdad, permanentemente son criticados y muchos de ellos amenazados, inclusive perseguidos. Estamos en una situación distópica de la sociedad en donde el autoritarismo se impone. Queremos una sola línea de pensamiento, y no solamente en el Ecuador, vemos en el mundo cómo hay el advenimiento de la ultraderecha, que está pensando que todo aquello que se oponga a su línea de pensamiento debe ser erradicado. Es decir, hemos retrocedido muchísimos años. Yo creo que estamos viviendo los mismos escenarios que fueron el detonante de la Segunda Guerra Mundial. Se perdió la credibilidad en las instituciones. El derecho penal ya no es una respuesta de necesidad ni de proporcionalidad. Ya no existe control judicial, existe control administrativo, control policial.
2: Ahora, doctor Arias, justamente se está debatiendo en la Asamblea Nacional reformas al Código Orgánico de la Función Judicial. Se habla de que esto, las propuestas incluyen cambios en el régimen disciplinario, modernización de trámites, tiene también algunos cambios en lo que serían los concursos de oposición y méritos, y medidas, se ha dicho, para combatir la corrupción en el sistema judicial, incluso cambios en la misma estructura del Consejo de la Judicatura. ¿Considera usted que, tal y como están concebidas estas propuestas de reforma, efectivamente van a incidir en una mejora del sistema judicial y de los servicios judiciales al usuario aquí en el país, y que nos lleven a los ecuatorianos y ecuatorianas a tener más confianza?
0: Sin ser pesimista, diría que no, porque por ahí no está la situación. No deja de ser un populismo penal, dar la apariencia de que está creando leyes, pero ¿de qué nos ha servido? Perdóneme, desde la vigencia del Código Orgánico Integral Penal en el año 2000, ¿cuántas reformas se han impuesto? ¿Ha servido para erradicar la violencia en el país, para controlar la inseguridad, para controlar el crimen organizado? No ha servido absolutamente para nada. Yo creo que es el momento de transparentar la administración de justicia, haciendo una transformación radical, que se sometan a evaluación todos los servidores judiciales de manera inmediata, con la observación de los ciudadanos, con todos los gremios, no solamente los gremios de abogados. Tienen que participar todos los ciudadanos, porque a la final el sistema de justicia es nuestro último refugio. Si perdemos este último eslabón de institucionalidad, entonces vendrá el caos. Y estamos viviendo ya ese caos con, perdóneme llamarlo, por asesinato masivo de personas que son responsables o no son responsables, pero ¿será esa la respuesta que esperamos los ciudadanos? No creo que sea la respuesta del derecho.
1: Es decir, que esta situación está afectando, esta crisis estructural está afectando día a día la confianza ciudadana en la justicia. Culminemos con esta última pregunta sobre las consecuencias que tiene para la seguridad, la inversión y la democracia que la justicia sea percibida como débil, manipulada, de que no cuente con institucionalidad.
0: Cuando hablamos de la tutela judicial efectiva, esperamos los ciudadanos que sean los jueces, a través del sistema de justicia, que restaure, que nos devuelva los derechos que nos han sido conculcados. Pero si esta tutela judicial efectiva se rompe porque la independencia del juez ha sido tomada por el poder político, entonces los ciudadanos ya no tenemos esa protección. El juez tiene que ser aquel ser humano, sensible, humano, que tiene toda la ciencia jurídica en su mano, en su conocimiento, para aplicar y dar a cada quien lo que le corresponde. pero si es la voz del poder político la que dice qué le debe corresponder a cada ciudadano, entonces estamos perdidos. Yo creo que es el momento de los ciudadanos de movilizarnos y exigir respuestas claras y transparentes. Concursos, es hora de llenar las vacantes. La Corte Nacional está con suplentes, las Cortes Provinciales con suplentes, los juzgados con jueces advenedizos que no tienen una formación. La Escuela Judicial es un fracaso, no sirve absolutamente para nada, no forma a los judiciales. Entonces es hora de transformar esta parte negativa para tener de alguna forma un viso de esperanza y una luz al final del túnel, porque esta noche oscura tendrá que terminar en algún momento.
1: Le agradecemos por su presencia, doctor Arias.
0: A ustedes, muchas gracias, siempre un honor.
1: El doctor Miguel Arias fue juez de garantías penales, hoy ejerce libremente su profesión, fue víctima del error inexcusable por el Consejo de la Judicatura durante el correísmo.
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1: Saludamos al doctor Javier Muñoz Chávez, exalcalde de la ciudad de Cuenca. No lo vemos en la pantalla. Quisiéramos confirmar, doctor Muñoz, si estamos conectados. Bien, no hay problema, simplemente si me escucha, llevemos adelante este diálogo. Como lo hicimos ya en un diálogo previo con la interpretación del economista Enrique Serrano, preguntarle a usted qué es el pacto de Cuenca o el pacto por Cuenca. ¿Cómo interpreta usted la presencia pública la participación relevante de dos exalcaldes y políticos cuencanos? Me refiero a el ingeniero Marcelo Cabrera y su persona, además de Flor María Salazar y a otros protagonistas que estuvieron allí en escena, como Tarquino Orellana. ¿Qué es lo que se busca? ¿Qué interpretaciones debe tener la ciudadanía? Pues se da en un momento de debilidad política del alcalde Cristian Zamora. ¿Cuál es el mensaje fundamental?
4: Buenos días, Gustavo. Un gusto estar en este importante programa. Quería indicar que lamentablemente los partidos políticos no hacen una presencia activa durante todo el tiempo, durante todo el año. Lo hacen simplemente el momento en que van a haber elecciones. Esto motivó a que se pueda reunir un grupo de personas que tienen una idea que va más allá, que lo que se busca es una coordinación de acciones, de pensamientos, con el objeto de presentar un plan, un proyecto que beneficie a la ciudad y que aglutine al mayor número de actores. Dentro de esa óptica nos encontramos algunas personas que queremos dejar a un lado ese canibalismo político que ha existido permanentemente y tratar de encontrar una salida a la crisis que nos afecta. Este momento atravesamos una situación difícil debido a la situación en la que se halla el alcalde. Sería sumamente grave que se lo haga por motivos de retaliaciones, porque realiza tal o cual actividad, pero también sería grave si existe un incumplimiento de parte de una autoridad que está llamada a cumplir con la ley. Yo creo que todos tenemos que sujetarnos y someternos a las leyes, así no nos agrade. Son controles que ejerce la sociedad. En una sociedad civilizada se tiene que aplicar la ley y el derecho. Este momento deberíamos estar enfocados, todos los cuencanos, todos los sectores políticos, en encontrar salidas apropiadas a nuestra lamentable situación, como por ejemplo el problema del agua, el problema del centralismo, el de la vialidad y tantas otras acciones que son urgentes y necesarias y de aplicación inmediata en nuestra colectividad. Pero no lo podemos hacer ni siquiera en un momento electoral porque estamos enfrascados en un problema legal.
1: Ahora hay una visión que trasciende doctor Muñoz, de que no hay una opinión muy positiva y tampoco optimista sobre el futuro del alcalde, pues se ha hablado de un vacío de poder, de una crisis de gobernabilidad. ¿Qué es lo que piensan sobre este tema? Tarquín Orellana ha sido claro, estuvo el sábado pasado en esta emisora, habló el día de ayer, ha escrito en el diario local haciendo juicios de valor sobre el alcalde. Estos juicios de valor de Tarquín Orellana son compartidos por todas las personas que integran esto que no sé si llamarlo movimiento, quizá dejémoslo como iniciativa, el Pacto de Cuenca.
4: Bueno, más que un movimiento político es la unión de criterios, de pareceres con el ánimo de salir adelante y de vencer las dificultades que nos agobian. Naturalmente que todos los integrantes que forman parte de diferentes sectores políticos, de diferentes vertientes, y consecuentemente ellos tienen la libertad de opinar. Naturalmente que tienen que haber consensos en cierto tipo de manifestaciones. En este caso, el doctor Tarquín Orellana tiene un pleno derecho a dar sus puntos de vista, pero naturalmente que hay un colectivo que busca, sobre todas las cosas, que exista una posibilidad real de encontrar salidas a estos problemas que he señalado, que son tan agudos y que nos convocan a todos los ciudadanos a que de alguna manera participemos.
1: Quizás podríamos de alguna manera delinear, doctor Muñoz, cuánto de lo que ha dicho Tarquín Orellana es una opinión personal, cuánto una corporativa de quienes integran o han presentado este pacto.
4: Es decir, pueden ser criterios personales, puede ser que se compartan puntos de vista, pero lo importante está en señalar que hay una voluntad, una decisión de que los cuencanos, antes de estar enfrentándonos, encontremos unidades, es decir, uniformidad en lo que tenemos que hacer, en lo que tenemos que presentar frente al centralismo o frente al poder político. Estamos frente a un gobierno que muy poco escucha a los cuencanos, que muy poco escucha la voz que tiene un sustento, como es el caso presente. Y no es solo este colectivo que se ha formado en los momentos actuales, sino que son permanentemente las agrupaciones políticas que tienen el deseo de participar en esta contienda electoral. Pero sin embargo, nos vemos agobiados, y quizás no solo en la ciudad de Cuenca, sino en todo el país, a estar discutiendo situaciones de carácter legal. Igual sucede en Quito, igual sucede en Guayaquil. Hace pocos momentos usted comentaba que se está presentando un serio problema en la ciudad de Esmeraldas. Es decir, en todas las ciudades importantes o que tengan una presencia en el ámbito nacional, vemos que los ciudadanos se van a ver abocados a estar pendientes de lo que sucede en el orden legal antes que discutir propuestas que son válidas para que la ciudad avance.
1: ¿Este pacto es un proyecto de ciudad o es una invitación a un reordenamiento electoral, o es ambas cosas?
4: Yo creo que serían ambas cosas. Si bien no tiene un carácter político fundamental, sin embargo, conduce a ello, porque si no se hace actividad política y si no se llega al poder o a dirigir una ciudad o a dirigir una provincia, no sacamos mayores provechos ni absolutamente nada que signifique presentar planes y acciones definitivas en beneficio de la ciudad de Cuenca y de la provincia de La Suay. De allí la necesidad de que esta invitación que se hace sea para participar masivamente y encontrar soluciones. Yo creo que ese es el fundamento de este frente, encontrar soluciones a la grave problemática que enfrentamos.
1: Ahora, ¿cómo transitar de una situación que se ha dado ya declarativa, también con un contenido político, a una fase de carácter técnico? Pues los llamados que se hacen con esta serie de innegociables, inclaudicables, imprescindibles para Cuenca y el Azuay, hablan de temas de enorme profundidad, algunos de ellos incidentalmente muy estudiados y debatidos como el agua, pero están también vialidad, planificación, seguridad, empleo, autonomía, ética pública, equidad en el manejo de la cosa pública. ¿Cómo llevar esto a un nivel más técnico?
4: Bueno, hace un momento le escuchaba con mucha atención al economista Serrano, quien manifestaba que no solo era necesario dar ideas o generalidades, sino que es indispensable que se suscriban documentos y que estos tengan un seguimiento. Porque si no se hace un seguimiento y si no se llegan a acciones concretas, prácticamente caemos en un lirismo. No avanzaríamos absolutamente nada. De allí la necesidad de que pongamos todo el ánimo, todo el esfuerzo con miras a tratar de resolver aquello que nos aqueja de mucho tiempo atrás, como es el caso de la vialidad o como es el caso del agua. Realmente es el agua la que nos une a los cuencanos fundamentalmente, en la no contaminación de nuestro ambiente, de nuestros ríos, etcétera. Todo ello tiene que ser analizado y en lo que podemos coincidir todos los sectores políticos que pueden acudir a un consejo municipal. Pero si en el consejo municipal vamos a estar en permanente pugna o en enfrentamientos continuos o en dar más importancia a problemas de carácter legal, que indudablemente hay que afrontarlos antes que a discutir temas como aquellos que hemos señalado, realmente que estaríamos condenados como sociedad.
1: Busca el pacto entonces evitar también que la crisis del alcalde se convierta en una crisis de ciudad.
4: Evidentemente, porque si nos va a conducir todas las acciones, todos los esfuerzos, todo el empeño que podemos para servirle a nuestra ciudad en discutir problemas domésticos, pues nos vamos a encontrar solo allí. Y naturalmente quien se va a perjudicar es la sociedad en su conjunto. De tal manera que esta es una invitación amplia para que superemos dificultades, para que pongamos lo mejor que tenemos en bien de nuestra ciudad y en bien de nuestra provincia.
1: ¿En qué medida considera usted que Cuenca y la SUAI han quedado atrapados en estas disputas entre gobierno local y gobierno central?
4: Bueno, este tipo de disputas no conducen a nada. Yo siempre he señalado que es bueno que exista una relación de entendimiento entre los sectores locales y los sectores nacionales o estatales, porque de no haber esta comprensión, de no haber este entendimiento, que no tiene que ser de ninguna manera un entreguismo, sino simplemente una forma de respeto que tiene que darse de parte de las autoridades centrales hacia las autoridades locales y viceversa de parte de las autoridades locales frente al gobierno central, podemos haber avanzado en ese camino que todos deseamos. Porque si bien tenemos que elevar la voz frente a un poder central que ha sido muy cicatero con Cuenca, con el Azuay, con la región, sin embargo, creo que podríamos conseguir mucho manteniendo relaciones de respeto, de entendimiento. Creo que eso es saludable para todos. Por otro lado, es indispensable que en el Azuay vayamos un poco más allá de que nuestra provincia y nuestra ciudad, si bien son importantes en el concierto nacional, pero podríamos lograr más si logramos poner en marcha esos principios constitucionales que perfectamente pueden ser utilizados como las mancomunidades, que nos permitiría hacer una presencia mucho más fuerte, mucho más organizada frente a situaciones que nos afectan severamente, como es el caso de la minería, el respeto al agua, el respeto en la realización de programas viales, etcétera.
1: Ahora, la descentralización, la autonomía, han tenido un enorme retroceso con las leyes que ha emitido la Asamblea y que ha propulsado, ha impulsado el propio gobierno. Quisiera preguntarle cuánto pesa hoy en día la tensión entre autonomía local y centralismo en la política cuencana, y es parte de las preocupaciones del pacto que el gobierno nacional coloque candidato o candidatos funcionales a sus intereses en Cuenca.
4: Bueno, yo pienso que el centralismo nos sigue.

0: agobiando, nos sigue afectando y de una manera muy dura. De allí que todo lo que se pueda para conseguir este anhelo que tenemos todos los ecuatorianos por lograr una descentralización, una desconcentración, tiene que ser bienvenido y tiene que ser bien visto. De lo contrario, no vamos pues a ningún lado. De allí la necesidad de que situaciones como estas que manifestamos, este anhelo que tiene que ser colectivo, que siempre ha sido presente, ha estado presente en Cuenca, en el Azual y en la región, de muchos años, de décadas, quizás de siglos atrás, por lograr una real descentralización, se haga realidad. Pero si nos presentamos débiles frente al gobierno, si este momento se nos entregan competencias y no se nos entregan recursos, indudablemente que vamos a fracasar en los empeños descentralizadores. Siempre será una lucha tenaz que se tenga que librar entre las localidades y los poderes centrales. De allí la necesidad de que estemos unidos y muy preparados. Y la preparación se requiere a base de propuestas concretas como aquellas que se están planteando y que este colectivo las ha recogido y que las lleva a conocimiento del mayor o del más amplio sector ciudadano y político, a fin de que podamos hacer frente con propiedad a estas adversidades que nos presentan las políticas centralistas.
1: Refiriéndonos nuevamente a lo que se dijo el día de ayer y a la presencia de Flor María Salazar, prestigiosa, respetable, educadora, ¿cuánto comparten los integrantes del pacto, lo dicho por Flor María Salazar, en cuanto a la responsabilidad que tiene el estilo político del alcalde en el deterioro del clima institucional que hoy vive la ciudad?
0: Bueno, la doctora Flor María Salazar es una persona que tiene un criterio sumamente claro de lo que debe hacerse, de las maneras como debe proceder una autoridad, cómo debemos proceder los ciudadanos, y tenemos que recogerla. Yo creo que es una gran educadora social, una gran educadora de carácter cívico, que nos hace un llamado severo, tanto a quienes ostentan o dirigen el poder local, como también a los ciudadanos, porque todos debemos formar en conjunto posiciones frente a un gobierno que nos está tratando de minimizar. Pero si vamos nuevamente a estar presentes en estas pugnas constantes que no conducen a nada, pues van a ganar aquellos que están en el poder central y que están viendo hasta cierto punto con satisfacción lo que ocurre aquí. Yo no creería pensar que todo está dirigido y hecho por el gobierno para que nos debilitemos. Pero sí vemos un marco en el que tenemos que actuar con propiedad a fin de poder encontrar estrategias posibles que nos permitan avanzar.
1: No excluye el pacto la política, pues se mencionó el día de ayer a unas pocas organizaciones locales. ¿A quiénes va esta invitación del pacto? Y también le preguntaría, ¿quiénes quedan fuera de ese marco? ¿A quiénes se excluiría del pacto explícita o implícitamente?
0: Bueno, todo conduce a lo político, indudablemente. Si bien estamos próximos a un proceso electoral, quizás esta idea debió nacer mucho antes, con el fin de poder tener ya planes y presentar algo concreto a quienes van a ser autoridades o quienes aspiran llegar a una función pública. Pero la invitación es amplia y es abierta. Incluso se había pensado en hacer un llamado a los diferentes candidatos a fin de que puedan enterarse de lo que se propone. Pero indudablemente, si muchas personas en el quehacer político, y Cuenca no es extraña a esa situación, quiere llegar por su cuenta al poder, que tenga al menos las herramientas necesarias para poderles aplicar en algún momento. Creo que la planificación es necesaria. Creo que contar con instituciones responsables, representativas, respetables de la ciudad es bueno y es positivo, como por ejemplo la academia, los colegios de profesionales, etcétera, son los que harán presencia y podrán dar un paso importante significativo a fin de que sean escuchadas sus voces.
1: Ahora, ¿hay una debilidad o hay un proyecto de ciudad capaz de sostenerse más allá de las figuras políticas y administrativas de turno?
0: Bueno, yo pienso que hacia allá debemos ir, porque caso contrario, si siguen estos entendimientos, estos reclamos constantes o esta forma de actuar, que sin duda no conduce a ningún lado, pues vamos a vernos disminuidos en lo que tiene que ver con la importancia que Cuenca y el Azuay han tenido a lo largo de la historia. Tienen que ser llamados, como los que está haciendo este colectivo, firme a todos los actores políticos para que dejen a un lado situaciones de carácter personal o particular o al gremio político que pertenecen. Yo creo que es fundamental despojarnos de estas situaciones y hacer un gran entendimiento, lograr un gran acuerdo a fin de que pueda ser aplicado en la sociedad, puede, en nuestra sociedad. Hacia allá vamos, eso es el motivo, la razón de ser de esta invitación que se ha formulado.
1: Usted ha hablado de la intermitencia de los partidos políticos, de su ausencia en grandes espacios y su eventual presencia. Desde su larga experiencia en política, le preguntaría qué riesgos observa cuando los consensos de ciudad se construyen en momentos de crisis y no en momentos de estabilidad.
0: No conducen a mayores resultados satisfactorios. Recordemos que tenemos leyes de partidos, el Código de la Democracia, los que tienen que sujetarse las agrupaciones políticas, y muchas veces se encuentran ahí límites que no permiten actuar de debida forma. Para ser candidato se debe contar con el respaldo, con el apoyo de las agrupaciones políticas. Se ha señalado como fecha tope para la elección, para la designación de candidatos hasta el 14 de junio, me parece. Y todos estos aspectos se los tiene que cumplir. Pero lamentablemente da la impresión de que los partidos políticos pasan de vacaciones y se acuerdan de activar, de activar sus propuestas, sus planes de acción en los momentos electorales. De allí que esto se ve a todas luces, que se aprovecha el gobierno central, el gobierno nacional, ve debilidades en las organizaciones seccionales a lo largo y ancho del país y naturalmente nos afecta, porque frente a quien maneja los recursos, frente a quien tiene los dineros necesarios o los recursos necesarios para poder emprender en acciones que nos lleven a algún puerto seguro, pues se van, no lo vamos a encontrar. Y en los consejos municipales siguen habiendo enfrentamientos. Antes que ser escuelas de civismo, son lugares de enfrentamientos que definitivamente nos están llevando a una pronta extinción.
1: Bien, para terminar, y apelando nuevamente a su experiencia desde la coyuntura actual altamente difundida, ¿cómo ve usted el futuro del alcalde de Cuenca? ¿Su apelación puede progresar? ¿Su aspiración de convertirse nuevamente en candidato para seguir en la alcaldía tiene aún futuro?
0: Bueno, yo quisiera que se superen todas las dificultades que tiene una autoridad. Yo creo que la situación del alcalde no solo le afecta a él, afecta a todo el conglomerado, nos afecta como ciudadanos, afecta al Consejo Municipal, afecta a la realización de obras, porque indudablemente que habrá que dirigir una preocupación, si bien no constante ni permanente, a solventar situaciones de carácter legal. Pero lo cierto es que se descuida o se deja a un lado, no se minimiza, pero sí se pueden ver seriamente afectados programas y acciones que incluso están en curso, y esto no es nada positivo para nosotros. De allí que lo que deberíamos desear es que se actúe con apego a derecho, de que todos mandatarios, mandantes, nos sujetemos con rigor a la ley y evitarnos situaciones que, como aquellas que se han presentado en los momentos actuales y que definitivamente nos van a afectar.
1: Bien, le agradecemos mucho por su presencia esta mañana, doctor Muñoz.
0: Muchas gracias a usted, Gustavo.
1: El doctor Javier Muñoz Chávez fue alcalde de la ciudad de Cuenca, también prefecto provincial y representante en el Congreso Nacional como diputado de esta provincia.
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0: Saludamos al arquitecto Fernando Cordero Cueva, el fue alcalde de la ciudad de Cuenca. Quisiéramos abordar con usted en esta tarde la situación legal y política del alcalde de Cuenca, el ingeniero Cristian Zamora, quien se encuentra en un punto de máxima tensión legal, política, incluso de gobernanza. Algunas situaciones, comentarios, acciones incluso se han dado en la ciudad, previendo la gravedad del momento. Importante conocer su punto de vista sobre lo que está sucediendo.
1: Buenas noches, Gustavo, buenas noches a todos los que están escuchándonos y viéndonos. Es grave porque no solamente es Cuenca, ¿no? Realmente hay muchas ciudades por diferentes razones y causas, pero no deja de ser inquietante de que muchas ciudades, frente a las próximas elecciones de alcaldes, sobre todo de alcaldes, si bien podrían haber también prefectos involucrados, pero sobre todo son las ciudades, las propias ciudades más grandes del Ecuador, están todas atravesadas por incertidumbres, y eso es grave, ¿no? Son causas diferentes, son situaciones diferentes, pero no deja de haber estas realmente fuerzas extrañas que quieren interferir en las elecciones. No es lo común en el Ecuador, pues no hemos estado acostumbrados a este tipo de interferencias, más allá de que pueden haber justificaciones en unos casos, discrepancias en otros, pero realmente es inquietante porque pues no deja de entorpecer el proceso que debería ser lo más transparente, lo más democrático, lo más participativo. Entonces se dañan los componentes que preceden siempre a la selección de candidaturas, a la propuesta de programas de gobierno, etcétera, ¿no? Es penoso lo que estamos viviendo en el Ecuador, y particularmente en Cuenca es grave también.
0: Claro, y es una situación que de alguna manera ha trascendido, como usted señalaba, a nivel nacional. Hay distinguidos, conocidos a analistas que mantienen en términos generales posiciones independientes, que lamentan el momento y concluyen además de que hay una mano del Estado, del gobierno, del Ejecutivo y en este caso de la función electoral. Se conoce además que hay otros procesos que se vienen en contra de el alcalde, lo cual de alguna manera lleva por lo menos a especulaciones de qué hay realmente más allá de las acusaciones concretas por las que ahora se le sanciona y otras situaciones que podrán venir más adelante.
1: Claro, eso es justamente lo que decía yo, es esa incertidumbre. Si no es por una causa, será por otra. Y esto configura pues realmente ese estado de intromisión de una serie de agentes. Además, pues en una época en la que empiezan a acelerarse cierto tipo de procesos, y en la misma causa actual en la que está involucrado el actual, esta demanda por violencia de género, pues como que no es un tema de ahora, es un tema de 2 años atrás. Entonces como que la puntería también tiene una conciencia electoral, más allá del tema de fondo, pues tiene que ver. Pues
0: aún con el comportamiento que ha venido teniendo el Consejo Nacional Electoral, que se ha convertido en un actor dirimente, determinante en estas elecciones, incluso cambiando la fecha de las elecciones. Se trata no de un dictamen de la justicia, sino un dictamen de la justicia electoral, una sentencia electoral. Y esto llevaría a tratar de interpretar esta situación. Le preguntaríamos a usted qué revela esto sobre la fortaleza o fragilidad de la institucionalidad municipal, vista en este caso desde la función electoral de Ecuador.
1: Realmente es muy, muy lamentable, porque yo me acuerdo cuando estábamos hace ya algunos años, y hay como hablar del pasado, recordando el 2008, la Constitución, entre otras cosas, quiso cambiar lo que era en esa época el Tribunal Supremo Electoral. Y se habló de crear dos instancias,

0: para diferenciar justamente lo que era el proceso de pureza del sufragio electoral en manos del Consejo Electoral y la garantía de las sanciones de los agentes, de los diferentes actores electorales en manos del Tribunal Contencioso Electoral. Era una forma de justicia de lo contencioso electoral. Pero realmente se ha deformado tanto que me parece que es otro de los fracasos entre lo que se dice en la Constitución y lo que se ha terminado haciendo. También deformado por la cantidad de modificaciones que se han hecho en el ámbito legislativo. Sí, esta propia incorporación, me parece que en el 2020, de la violencia de género, les he oído a las propias mujeres que se han pronunciado sobre este tema. Esas interpretaciones a veces simplemente antojadizas, me parece muy bien que se defiendan los derechos de las mujeres en todas las instancias y que exista, que se precautele el derecho de la participación de la mujer y el derecho político de las mujeres, pero no puede ser tampoco un pretexto a veces para y no me estoy refiriendo al caso de Cuenca en particular, no puede ser un pretexto para hacer. El caso de la legisladora Chetini, me parece que es el apellido, que está imposibilitada, es decir, ganó las elecciones y no le dejan posicionar. Y es justamente un caso de violencia de género. Entonces, cualquier disparate, ¿en dónde esté el origen? En el caso del Tribunal Contencioso Electoral. Un Tribunal Contencioso Electoral en el que he oído estos días justamente a propósito de Cuenca, porque a propósito de Cuenca empiezan a aparecer desde denuncias que están en la fiscalía, le denuncian a uno de los jueces, no sé si es el mismo que ha dictaminado la sentencia del señor alcalde de Cuenca, que tienen tarifa, ¿no? Así como dijo el otro día un abogado cuando le nombraron presidenta a la nueva del Consejo de la Judicatura, que habló de las tarifas, igual que en el Tribunal Contencioso Electoral tienen tarifas para cierto tipo de sanciones, tienen tarifas, y esta tarifa de la que hablaban, que valía $100,000, y que uno de los afectados, justamente en alguna alcaldía, le estaba reclamando el vuelto, porque no le habían dado gusto en todo lo que pedían, que le habían cobrado demasiado y tenían que darle vuelto. Entonces, ya son cosas que realmente no solamente insultan el sentido común, sino que ya llegamos a estas infamias que no sé por qué nos hemos vuelto tan tolerantes los ecuatorianos de tener que convivir con estas atrocidades. ¿En nombre de qué? Y ahí sí, la que se lleva la peor parte es la Asamblea, ¿no?
1: Porque pero más allá, que
0: la Asamblea es,
1: pero más allá de estos,
0: ¿no?
1: Más allá de estos eventuales 6 meses de suspensión de derechos políticos que se le sanciona si es que la sentencia es ratificada, esto va a traer también consecuencias de gobernanza en el municipio de Cuenca. Las consecuencias de carácter legal son graves, las de política son graves, al punto de que dos colegas suyos en el plano de exalcaldes de la ciudad salieron el día de ayer conjuntamente con otros actores a excitar de alguna manera una reacción ciudadana, hablando de que se estaba generando una situación de río revuelto en la que trataría de aprovecharse por diferentes sectores. Usted habrá escuchado el llamamiento que se hizo. Es una situación realmente preocupante para la ciudad, por lo que la pregunta sería, desde el punto de vista de su experiencia, ¿qué efectos inmediatos genera que un alcalde gobierne bajo una sanción en suspenso?
0: Múltiples posibilidades, ¿no? Porque además, conociendo lo que pasa en el Ecuador, se va a dar para cantidades de posibilidades. Es decir, hemos visto lo que pasa en el Ecuador, es decir, hay un alcalde justamente en Puerto Viejo que entre la sanción y la apelación han transcurrido más de 2 años. Entonces, tranquilamente podría el alcalde apelar, podría inscribir su candidatura, podría terciar en las elecciones y la sanción podría venir después. Entonces, como que puede ganar las elecciones, pero podrían impedir que sea, que ejerza su mandato por 6 meses, un escenario. Otro es que le podrían impedir que se inscriba, porque le hacen correr un poco al procedimiento. Eso también se ha visto en el Ecuador, dependiendo de las conveniencias, aceleran o desaceleran los procesos. Entonces, todo va a ser manipulable, todo va a ser. Entonces, todos los días perdemos confianza en la credibilidad, se hace en pedazos. La institucionalidad hoy día ya no tiene credibilidad, todo se va deteriorando. Incluso otro escenario que ya es bajo el supuesto de que no le van a dejar participar, no le van a confirmar la sentencia, no va a poder ser candidato. Ocurre que después de 6 meses, es decir, antes de que se termine el periodo del alcalde actual, que terminaría el 14 de mayo del próximo año, vuelve a ser alcalde. Ya tendríamos hipotéticamente otro alcalde o alcaldesa, porque no, él no podría ya ser candidato, pero volvería a ser el mismo alcalde, volvería a ser alcalde, porque recupera sus derechos políticos y en 6 meses vuelve a ser alcalde.
1: Claro, y hay una situación que de alguna manera oscurece más la situación. Este tema ha sido Vox Populi, habrá llegado estos comentarios también a usted. Nosotros hemos conocido desde inicios del año prácticamente de personas de alguna manera cercanas o conocedoras de estas actividades municipales y del alcalde que hablaban de sanciones que vendrían en el mes de abril. Se ha trazado, ha sido en mayo, comienzos de junio, pero en definitiva ha habido una serie de pitonizas que anunciaban esto y que anticipaban también otros hechos que aparentemente vendrán como un proceso paralelo que se está dando por la construcción de los hospitales, confirmando de alguna manera de que hay una conspiración para que no se permita la posibilidad de reelección.
0: Sí, pienso que escogieron el atajo más sencillo, ¿no? Porque realmente los otros son más complejos siempre. Es decir, que le quieran por el lado de las construcciones, eso significa un proceso bastante más complejo, porque ¿qué puede hacer la Contraloría? Glosarle la glosa siempre es un asunto primero civil, si bien podrían implicar responsabilidades de tipo penal, los procesos penales pueden durar muchísimo tiempo. Es decir, no va por ahí un proceso expedito como este. Lo más rápido que encontraron es este atajo de primera mano, que es el Tribunal Contencioso Electoral, que es el que con esta capacidad realmente, que creo que nadie se le imaginó cuando discutíamos en el 2008 la reforma constitucional, de que con la voluntad de una persona, un juez, pues se va contra la voluntad popular de un pueblo, ¿no? Cuando hay inclusive normas de derechos refrendados por la propia Comisión Interamericana de Derechos Humanos, que dice que no hay cómo destituir más a personas que nacen de la voluntad popular porque les da la gana, si no hay sentencias ejecutoriadas confirmadas. En este caso sí se confirma por la voluntad de una persona, después se confirma con 4 voluntades más y se acabó el...
1: Ahora, como es alcalde, ¿qué piensa usted sobre el Consejo Municipal de la Ciudad de Cuenca? ¿Qué papel debería jugar? ¿Debería convertirse en un contrapeso institucional en esta circunstancia, dejando de lado las camisetas políticas? ¿O es más bien un centro político? Pues todos estos temas se generan también por un debate político y debería darse esa posibilidad de que estas polarizaciones se discutan, se observen dentro de el Consejo Municipal. ¿Qué papel debería jugar en su criterio?
0: Por razones más bien de tipo académico, Gustavo, yo he tenido que reestudiar la historia de nuestro propio país, y los consejos municipales le preceden a la propia existencia del Ecuador, pero los municipios coexisten en temporalidad con la propia vigencia del Ecuador como república. En 1830 se crea el Ecuador y en 1830 se dicta la primera ley del régimen municipal. Pues tienen la misma edad los cabildos que los propios municipios que el Ecuador. Y realmente yo creo que todavía no nos damos cuenta, y no se dan cuenta los propios ediles, la enorme importancia que tiene ser concejal y ser parte del consejo cantonal de cada cantón en el Ecuador. Es enormemente importante, porque, y mucho más después de la Constitución del 2008, que les llevó a nivel de la Constitución a algunas competencias que antes estaban solamente en la ley. Hoy día hay 14 competencias municipales, algunas fundamentales como el uso y ocupación del suelo, muchas realmente, el manejo de los propios servicios públicos, que más allá de todas las intromisiones centralistas y todas las pretensiones que siempre tendrá el centralismo, están en la Constitución. El propio último veto que hizo el señor presidente de una de las leyes aprobadas por 80 votos en la Asamblea, tuvo que reconocer que estaba mal hecha la ley y tuvo que plantear un veto contra la versión centralista de querer pretender que las oficinas centrales o los ministros tienen competencias que se pueden superponer o imponer sobre los consejos cantonales. No, los consejos cantonales tienen unas capacidades enormes.
1: Y entonces, Grando, ¿qué deberían hacer en este caso? La propia Diana González, la persona supuestamente agredida con esta violencia de género, señalaba en sus declaraciones de que la primera autoridad de la ciudad y en el municipio es el consejo municipal.
0: Es el consejo municipal, pero hemos visto lo que pasa en Guayaquil, que ya tienen algunos meses sin alcalde. El consejo se termina diluyendo, y mucho peor cuando haya intereses partidistas. Se terminará en días más, inclusive tendrán que votar si es que el alcalde deja de ser alcalde, porque ya entra en problemas reglamentarios. Es penoso, ¿no? Porque en definitiva lo secundario termina siendo más importante que lo principal. O sea, la defensa de la gobernanza de Cuenca, la defensa de lo más importante. Creo que entre las cosas buenas que han pasado estos días en Cuenca, este grupo de exalcaldes, de personas importantes de Cuenca que han hablado de un pacto por Cuenca, donde ellos han dicho, y yo me adhiero a ese sentimiento de decir, ¿cuál es lo más importante? Más que las eventuales candidaturas que puedan derivarse de ahí, el pacto por Cuenca, es decir, sí, la esencia, el defender la descentralización, defender los temas ambientales de Cuenca, defender todo lo que Cuenca ha ido ganando.
1: Luchar contra el centralismo.
0: Claro, todo eso es lo más importante, eso es lo esencial. Evidentemente para eso se necesitan personas, se necesitan liderazgos, pero lo esencial seguirá siendo esto, lo fundamental. Entonces, estos liderazgos colectivos que siempre todos queremos que se lleguen a dar, es en el Consejo Municipal en donde más fácil se podría dar, porque son 15 voluntades que están ahí reunidas en un colegio permanente, que comparten intereses comunes, que tienen un programa que les une, que tienen una cantidad de elementos que les pueden aglutinar. Deberían aprovechar de mejor manera, y tienen unas capacidades que no las están aprovechando en su tema legislativo. Son órganos legislativos que podrían hacer mucho más de lo
1: que... Yendo al hecho que ha generado esta situación, estas ofensas del alcalde, le escuchábamos hoy justamente al alcalde en este mismo medio de comunicación, que él dice, se resume a que yo le he llamado fulana, y eso es español, citaba la Real Academia de la Lengua, y además dentro de el argot político normal, usual, eso no puede ser considerado una ofensa. Minimiza posiblemente el alcalde los sucesos que se han dado, pues Diana González hablaba de situaciones más extremas, incluso de una serie de amenazas y situaciones que ella sustenta, han configurado esa situación de acoso. Pero quisiera preguntarle, desde su punto de vista, ¿qué responsabilidad tiene el estilo político y comunicacional del alcalde en esta escalada del conflicto?
0: Yo creo que no deja de ser una situación manipulada, pero tampoco hay como excusar a la parte, en este caso a la parte, el alcalde, llamémosle decir. Ahí podemos siempre discrepar, es decir, algunas personas terminarán excusándole, diciendo sí. Yo he oído ya, inclusive, he oído a mujeres defendiendo de que fulano o fulana no puede ser confundido con una violencia de género, justamente porque tanto fulano como fulana se dice tanto a los hombres como a las mujeres, y que en ese sentido pues no puede ser violencia de género porque se aplica tanto a hombres como a mujeres. Pueden haber los abogados y los eruditos en estas defensas y en estas lides, seguramente tendrán muchos más argumentos que esta conversación que estamos teniendo nosotros, bueno, pero
1: y más allá de fulano o fulana per se no es una expresión derogativa.
0: Sí, así es, y antes se decía comúnmente, yo me acuerdo que cuando uno no sabía para enumerar estas cosas, se decía fulano, mengano, sultano,
1: perinfecto. Exactamente, es alguien que a quien no se le conoce bien posiblemente. En todo caso, ¿cree que la figura del alcalde ha perdido por esta situación capacidad de conducción o conserva un margen para recomponer legitimidad, salirse de este mal momento?
0: Ese es justamente lo penoso de estas crisis, ¿no? Es decir, yo creo que en la balanza creo que ese es los equilibrios que siempre hay que buscar, ¿no? Si uno pone en la balanza lo que ha pasado en estos 3 años, desde la alcaldía, frente a todos los elementos negativos que también le pueden imputar al alcalde, yo, más allá de declararme a favor o en contra de la persona del alcalde, yo creo que ha sido más positivo en negativo lo que le ha pasado a Cuenca, desde el punto de vista de las cosas que Cuenca ha estado reclamando, que Cuenca ha estado liderando, que Cuenca está posicionando en el Ecuador. Evidentemente, si es que eso se hace más amplio, siempre hay que buscar la tolerancia, la amplitud, la participación. Esas son cosas que hay que siempre corregir. Y eso se empieza corrigiendo en casa. Entonces, los concejales deben ser parte de esa participación. La tolerancia empieza siempre en casa para poder ampliar. Yeah. Pero me parece que este rato todo eso es recuperable.
1: ¿Cómo podría incidir, perdóneme la interrupción, pero el tiempo es muy corto, cómo podría incidir este caso en la configuración del escenario electoral del 2027?
0: Yo creo que, sin temor a equivocarme, si es que Zamora no es candidato, vamos a volver al escenario de hace 3 años. Van a proliferar las candidaturas, vamos a tener una cantidad de candidatos, porque pues muchos van a pensar en que sí, se puede ganar con 20% de votos, se pueden ganar la elección. Entonces, muchos van a pensar eso y vamos a tener nuevamente, cuando realmente creo que los tiempos actuales son más que nada un desafío para conformar frentes para aglutinar, no para dividir. Realmente estamos en unas dificultades que nadie puede decir que solo va a poder sacarle, ni a Cuenca, decir, a ver, hagamos cuenta de las cosas que hemos estado reclamando solamente los últimos 5 años. ¿Qué le ha pasado a Cuenca en conectividad vial? Nada.
1: Hemos ido para atrás. Seguimos en un retroceso permanente.
0: ¿Qué le ha pasado a Cuenca en temas de precio y conectividad aérea? Peor que nunca. Es decir, más fácil irse hoy día a los Estados Unidos que irse a Guayaquil o a Quito. Si uno quiere viajar mañana a Quito, cuesta $500, ¿no? Son los absurdos, ¿no?
1: Es importante llegar a ciertas conclusiones. Quisiera preguntarle qué lectura hace usted de la relación entre el gobierno central y la alcaldía en este contexto y si existe un riesgo advertido.

0: esa aparición de exalcaldes el día de ayer, de que la crisis derive en una pérdida de autonomía local o en una mayor intervención del Ejecutivo.
1: A ver, lo que pasa es que ahí sí, lamentablemente, no hay ninguna intervención del Ejecutivo. El Ejecutivo aquí ha sido lo más invisible, no hay intervención. Cuando nos sacan a reducir de que están gastando 43 millones de dólares en el paso a desnivel, que entre paréntesis es un mamotreto que le va a desfigurar paisajísticamente a Cuenca. Si ya ahora se han inventado que eso es más caro que hacer un paso hundido, definitivamente no sé dónde habrán sacado las cuentas. Pero ahí lo más lógico era hundirle a la Panamericana y pasar a la Baguanchi por arriba. No había para qué dañar. Es una cosa horrible desde el punto de vista paisajístico. Están despedazando además la loma que está justamente en la vía hacia el valle. No sé, pero 43 millones que estaban pedidos a la Corporación Andina de Fomento hace 8 años. Es decir, 43 millones para Cuenca. Solo lo que nosotros aportábamos cada año, solamente como impuestos, son como 1.000 millones. Y los migrantes de nuestra zona sur aportan como 1.500 millones cada año. Entonces, aquí nos están debiendo con creces la cantidad de obras que se requieren. No hay inversión de ninguna naturaleza.
0: Situaciones como esta que nos llevan también a reflexiones de por qué Cuenca no tiene, o si lo tiene, de no sus razones, un proyecto de ciudad capaz de sostenerse más allá de la figura del alcalde.
1: Pero claro, el problema es que no nos dejan tampoco, no nos dejaron. Es decir, hubo un movimiento interesante que nació más bien de la sociedad civil local, liderada por la Cámara de la Construcción, me parece, hace 3 años, que planteaba finalmente que le permitan a la prefectura y a la Municipalidad de Cuenca, como cabezas, no necesariamente solo ellos, podían sumarse otras alcaldías, podía sumarse la prefectura de Cañar, podía sumarse la prefectura de Logro, y podían liderar pues un consorcio en el caso de las prefecturas y unas mancomunidades en el caso de las alcaldías que sean contiguas. Porque finalmente los peajes son los que iban a pagar las nuevas vías que necesitábamos para conectarnos hacia el sur, hacia el norte, hacia el este. Sí, pero ¿qué es lo que nos hicieron saber en algún momento? No, el ministerio mismo va a hacer. Ellos van a hacer, porque además no confiaban ni en la prefectura ni en la Municipalidad de Cuenca. ¿Qué ha pasado en 3 años? No ha hecho nada. Y ahora nos contentan que han contratado 21 millones para mejorar el Cajas. Cajas, con 21 millones le van a hacer cosquillas al Cajas, no van a mejorar absolutamente nada. 43 millones en el paso del nivel del 10, pues igual no pasa absolutamente nada.
0: No, realmente. El tiempo, lamentablemente.
1: Un mea culpa. Yo digo, a ver, lo que ocurre es que justo pensando en la descentralización y pensando en lo que viene en pocos meses más la elección, el gran esfuerzo que debemos hacer es apostar por la descentralización, crear un gran frente y pensar en que nosotros mismos tenemos que hacer todo eso, porque todo lo bueno que hay en Cuenca hasta ahora ha sido hecho con su propio esfuerzo.
0: Justamente la pregunta final que tengo que hacerle, pues el tiempo se nos ha agotado. ¿Qué mecanismos institucionales y políticos deberían activarse ahora en Cuenca para evitar que esta situación vaya a derivarse en un vacío de poder? El papel que deberían jugar exautoridades como los exalcaldes, algunos ya lo han hecho, las universidades, los gremios, las fuerzas vivas, como se decía en el pasado.
1: Creo que es hora de realmente pensar en ese frente, en un frente de múltiples aristas, y en este caso coincido plenamente, ¿no? Las universidades tienen que jugar un papel fundamental. Justamente hoy estuve en una reunión con la Universidad Politécnica y están previstas otras reuniones con las restantes universidades, porque una de las cosas que deberíamos incentivar es la creación, no para suplantarle a la municipalidad, sino para apoyarle a la municipalidad, crear un instituto permanente de planificación, no para suplantarle, insisto, sino para que sea ese tanque de pensamiento que todo el rato esté pensando en la planificación de Cuenca como región.
0: Que de alguna manera lo hizo el CREA.
1: Es decir, realmente lo que ocurre es que es la receta mal dada siempre, ¿no? Algo falló. Habían muchos entes supuestamente regionales que no valían para nada, pero el CREA fue muy bueno. En muchas cosas el CREA fue una maravilla. Pero habían unos que realmente hacían mal trabajo y no estaban cumpliendo su papel. Bien. Y le borraron del mapa a todos.
0: Su mensaje final, arquitecto Cordero.
1: Yo seguiré pensando en que la descentralización está además muy bien enfocada en la Constitución, es el camino. Pero no acabamos de leer la Constitución, o no empezamos, algunos ya lo empiezan a leer, y este paso, llevan algunos años, de la Constitución a la legislación ha sido desastroso, porque las leyes últimas son cada una más centralista que la otra. Es fatal.
0: Hay grandes retrocesos en este tema.
1: Descentralización, porque de no, cada ley es más centralista que la anterior.
0: Desgraciadamente no podemos extendernos más. Le agradecemos mucho por los importantes criterios y su participación en este programa.
1: Muchas gracias.
0: Declaraciones del arquitecto Fernando Cordero, ex alcalde de la ciudad de Cuenca.
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0: Saludamos al doctor Jorge Moreno Llanes. Él fue juez del Tribunal Contencioso Electoral, también fue presidente del Tribunal Supremo Electoral aquí en la ciudad de Cuenca. Doctor Moreno, quisiéramos hacer una disección desde un punto de vista jurídico, legal, en el marco de la justicia electoral, en el cual ha sido sancionado el alcalde de Cuenca con la pérdida de sus derechos de participación por 6 meses, tema que ha sido apelado, pero que será dirimido muy pronto por la autoridad electoral. Quisiéramos ver qué tan grave es la situación del alcalde, qué posibilidades tiene de superar este escollo y de seguir gobernando la ciudad. Bienvenido.
3: El tema justamente que usted me pregunta sí es bastante delicado para la autoridad de la ciudad de Cuenca y concretamente del cantón en calidad de alcalde del gobierno autónomo descentralizado del municipio de Cuenca. Digo, es bastante delicado porque justamente el democracia no solo los referentes a las atribuciones y funciones del Consejo Nacional Electoral, que es organizar, dirigir, vigilar, garantizar los procesos electorales, sino que de esas resoluciones además se puede apelar al Tribunal Contencioso Electoral. Pero en el decurso del tiempo justamente se han ido incluyendo otras competencias para el Tribunal Contencioso Electoral, y una de ellas es el tema, por ejemplo, de que puede conocer de las remociones de las autoridades seccionales en el tema de la legalidad o del procedimiento, y también el tema de la política de género. Y justamente el tema de la política de género es lo que ahora está en conocimiento del Tribunal Contencioso Electoral a través de una denuncia que ha presentado la señora concejala González, me parece que es la señora concejala González, y evidentemente en primera instancia el juez que abocó conocimiento, que fue sorteado, el doctor Viteri, ha emitido ya su sentencia. Esa sentencia, justamente luego de un análisis de carácter procesal, un análisis sobre el tema de lo que es la violencia de la política de género, visto desde varios enfoques internacionales, y llega a la conclusión, luego de una ponderación, de que efectivamente se trata de una situación bastante grave la que ha cometido el señor alcalde de Cuenca, y consecuentemente se le sanciona con la suspensión de sus derechos de participación por 6 meses, adicionalmente 20 remuneraciones básicas y un curso que debe seguir sobre política de género.
0: ¿Cuál es la configuración jurídica de la infracción por violencia política de género aplicada al alcalde? ¿El estándar probatorio utilizado por el Tribunal Contencioso Electoral es, en su criterio, consistente con la doctrina, con la jurisprudencia electoral actual?
3: Claro, primero más o menos diríamos que se entiende, de acuerdo a nuestro Código de la Democracia, por la violencia política de género. Y justamente el 280 nos dice, es aquella agresión cometida por una persona o grupo de personas, directa o indirectamente, en contra de las mujeres candidatas, militantes, electas, designadas o que ejerzan cargos públicos, defensoras de derechos humanos, feministas, lideresas políticas o sociales o en contra de su familia. Entonces, en esta definición, ¿quién ejerce un cargo público y ha sido justamente vulnerada en el tema del género? Está en esta definición. Y luego dice, esta violencia se orienta a acortar, suspender, impedir o restringir su accionar en el ejercicio del cargo. Recordemos que la señora concejala es presidenta de la Comisión de Fiscalización y claro, una de las atribuciones que tienen justamente las y los concejales es legislar y fiscalizar los actos de la autoridad administrativa. Entonces, por allí lo que se pretende justamente con las situaciones de impedir o restringir. Y claro, entre esas, amenazar o intimidar de cualquier forma a una o varias mujeres. ¿Cuál es el resultado de eso? Anular sus derechos políticos, incluyendo la renuncia de su cargo. Realizar cualquier expresión que denigre a las mujeres durante el proceso electoral o en el ejercicio de sus funciones públicas. Divulgar imágenes, mensajes o que revelen información de las mujeres en el ejercicio de sus derechos políticos de cualquier a través de cualquier medio físico, etcétera. Entonces, mire, hay varias situaciones que están justamente consideradas en el Código de la Democracia, que en la sentencia de alguna manera sí hacen alusión, porque no solamente es haberle dicho la fulana, ¿no? Sino también a través de medios audiovisuales, haber publicado la imagen de la señora concejala y con base en eso hacer críticas a esa situación. Evidentemente, entonces, lo que se ha buscado es intimidar, impedir el ejercicio de una función por parte de la señora concejala, y eso conlleva justamente esa violencia política de género que en primer nivel el juez Viteri ha considerado de que esa es la sanción, porque es una sanción para él sumamente grave.
0: Usted ha revisado no solamente la sentencia, el caso.
3: De alguna manera conozco el Código de la Democracia, fui juez del contencioso electoral, adicionalmente de alguna manera hasta pedí que en este código se incluyan muchas normas que tenían relación con nuestra realidad política, pero obviamente luego se han ido incluyendo más. Yo recuerdo, por ejemplo, cuando fui juez del Tribunal Contencioso Electoral, nosotros no teníamos absolutamente ninguna normativa, toda la normativa era anterior a la Constitución, de tal manera que en el ejercicio de nuestros cargos tuvimos que establecer el reglamento de procedimientos para el ejercicio de la función, y entre esas justamente establecimos de que habrá dos niveles o dos instancias. Primero conocerán las causas un juez del contencioso y luego de la sentencia se podrá apelar al pleno del tribunal y a través de una audiencia oral y de prueba. Todo eso efectivamente ahora el Código de la Democracia lo ha ido recogiendo para efectos de garantizar el debido proceso.
0: Exactamente, con estos antecedentes y experiencia, le preguntaría qué elementos configuran una afectación real a los derechos políticos de la concejal González.
3: Justamente esa violencia política de género está en impedir, en restringir el accionar de ella en el ejercicio de su función de presidenta de la Comisión de Legislación. Adicionalmente, porque ha sido amenazada o intimidada bajo distintos términos, bajo incluso imágenes de ella en el ejercicio de sus funciones, no solamente de ahora, sino en el decurso de varios meses atrás, y ella ha presentado dentro del proceso todos esos videos que han sido debidamente periciados para a través de los peritos establecer de que se tratan de situaciones donde no existe ningún fraude, ninguna restricción a los mismos.
0: ¿Cómo debe entenderse desde el derecho constitucional y electoral la suspensión de derechos de participación política?
3: Allí le escuché al señor alcalde de que los derechos de partición no le impedirían a él seguir ejerciendo el cargo. No, yo personalmente considero de que no, porque la Constitución de la República consagra justamente cuáles son nuestros derechos de participación. El derecho de participación es un derecho eminentemente político, ¿no? Y dentro de ese derecho de participación político está el elegir y ser elegidos, y evidentemente ejercer un cargo público. Entonces, cuando una persona quiere justamente ejercer un cargo público, el primer requisito que le pide el ordenamiento jurídico nuestro es que goce de los derechos de participación. En la universidad, por ejemplo, cuando alguien quiere ser candidato a una dignidad de elección, decano, subdecano, rector, vicerrector, lo primero que le piden en la universidad es el certificado del Consejo Nacional de que está en ejercicio de los derechos de participación. Porque si no estoy en el ejercicio del derecho de participación, no puedo sufragar, no puedo ejercer cargo público. En consecuencia, si hay la suspensión de los derechos de participación, evidentemente significaría de que por el lapso que ha considerado la autoridad en función al marco jurídico, está suspendido en ese derecho y no puede ejercer el cargo público.
0: Es decir, si es que la sentencia se la pone en firme con una nueva decisión del Tribunal Contencioso Electoral, tendría efectos administrativos inmediatos sobre el ejercicio del cargo.
3: El momento en que la sentencia sea confirmatoria, o que por la apelación también que ha hecho la señora González se amplíe esa suspensión, evidentemente luego de agotarse los recursos horizontales que son de ampliación y aclaración a la sentencia, evidentemente se ejecutaría esa sentencia y tiene que cumplirse y acatarse, porque el incumplimiento, la desobediencia de una sentencia de esa naturaleza conlleva, entre otras situaciones, el incumplir órdenes de autoridad legítima, y eso es sancionado de acuerdo al Código Orgánico Integral Penal con una pena de 1 a 3 años, aparte de otras situaciones de carácter administrativas que se le pueden venir, como para citar, por ejemplo, que el Estado ecuatoriano a través del gobierno central no erogue recursos económicos al GAD municipal Cuenca, que entre la Contraloría General del Estado, etcétera, etcétera.
0: Usted señala que no se trata de un caso en el cual el alcalde ha utilizado términos como fulano o fulana, que hay mucho más. Aquí le preguntaría qué criterios de proporcionalidad se consideran o se habrán considerado y se considerarán para la ratificación de la sentencia por parte del Tribunal Contencioso Electoral.
3: Bueno, en la sentencia sí se enfoca justamente el punto de vista de la proporcionalidad, visto desde la finalidad, visto desde la razonabilidad, la objetividad, etcétera, y el juez justamente con ese análisis de la proporcionalidad llega a establecer la sanción, ¿no? En este caso, de tal manera de que para el juez evidentemente sí existe la proporcionalidad para establecer esa sanción. Probablemente para quienes no tengan, estén en la otra orilla, probablemente digan que es excesiva la proporcionalidad y que a lo mejor tenga que reformarse parcialmente la sentencia.
0: Se han respetado
3: de los 5 jueces que tienen que en este momento conocer y resolver.
0: Se han respetado los estándares del debido proceso, particularmente en lo relativo a motivación, valoración probatoria, derecho a la defensa.
3: Completamente de acuerdo, porque el juez hace justamente todo un análisis sucinto de cada una de las fases procesales de este juicio.
0: ¿Tiene el alcalde alguna posibilidad de evadir, no diríamos evadir, pasar este escollo y de poder seguir ejerciendo su cargo?
3: En el evento de que sea reformada total o parcialmente la sentencia, sí. Por ejemplo, si es reformada totalmente, no ha pasado absolutamente nada. Si es reformada parcialmente, probablemente se diga no a la suspensión de los derechos de participación, sí a la multa, sí al curso y alguna otra situación de esa naturaleza, o continuaría en el ejercicio del cargo. Pero si efectivamente la sentencia es confirmatoria en su 100%, indudablemente la situación cambia radicalmente para él.
0: Hay una siguiente instancia que ya no sería ante la autoridad electoral, ante la Corte Constitucional. Alguno de los expertos con quienes habíamos conversado a inicios de esta semana hablaba que habría una posibilidad, quizá por un mecanismo de una acción extraordinaria de protección ante la Corte Constitucional, una vez que el Tribunal Contencioso Electoral, por supuesto, haya emitido ya una sentencia firme.
3: Así es, no se descarta, porque evidentemente estos temas no son parte de un proceso electoral, porque cuando estamos en los temas eminentemente de procesos electorales como son las elecciones, allí esas sentencias del Tribunal Contencioso Electoral se vuelven inimpugnables a la Corte Constitucional. pero en estos casos que no son parte de ello, evidentemente sí se puede ir a través de una acción extraordinaria de protección a la Corte Constitucional. Pero allí tenemos varios caminos. Uno, de que no sea admitida. Es decir, que apenas llegue, se analice y no se admita la demanda. Dos, que sea admitida, pero que la Corte Constitucional considere de que no es viable dar paso a la suspensión de esa sanción de manera temporal y continúe el trámite, lo cual puede demorar probablemente años, salvo que le dé prioridad al caso, y allí probablemente tengamos una sentencia después de 3, 4, 6 meses. Pero ya la situación en definitiva no ha cambiado para el tema de la suspensión de los derechos de participación, sino probablemente para alguna reparación. Y la otra, que incluso con la sentencia de la Corte Constitucional se puede acudir a órganos internacionales como la Comisión Interamericana de Derechos Humanos, una vez que se ha agotado todas las instancias aquí en el Ecuador, y a la Corte Interamericana de Derechos Humanos, pero estamos hablando que eso durará 5 o 10 años y probablemente la reparación sea una llamada de atención al Estado ecuatoriano y probablemente alguna reparación pequeña en el ámbito económico.
0: Mientras se ventilan estas posibles medidas, que estamos hablando en un plano un tanto utópico, ¿qué pasaría con el cargo? ¿Tendría que dejarlo?
3: Tiene que dejarlo, porque caso contrario, vuelvo a reiterar, estaríamos ante una situación de no cumplimiento de una orden legítima de autoridad competente, y eso conllevaría un juicio penal, adicionalmente temas de carácter administrativo, de la Contraloría, del propio gobierno central en no enviar los recursos económicos, etcétera, etcétera. Entonces, o también de los propios concejales que digan no podemos estar con una autoridad que tiene esta resolución y que sus actos no tienen validez. Y los propios ciudadanos pueden decir, los actos de esta autoridad carecen de validez porque ya no es un funcionario de derecho, sino a lo mejor un funcionario de hecho.
0: Por otra parte, y hablando en el espectro de las posibilidades, ¿podría intentar el alcalde medidas cautelares constitucionales para suspender temporalmente los efectos de la sanción? Aunque en nuestros modestísimos conocimientos entendemos que la Corte Constitucional ha sido muy restrictiva en intervenir en decisiones del Tribunal Contencioso Electoral, justamente por respecto a la autonomía de la justicia electoral.
3: Completamente de acuerdo, y lo dije justamente hace un momento, la Corte Constitucional, en el momento que conozca la demanda, si es que aboca conocimiento para sí, y si hay justamente el pedido de suspensión temporal, puede hacerlo, o caso contrario, no darle trámite a ese pedido y continuar con el trámite normal. Y como usted dice, esta nueva Corte tiene de alguna manera criterios diferentes a la que se tuvo en la época, por ejemplo, del doctor Salgado, del doctor Ávila, del doctor Grijalva, ¿no? Que tenía una concepción mucho más de izquierda. Esta Corte yo le veo que tiene una concepción más de centro.
0: ¿Qué tan exigente ha sido la motivación en este caso del alcalde como para que, con conocimiento de los jueces de lo que va a pasar, se prevea que puede generar un vacío de poder o una alteración de la gobernabilidad local, que se está además afectando a una persona que ha llegado a esa posición por el voto popular?
3: Bien, el tema es evidentemente lo que se quiere pretender allí, a establecer que el principio democrático constitucional es el que está siendo vulnerado. Pero este principio democrático está justamente regulado y esparcido en todo el marco constitucional y legal, de tal manera que hay reglas claras que sustentan cuando estamos justamente dentro del marco constitucional y cuando no estamos dentro del marco constitucional. Cuando obedecemos las reglas, todo lo que tiene relación con la no violencia política de género, evidentemente no hay ningún problema. Pero si nos excedemos en esa situación y generamos violencia política de género, ahí probablemente ya no hablamos de democracia, sino hablamos justamente de haberse vulnerado ese derecho que está establecido y estatuido en el marco jurídico ecuatoriano, de tal manera de que no le veo por dónde una situación de esa naturaleza. Lo otro, es decir, yo soy un ciudadano electo y no me pueden suspender. Hay una sentencia de la propia Corte Interamericana de Derechos Humanos, que fue el caso Petro, cuando el actual presidente de Colombia justamente fue alcalde fue alcalde de, me parece que de Bogotá, y le destituyó un órgano administrativo. Un órgano administrativo, él apeló y la Corte Interamericana de Derechos Humanos dijo que a una autoridad de elección popular no se le puede destituir, salvo que sea a través de un juez. Evidentemente en Colombia cambiaron la normativa y se establece que sea un tribunal de alta instancia el que conozca y resuelva estos casos. En este caso está conociendo un tribunal de alta instancia que es el Tribunal Contencioso Electoral.
0: En cuanto a la apelación presentada por el alcalde, ¿tiene alguna posibilidad real de que se modifique la sanción o estamos ante un escenario donde la sentencia de primera instancia suele ser confirmada? Por otra parte, el Tribunal Contencioso Electoral, ¿qué

0: plazo tiene para actuar y en qué momento podría hacerlo ya?
1: Bien, de acuerdo al reglamento que tiene el Tribunal Contencioso Electoral, las resoluciones que debe emitir el Pleno del Consejo, en este caso, de instancia definitiva, es el de 10 días. Aun cuando el Código de la Democracia habla que para todos los efectos tiene 30 días, pero ellos han venido aplicando el término de los 10 días. En este caso, creo que lo van a continuar haciendo. No saldrá en 10 días, probablemente salga en 15, en 20, pero va a salir lo más pronto posible esa sentencia, ¿no? Ahora, ya los jueces verificarán si en el tema de la ponderación, en el tema de la proporcionalidad, se merece esa sanción o debe ser disminuida o debe ser eliminada de los derechos de participación y solo quede en multa. Ya depende de ellos. Cada quien tiene un criterio en función justamente a su propia convicción de análisis e interpretación normativa.
0: A juzgar por la documentación que usted ha revisado sobre este caso, ¿cuánta confianza le genera la actuación del Tribunal Contencioso Electoral? Ahí es el Vox Populi, con usted estamos hablando en materia de derecho, pero el Vox Populi que señala que el Tribunal Contencioso Electoral está tomado por el Ejecutivo, que tiene en su bolsillo 3 jueces, es lo que se dice. ¿Qué lectura le deja a usted la documentación? ¿Qué tendría que pasar para que el Tribunal Contencioso Electoral, si es que está actuando simplemente en derecho y de manera independiente, otorgue eventualmente una medida cautelar que suspenda los efectos de la sentencia mientras se resuelve la apelación?
1: Mira, yo he sido muy crítico tanto del Consejo Nacional Electoral cuanto del Tribunal Contencioso Electoral, de la actuación de ellos. ¿Por qué razón? Porque vienen ejerciendo sus funciones ya pasado los plazos que tenían y lamentablemente un órgano del que yo he criticado desde su origen, que es el Consejo de Participación Ciudadana, no da paso justamente a la renovación de los jueces. Entonces vienen encargados en el ejercicio de esas funciones y allí justamente se han generado críticas en unos casos a favor, en otros casos en contra y evidentemente que han existido sentencias del Tribunal Contencioso Electoral que han sido criticadas a nivel nacional. Pero últimamente, por ejemplo, la sentencia que expide la jueza Coloma evidentemente le beneficia a la unidad popular. Hemos sido justamente nosotros críticos de esa resolución que adoptó el Consejo Nacional Electoral de haberles eliminado de la contienda electoral tanto a Construye cuanto a Unidad Popular, porque no veíamos justamente los méritos para aquella situación. ¿Y qué es lo que ha hecho la jueza Coloma? Justamente ha declarado la nulidad de ese acto emitido por el Consejo Nacional y ha restablecido los derechos de participación política de este órgano, de este movimiento político, partido político. En tal sentido de que hay cosas buenas y también hay cosas que criticar, como las he criticado yo también, muchas sentencias de la Corte Constitucional, de manera especial en la época de los anteriores jueces, que tenían una concepción del derecho bastante, bastante ideológica, ¿no? Porque el derecho no es neutro, el derecho tiene posiciones ideológicas y evidentemente en esas posiciones ideológicas ya cada quien se va justamente centrando.
0: ¿Cómo interpretar esa tensión entre la protección de derechos políticos de la mujer y la estabilidad institucional del municipio con sus efectos sobre la ciudad? ¿Se puede poner esto en una balanza de alguna manera o prevalece la aplicación de derechos imprescriptibles?
1: Lamentablemente, el tema de los derechos imprescriptibles que usted dice, por ejemplo, yo soy contrario. Yo no puedo aceptar que existan derechos que sean imprescriptibles, porque evidentemente eso genera probablemente graves crisis dentro de un Estado. Pero indudablemente también tenemos que considerar de que el derecho tiene reglas claras y tiene lo que se llama un método, un ordenamiento jurídico, y en ese ordenamiento jurídico los vacíos y contradicciones se van llenando a través justamente de principios, se van llenando a través de temas similares que están en otros ordenamientos jurídicos, de tal manera que con una buena interpretación justamente ese ordenamiento jurídico se mantiene.
0: ¿Cuál debería ser la actitud del Consejo Municipal, por otra parte, y también de la Administración Municipal? ¿Es momento quizá de tener planes de contingencia antes de lo que se viene?
1: Probablemente sí. El tema, yo le digo honestamente, ya saliéndome incluso de esto, en Cuenca nos estamos olvidando de obras que son sumamente importantes, sumamente importantes. El tema, por ejemplo, el agua. ¿Qué hemos hecho por por la reserva del agua, sobre todo en el Cajas. ¿Qué hemos hecho para tener reserva del agua en épocas de estiaje? Absolutamente nada. Y existen justamente hasta estudios de esa naturaleza. ¿Qué hemos hecho por el tráfico, por la vialidad? Absolutamente nada. EMOC no cumple su papel fundamental. ¿Qué hemos hecho por el cambio de los diámetros de las tuberías, del alcantarillado, de la lechinización en avenidas como la Ordóñez Lazo, donde las casas estaban diseñadas para viviendas de villas de 3, 4 personas y ahora tenemos edificios de 10, 12, 14 pisos donde viven 300 personas? Entonces, todas esas obras que son prioritarias en Cuenca tiene que efectivamente realizarse. ¿Qué ha hecho el Consejo Cantonal, por ejemplo, para el tema de la visualización con tantas redes de telefonía, de televisión por cable, etcétera? Si no es por el actual gerente de la empresa eléctrica que ha entrado de alguna manera a mitigar una situación de esa naturaleza, pero el Consejo Cantonal no ha hecho nada. Entonces, estamos legislando sobre eso. ¿Qué hemos legislado sobre el tema de los dos en moto, de dos personas en moto? Ah, nos dicen que la ley de tránsito regula. Solamente lo que establece allí es sanciones por ese tipo de naturalezas, pero tenemos que regular todo un proceso y no se hace nada. Entonces, hay temas prioritarios que el Consejo Cantonal tiene que evidentemente haber trabajado, o dejen trabajar a gente que evidentemente sí tenga ese interés.
0: Bien. Quizá una reflexión final sobre el tema, las implicaciones para la democracia local, de que una sanción por violencia política de género al mismo tiempo sirva para proteger derechos vulnerados y al mismo tiempo desencadene una crisis de gobernabilidad. ¿Cuál debería ser el estándar constitucional para equilibrar estas dimensiones de un Estado de Derecho?
1: Mire, ante todo el respeto que se debe tener a las personas, la autoridad, y en el Azuay hemos tenido justamente autoridades, alcaldes, prefectos, que han sabido respetar a las y los ciudadanos, sean mujeres, sean varones. El respeto es lo fundamental, y en el tema democrático lo que no se entiende o no queremos entender, que en el tema democrático no es que la autoridad que está en el ejercicio del poder puede hacer lo que quiera. No, tiene que conversar, tiene que dialogar, tiene que saber entender lo que quieren incluso las minorías y darles el espacio a las minorías y respetar a través del diálogo, de los consensos, siguiendo posiciones, porque probablemente los de afuera ven mejor que lo que ve la autoridad. Entonces, yo diría, no es un tema que debe cambiar el marco jurídico, sino quien está en calidad de autoridad tiene que saber entender lo que es la democracia y respetar el orden jurídico, porque respetando el orden jurídico se está haciendo democracia.
0: Bien, muchísimas gracias por habernos acompañado, doctor Moreno.
1: A las órdenes, muy buenos días.
0: Declaraciones del doctor Jorge Moreno Llanes, ex juez del Tribunal Contencioso Electoral, ex presidente del Tribunal Supremo Electoral aquí en la ciudad de Cuenca, ex decano de la Facultad de Jurisprudencia en la Universidad de Cuenca.
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0: Fundamentales estratégicas se dan en Latinoamérica. El día de mañana, Perú, nuestro vecino país en el sur, debe elegir entre Keiko Fujimori, líder del partido Fuerza Popular, hija del ex presidente y ex dictador Alberto Fujimori, y Roberto Sánchez, candidato de izquierda de Juntos por el Perú, exministro y candidato de esta tendencia. Como antecedente, ningún candidato obtuvo más de 50% de los votos en la primera vuelta. Fujimori quedó en primer lugar con alrededor del 17%, seguida de Sánchez por cerca del 12%. Las mesas de votación en Perú están abiertas ya desde las 7 de la mañana, lo estarán hasta las 5 de la tarde. Compartimos el mismo uso horario con Perú, lo que prevé esperar resultados que la OMPE, el organismo electoral de Perú, deberá emitir en un primer avance oficial alrededor de las 10 de la noche de hoy. Probablemente habrá también informaciones de exit poll. Debido a lo estrecho que suele ser el margen en las elecciones peruanas y el procesamiento de las actas rurales y del extranjero, el resultado final definitivo podría tardar varios días en confirmarse. Pero no es solamente Perú, también Colombia se encuentra en una coyuntura que se definirá el 21 de junio, una segunda vuelta que ha polarizado a la extrema derecha y la izquierda colombiana. Esto viene lleno de análisis que hacen medios internacionales sobre una enorme influencia que estaría tratando de poner

0: gobierno más poderoso del mundo, Washington. En las últimas semanas, América Latina vuelve a sentir el peso de un viejo fantasma, el de la intervención estadounidense, reactivado con una intensidad que recuerda los momentos más tensos de la Guerra Fría, bajo la administración Trump. Washington ha abandonado cualquier pretensión de neutralidad, convierte a la región en un tablero de su política interna, trata de hacerlo. El apoyo explícito a candidatos de derecha, la resurrección de la doctrina Monroe, la clasificación unilateral de organizaciones criminales como terroristas, las operaciones conjuntas, muchas de ellas sin autorización, en territorio extranjero, incluyendo Ecuador, revelan una estrategia que busca reordenar el mapa político latinoamericano a favor de gobiernos alineados con la Casa Blanca. México, Brasil, Colombia, cada uno en medio de procesos electorales o tensiones institucionales, han respondido elevando el tono, denunciando una erosión de su soberanía. Este escenario abre preguntas de enorme calado para la región. ¿Estamos ante un nuevo ciclo de tutelaje político? ¿Qué implica que Estados Unidos utilice herramientas judiciales, militares, comerciales para influir en democracias vecinas? ¿Cómo se reconfigura la política interna de estos países cuando la narrativa de la injerencia se convierte en arma electoral? Vamos a tratar de profundizar en estos temas en un próximo diálogo, tratar de deducir qué significan para el equilibrio atmosférico estas elecciones claves que se vienen dentro de este mes.
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0: Son las 8:19. Damos la bienvenida al licenciado Felipe Abril. Él es académico, fue viceministro de gobierno, es experto también en derechos humanos, migración, política, políticas públicas. Felipe, muy buenos días. Quisiéramos iniciar este diálogo relacionado con la situación política en Latinoamérica, las dos importantes elecciones, la una ya inminente, que será el día de mañana, la otra en muy pocos días en Colombia, pero no podemos obviar el hecho de pedirle a usted una referencia sobre la situación local, un breve análisis sobre la situación del alcalde. Cuenca se encuentra, lo demostrado en estos días por una serie de hechos, manifestaciones, declaraciones, análisis, está muy preocupada la ciudad, la comunidad, por lo que está sucediendo. Bienvenido.
2: Muy buenos días, Gustavo. Un gusto saludarle. Gracias por la invitación y un saludo cordial a la ciudadanía que nos escucha y nos ve. Empezamos por lo local, entonces. Creo que la entrevista al doctor Jorge Moreno deja absolutamente clara, con un experto en materia legal y materia legal específicamente en materia electoral, deja absolutamente claro que el juzgamiento al alcalde Zamora es un juzgamiento apegado a derecho y con todas las pruebas demostradas en las 44 páginas que he leído de la sanción. Se evidencia que hay una contundencia legal absolutamente firme. Y lo que ha dicho el doctor Jorge Moreno es absolutamente claro también. Yo creo que esto va a impactar sin duda alguna en el último año de gestión, porque todavía queda hasta mayo la administración, más allá de las elecciones que se vienen ya en noviembre. Va a complicar la situación en Cuenca, porque esa desestabilización política afecta siempre a la ciudadanía. Y esto tiene que ver no con el accionar de los jueces. Yo estoy de acuerdo absolutamente en todo lo que ha planteado el doctor Jorge Moreno. Yo creo que la sanción es apegada a derecho y también tiene una proporcionalidad adecuada. Creo que quien ejerce funciones públicas y lidera una ciudad o un país tiene que tener la mesura para tratar los temas con liderazgo y no con prepotencia, autoritarismo o en este caso hasta bravuconería. Porque eso confunde el liderazgo supuestamente con la población, y sobre todo esto contagia, Gustavo, el discurso, el discurso, sí, la presencia de un líder contagia para que la población tenga estas prácticas. No voy a decir que todos, pero se contagia a la gente. Entonces, si alguien es agresivo, violento, eso contagia y se reproduce en otros espacios. Entonces,

0: lo que se espera en una ciudad como Cuenca es que un representante sea una persona no solo preparada, sino también mesurada en sus intervenciones y que trate de llevar adelante las gestiones por la ciudad y no por su imagen, como lamentablemente ha sucedido en el caso del doctor Zamora. En este sentido, creo que la sanción es absolutamente legal y legítima y creo que se la merece. Creo que debería hacer una revisión interna el alcalde de sus actuaciones, porque mire, el argumento absolutamente firme del doctor Jorge Moreno es que la sanción viene porque el alcalde empieza a generar sus exabruptos y su acoso a la concejala y a otros concejales cuando empiezan a ejercer su derecho y su obligación de fiscalizar. Cuando empieza la concejala González a fiscalizar las fiestas de Cuenca, en donde todo mundo que conoce del tema dice que hay sobreprecios, dice que la contratación de esos artistas cuesta la mitad de lo que dice la municipalidad de Cuenca, entonces la concejala empieza a fiscalizar y por eso empiezan el acoso y toda la actuación que ha tenido encima de la concejala. Y hace poco también el concejal rural Federico Guzmán también anunció un proceso de fiscalización y también enseguida salió el alcalde a amenazarle de ponerle demandas penales y demás. Esto en democracia es inaceptable. El alcalde tiene que asumir que la tarea de un concejal es esa. Y más aún, siendo luego de haber sido durante dos periodos Zamora, fue fiscalizador, fue concejal, y en algunos casos, y en la mayoría de los casos, ni siquiera dio un solo resultado. Si usted mira, Gustavo, de todas las denuncias que hizo Zamora durante todo su periodo, no existen resultados de sus denuncias. Sin embargo, no estuvo ni el alcalde Palacios, ni el alcalde Cabrera para ponerle demandas, ni insultarle, ni llamarle de ninguna forma en la que él lo ha hecho con la concejala.
1: De acuerdo justamente con estas declaraciones muy pertinentes de Jorge Moreno, le habíamos preguntado a él también en parte si algún otro recurso puede tener el alcalde que no sea la decisión final del Tribunal Contencioso Electoral, y aparentemente no existe, pero conocemos que desde el equipo del alcalde se está tratando de buscar una salida. Una de ellas podría ser alguna acción que anule el proceso en el Tribunal Contencioso Electoral, tema difícil, me refiero a errores como prevaricato o situaciones por el estilo, que pueden ser recursos de carácter legal y que aplicarían también la ley electoral. Está también una eventual acción extraordinaria de protección ante la Corte Constitucional, tema esgrimido por André Benavides, un distinguido jurista que dijo es una posibilidad remota, pero una posibilidad, o medidas cautelares posibles que podría intentar para suspender temporalmente los efectos de la sanción. Tratar el tema en la justicia ordinaria sería un camino prácticamente imposible, y podrían quedar finalmente posibles acciones colaterales como denuncias a nivel internacional relacionadas con el ejercicio democrático, cuestionado incluso el accionar de la autoridad electoral en Ecuador. Es decir, hay acciones paralelas, pero que no tendrían estas últimas, o no podrían tener ningún efecto en cuanto a una eventual suspensión del alcalde. Lo cierto es que el único camino con impacto real, pues las cosas no están aún definidas, no existe aún una sentencia en firme, sería la decisión del Tribunal Contencioso Electoral, que se encuentra ya en manos del juez respectivo.
0: Gustavo, ya hay un tema que opaca más aún la situación, una información de última hora que sacó ayer en la noche el medio digital Pluma Digital, en la que muestra que un familiar de uno de los jueces del contencioso electoral ha sido contratado en la municipalidad de Cuenca, en el departamento de control municipal, hace un año aproximadamente. Esto opaca más todavía porque demuestra las formas
1: en las que... Claro, un juez del Tribunal Contencioso Electoral,
0: ex juez Ángel Torres, un familiar, no, el ex actual juez Ángel Torres.
1: Un familiar de
0: Ángel Torres. Envía a un familiar trabajando en el municipio de Cuenca, contratado hace aproximadamente un año. Da los nombres del medio Pluma Digital, yo le invito a que usted lo revise y contraste esta información porque es de último momento. Pero esto opacaría más si se da la confirmación de esta situación.
1: ¿Qué sugeriría allí un conflicto de intereses?
0: Conflicto de intereses, sin duda. Además, según la información, indican que no se trata de una persona de Cuenca. Es una persona que viene de otra provincia del sur. Entonces, realmente un conflicto de intereses y una búsqueda de encontrar nexos con los jueces, justamente para que ya veía venirse estos temas. Entonces eso opaca más aún todavía, Gustavo, la situación del alcalde, y yo creo que por el bien de Cuenca, hoy vamos a vivir, o en estos meses vamos a vivir inestabilidad política, pero por el bien de Cuenca queda bien sancionada el alcalde como un antecedente importante para que quien asuma el liderazgo de Cuenca en el futuro tenga la prudencia de manejar las cosas como se deben.
1: Bien, para cerrar el tema, que tenemos en la explicación para nuestros oyentes, quienes estuvieron a las 7:30 esperando las declaraciones de Diana González, que lamentablemente no se dieron por errores de su equipo de comunicación que nos había solicitado esa entrevista. Asumimos que lo tendremos quizá en algún momento la próxima semana, pues en la edición de hoy ya no cabe, habíamos hecho esa invitación pública. Vayamos, a Felipe, al tema para el cual le habíamos invitado, la situación electoral, los efectos en la región. Mañana hay elecciones en Perú, el 21 de este mes en Colombia. Hemos dado los antecedentes que señalábamos. Importantes diarios, medios de opinión como El País señalan los gobiernos progresistas de la región con procesos electorales inminentes o en marcha abrazan las denuncias de injerencia en la escalada de presión desde la Casa Blanca. La primera pregunta que le haría es, ¿cómo interpreta usted el giro de la política exterior estadounidense hacia una intervención más explícita en la región, anunciada de alguna manera en ese proyecto que lo firmó también el presidente Noboa de Escudo de las Américas, que estaría concretándose hoy en acciones?
0: Estimado Gustavo, yo creo que la situación del gobierno de Trump es una situación que pone en graves problemas al mundo en general, y en Latinoamérica con más razón, ¿no? Las intervenciones que ha tenido, no se trata de un presidente estadista. Estados Unidos ha tenido grandes figuras de altísimo nivel, sobre todo sus primeros presidentes, pero últimamente ha elegido a gente de un nivel realmente pobre intelectualmente y con intereses económicos por encima de los intereses de su propia nación, y que no entiende el respeto por la democracia del resto de países, ¿no? Entonces estamos apartándole de ahí a Barack Obama, que tuvo un ejercicio democrático en el mundo y en su país, pero por ejemplo a Bush y compañía, básicamente del sector de los republicanos, han tenido estas posturas. Pero sin embargo, a pesar de que los republicanos son un ejercicio de derecha más fuerte en los Estados Unidos, no le apoyan a Donald Trump en sus accionares de los últimos años, y esto afecta sin duda. No vamos a decir que solo ahora ha habido injerencia de Estados Unidos, ha habido siempre. Hay que recordar que cuando en nuestros países, en Latinoamérica, empezaron a nacer las guerrillas en los años 60 y 70, pues la respuesta de los Estados Unidos fue la imposición de regímenes militares con dictaduras, ¿no es cierto? En los ecuatorianos quizás tenemos acá una memoria de la dictadura blanda, porque fue el único país donde no hubo violencia como en los otros, ¿no? Todo el resto de nuestros países de hermanos tuvieron dictaduras violentas, pero en Ecuador el petróleo, la razón fue económica, simplemente la existencia de petróleo, el boom petrolero hizo que el gobierno militar empiece a generar un desarrollo en el país, vías, hospitales, carreteras, puentes, etcétera, etcétera. Entonces, trabajo, empleo, vivienda y demás. Entonces, esas eran las respuestas de Estados Unidos por controlar nuestros países. Luego, cuando se acabó la dictadura en los 80, volvió nuestra democracia, y en el general, en Colombia ha pasado mucho de eso. Para irnos refiriendo a lo que usted indicaba, Colombia viene de una primera vuelta electoral pero con esos antecedentes, y Colombia todavía peor, porque la violencia en Colombia, que se vive ya más de 50, 60 años, las FARC debe tener por lo menos 60 años de existencia, tienen que ver con el régimen político que no permitía la participación de una tercera vía. Habían solo los conservadores y los liberales y una fuerza popular ciudadana muy, muy fuerte, que no encontraba espacio en la democracia formal electoral. Y entonces surgieron las FARC y todos los movimientos revolucionarios políticos en un primer momento, y han surgido muchos, ¿no? Como el ELN, etcétera. Y Gustavo Petro, el actual presidente colombiano, es producto de una de las guerrillas más ideológicas que tiene Colombia, que es el M-19. Gustavo Petro nació de ahí, del M-19, con una formación de izquierda radical, pero en el ejercicio de su gobierno no ha tenido un ejercicio de gobierno radical, al punto que no ha reformado temas de fondo, ni siquiera logró terminar la reforma agraria que ofreció, y ganó las elecciones en medio de tanta violencia provocada no solo por las guerrillas, sino más bien por el narcotráfico. Luego llegó el narcotráfico que se tomó Colombia, y la respuesta de la derecha colombiana, últimamente representada por Uribe, fue el armar a grupos paramilitares. Entonces, la violencia de un lado, de otro y de por todo lado.
1: Ahora bien, vale, claro, si me permite, Felipe, avanzar, ir a los principios que deberían observarse dentro de elecciones en los países. Hay un principio universal de no intervención que se lo generó justamente después del desastre de la Segunda Guerra Mundial, el derecho internacional que prohíbe a cualquier estado o grupo de estados de entrometerse directa o indirectamente en asuntos internos o externos de otro país, y más específico aún la resolución 2625 de la Asamblea General de Naciones Unidas, que define que ningún estado tiene derecho a intervenir, ya sea con las fuerzas armadas o mediante injerencias políticas, económicas o subversivas para doblegar la voluntad de otro estado. Partimos de la debilidad de estas instituciones internacionales, ONU, OEA, en primera fila, pero la pregunta cabe: ¿qué implicaciones tiene que Estados Unidos, lo propio ha hecho Daniel Noboa en Ecuador, apoya abiertamente a candidatos de derecha en procesos electorales latinoamericanos? ¿Cómo afecta esto a la legitimidad democrática y a la autonomía de los sistemas políticos nacionales?
0: Sin duda afecta, y nos ha afectado a los ecuatorianos, no solo en el respeto que debería tenerse entre países y entre gobernantes, y recuerde usted que por acciones políticas y porque ya se venían las elecciones en Colombia, empezó el gobierno de Noboa a afectar, por ejemplo, los aranceles con Colombia, con el pretexto de la lucha contra el narcotráfico. Pero esto fue solo un pretexto, y ahí está evidente ya el retiro ahora de los aranceles, y luego hacer una reunión con el candidato de derecha para decir que tiene ya unos acuerdos para trabajar conjuntamente. Estos acuerdos para un presidente de la República son un irrespeto, Gustavo, a la nación hermana de Colombia, porque cualquier acuerdo tiene que empezar a hablar ya con los candidatos, con los elegidos, con el presidente actual o con el presidente que sale elegido, pero no con los intentos de injerencia en las elecciones colombianas, que además, luego de terminada la primera vuelta, las denunció frontalmente el candidato de izquierda, el candidato de Gustavo Petro, el señor Iván Cepeda. Y claro, esto nos pone a nosotros en una innecesaria disputa con un país hermano con el que además tenemos mucha relación, no solo comercial, sino una relación de amistad y hasta de familiaridad con el país de Colombia. Y entonces esto afecta sin duda alguna.
1: A propósito, ¿cuál fue su lectura personal, profesional, me refiero, final de la guerra de aranceles, si es que podemos hablar ya de una lectura final?
0: Un perjuicio terrible para la economía colombiana, ecuatoriana sobre todo, porque nosotros somos un país mucho más pequeño que Colombia, y en economía igual somos dependientes de muchos productos que vienen de Colombia, sobre todo en el agro y en lo que es medicamentos para los seres humanos también. Entonces los precios se elevaron enormemente. Al menos no duró tanto tiempo como para que esas relaciones se quiebren definitivamente. Ahora se estarán empezando a recuperar, pero la afectación para el Ecuador y para ciertos sectores fueron importantes. Y en esos sectores ya dieron un reporte los empresarios de la pérdida de empleo que hubo en esos sectores de importación, sobre todo de productos colombianos para el agro y para el tema farmacéutico.
1: De todos los otras motivaciones sobre las que se especularon, ¿con cuál de ellas se queda? Sobre las motivaciones para las actuaciones que se iniciaron en Davos con el primer anuncio de Noboa.
0: Sin duda fue una motivación política también, me parece a mí, que impulsada, o al menos con el intento de quedar bien con los Estados Unidos y concretamente con el gobierno de Donald Trump. Esa fue un poco la idea, afectarle a Colombia la posibilidad de reelección del gobierno de izquierda y tratar de incidir en que la derecha vuelva a tener espacio. Esas fueron sin duda alguna las principales motivaciones en mi análisis, Gustavo.
1: Quisiera también preguntarle sobre este otro aspecto no debidamente debatido en Ecuador, la injerencia que Estados Unidos estaría tomando aquí, incluso con acciones que han sido sustentadas por artículos muy importantes de uno de los más prestigiosos diarios del mundo, The Guardian, que habla sobre desapariciones, sobre ataques con drones que no han sido explicados. El artículo también ha sido replicado y ha tenido múltiples emisiones en el diario El País. La investigación del diario The New York Times, que envió periodistas a la zona de la frontera norte de Ecuador y Colombia para tratar de hacer un acercamiento a la verdad de lo que sucedió en un ataque conjunto. No sabemos exactamente si con participación norteamericana, aparentemente sí, pues ese ataque se lo vio incluso en la Casa Blanca en directo, según se anunció, pero que terminó tras la investigación del New York Times en una conclusión de que hubo allí errores u omisiones y que en realidad se atacó a una granja. Pero son situaciones que han quedado sin explicación, sin seguimiento, sin eventuales sanciones, si es que hubiese motivo para eso. Esto nos lleva nuevamente a esta reactivación que se dio como doctrinas en esa reunión en Miami, de la cual surgió la doctrina Monroe, las aplicaciones de la visión política de Donald Trump en Latinoamérica, que parte de sus capítulos implica también la guerra contra las drogas. Sobre este tema quisiera preguntarle, ¿es un marco justificador de injerencias esto de la guerra contra las drogas, o efectivamente se está tratando de combatir esta pesadilla que vive Latinoamérica de violencia, de delincuencia relacionada con el tráfico de drogas que parece invencible, imparable? ¿Son conceptos vigentes o son herramientas retóricas para legitimar también acciones unilaterales de otro orden que no sea el combate contra las drogas per se?
0: Realmente la efectividad de esa acción en la frontera que usted anotó, pues demostró que básicamente fue una cortina de humo. Atacaron una granja y eso lo reportó un medio local pequeñito, pero que del cual se tomaron medios, incluso los internacionales, como usted demostró, y que determinaron que no existió allí un espacio de producción de cocaína. Y lamentablemente estos exabruptos tienen que ver con el intento de mostrar que hay un accionar fuerte contra el narcotráfico. Pero por más que se haya hecho eso, Colombia y México han vivido esta guerra contra el narcotráfico durante décadas y no han logrado mejorar la situación de sus países en realidad. ¿Qué pasa si seguimos con la lucha de esa manera? Es necesaria, sí, hay que mantener un trabajo efectivo con las Fuerzas Armadas y la Policía Nacional, y sobre todo con una inteligencia con alta capacidad, que tenga la capacidad incluso de tener información internacional, porque el movimiento del narcotráfico no tiene que ver solo con el tránsito en el país, sino con la producción en Colombia y en Perú, que son los mayores productores de todo el mundo en cocaína, y con el hecho de que nos hemos convertido en el puerto de salida de la mayor cantidad de cocaína para Europa y los Estados Unidos. Entonces, si entendemos esta situación, hay otras acciones mucho más efectivas. Por ejemplo, me pregunto por qué no se han instalado los radares, los escáneres, perdón, en los puertos para revisar contenedores.
1: Eso tiene toda una larga historia. Se pasaron incluso por encima allí de voluntades diplomáticas latinoamericanas, perdón, norteamericanas, directas, injerencias de un ex embajador en el sentido de haber impulsado fuertemente ese proyecto conjuntamente con la SENAE, pero no se dio. Aparentemente otras fuerzas más poderosas controlaron y finalmente prevalecieron.
0: Exactamente. Entonces, la guerra contra la droga, digamos que es una de las partes, pero no es ni la mitad de lo que se debe hacer. Lo otro es darle oportunidades a la población, a toda esa masa de gente pobre, empobrecida, que crece, que nace, que crece y que no tiene un mínimo de oportunidad y que encuentra la posibilidad de tener un ingreso vinculándose a esos grupos de delincuencia organizada. Ese es uno de los grandes problemas que tenemos en el fondo, el empobrecimiento de nuestras poblaciones. Y las soluciones no pasan lamentablemente por acciones solamente unilaterales en el país. Hay que discutir con seriedad los temas de fondo. Gustavo Petro, como presidente colombiano y como alguien que ha vivido este fenómeno de violencia toda su vida, planteó hace un tiempo la necesidad de discutir internacionalmente la legalización de las drogas, porque no va a acabar esto con el problema de salud pública, ¿no es cierto?, ni con las afectaciones a quienes tienen el problema de consumo, pero sí vamos a bajar la violencia y disminuir la violencia por el reparto de los territorios y por el traslado y el transporte de la droga. Pero parece que no les conviene a alguna gente que está liderando los países. Y esta fue una apuesta en serio, no las mentiras que plantean desde ciertos gobiernos de que luchemos contra el narco, ni poniendo todo el ejército estadounidense.
1: Bien, ese es un capítulo que merece otro análisis en el cual nos podríamos quedar, pero no es ese el objetivo del diálogo de hoy. Quizá más adelante se podrá hablar sobre esas alternativas y todas las facetas que presenta. Sigamos con las elecciones y la injerencia norteamericana, el plan Don Roe. México está con elecciones internas, Brasil tiene inminentes elecciones, Perú define mañana, Colombia el 21, y denuncian estos países en forma conjunta erosión de su soberanía. Una fuerte influencia, intervención que pretende hacer los integrantes de esta doctrina y del escudo de las Américas. ¿Qué tan real es esto? ¿Y qué tan útil como narrativa política interna?
0: Bueno, hay una política internacional de los Estados Unidos absolutamente clara para tratar de darle vuelta a los países que están con regímenes de izquierda para que vuelva a la derecha, y de hecho en algunos espacios lo han logrado, como en Chile, por ejemplo. Se acabó el proceso de izquierda y volvió una derecha de extrema que en pocos meses ya está recibiendo el rechazo de la población.
1: ¿Cree usted que más allá de esos compromisos adquiridos de la retórica, en realidad se están dando acciones también de una instrumentalización electoral?
0: Sin duda hay acciones a todo nivel, unas un poco más ocultas y otras más frontales, como los discursos, los diálogos y las disputas entre gobernantes, pero hay acciones que se mueven por detrás. Y, por ejemplo, en el caso de Perú, intentaron mover las elecciones. Recuerde usted que se demoraron muchísimo tiempo en dar un resultado definitivo, porque además entre Fujimori liderando con 17%, Gustavo. Entonces, y el candidato de izquierda, Sánchez, con 12%, claro que el resultado es muy ajustado y apretado, y ahí entonces uno sí se pregunta qué está pasando con la transparencia en los procesos electorales. Y en el caso del Ecuador también hay muchas dudas sobre cada vez que hay elecciones, sobre la transparencia de nuestro Consejo Nacional Electoral, incluso más allá de que ya las autoridades están prorrogadas por muchísimo más tiempo del que fueron nominadas. Entonces tenemos un accionar institucional que hace que eso se facilite, y la injerencia y la injerencia de las embajadas de Estados Unidos sobre nuestros países sin duda existe, se ha dado, se ha demostrado desde hace muchos años. Por eso le hablaba de la época de la dictadura, pero en Colombia, por ejemplo, a Colombia le ha tomado toda una historia tener un régimen de izquierda. Es la primera vez que Colombia elige un gobierno de izquierda cuando la elige a Gustavo Petro. Todo el tiempo ha estado controlado por la derecha y sus variantes. Pero en este caso venía bastante bien el gobierno de Colombia en general, con mucho respaldo. Por eso llegan a la segunda vuelta con muy poca diferencia. El candidato de Iván Cepeda del gobierno de Petro y el candidato de extrema derecha que representa este rato a la extrema derecha, pero no a la extrema derecha de siempre de Colombia, que es representada más bien por Uribe, sino una derecha que además es una mezcla de populismo, porque Abelardo de la Espriella se parece más a Bucaram que a un León Febres Cordero. Es un tipo que ha sido abogado de narcotraficantes, es una persona peligrosa, mi forma de ver, para el futuro de Colombia. Pero esto tiene que ver con el hecho de que en las elecciones, en la campaña, lograron instalar unas narrativas de contraposición de la Espriella a Gustavo Petro, y esto no logró Paloma Uribe, que iba en los primeros momentos siendo la que le iba a disputar la segunda vuelta, ¿no? Y ahora tenemos a Colombia en una grave situación, porque el 21 de junio ya son las elecciones y están en dos extremos y están divididas. Colombia está absolutamente fragmentada entre izquierda y derecha, y en medio las dudas que ha planteado Gustavo Petro y el candidato Iván Cepeda, de que habría habido una injerencia, de que habrían llegado a votar más de 800.000 personas que no estaban en el padrón electoral, y con una situación además adicional, que en Colombia las elecciones no son obligatorias, son voluntarias, y entonces así fue como Petro logró que mucha gente llegue a votar, a superar una tradicional porcentaje de que iba menos del 50% de la población votante empadronada más bien a votar, y logró ganar con ese porcentaje. Hoy por hoy denuncian que en la primera vuelta habrían aparecido votantes que en realidad no llegaron a votar, aparecieron votos de votantes que nunca llegaron a votar. Entonces dejan con mucha preocupación de la transparencia y justamente esta injerencia de lo que usted apunta, estimado Gustavo. Y en el caso de Perú, mañana se elige en la segunda vuelta, no necesariamente entre derecha y izquierda. Izquierda sí, con el señor Sánchez, Roberto Sánchez, que fue ministro de Pedro Castillo, de la izquierda, y que hoy por hoy le disputa apenas con un 12% de respaldo, pero Keiko Fujimori también apenas con un 14% de respaldo, y que no representa una derecha en realidad, sino más bien un populismo más parecido a Bucaram que a otra cosa, para que la gente acá tenga un referente de análisis. Pero la situación en Perú es que tienen una constitución que no es presidencialista, que es una constitución más bien parlamentaria, y que ha hecho que tenga cierta estabilidad para las inversiones extranjeras, sobre todo, que es lo que siempre los analistas económicos comparan al Ecuador, que no tiene mucha inversión extranjera y que sí la tiene Perú, por ejemplo. Pero tiene que ver con ese nivel de estabilidad, y no necesariamente esa inversión extranjera o la economía que haya mejorado se reparte para el bienestar de los ciudadanos. Ese es el gran problema que tiene Perú. Perú es un país concentrado en Lima, una gran cantidad de población, y el resto de la población muy empobrecida, ¿no? Bueno, en Lima mismo también tenemos un sector enorme de suburbio, ¿no es cierto?, y dos sectores de desarrollo como son San Isidro, donde está el sector financiero, y Miraflores, pero el resto es una población muy empobrecida.
1: Hablando siempre de estos acuerdos, me refiero al Escudo de las Américas y a quienes son los firmantes, que incluye a Ecuador, ¿qué se puede decir sobre los instrumentos judiciales? ¿Usted coincidía en que puede haber ya una instrumentalización de los procesos electorales. Pero esto pasa también por lo judicial. Ecuador tiene no solamente justicia ordinaria, tiene justicia electoral, tiene justicia constitucional, que es lo que hemos visto aquí. Más allá de su comentario, claro, directo sobre la situación de Cristian Zamora, hemos visto una altísima interferencia del Consejo Nacional Electoral y del Tribunal Contencioso Electoral, materializado de alguna manera en la situación de Cristian Zamora, sin pretender ni defenderle, sino tratando de hacer siempre acercamientos hacia la verdad. La temporalidad de la decisión del Tribunal Contencioso Electoral es uno de los temas muy discutibles. No borran una huella, no borran un accionar que ha tenido la autoridad electoral hasta el momento en las elecciones ecuatorianas. Como ve usted, el uso de esta instrumentación, dejémoslo en lo judicial, en cada una de estas áreas, como imputaciones, sanciones, eliminación de partidos, como mecanismos de presión.
0: Sin duda, Gustavo, está siendo un instrumento del poder del poder político que está en el de turno. Esto sí es una muestra. El gran problema, Gustavo, es que quiero dejar claro que eso también sucede. O sea, es una, digamos, no podemos demostrar con datos concretos de las relaciones que existen, pero el accionar deja muchas dudas para poder uno elucubrar sobre esos temas. Ahora, el del otro lado tenemos un gran problema, y por eso yo hablo de que el país tiene una metástasis del cáncer de la corrupción, porque está en todas partes. Entonces, si usted quiere usar el aparato legal para afectarle a algún alcalde, va a encontrar en la corrupción la posibilidad. En este
1: ayer
0: caso,
1: nos contaban que no es solamente Cristian Zamora, que la prefecta provincial Lloret está siendo objeto de unos 10 procesos igualmente para tratar de descubrir, perdóneme el término tan coloquial, pero con qué pie cojea.
0: Claro, porque ese es el gran problema, Gustavo. El problema es que si usted en cualquier parte de este país, en lo público, toca y sale pus. Y no solo en lo público, mire el fútbol, acuérdese que hace algunos años salió el escándalo de la FIFA, hubieron dirigentes del Deportivo Quito que fueron presos por lavado de activos. Entonces la gente, yo creo que ha perdido el horizonte en materia de pensar en hacer dinero como sea. Y esto lleva a mucha gente a meterse en la política pensando que la política es un espacio para hacer dinero. Y entonces, si usted sigue tocando y tocando más, va a encontrar. Entonces, es distinto a la época de por ejemplo, de Bucaram, que le mandaban a poner droga en el vehículo y le hacían un operativo para llevarle preso. Eso es inventarle cosas. Acá, en este caso, si el aparato judicial quiere investigar y busca, y la Contraloría busca, encuentra verdades también del otro lado, como también se evidencia que son verdades, como usted bien lo anotaba, y objetivamente, Gustavo, también están usando para afectar electoralmente en estos momentos a distintos espacios, no solo en el caso de Cuenca, ¿no es cierto? Pero la verdad es que yo no pongo las manos al fuego por ninguno de los que están en ese espacio. Incluso creo que, con todo lo que se sabe, porque mucha gente, el hecho de haber pasado por la administración municipal, Gustavo, durante 4 años, ha quedado gente que a uno le llama, le cuenta, y le cuenta porque están incómodos de lo que sucede en la administración municipal, y cuentan muchos temas que no se atreven a denunciar, pero hablan de corrupción en muchos espacios. Entonces, yo creo que los 18 casos de que la Contraloría ha estudiado y que saca con indicios de responsabilidad penal, esos van a terminar en otro estado todavía, no solo en el retiro de los derechos políticos del alcalde, sino más bien él tendrá que responder por temas penales, de enfrentar la justicia penal, ya con un grupo con el que él actúa, ¿no? Un grupo pequeño con el que él actúa, que están involucrados en estos temas, de lo que he revisado y de lo que la Contraloría ha sacado como informes preliminares con indicios de responsabilidad penal. Entonces, es muy grave, Gustavo, lo que está pasando en el país. Es muy grave lo que está pasando en Cuenca. Y creo que además, por el bien del país, por el mal de la democracia, por un lado está pasando estas afectaciones que se combinan, como que se mueven en momentos electorales a favor de alguien, ¿no es cierto?, a favor del gobierno en este caso. Pero por el bien del país, es necesario que quienes están siendo autoridades locales no se permita que la corrupción crezca, aumente y se profundice. Pues yo creo que para Cuenca tiene dos momentos, un momento crítico, el actual, que va a pasar por una inestabilidad, pero creo que valdría como antecedente que quede claramente que en Cuenca no se puede permitir y facilitar la corrupción, como ya lamentablemente he escuchado a alguna gente que empieza a justificar como justificaban hace algunos años alguna gente en la costa, roba pero hace obra. En la costa, Gustavo, hubo hace algunos años un eslogan de un candidato a alcalde que decía, no me recuerdo bien el nombre, pero como decirle, Chicho roba pero hace obra. Esto creo que es una muestra del deterioro de nuestra sociedad y que no se debe permitir. Cuenca está en riesgo y Cuenca por lo menos debería intentar mantener al menos algo de la buena función pública que ha habido históricamente.
1: Volviendo al marco general de este diálogo y acercándonos al cierre, las elecciones en Perú, las elecciones en Colombia, ¿qué es lo que depara?
0: En Perú, Gustavo, la fragmentación del voto fue tan grande que no se logra, según los análisis de gente de buen nivel en Perú, determinar quién mismo va a llegar a ganar las elecciones. Ambos tuvieron pasados, Keiko Fujimori con su padre, tiene mucha resistencia, y el sector de Sánchez, que fue parte del gobierno de Pedro Castillo, como la izquierda, que también tiene una alta resistencia. Entonces, al parecer en Perú va a haber un voto nulo alto, y también no se determina quién mismo puede llegar a ser ganador. Y en el caso de Colombia, la situación es similar, pero con el hecho de que los dos lograron acumular un porcentaje importante de la votación, pero no se acercaron a llegar a la mitad, un 43% para De La Estrella y un 41% para Iván Cepeda. Entonces ya enseguida lanzó el respaldo del sector de Uribe para el candidato de la ultraderecha, y poco a poco Iván Cepeda ha logrado ciertos respaldos de sectores más pequeños en votación. Al parecer la mayor posibilidad de ganar tiene el candidato de extrema derecha, por lo menos en las encuestas actuales de las que me compartió un amigo colombiano. Se mira que De La Estrella tiene 3 puntos más sobre Iván Cepeda, y si mantiene esa diferencia, pues será el ganador. Iván Cepeda está volviendo a tomar la estrategia de Petro de buscar a la gente que no votó, de tratar de llevar gente que no vota, porque insisto, es voluntario el voto, tratando de darle vuelta a esta realidad, pero está para ellos más difícil.
1: ¿Qué efectos previsibles tendría uno u otro resultado final en Colombia sobre la situación política de Ecuador?
0: Yo creo que si gana la izquierda, Cepeda es un tipo prudente, le he conocido, yo he seguido la política colombiana porque es interesante en materia de que en Colombia sí hay una fragmentación ideológica. Hoy se muestra en las elecciones, hay un sector de izquierda que ha venido creciendo en el país y hay un sector de derecha que ha estado eternamente controlando el gobierno, el poder en Colombia. Y creo que lo que se muestra es si es que gana la derecha, pero en este caso con este representante, que además es, insisto, un tipo más de estilo bucaramesco, entonces es una mezcla de extrema derecha con exabruptos de populismo, que es riesgoso para cualquier vecino y para Colombia mismo. Y en el caso de que ganara la izquierda, creo que la tónica va a ser parecida a la del gobierno de Gustavo Petro, pero con un Cepeda que es un tipo incluso más prudente que Petro. Y en el caso de Perú, pues también la relación con Perú es muy fuerte en materia económica y política, ¿no es cierto? Y en ese sentido, también Fujimori, pues, en el mismo Perú le tienen como una populista, como su padre, que no se sabe para dónde.
1: No hay como olvidar, por otra parte, su presencia en lo que fue una dictadura y muy sanguinaria en Perú.
0: Así es. Bien, y claro, una izquierda que se supone nace de Sendero Luminoso, ¿no? Entonces, que es un poco digamos que difícil de prever en realidad qué es lo que va a pasar. Las propuestas de campaña del sector de la izquierda de Perú han sido propuestas progresistas, digamos, por decirlo de alguna manera, pero en realidad a Pedro Castillo le quedó grande la administración pública. ¿Por qué? Porque Perú necesita muchos más acuerdos en la política y entre partidos políticos.
1: Allí se viene la importancia de los líderes, con todo el respeto que se merece este profesor peruano. Castillo realmente no era una persona calificada para ejercer un cargo de tan alta responsabilidad y tan complejo.
0: Así es. Eso quedó a la muestra, pero también, Gustavo, si usted no tiene relaciones políticas y buenos nexos para buscar acuerdos, y en Perú es más difícil gobernar porque el régimen es parlamentario. Incluso el parlamento le aprueba a los ministros, ni siquiera puede nombrar ministros directamente el presidente, a diferencia de acá. Por eso yo a veces soy crítico con la idea de que el presidencialismo en Ecuador es malo. Yo creo que nos da cierta estabilidad, la verdad, con matices, con problemas, con riesgos, que al final, en el fondo, como siempre he dicho, Gustavo, tiene que ver con las personas, con la educación, con la cultura y con la posibilidad de que la persona y el que llegue a ser elegido tenga una voluntad democrática, porque las leyes pueden ser movidas como se quiere. Entonces, el cambio en las leyes, el cambio en la constitución no está allí. Está el tema en reinventarnos como sociedad, mejorar nuestra educación y entender que la democracia es el mejor sistema que hemos encontrado hasta ahora como humanidad.
1: Bien, gracias por su presencia.
0: Un gusto, Gustavo, un buen día.
1: Declaraciones del licenciado Felipe Abril, analista, ex viceministro de gobierno.
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0: Son las 7 de la mañana. Hoy es lunes 8 de junio de 2026. En Cuenca tenemos una temperatura de 15 grados centígrados. Alcanzaremos una temperatura de 19 grados. Tendremos una jornada fresca en la mañana. Nos esperan lluvias, vientos leves en la tarde. Habrá lluvias ligeras. Igualmente en la noche, acompañada por vientos suaves de noreste a este, la sensación térmica se mantendrá durante toda la jornada debido a la humedad elevada.
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0: de 50 acciones públicas de inconstitucionalidad en contra de las últimas tres leyes económicas urgentes que se aprobaron en la Asamblea Nacional esperan en la Corte Constitucional. Las normas impugnadas son la ley para el fortalecimiento crediticio, la ley de eficiencia en el gasto en los gobiernos autónomos descentralizados, la ley para el fortalecimiento de los sectores estratégicos de minería y energía. Se configura un escenario complejo en la Corte con más de 50 demandas contra estas leyes. Y se bloqueó el juicio contra Inés Manzano. Por segunda ocasión, el Parlamento, dominado por ADN, vuelve a eliminar la posibilidad de juicios políticos a ministros del gobierno. Se bloqueó el avance del proceso de juicio contra Inés Manzano. Tras la decisión adoptada por la Comisión de Fiscalización este 6 de junio, el correísmo arremetió contra el bloque oficialista. Renunció la canciller de la República, Gabriela Sommerfeld. Su renuncia marca una distancia en la política exterior entre lo que ha venido haciendo el gobierno. Graves conflictos se suscitaron durante la administración de Sommerfeld de la Cancillería, conflictos con México y Colombia fundamentalmente. La ministra enmarca su salida en motivos personales y de salud. Una carta pública difundida en la noche del domingo sugiere una decisión acelerada y posiblemente vinculada a tensiones internas acumuladas durante los últimos meses. Y la advertencia sobre una posible injerencia política en el debate de la reforma judicial vuelve a encender las alarmas en la Asamblea Nacional. Se ha revelado que varios legisladores y expertos ven con preocupación el rol que podría asumir el Consejo de Participación Ciudadana y Control Social dentro del rediseño institucional impulsado por el oficialismo. La situación de salud en las cárceles continúa preocupando en Ecuador, particularmente en la penitenciaría del Litoral, en donde se han confirmado múltiples casos de tuberculosis, que se convierte en un síntoma extremo del colapso sanitario y humanitario dentro del sistema penitenciario ecuatoriano. Denuncias de familiares, testimonios de ex internos y una reciente sentencia judicial revelan este escenario donde esta enfermedad amenaza y avanza sin control tras los muros de las cárceles, alimentada por condiciones estructurales que el Estado no ha logrado combatir. Un extraño incendio arrasó con 35 embarcaciones en el puerto pesquero de Manta, dejando una escena de devastación material. Queda evidente la fragilidad estructural de un sector que vive entre el riesgo permanente, enormes presiones de mafias, desprotección estatal. Las imágenes de lanchas reducidas a esqueletos humeantes y familias llorando frente a los restos de su sustento revela una tragedia que tiene dimensiones. Hay un fuerte golpe económico para el sector pequeño de pesca en ese puerto. La Asociación Ecuatoriana de Magistrados, gremio judicial, advierte presión del Ministerio del Interior contra magistradas. Señalan que se está queriendo afectar el debido proceso y la imparcialidad del Estado de Derecho. La advertencia lo hace la Asociación Ecuatoriana de Magistrados y Jueces, AEMAJ, relacionando con presiones provenientes supuestamente desde el Ministerio del Interior, que vuelven a colocar en el centro del debate uno de los temas más sensibles del Estado de Derecho, la independencia judicial. En los varios juicios que se ventilan en el país, el caso Villavicencio tomó protagonismo desde la semana pasada. Se ha dado la admisión de Rafael Correa sobre una reunión virtual con Rodney Rengel y esto reconfigura el tablero político y judicial del caso Villavicencio. Aunque el ex presidenta intenta enmarcar el encuentro como un contacto motivado por razones laborales y vinculado al caso Porsche. Su reconocimiento llega en un momento en que el testimonio de Rengel ha generado un terremoto político. Las hijas de Fernando Villavicencio revelaron que el ex oficial mencionó reuniones virtuales y presenciales con figuras de alto nivel del correísmo para coordinar narrativas respecto al magnicidio de su padre. Hay respuestas de las hijas de Villavicencio a las declaraciones de Correa que establecen también puntos de tensión en este convulso caso. Tras los insultos que emitió el expresidente, quien llamó delincuentes a las hijas del ex candidato asesinado, Tamia Villavicencio decidió contraatacar no solo con palabras. Se exhibieron fotografías que muestran a Correa y a José Serrano junto a Rodney Rengel, el ex oficial cuyo testimonio ha reactivado las sospechas sobre posibles vínculos en la trama de este magnicidio. Por otra parte, continúa el proceso de remoción contra Aquiles Álvarez, alcalde de Guayaquil. El proceso entra en su fase más determinante, expone la tensión institucional y política por la que se atraviesa en el municipio de Guayaquil, desde que el alcalde fue detenido por el caso Triple A. El avance del caso Goleada, por su parte, entra también en una fase muy compleja con la reconstrucción de la ruta del dinero que, según la Fiscalía, habría sido movida por Aquiles Álvarez y su círculo familiar a través de empresas y cuentas vinculadas. La investigación por presunto lavado de activos y delincuencia organizada no se limita a la existencia de compañías relacionadas con el alcalde detenido, se centra también en flujos financieros, en montos beneficiarios, mecanismos utilizados para ocultar el origen de los fondos. El caso Sucre sigue tratado en el Pleno de la Asamblea. El oficialismo decide reactivar un informe elaborado en 2021 durante la presidencia de Fernando Villavicencio en la Comisión de Fiscalización. Un documento que vinculó el Sistema Unitario de Compensación Regional de Pagos con presuntas tramas de lavado de dinero, peculado y el abuso de fondos públicos. El Consejo Nacional Electoral abre en esta semana el proceso para acreditar auditores de organizaciones políticas para las elecciones. Los documentos podrán entregarse hasta el 12 de junio en las delegaciones provinciales electorales y en las oficinas consulares de Ecuador. La decisión del CNE de abrir el proceso para acreditar a los auditores con miras a las elecciones marca el inicio formal de la arquitectura técnica del próximo ciclo electoral. Por otra parte, la confirmación de que Unidad Popular estará en las papeletas en las elecciones seccionales de 2026 han dado un giro al conflicto político electoral que se extendió por casi 3 meses. La organización política, que había sido cancelada por el CNE por supuestamente no cumplir con el mínimo de adherentes, logró revertir la decisión en el Tribunal Contencioso Electoral. Un contraste evidente se estaría dando en la economía del país, mientras la economía real, comercio, manufactura, agricultura, servicios, muestra estancamiento, caída de ventas, disminución de empleo adecuado. El sistema financiero ecuatoriano se muestra robusto, con utilidades históricas, expansión de cartera y fortalecimiento patrimonial. Un desbalance que revela una economía que se mueve a 2 velocidades y que en la práctica profundiza debilidades estructurales en el país.
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2: El observatorio Ciudadano de la Salud de la SUAY solicitó la intervención de la Defensoría del Pueblo para gestionar una reunión urgente con las máximas autoridades del Instituto Ecuatoriano de Seguridad Social ante la falta de respuestas a varios planteamientos realizados desde el año 2024 sobre la crisis de atención médica en la provincia. Entre sus principales preocupaciones están la insuficiente cobertura de los servicios de salud de primer y segundo nivel, la necesidad de fortalecer el centro materno e infantil y la unidad de especialidades Central Cuenca, así como la sobrecarga que enfrenta el Hospital Regional José Carrasco Arteaga, que atiende a pacientes de varias provincias del país. El observatorio plantea también la creación de nuevas unidades médicas, el fortalecimiento de áreas como oncología y diálisis y la contratación de más personal especializado. Según la organización, la infraestructura sanitaria actual es insuficiente para atender a las más de 200.000 personas afiliadas al IES en una provincia que supera los 800.000 habitantes. El Cabildo por las Mujeres del Cantón Cuenca emitió un comunicado público en el que expresa su respaldo a la concejala de Cuenca, Diana González, y defendió la sanción impuesta al alcalde de Cuenca, Cristian Zamora, por un caso de violencia política de género. La organización sostiene que la violencia política contra las mujeres constituye una vulneración de derechos humanos y rechaza los intentos de justificar o minimizar este tipo de conductas. En el documento señala que la decisión judicial representa un precedente importante en la lucha contra la impunidad y la prevención de la violencia política hacia las mujeres. El proceso para integrar el sistema de pago del tranvía y los buses urbanos de Cuenca fue suspendido por el Acercop debido a reclamos de empresas descalificadas que cuestionaron los criterios técnicos de evaluación. Mientras el organismo analiza información adicional enviada por el municipio, la adjudicación del contrato permanece detenida. El proyecto, valorado en más de $1 millón, busca que una sola tarjeta pueda utilizarse en los 475 buses urbanos, el tranvía y posteriormente el sistema de bicicleta pública. También contempla pagos mediante tarjetas bancarias, códigos QR y otras opciones digitales. La Cámara de Transporte de Cuenca convocó a los medios de comunicación a una rueda de prensa que se realizará este 8 de junio a las 10 horas en las instalaciones del Sindicato de Choferes, ubicado en la avenida Fray Vicente Solano. Según la invitación oficial, durante el encuentro se realizarán importantes anuncios relacionados con el servicio de transporte urbano de la ciudad. La convocatoria cuenta con el respaldo del consorcio Circuenca. El Consejo Nacional Electoral y el Tribunal Contencioso Electoral están actuando de forma parcializada para beneficiar al gobierno nacional, afirma un analista político. Se trata de Patricio Torres, quien analizó el escenario previo a las elecciones seccionales de noviembre y sostuvo que las decisiones de los organismos electorales estarían influyendo en la configuración del proceso político. Y Pachacútic definirá sus precandidatos para las seccionales en el Azuay el 7 de junio. La organización política realizará su proceso interno para escoger a quienes participarán o los representarán en las elecciones del mes de noviembre. Hemos hecho una depuración, asevera Ángel Cartuche. Las labores de búsqueda de un ciudadano que se perdió en el Parque Nacional Cajas, Edison Henry Alay Pinos, continúan con la participación de personal de la empresa pública municipal Etapa EP, la Policía Nacional, los bomberos, la DINASED y el GOE. El operativo se concentra en los sectores de la Toreadora y las rutas 1 y 2 del área protegida. La desaparición fue reportada por su esposa, quien perdió contacto con él la noche del 4 de junio. Tras rastrear la ubicación de su vehículo mediante GPS, la policía encontró el automotor estacionado cerca de la laguna La Toreadora, dentro del Parque Nacional. Luego del hallazgo se activó una investigación con la intervención de la DINASED, Criminalística y la Fiscalía de la SUAY, mientras continúan los esfuerzos para localizar a este ciudadano desaparecido. Son las 7:15.
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2: La mañana de hoy estará con nosotros el abogado Mauricio Alarcón, él es director ejecutivo de la Fundación Ciudadanía y Desarrollo. Estaremos hablando con él sobre la reducción del Estado, de los ministerios. Tendremos un análisis de la situación política del país. También estará con nosotros Carlos Aguinaga, experto en derecho electoral. Hablaremos con él sobre las próximas elecciones, la situación del alcalde de Cuenca, Cristian Zamora. Y tendremos también la mañana de hoy al abogado Simón Valdivieso. Él está por presentar su libro Dolores de Veintimilla y estaremos precisamente hablando sobre esta producción literaria.
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3: Por primera vez desde el alto el fuego alcanzado en abril, ambos países se han atacado mutuamente. Irán asegura que las negociaciones con Estados Unidos continúan, pero que se verán afectadas por estas hostilidades. Los resultados preliminares de la segunda vuelta de las presidenciales en Perú dan una victoria al izquierdista Roberto Sánchez. Sin embargo, el margen es muy ajustado y parece que el ganador se decidirá en unos pocos votos, como ya sucedió en ediciones anteriores. Continúa la visita del Papa León XIV a España. El pontífice ha pronunciado un histórico discurso en el Congreso de los Diputados, donde ha reivindicado, como ya viene haciendo, contra los discursos de odio y la polarización. Estos son los titulares. 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

0: Son las 7 horas con 18 minutos, con altibajos en los resultados que se han presentado desde el día de ayer. Avanzan las elecciones peruanas y el escrutinios extraoficiales que han dado triunfo a uno y a otro candidato, pero por escasísimo margen. La candidata de Fuerza Popular, Keiko Fujimori, se ha pronunciado tras conocer los primeros resultados. Señaló que hasta ahora no hay ningún ganador y que sería irresponsable definir el resultado a través de una muestra como es el conteo rápido, que utiliza aproximadamente 1,000 actas de 90,000 que se tienen a nivel nacional. La candidata de este partido, el Partido Naranja, como se le conoce allá, instó a sus seguidores a no perder la esperanza y a esperar los resultados oficiales. Ante este escenario, Fujimori también llamó a los personeros a cumplir con sus labores de supervisión y señaló que su trabajo ahora es más importante que nunca. A su vez mencionó que reconocerá los resultados y pidió que el candidato presidencial de Juntos por el Perú, Roberto Sánchez, haga lo mismo. Instamos a que nuestro competidor actúe así. Él ha señalado que respetará el resultado oficial y este se conocerá cuando se contabilice el 100% de las actas, dijo Fujimori. Los candidatos de Juntos por el Perú, Roberto Sánchez, también hicieron un pronunciamiento. Se pronunció él tras conocer los resultados del conteo rápido y mencionó que empezaría el hito constructivo para acabar con un pacto mafioso. Desde la Plaza San Martín, el líder del partido agradeció a sus seguidores, así como a los líderes que se unieron para llegar a un consenso político en unidad con nuestros pueblos del movimiento popular, pueblos quechuas, aymaras, amazónicos, el Perú, de los pequeños agricultores, de los transportistas, de los maestros. Vamos a recuperar el gobierno del pueblo, señaló desde un balcón. El conteo rápido al 100% a nivel nacional, ejecutado por Ipsos y Transparencia, posicionaron primero a Roberto Sánchez con 50,3% sobre Keiko Fujimori, quien tiene un 49,7%. Este resultado representa un primer panorama de la situación electoral que contradice los resultados del flash electoral a boca de urna de Ipsos, donde Keiko Fujimori tendría otra figura, 50,7%, y Roberto Sánchez, 49,3%. Adicionalmente, se debe tener en cuenta que el conteo rápido integral tiene, de cualquier manera, un margen de error de más o menos 1,9%. En el caso de los resultados de la OMPE, se continúa con el conteo de las actas y hasta el momento se avanza hasta el 62%. Keiko Fujimori, en este conteo oficial, tiene el respaldo de un 52,6%, Roberto Sánchez 47,3%. Nos vamos con Radio Francia Internacional y las elecciones peruanas.
1: El conteo rápido de la segunda vuelta de las elecciones presidenciales de Perú da una ligerísima victoria al izquierdista Roberto Sánchez sobre la derechista Keiko Fujimori. Estamos hablando de apenas un 1%, incluso un poco menos a esta hora, por lo que la situación podría cambiar en cualquier momento y parece que el nombre del nuevo presidente o presidenta se decidirá en un poco a cuentagotas, en unos 10 miles de votos, como ya sucedió en otras ediciones de los comicios presidenciales. Corresponsal en Lima, Carlos Noriega.
2: Pueblo peruano, hoy el Perú de todas las sangres viene anteponiendo la voluntad primaria de la recuperación de la democracia para todos los pueblos.
3: El izquierdista Roberto Sánchez habló desde un balcón en un local partidario del centro de Lima ante sus entusiasmados seguidores. Minuto después, con un conteo rápido, lo colocaba en primer lugar en la disputa por la presidencia con la derechista Keiko Fujimori, hija del fallecido dictador Alberto Fujimori. Pero la ventaja que le otorga este conteo rápido es estrecha, 50,3% contra 49,7%, una diferencia dentro del margen de error, por lo que se trata de un empate técnico. El progresista Sánchez ha planteado la elección entre defensa de la democracia y el autoritarismo fujimorista. Keiko Fujimori habló después de su rival. Lo hizo en un breve mensaje ante la prensa, sin aceptar preguntas. Dijo que nada estaba dicho y demandó esperar el resultado oficial.

0: serán días largos hasta conocerlo.
1: La candidata de la derecha dijo que si se confirma el resultado, aceptará su derrota. En las elecciones de 2016 y 2021 que perdió, no lo hizo y buscó impugnar el resultado. Sánchez se mostró confiado.

0: juicio contra Inés Manzano por segunda ocasión en el actual periodo legislativo. ADN logró bloquear el avance del proceso del juicio político en contra de la exministra de Energía, Inés Manzano, tras la decisión adoptada por la Comisión de Fiscalización el 6 de junio de 2026. El correísmo arremetió por su parte contra el bloque oficialista.
1: La decisión de la Comisión de Fiscalización de bloquear nuevamente la calificación del juicio político contra Inés Manzano profundiza la fractura política entre el oficialismo y la oposición y reaviva las tensiones alrededor del caso Progen, uno de los episodios más sensibles del actual gobierno. La abstención de los legisladores de ADN, sin debate, sin argumentación y sin revisión formal de requisitos, fue interpretada por la Revolución Ciudadana como un blindaje político explícito. La reacción fue inmediata y virulenta. Protegieron a quien nos dejó a oscuras, afirmó la bancada correísta en referencia a los apagones que marcaron la gestión de Manzano en el Ministerio de Energía.
0: Es la segunda vez en este periodo legislativo que ADN frena un intento de interpelación contra la ex ministra. En 2025, la solicitud no superó el filtro del CAL, también controlado por el oficialismo. Esta reiteración alimenta la narrativa de la oposición de que existe una estrategia sistemática para impedir cualquier escrutinio político sobre la ex ministra y, por extensión, sobre las decisiones energéticas del gobierno. Para el correísmo, el mensaje es claro: el caso Progen no se detiene en un ministerio, sino que conduce más arriba hacia el corazón mismo del poder, como señaló la legisladora Viviana Veloz. La actuación de la Comisión de Fiscalización, presidida por una mayoría oficialista, también deja interrogantes sobre el rol de los órganos de control político en un contexto donde la Fiscalía ya investiga el caso ADN. Sostiene que la prioridad es permitir que la investigación penal avance con seriedad y rigor técnico, evitando duplicidades o interferencias. Sin embargo, este argumento se ha convertido en un patrón, tanto en la Comisión de Transparencia, que cerró el caso Progen sin impulsar responsabilidades políticas, como ahora en Fiscalización. El oficialismo ha utilizado la existencia de investigaciones fiscales como justificación para frenar procesos políticos. Esto plantea un debate de fondo sobre la delimitación entre control político y control penal y sobre si el primero está siendo neutralizado por razones estratégicas.
1: La reacción de los asambleístas de la Revolución Ciudadana refleja un clima de creciente frustración. Ana Herrera calificó la decisión como un intento de encubrir el mayor acto de corrupción de este gobierno, mientras Javier Lasso denunció que la sesión fue despachada en apenas minutos, sin transparencia ni deliberación. Estas críticas no solo apuntan a la decisión en sí, sino al procedimiento. La ausencia de debate y la rapidez del cierre alimentan la percepción de que la comisión actuó para evitar que el caso se ventile públicamente.
0: En el trasfondo, el caso Progen sigue siendo un punto de presión política para el gobierno. Las revelaciones sobre contratos de emergencia, la crisis energética, las acusaciones cruzadas entre actores políticos han convertido a este expediente en un símbolo de la disputa por la narrativa del poder.
1: El bloqueo del juicio político no cierra el tema, lo desplaza hacia otros escenarios: la fiscalía, la opinión pública, los medios, donde la pugna continuará. Para el oficialismo, la estrategia parece ser contener el daño político; para la oposición, mantener vivo un caso que consideran emblemático en la gestión de Noboa.
0: El episodio revela un Congreso polarizado, donde el control político se ejerce de manera selectiva y donde cada decisión se interpreta como un movimiento dentro de una disputa mayor por la legitimidad y la responsabilidad. El caso Manzano, lejos de agotarse, sigue siendo un termómetro de la fragilidad institucional y de la tensión entre fiscalización y el blindaje político. Y se habla, tras las decisiones del gobierno de reducir más el número de ministerios, de una posible injerencia política en el debate de reformas judiciales que vuelven a encender las alarmas en la Asamblea Nacional. Un informe revela que varios legisladores y expertos ven con preocupación lo que podría asumir el Consejo de Participación Ciudadana y Control Social, un nuevo rol dentro del rediseño institucional impulsado por el oficialismo.
1: La discusión no es menor, se trata de un organismo históricamente cuestionado, con competencias difusas y un pasado marcado por pugnas políticas. Su eventual participación en la selección o evaluación de autoridades judiciales reabre un debate que parecía superado tras los intentos de reforma constitucional de los últimos años.
0: Un punto crítico es la sospecha de que el Ministerio del Interior y otros actores del Ejecutivo estarían influyendo en el proceso legislativo para asegurar un modelo de justicia más alineado con la agenda gubernamental.
1: Legisladores de oposición advierten que la reforma podría convertirse en una vía indirecta para incidir en la designación de jueces, fiscales y de autoridades de control. En un contexto donde el país enfrenta casos de alto impacto, corrupción, crimen organizado, magnicidio, cualquier señal de interferencia política en la justicia adquiere una dimensión explosiva.
0: La preocupación también se extiende al funcionamiento interno de la Asamblea. La Comisión de Justicia, encargada del trámite, ha sido escenario de tensiones entre oficialistas y opositores, con acusaciones cruzadas sobre manipulación del procedimiento, falta de transparencia y apresuramiento en la discusión. Para varios legisladores, el riesgo es claro que la reforma judicial termine siendo aprobada sin debate técnico profundo, sin escuchar a los sectores involucrados, desde la academia hasta los gremios judiciales.
1: El rol del Consejo de Participación Ciudadana y Control Social es quizá el punto más sensible. La posibilidad de que este organismo recupere o amplíe facultades en la designación de autoridades judiciales genera inquietud incluso entre sectores que históricamente han defendido su existencia. La experiencia reciente, procesos fallidos, impugnaciones, denuncias de manipulación política, ha dejado claro que el Consejo no ha logrado consolidarse como un actor técnico e independiente. Incluirlo en una reforma estructural sin resolver sus problemas de origen podría profundizar la crisis en lugar de corregirla.
0: El debate sobre la reforma judicial se ha convertido en un campo de disputa donde convergen intereses políticos, tensiones institucionales y preocupaciones legítimas sobre la independencia de la justicia. La advertencia sobre injerencia política no puede ser minimizada. Es un recordatorio de que cualquier reforma que toque la estructura judicial debe ser tratada con rigor, transparencia, un amplio consenso, no como instrumento coyuntural del poder. Y el otro gran misterio, la reorganización del gobierno con una reducción a 10 ministerios continúa siendo una gran incógnita sobre los alcances y el cómo se lo va a hacer. Como parte de un proceso de reducción del Estado, el Ministerio de Economía y Finanzas absorbió al Ministerio de Producción y Agricultura, entre otros cambios. La decisión ha abierto un debate sobre cuáles serán las prioridades en la toma de decisiones y qué peso tendrán los sectores productivo y agrícola dentro de la nueva estructura institucional.
2: Como parte de un proceso de reducción del Estado, el Ministerio de Economía y Finanzas absorbió al Ministerio de Producción y Agricultura. La decisión abre el debate sobre cuáles serán las prioridades en la toma de decisiones y qué peso tendrán los sectores productivo y agrícola dentro de la nueva estructura institucional.
3: Lo que antes se discutía en tres despachos distintos ahora deberá resolverse en uno solo. La política fiscal, el impulso a la producción y el desarrollo agrícola compartirán una misma hoja de ruta tras la fusión anunciada por el gobierno, con la creación del Ministerio de Economía y Desarrollo Productivo. Una apuesta que promete mayor eficiencia, pero que también despierta dudas sobre si las áreas de agricultura, producción y economía mantendrán el mismo peso dentro de una sola cartera de Estado. Para el exministro de Producción, Daniel Legarda, la gestión de los tres ministerios es poco compatible.
4: Hay a veces opiniones y decisiones encontradas entre los ministerios. Lo que corre el riesgo es el de perder el balance de las políticas productivas de comercio y evidentemente de las agrícolas.
3: Recalca que aunque en otros países

0: sectores y necesidades.
1: Entonces, un frente de, por ejemplo, defender ciertos incentivos o ciertos elementos que promueven la producción nacional, ¿cierto? Que a veces puede ser que estén requiriendo de algún recurso que esté allí. Mientras que economía y finanzas, en este sentido, pues tiene otra visión, ¿no es cierto? Tiene la visión de austeridad.
0: El economista Jorge Calderón prefiere optar por un voto de confianza.
2: Que la economía pueda crecer y mantener y fortalecer ese crecimiento. Uno, dos, poder generar condiciones de generación de empleo. Probablemente, y eso ya dependerá de los viceministerios, cómo queden establecidos, cómo todos estos puedan irse alineando estos grandes objetivos sin que ninguna de estas carteras que actualmente son ministerios quede desatendida.
0: Esta es la segunda reducción de ministerios que ejecuta la administración del presidente Daniel Noboa. La primera fue en julio de 2025, cuando las carteras de Estado pasaron de 20 a 14.
3: Son las 7 horas con 35 minutos.
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0: Son las 7:40. La decisión del gobierno de Daniel Noboa de reducir el número de ministerios de 14 a 10 abre nuevamente incógnitas, aunque el discurso oficial habla de eficiencia, austeridad, modernización del Estado. La reforma carece de un documento técnico público hasta el momento que explique su alcance real.
1: En un país donde cada reestructuración ministerial de funciones ha implicado costos ocultos, duplicación temporal y desorden administrativo, la pregunta central es si esta reducción responde a un rediseño estratégico o a una necesidad política coyuntural.
0: La primera interrogante surge del camino institucional elegido. La reforma avanza por decreto y reorganización interna sin una ley orgánica que redefina el diseño del Ejecutivo.
1: Esto implica que la transición depende de resoluciones administrativas, fusiones aceleradas y reasignación de competencias que históricamente han generado fricciones. La creación de superministerios como los de Desarrollo Económico o Infraestructura y Tecnología concentra funciones que antes estaban distribuidas en varias carteras. La experiencia ecuatoriana muestra que estas fusiones suelen producir cuellos de botella, retrasos en la ejecución y conflictos de competencias entre subsecretarías que no comparten cultura institucional.
0: Un segundo eje de incertidumbre es político. La reducción ministerial ocurre en un momento en que el gobierno enfrenta tensiones con la Asamblea, cuestionamientos por la crisis energética, investigaciones judiciales de alto impacto y un desgaste acelerado de su capital político. En este contexto, la reforma puede interpretarse como un intento de reacomodar el poder interno, fortalecer el control del círculo cercano del presidente, consolidar una estructura más alineada con su estrategia electoral hacia 2027. La designación de figuras de confianza en carteras ampliadas refuerza esa lectura.
1: También hay dudas sobre los propósitos reales de la reforma. El gobierno sostiene que busca ahorrar recursos, pero la historia administrativa del país demuestra que fusionar ministerios no necesariamente reduce costos. Implica indemnizaciones, reubicación de personal, actualización de sistemas, rediseño de procesos y en ocasiones duplicación temporal de estructuras. Sin un estudio de impacto presupuestario, es difícil sostener que la reducción generará ahorros significativos. Más aún, la concentración de funciones estratégicas en pocas carteras puede aumentar la discrecionalidad y debilitar los mecanismos de control interno.
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0: Saludamos al abogado Mauricio Alarcón. Él dirige la Fundación Ciudadanía y Desarrollo. Quisiéramos, Mauricio, en esta mañana tratar de entender cuáles son los alcances, las intenciones del Ejecutivo con esa reducción del tamaño del Estado, de los ministerios que bajarían a 10, que vienen de la mano con anuncios que se hicieron hace aproximadamente un año de una reducción drástica que iba a eliminar unas 5.000 personas en el rol del Estado, en la burocracia ecuatoriana. ¿Qué es lo que se tiene en realidad? Pues el marco legal no ha quedado claro más allá de los anuncios generales.
3: Gustavo, buen día, un saludo para ti, para la audiencia de Antena 1. Durante los últimos 20 años en Ecuador, tanto el crecimiento como la reducción del tamaño del Estado han sido producto de la irresponsabilidad y la demagogia. En su momento, quienes crearon ministerios, superministerios, secretarías innecesarias para abrazar a los árboles, no supieron justificar la razón para hacerlo. Como tampoco han sabido justificar decisiones de fusiones y de reducciones quienes han venido después. Para muestra un botón, la reducción fuerte de 20 a 14 ministerios y secretarías en el año pasado podría ya darnos material suficiente para evaluar si la decisión tomada fue positiva, si trajo ahorros al Estado, si mejoró los trámites burocráticos y si generó eficiencia en la administración pública. No obstante, las cifras de las que se dispone quieren señalar a los ciudadanos que No hubo razón para hacer este tipo de cuestiones, mucho menos positivos impactos respecto de la decisión tomada. Ahora se intenta mezclar bajo un gran paraguas a instituciones con competencias que difícilmente son compatibles o que bajo una misma persona se van a dar abasto, con lo que me temo una vez más estamos simplemente frente a demagogia en medio de un año electoral por el hecho de que burocracia dorada, reducción del Estado o eficiencia y trámites mejorados suena en los oídos de la ciudadanía con efecto positivo.
1: Mauricio, muy buenos días. Pues quizás uno de los inconvenientes, además, es que poco se transparenta respecto de los resultados de estas fusiones. Uh-huh. Quizás los usuarios empiezan a sentir efectivamente qué ha sucedido y qué efectos ha tenido esta fusión, pero realmente no se ha transparentado cuánto se ha ahorrado, cuántas personas han sido trasladadas de dependencia, cuántas mismo han sido despedidas, cuánto se ha invertido o cuánto se ha ido en indemnizaciones, etcétera, etcétera, etcétera. Es decir, esa información simplemente no existe.
3: Rosana, buen día. Yo respondo con una pregunta clave para todos los ecuatorianos. ¿Mejoró el gasto público? ¿Mejoró la forma en la que las instituciones gastan nuestra plata, lo que se conoce como ejecución presupuestaria, en el año 2025 tras la decisión de fusionar ministerios? La respuesta es no. Y no se trata de nuevo solo en poner en una pizarra un montón de nombres y empezar a ver qué suena bonito de manera conjunta o qué siglas son las que funcionan mejor uniendo instituciones. Se trata de, por ejemplo, Rosana, tener claro las atribuciones y las competencias de cada ministerio para evitar que en un proceso de fusión se contradigan, se sobrepongan o incluso generen conflicto entre sí. Algo que, por ejemplo, desde el año pasado se viene diciendo se ha provocado con la fusión de ambiente y energía bajo un mismo paraguas. Ahora, expertos en la materia ya están advirtiendo de los peligros que podría tener una fusión entre economía y finanzas, producción, agricultura. No obstante, parece ser que de nuevo esas frases que suenan bonitas en periodo electoral se ejecutarán y punto. Mira que los datos que se han logrado recabar desde sociedad civil y desde academia reflejan un ahorro en gasto corriente, en los sueldos de los funcionarios públicos, que no representa siquiera el 0.5% de lo que se venía ejecutando tradicionalmente. Y en cambio, los trámites no han mejorado, la ciudadanía lo conoce, la eficiencia, la digitalización, la interoperabilidad, aunque algunos digan lo contrario, está ahí, estancada, sin mostrar avances, con lo cual no se trata solo de unir por unir, se trata de evaluar y tomar decisiones sobre la base técnica que corresponda.
0: ¿Cuál es el sustento jurídico, hablando justamente sobre la base técnica? ¿Cuál es la realidad para reducir ministerios por decreto? ¿No debía enfocarse este tema a través de una reforma orgánica más profunda, más sólida?
3: Definitivamente sí, Gustavo, y yo creo que ahí de nuevo es esa base técnica la que debería nosotros decirnos, se hace esto porque hay una duplicación de funciones, se hace esto porque creemos que un trámite que conecta a dos instituciones podría simplificarse bajo un mismo paraguas. Pero claro, el problema en definitiva viene porque la Constitución dice que el presidente es el responsable de la administración pública, porque el presidente tiene entre sus atribuciones organizar a los ministerios y a las secretarías de Estado. Y pues sobre la base de esas atribuciones, bajo la dirección de lo que se conoce como función ejecutiva, es que se toman estas decisiones. Si tú quieres, y bien que lo mencionabas, tener en cuenta lo que dice la Constitución, pues la atribución presidencial lo que dice es te faculto a ti, quien ocupas el sillón de Carondelet, a crear, modificar y suprimir ministerios. Entonces, como está la atribución, ejecutémosla, pero no se basta una decisión de este tipo por el simple hecho, Gustavo, de tener una competencia constitucional. De nuevo, hay que hacer evaluaciones que corresponda, así como para crear ministerios debe haber un sustento efectivo hasta en materia presupuestaria que después no nos diga, no, pero es que solo están gastando 5 o 6 millones de dólares al año. No, una base técnica que permite orientar al Estado. Mira, voy a poner un ejemplo súper simple. En Chile, la tramitología, el papeleo, hace 20 años, Gustavo, era espantoso, tan espantoso como lo sigue siendo ahora en Ecuador. Chile, sin cambiar la estructura del Estado, sin entrar en estos procesos demagógicos, tomó la decisión de empezar a caminar hacia lo que se denomina Chile sin papeles. Y tú lo puedes buscar en internet y puedes encontrar ese tema. ¿Qué es lo que hicieron? Prácticamente todos los trámites públicos ya no demandan ni presencia del ciudadano en una ventanilla, ni la entrega de la copia del documento de identidad a color en duplicado. No, todo se puede hacer de manera digital. ¿Se logró eficiencia en trámites? Sí. ¿Se logró agilizar costos? Por supuesto que sí. ¿Se logró modificar, una vez que se midió la mejora y la eficiencia en los trámites, ciertas estructuras burocráticas? Pero hubo sustento, y estamos hablando de un proceso que tomó años, no simplemente la firma de un decreto ejecutivo.
1: Ahora, Mauricio, uno de los cuestionamientos y de las principales críticas de diversos sectores es que esto efectivamente no tiene una evaluación, no tiene un sustento técnico, no tiene una planificación, sino que lo único que hace el gobierno actual es responder a esos pedidos o esas sugerencias del Fondo Monetario Internacional, que precisamente han indicado en los acuerdos que han tenido con Ecuador que es necesaria la reducción del Estado y, por lo tanto, el número de funcionarios públicos.
3: Rosana, yo tengo incluso dudas de que el Fondo Monetario haya simplemente pedido, obviamente no tenemos ni tú ni yo esa respuesta, fusione ministerios, reduzca personal, no, o sea, siempre este tipo de decisiones, hasta para el Fondo Monetario, necesitan tener una base técnica. Es indiscutible que varios compromisos, y salgamos de Ecuador, compromisos asumidos por Argentina, que es otro país en América Latina que le debe mucho dinero al Fondo Monetario, tiene un cronograma, tiene una línea de acción, tiene incluso, mira, los desembolsos asociados a decisiones que tome el gobierno para mejorar la estructura, para mejorar la recaudación, para mejorar todo el tema fiscal, sí. Pero yo no creo que el compromiso que haya asumido Ecuador en el fondo sea fusión de ministerios, punto. No, la base técnica siempre es requerida. En este caso, quizá por premura y por necesidad de desembolsos, se está tomando la decisión para mostrar un resultado, así como el niño que hace el deber a último momento, solo por el hecho de cumplir. No asegura tener una buena calificación, pero al menos ya no le ponen cero, ¿no? Que es lo que, en definitiva, a Ecuador se viene alertando precisamente en cuanto a los temas con el Fondo Monetario.
0: ¿Se conoce, Mauricio, de que exista algún estudio técnico público? Uno de los colaboradores de Novoa, Julio José Neira, habló con muchísima propiedad de todo lo que se iba a hacer, pero ¿hay realmente este sustento público o es simplemente retórica? Y si fuese lo segundo, ¿qué riesgos institucionales se generarían?
3: Mira, Gustavo, la respuesta de nuevo la tienen ellos y esperemos que más bien nos compartan la base técnica que les ha motivado a tomar una decisión tan fuerte como unificar al Ministerio de Economía, a los temas de producción y a los temas de agricultura bajo un mismo membrete. Entonces, la respuesta de nuevo la tienen ellos, que nos la compartan para poder evaluarla como corresponde. No vaya a ser que ahí en el camino nos digan que es un documento reservado o confidencial de aquellos a los que nos tienen acostumbrados desde hace algún tiempo, ¿no? Entonces, te digo, creo que eso hay que tomarlo con pinzas, definitivamente, para evitar que esto genere un impacto, y a propósito de lo que tú dices, más o menos, como el de burocratizar aún más los trámites, traer problemas por duplicidad de funciones, o incluso, como ya sucedió, no en un ministerio, pero en una empresa pública, Gustavo, eliminar a un montón de funcionarios, despedirlos o desvincularlos para después recontratarlos de manera urgente porque nadie sabe qué botón aplastar para que funcione la máquina.
0: ¿Qué ha pasado, hasta donde se conoce, Mauricio, por otra parte, con el anuncio, uno de los principales que hizo el presidente el 24 de mayo, con la creación de esa empresa pública de compras de medicamentos en Ecuador? Entendemos que algo se ha avanzado en cuanto a reglamentación, pero esto más bien ha encendido las preocupaciones entre proveedores del Estado.
3: Mira, a mí en ese punto también preocupa, de nuevo, que se hagan afirmaciones desconociendo las cuestiones más elementales, Gustavo, de lo que dice la ley. Si tú revisas, no se puede hacer un proceso de compra pública, como el señalado, en 3 semanas. Y mira qué tan no se puede hacer, que desde el anuncio presidencial, el pasado domingo, 24 de mayo, ya han pasado 2 de las 3 semanas, y no sabemos qué esté pasando. Entonces yo creo que ahí hay que ser de nuevo muy cautos en cuanto a estos temas, para no cometer errores que después nos puedan pasar una factura muy alta.
0: El gobierno habla de eficiencia, de ahorro, pero siempre las cifras son confusas, con frecuencia contradictorias. ¿Qué tan creíble es un proceso de reducción ministerial sin un análisis de impacto económico?
3: Mira, no es creíble, no es viable y el impacto puede resultar negativo. Lo menciono y me ratifico en ello, Gustavo. Las decisiones en el Estado vinculadas a la gestión pública, a la administración del recurso humano, al servicio público y a la tramitología deben tomarse con sustento. No pueden simplemente hacerse de la noche a la mañana. No se ha conocido ni siquiera el resultado de la fusión o eliminación de ministerios de julio de 2025. Quiso pasar de 20 a 14, tiempo suficiente para hacer la evaluación. No se ha conocido el resultado. ¿Cómo podemos ir más allá? ¿Cómo podemos ir a un nuevo proceso como el que se nos está presentando si ni siquiera el Estado ha sido capaz de mostrar resultados positivos o negativos del proceso anterior? Yo creo que eso resulta irresponsable y altamente riesgoso. Acá no se trata, como mucha gente cree, de nuevo, de utilizar solo esas frases cliché de el Estado obeso, los elefantes blancos, la burocracia dorada. Si ya cuando vamos a una institución pública vemos que hay una persona atendiendo a cientos de ecuatorianos en un trámite, no se dan abasto. ¿Qué pasó recién con la ANT? Pensemos en los temas de vialidad, solucionó los problemas de tránsito, la fusión anterior entre obras públicas, transporte, vialidad y demás. Ahí tenemos un buen ejemplo de que las cosas no se solucionan con un chasquido de dedos ni con una firma de decreto ejecutivo, si no hay el sustento técnico detrás.
1: Además, lo que preocupa, Mauricio, es que se están fusionando ministerios que tienen funciones completamente distintas, objetivos completamente distintos y acciones que ejecutar distintas. Se nos ocurre pensar el Ministerio del Trabajo, con uno de los ministerios además más grandes del país, que es el de Inclusión Económica y Social, o el Ministerio de Agropecuario con el Ministerio de Economía y Finanzas. Es decir, ahí como que resulta un poco incomprensible cómo puede darse esta fusión.
3: Mira, de nuevo, no hay sustento, no se conoce el sustento y la salida nos puede resultar muy costosa, Rosana. Las mismas dudas que tienen ustedes y que las manifiestan en este espacio, creo que las tenemos muchos ecuatorianos. Así es que ojalá más bien tengamos pronto y alguna respuesta de las autoridades para poder conocer qué motivó estos cambios y si hay de qué estar preocupados o no. Caso contrario, estamos frente a una situación incierta que continúa respecto de una decisión y medida tomada el año pasado y que quién sabe si después también volverá a generar otro tipo de cuestiones. Entonces, creo que acá el rol de los medios de comunicación, de la sociedad civil y de la academia va a resultar fundamental para, sobre la base de la información y los datos públicos disponibles, poder evaluar y transparentar el impacto general de la medida. Y no se trata solo de salir a decir han despedido a tantos o esto es lo que ha pasado al unificar los trámites, ¿no? Yo creo que nosotros sí, a diferencia del Estado, tenemos la capacidad de tener un buen sustento técnico para decir por qué lo que se ha hecho está bien o está mal.
0: Vayamos a la legislatura y a la fiscalización legislativa. ¿Cómo se ve ese bloqueo nuevamente que se da al juicio?

0: Inés Manzano por segunda ocasión en el actual periodo legislativo con este caso Progen, que por toda la coyuntura energética del país está sobre el tapete para los ecuatorianos.
1: ¿Qué decirte cuando muchos sabíamos lo que iba a pasar en el legislativo, Gustavo, hace poco, y ustedes también lo compartieron gentilmente? Presentamos los resultados del primer año de gestión de la Asamblea Nacional desde nuestro observatorio legislativo. Es la primera vez en mucho tiempo, y respecto del mismo personaje que acabas de mencionar, que el CAL decide archivar una solicitud de juicio político. Me refiero a lo que sucedió el año pasado. Ahora, no sorprende que, habiendo confirmado la solicitud, porque no puede calificar, tiene que solo revisar requisitos, y transferido el proceso a la Comisión de Fiscalización, se hayan producido estas abstenciones, ojo, convenientemente abstenciones, no votos negativos, para poder, en definitiva, dejar impune a la señora Manzano respecto del tema de Progen, cuando un medio hermano de Televisión Nacional hasta ha tenido acceso a chats y a audios que directamente la involucran. Mira, es más de lo mismo. Pasamos de esa comisión de archivo de hace unos años a otra comisión de archivo, con actores que ya no visten de verde flex, sino que visten de morado. Las mismas viejas prácticas y mañas de quienes se creen que porque tienen la mayoría pueden actuar con impunidad. Pero el tiempo se encarga de poner las cosas en su lugar, y sobre todo creo que en este momento, Gustavo, los ciudadanos debemos meditar bien respecto de esa oportunidad que tenemos en noviembre de premiar a las organizaciones políticas o de castigarlas y poner en el lugar que corresponde a las personas, por mucho que se presenten de la mejor manera, que pertenecen a una organización política que lo único que busca, al parecer, al menos al interior de la Asamblea Nacional, es impunidad.
0: ¿Hasta qué punto hay legitimidad en que la comisión se abstenga sin debate siquiera ni revisión de requisitos en un proceso de control político que no es de poca cosa y un perjuicio solamente en el caso Progen de más de 100 millones de dólares para el Estado?
1: No, es que es una vergüenza, Gustavo, simplemente es una vergüenza. No hay otra forma de calificar este tipo de actuaciones, en las que además, y les invito a ustedes a ver, porque los videos están subidos en los canales de YouTube de la comisión y de la asamblea correspondientemente. Mira, es vergonzoso hasta el nivel de intervención de quienes en este caso salvan a la ministra Manzano, espíritu de cuerpo de cara a la impunidad que viene después. Así es que, para quienes no confían en el control político, ninguna sorpresa. Ahora lo que preocupa es que quienes tampoco confiamos en la acción de la justicia, mucho menos de instituciones comprometidas, veremos quizá impunidad en este caso. Se nos ríen en la cara, se roban recursos de los ecuatorianos y pues pueden estar tranquilos por la vida sin responder. Mira que incluso, y como los medios de comunicación tienen la gran ventaja de mantener un historial de sus entrevistas, de sus espacios y de sus notas, hasta el fin de semana ha circulado, y no es generado por inteligencia artificial ni es un fake, la entrevista que el mismo medio de Televisión Nacional le hiciera en su momento a la ministra Manzano, quien alababa los generadores comprados a Progen en cuanto a sus características, en cuanto a su estado y en cuanto a la forma en que iban a solucionar el problema energético en Ecuador. ¿Qué hay que decir respecto de eso? Simplemente termina rebatiendo esa decisión perversa y mezquina de la abstención de estos legisladores al interior de la Comisión de la Asamblea Nacional.
2: Y ahora también es importante, Mauricio, analizar lo que hacen o cómo actúan los legisladores y cómo incide de alguna manera la política en la toma de decisiones judiciales. Pues ahora se está analizando al interior de la Asamblea una serie de reformas en torno a la función judicial, y nuevamente ha entrado en debate el cómo deberían o no elegirse los jueces, los fiscales, cuál debería ser la participación del Consejo de Participación Ciudadana y de otras instancias que podrían o no tener incidencia en cómo deberían llegar los jueces a ejercer su cargo y su función.
1: El reto es enorme, y en este momento, mira qué básico resulta, Rosana, que ni siquiera debemos de estar preocupados de que las cosas se hagan bien, sino de que se hagan. Seguimos con una Corte Nacional de Justicia con dos procesos fallidos de renovación parcial. El tiempo corre, se advirtió y lo conversábamos con ustedes en este espacio. A inicios de 2027, si los concursos no inician de manera urgente ya, tendremos apenas 4 jueces titulares en la Corte Nacional de Justicia. 4 de 21, Rosana. ¿Qué está pasando con el concurso para la Fiscalía? ¿Qué está pasando con la renovación de los jueces del Tribunal Contencioso Electoral, que es justicia, y que mira la forma en la que la están utilizando a propósito del proceso electoral? Se viene una nueva renovación el próximo año, en 2027, de la Corte Constitucional. Entonces, en este momento, que al menos hagan las cosas, porque lamentablemente ya ni siquiera se trata de que las hagan bien. La política perversa que se ha tomado las instituciones de la mano del narcotráfico y el crimen organizado ahora apunta más bien a dejar que todo siga igual, a mantener este tipo de instituciones sin renovación para no correr riesgos. Lo cierto es que las consecuencias las terminamos pagando todos, así es que ojalá haya pronto evaluaciones de jueces y fiscales como manda la ley y que llevan años sin hacerse. Nuevos concursos públicos para jueces de altas cortes, como los que están pendientes desde hace rato, y por supuesto que en medio de eso, sí, los procesos se lleven con integridad, con transparencia, con cumplimiento estricto de lo que dice la norma, para evitar cuestionamientos como los que, por ejemplo, en este momento se están dando en torno al concurso para designar autoridad de la Fiscalía General del Estado.
0: Se evidencia injerencia política en el trámite de la reforma judicial dentro de la Asamblea.
1: Así es, y ahí hay que también, Gustavo, prestar atención, porque la forma en la que esta reforma se ha dado, y la manera en que se ha discutido, y los riesgos que ya desde varios sectores se advierte a propósito de cambio de prácticamente el 50% del Código Orgánico de la Función Judicial, no es para simplemente dejar pasar. Tenemos que actuar con responsabilidad, continuar el debate y ver que no le estén metiendo mano a la justicia como la metieron otros en 2011 y como convenientemente le han mantenido adentro durante todos estos 15 años.
0: Se habla de una presencia, de una influencia del ministro del Interior en este proceso que en teoría debería ser estrictamente legislativa, y denuncias con respecto a esta injerencia.
1: Bueno, y lo importante sería tener una asamblea independiente, que eso que tanto se dijo incluso en el discurso del pasado 24 de mayo, Gustavo, se cumpla, que si bien el ejecutivo y el legislativo están en manos de una misma organización política, al menos se tomen el tiempo de revisar bien las cosas y no simplemente reciban órdenes para archivar juicios políticos o para aprobar normas que incluso después son atacadas por inconstitucionales ante la Corte Constitucional.
0: Ahora, ¿cómo es que se dan estas contradicciones mientras en Ecuador se ha venido hablando desde la misma campaña electoral por parte de Daniel Noboa sobre la desaparición o disminución radical de funciones, sobre todo de nombramiento de funcionarios del Consejo de Participación Ciudadana y Control Social? Al momento se habla más bien de fortalecerlo. ¿Qué implicaciones tendría devolver o ampliar facultades a este organismo en la selección de autoridades judiciales?
1: Mira, yo no sé en realidad cómo puede pasar a vista y paciencia de la ciudadanía una contradicción tan evidente. Claro que aún no sabemos si iremos o no a referendo en noviembre a propósito de quitarle al Consejo de Participación estas competencias, estas atribuciones de designar las principales autoridades del país, pero tú has dicho, la reforma que se está tramitando empieza a verse una clara contradicción que preocupa sobremanera. ¿No será acaso, pensando mal, que este Consejo de Participación y el que se integrará a propósito de las elecciones de noviembre puede resultarle conveniente, como lo ha sido antes, al poder político de turno, y que simplemente hay que dejarlos ahí haciendo más de lo mismo, porque es más fácil controlar y comprar a 7 que controlar y comprar a una mayoría en la Asamblea Nacional? Ese tipo de cuestiones son las que deben llamarnos profundamente a la reflexión para, si aún nos convocan a un referendo, darle a ese referendo el resultado que corresponde.
0: Quizá para finalizar, Mauricio, ¿cómo reconstruir credibilidad en un sistema judicial que enfrenta tantas crisis internas y presiones políticas?
1: El primer gran paso, Gustavo, y me ratifico, en varias ocasiones lo he dicho en este espacio, es evaluar y depurar el sistema de justicia. Solo cuando evaluemos y depuremos a jueces, a fiscales y a operadores de justicia, mostrándole al país que estamos quitándonos de en medio a los malos elementos vinculados a la corrupción, al narcotráfico, al crimen organizado o a la política partidista, daremos muestras de que se quieren cambiar en serio las cosas y de que se puede ya después empezar a recuperar la confianza de la ciudadanía en un sistema de justicia que lamentablemente a hoy en su gran mayoría se encuentra podrido.
0: Bien, muchísimas gracias por habernos acompañado, Mauricio.
1: Gracias, Gustavo, una buena semana para ti, para Rosana y para la audiencia de Antena 1.
0: Declaraciones del abogado Mauricio Alarcón, él es el director de la Fundación Ciudadanía y Desarrollo. Son las 8:10.
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0: 14 minutos, nos vamos sobre el caso del alcalde de Cuenca que preocupa a la ciudad. El Tribunal Contencioso Electoral declaró responsable al alcalde de Cuenca por infracción electoral muy grave de violencia política de género en una acción tipificada en el artículo 279.14 del Código de la Democracia. El juez concluyó que el alcalde desplegó un patrón sistemático de agresiones discursivas, digitales, simbólicas en contra de una concejala, utilizando expresiones denigrantes, distorsiones de hechos y exposiciones públicas degradantes. La sentencia sostuvo que estas conductas no son parte del debate político legítimo, sino que reproducen estereotipos de género y buscan menoscabar la dignidad y legitimidad política de la víctima. El alcalde la semana pasada apeló a esta sentencia.
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0: Son las 8:15. Damos la bienvenida a Carlos Aguinaga, él es experto en derecho electoral. Quisiéramos al tiempo de saludarle, darle la bienvenida, preguntarle sobre lo que implica jurídicamente la suspensión de derechos de participación política para una autoridad en funciones como el alcalde de Cuenca y dada la situación que tan complicada se encuentra. Bienvenido.
2: Muy buenos días, Gustavo, un saludo a la audiencia, a la ciudadanía, la SUAY en Cuenca. Bueno, como usted acaba de manifestar, el alcalde de Cuenca apeló de esta resolución de primera instancia y está en manos del Pleno del Tribunal Contencioso Electoral, lo cual quiere decir que la sentencia todavía no está en firme. Es decir, todavía no puede suspenderse los derechos de participación política. ¿Cuáles son estos derechos? Los están consagrados en el artículo 61 de la Constitución. Y entre esos, los de elegir y ser elegido. Desempeñar cargo público, ¿no es cierto? Entonces, el efecto realmente de la sentencia, el rato que estén firmes, va a ser impedir que pueda optar, por ejemplo, por la reelección del alcalde Zamora y, obviamente, también impedir el ejercicio de la alcaldía. Pero aquí hay que analizar, evidentemente, y yo le escuché alguna entrevista al alcalde Zamora, el contenido o no de si realmente existe o no violencia política de género en las expresiones del alcalde. Y aquí yo lo que creo es que esta configuración de la violencia política de género en el Código de la Democracia es una configuración demasiado abierta, atípica, que permite cualquier tipo de interpretación extensiva, analógica y cualquier expresión que pueda emitir una persona, un funcionario público en contra de una mujer, va a ser catalogado como violencia política de género, y es porque está mal concebida la institución de la violencia política de género en el Código de la Democracia, que es una copia con algunas variantes, muy pocas variantes, de lo que ya existía, porque había la Ley de Amparo y Protección de la Mujer. Y ahí está la violencia política de género, la violencia de género. Entonces lo que hicieron es poner un copy-paste de esta institución y de esta tipología y la trasladaron al Código de la Democracia con otro procedimiento y con otro juzgador. No supieron el legislador diferenciar entre unos y otros. Y se ha convertido esta arma de violencia política de género en unos casos para silenciar a personas que atacaban, que criticaban respecto a actos de corrupción de mujeres, por ejemplo, ¿cierto? O se ha convertido también en la arma política para impedir que determinados candidatos o personas ejerzan sus funciones normalmente. Y como tenemos una democracia que es bastante chistosa, la ecuatoriana, a más de débil, a más de frágil, a más de inmadura, ¿no es cierto? Caben todo este tipo de mañoserías cuando se hace el juzgamiento de violencia política de género. ¿Han habido casos? Sí, extremos, justificados, de violencia que hay que parar, pero las propias organizaciones de mujeres, si bien no lo dicen públicamente, sí, se dan cuenta que esta configuración en el Código de la Democracia está mal concebido.
0: Sí, quizá, y por eso quizá un punto de orden, si podemos llamarlo, si nos podría aclarar. Usted ha señalado en su alocución de que el caso está en manos del Pleno del Tribunal Contencioso Electoral. En realidad, ya el pasado día viernes, el caso pasó a manos del juez Guillermo Ortega, quien es el juez sustanciador del proceso en segunda instancia. Acláranos esta parte de carácter legal. ¿Cuál es el mecanismo de resolución que se viene? Que además, se ha dicho por parte de varios expertos, podría ser muy expedito en muy pocos días.
2: A ver, ya ha sorteado el juez de instancia. Aquí pueden caber varias cosas, ¿cierto? Puede ser que exista una causa de recusación en contra del juez, lo cual va a demorar unos 8 o 10 días el proceso. Si no hay la causa de recusación, el juez tiene que abocar conocimiento y resuelve sobre autos, porque además ya se dio la audiencia oral de pruebas y alegatos, que se da solo en primera instancia. Pueda ser que el alcalde de Cuenca pida audiencia de estrados y no le concedan, sencillamente no es obligatorio conceder. Entonces, aquí el juez de Guillermo Ortega, una vez que ha conocido, abocado conocimiento de la sustanciación, pone en conocimiento las partes y puede ya preparar un proyecto de resolución para conocimiento y discusión del Pleno del Tribunal Contencioso Electoral. Ese borrador entra a una sesión y ahí pueden haber votos conformes con ese proyecto, o pueden haber votos disidentes o salvados, digamos, votos razonados en contra, que también tienen que ser expresados por escrito.
0: ¿Qué puede pasar tras ese análisis con la sentencia? Hay, si no recuerdo mal, 3 aspectos fundamentales en la sentencia apelada por el alcalde. Uno es la pérdida de estos derechos de participación política. El otro es una multa bastante onerosa de más de $12,000. Y un tercero, la obligación de restaurar la integridad de la víctima con disculpas públicas. ¿Se podría variar esta sentencia? ¿Estaría en manos del Tribunal Contencioso Electoral aplicarla parcialmente o incluso desecharla?
2: A ver, en casos peores, es decir, mucho más grave, donde ha sido evidente la violencia política de género, he visto que han multado y que no han suspendido los derechos de participación, de tal suerte que en este caso puede, si son coherentes con las sentencias ya emitidas en esta materia, lo máximo que podría aplicarse es una multa, lo cual implica reformar la sentencia de primera instancia. También puede suceder que la sentencia sea revocada y quede sin efecto esta sanción impuesta al alcalde de Cuenca, o puede ser que sea ratificada, ¿no? Es decir, caben estas alternativas ahí.
3: Ahora, doctor Aguinaga, muy buenos días. Quizás uno de los temas que ha entrado en discusión a propósito de esta sentencia del contencioso electoral es en qué casos si se aplica o la proporcionalidad en este caso de la pena. Ha llegado a desvirtuarse un elemento tan importante como es el combate a la violencia política de género, porque en unos casos se da paso, en otros casos no se da paso, en unos casos la sentencia es mucho más virulenta, en otros no tanto, es decir, desde los intereses políticos podríamos decir se ha establecido qué sentencia debe o no tener en este caso un hecho de esta naturaleza.
2: Bueno, como les comenté al inicio, como está tan mal regulado la violencia

0: la política de género en el Código de la Democracia, queda a criterio del juez, a la sana crítica del juez que integra el Tribunal Contencioso Electoral. De lo que he visto, he leído respecto a la frase que se le imputa al alcalde Zamora, para mí no hay violencia política de género en esa frase. Es decir, ahí lo que tiene que el juez de segunda instancia hacer una valoración respecto al contenido de las expresiones del alcalde, ver si entran en estos parámetros lógicos, doctrinarios de la violencia política de género. Pero también acabé de decir que lamentablemente la configuración del 279, del 280 del Código de la Democracia es una configuración demasiado abierta que permite este tipo de interpretaciones, ¿no es cierto? Y de meter cualquier expresión en la violencia política, porque además aquí debió haberse demostrado que existe una real afectación a la mujer afectada, ¿no es cierto?, que ha impedido el ejercicio de su función, que existe una amenaza, que está siendo hostigada, que esta expresión le ha causado daño en su honor, en su dignidad, o lo que sea, ¿no es cierto? Pero y la otra parte obviamente tenía que haber demostrado que esto no
1: es así. ¿Ha leído usted la sentencia? ¿La ha podido analizar?
0: Sí, algo he leído.
1: Porque hay discrepancias, si bien el alcalde ha minimizado, lo ha hecho en entrevistas hablando de que el término fulano o fulana es el de sustancial en todo este litigio. Hay otras opiniones que le hemos recogido, entre ellos la semana pasada, con un distinguido jurista con amplia trayectoria en la justicia electoral, quien señalaba que la sentencia es extensa, minuciosa, construida con enfoque de género, basada en normativa internacional, y que se había configurado el caso como violencia política digital y simbólica, no como conflicto político ordinario. Señalaba también que el caso es complejo, pues es jurídicamente sólido, políticamente contundente, y que establece precedentes fuertes sobre los límites del discurso de autoridades electas. No lo veía muy simple. Nos referimos, usted debe conocerlo posiblemente, al doctor Jorge Moreno Llanes, quien ha tenido posiciones importantes, que ha incluido incluso una presidencia aquí en la ciudad de Cuenca del Consejo Nacional Electoral, pasó también por el Tribunal Contencioso Electoral.
0: Sí, Jorge es un académico, un profesional de mucha valía, a quien le conozco también desde hace mucho tiempo. En nuestra época fue vocal también del Tribunal Provincial Electoral en el Azuay. La sentencia, evidentemente, fundamentación va a tener fundamentación del CERAC, de los convenios sobre violencia política de género, pero la expresión como tal, en mi criterio personal, el tema de si es fulano, sultano, mengano o perencejo, que es una expresión más bien, yo diría, muy común, muy popular en el Ecuador, no configura para mí una violencia política de género. Otra cosa es que en la redacción de la sentencia se incluya el doctrina internacional, los convenios internacionales sobre violencia política de género, y otra cosa es si realmente la expresión configura aquello. Yo no creo. Yo lo que creo es que esta expresión no debe estar en la configuración de violencia política de género, y esto es una cuestión de interpretación judicial. Y si el juez, al establecer si hay o no violencia política de género, en esta expresión le está dando esa categoría, yo creo que están yendo más allá.
1: Voy a citarle, por ejemplo, de la hoja número 31 de la sentencia, que es lo que concluye. Señala que el alcalde utilizó su investidura y plataformas institucionales para amplificar un mensaje que erosiona la dignidad, autonomía y participación de las mujeres en la vida pública.
0: Bueno, los alcaldes y toda autoridad pública obviamente debe cuidar su lenguaje y cualquier discurso se va a exponer públicamente, desde luego, si eso sí va a ocurrir, pero la expresión como tal, el haberle señalado como fulana a alguien, ¿no es cierto? Yo no creo que configure una violencia política de género. Me parece que, si bien es cierto, el estilo del alcalde es muy fogoso, del alcalde Zamora, muy, muy impulsivo, no creo que entre en esta categoría. Son estilos de conversación, son estilos de discurso, son estilos de manejo político, y no he oído completo el discurso del alcalde, le he visto partes, pero sobre la expresión como tal me parece que no se configura la violencia política.
1: En todo caso, el juez Guillermo Ortega tiene en sus manos el proceso, la apelación concretamente del alcalde, en calidad de juez sustanciador. Esto, para información del público, quiere decir que si bien el juez Ortega no decide solo, sí marca la línea jurídica de el caso. A él le tocará, y debe estarlo haciendo, si no lo ha hecho ya, elaborar el proyecto de sentencia que luego se somete a votación del Pleno del Tribunal Contencioso Electoral, como usted lo señaló. Ese es el proceso.
0: Así es, ese es el proceso. Tiene que pasar el borrador a los vocales y sentencias, ya digo, del contencioso electoral con mayor, yo diría, acción o expresiones mucho más complicadas han merecido multa, no suspensión de los derechos de participación. Hay otras que sí, han habido alcaldes que han sido muy agresivos contra vicealcaldesas, contra concejalas, y en estos casos sí ha habido la suspensión de los derechos de participación.
1: Los casos sentenciados previamente en Ecuador generan jurisprudencia en materia de justicia electoral.
0: Lamentablemente, el Tribunal Contencioso Electoral no ha ido formando una jurisprudencia uniforme y conforme respecto a los fallos que va dictando, porque tres fallos conformes debería ser una jurisprudencia obligatoria. Tampoco ha ido corrigiendo, sino que más bien ha habido una utilización política del tema, de las sentencias, y es por eso que no hay fallos uniformes. No ha habido criterios, creo que hay una sola jurisprudencia vinculante para todos los casos y no han dictado más. Y en esta materia de violencia política de género ya hay muchas sentencias en las cuales pueden marcarse el camino y podían haber hecho recomendaciones para modificar el código de la democracia.
1: En la situación actual, el juez Ortega puede solicitar ampliaciones, aclaraciones o nuevas verificaciones por su propia iniciativa, si es que lo considera necesario.
0: Podría, sí, podría, es excepcional, podría, o yo creo que generalmente en este tipo de casos lo que se hace es de resolver sobre autos, pero no le elimina la facultad del juez de querer o ampliar, aclarar respecto a las expresiones del alcalde en contra de la persona afectada.
1: Bien, entonces, esta revisión de la apelación por parte del juez y el análisis jurídico del expediente y de la sentencia de primera instancia. La elaboración del fallo va por parte del juez Ortega y luego actuará el Tribunal Contencioso Electoral, organismo sobre el cual se ha hablado mucho. se ha dicho que tres de los vocales los tiene en el bolsillo, así se dice en expresiones coloquiales, populares, el gobierno, y que la tendencia sería confirmar la suspensión. ¿Qué piensa usted sobre la justicia electoral, sobre la actuación del Tribunal Contencioso Electoral, sobre la independencia y el apego al sustento jurídico que puede aplicar en este delicado caso, muy delicado para la ciudad de Cuenca?
0: Lamentablemente el Tribunal Contencioso Electoral ha tenido altos y bajos, y más bajos que altos, y no

0: Estado y a los casos que han sido sometidos a su conocimiento, de tal suerte que si ha habido injerencia externa en estos fallos y no ha marcado un camino de prestigio como por ejemplo la Corte Constitucional, ¿no es cierto?, que ha marcado un prestigio y una independencia respecto al resto de todas las funciones. En el caso de la justicia electoral han habido fallos que han sido cuestionados por parte de los actores políticos, han habido fallos que han generado estas dudas, y básicamente la configuración de la gobernación electoral del Código de Democracia en lo que tiene que ver con justicia electoral tiene muchas falencias y que permite esta especie de abierta discrecionalidad de la sana crítica al fallar y al juzgar las infracciones electorales. Entonces, de tal suerte que yo puede existir, evidentemente han existido en algunos casos tintes de carácter político detrás de los fallos del Tribunal Contencioso Electoral.
1: Para finalizar, doctora Guiñaga, si nos puede dejar claro cuáles serían los plazos y términos que marcarán este proceso.
0: Bueno, ahorita tiene, una vez que abocó conocimiento, yo creo que me parece que tiene que poner en 15 días ya el proyecto máximo de resolución, y el contencioso electoral no puede ir más allá de 30 días para resolver este fallo de segunda instancia.
1: Bien, le agradecemos mucho por haber estado con nosotros.
0: Gracias a usted, muy gentil.
1: Declaraciones del doctor Carlos Aguiñaga, experto en derecho electoral, hablando sobre el caso de Cristian Zamora, que continuará siendo analizado a nivel del Tribunal Contencioso Electoral del juez Guillermo Ortega, quien dará y delineará la sentencia que luego será puesta en conocimiento del Pleno del Tribunal Contencioso Electoral. Son las 8:37.
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0: Son las 8:41. Vamos a hablar de un importante personaje histórico ecuatoriano. Dolores Veintimilla de Galindo, una de las figuras más significativas del romanticismo ecuatoriano, un símbolo temprano de la voz femenina que desafió las normas sociales en el siglo XIX. Nació en Quito en 1829, su vida estuvo marcada por una sensibilidad literaria profunda, una conciencia crítica poco común para su época. Su obra, poemas, prosas íntimas y textos reflexivos, reveló una subjetividad que cuestionó el rol subordinado asignado a las mujeres y anticipó preocupaciones modernas sobre autonomía, dolor, libertad interior, en un entorno donde la participación femenina en la vida intelectual era excepcional. Dolores irrumpió como una pionera. Un rasgo histórico central es su conflicto con la moral religiosa y conservadora de su tiempo. Su texto Necrología, en el que cuestionó la pena de muerte aplicada a un indígena, provocó un ataque público de Vicente Solano, quien lo acusó de impiedad y desviación moral. Este episodio desencadenó una campaña de desprestigio que la aisló socialmente y evidenció la violencia simbólica ejercida contra mujeres que se atrevían a pensar y escribir fuera de los márgenes aceptados. La presión moral y el hostigamiento público fueron factores determinantes en su crisis emocional y en su desenlace vital.
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0: Son las 8:43. Damos la bienvenida a la doctor Simón Valdivieso. Él es abogado, constitucionalista, pero también escritor. Algunas obras tiene a su haber y hoy presenta al público con el auspicio de la Universidad Católica de Cuenca este libro. Yo, Dolores Veintimilla Carrión, libre pensadora y poeta. Vamos a conocer entre telones de este libro. Iniciemos por las motivaciones. ¿Por qué escribir sobre este gran personaje, esta mujer ecuatoriana?
2: Muchas gracias, Gustavo. Bueno, todo empezó hace muchos años atrás cuando investigaba a los escultores, a José Miguel Vélez y a Gaspar Sangurima López. En la curia arquidiocesana me encontré con unos documentos que hacían referencia a Dolores Veintimilla.
0: En la curia aquí en Cuenca.
2: En la curia aquí en Cuenca, y realmente traté de seguir investigando ahí, pero no sabía el porqué de esa polémica que se había armado en Cuenca en 1859, es decir, posterior al fallecimiento de Dolores Veintimilla de Galindo. Entonces empecé a hurgar y luego fui por los libros y curiosamente terminé con encontrándome con el juicio canónico que reposa curiosamente en la biblioteca de la del municipio de Guayaquil por una donación que se lo hizo en el año 2013. Ese juicio había desaparecido del archivo histórico de la curia arquidiocesana de Cuenca y curiosamente aparece por un acto de donación de un personaje que al parecer desde 1934 tuvo en su poder y obviamente hoy está en buenas manos. Entonces pude acceder al juicio canónico, que está bastante deteriorado, y obviamente ahí entendí el por qué se había dado esa polémica que yo me encontré, ¿no? La de 1859, y luego realmente ya me picó las ganas de conocer e investigar al personaje, y claro, conociendo la obra de G.H. Mata, esa obra polémica Dolores Veintimilla de Galindo asesinada, que salió en el año 1964, generó una polémica aquí en Cuenca entre los escritores de la época. Esto me llevó a seguir investigando y escribir este libro desde una primera persona, basándome en los documentos, basándome en los libros, es decir, en todo lo que se había escrito y dicho de ella. Entonces, este es... ¿Por qué Dolores Veintimilla Carrión? Porque, bueno, obviamente ella se llama así, pero históricamente la historiografía oficial le identificaba a ella como la Dolores Veintimilla de Galindo.
0: escribir en primera persona, hablando de otro personaje. ¿Qué significa? ¿Qué ejercicio tiene que hacer el escritor?
2: Gustavo, el otro día conversaba con la buena amiga y común amiga Ángeles Martínez Donoso, que va a hacer la presentación este día 10 de junio, y ella me decía: ¿y por qué en primera persona? Y yo le soy sincero, Gustavo, como le fui a ella, dije: yo no sé, el rato en que me empecé a escribir en primera persona, y cuando me di cuenta, sí, nos vamos en primera persona, y obviamente iba hilvanando la narración de Dolores Veintimilla con los textos que yo me he servido, con los documentos antiguos que están a la mano, que están en los archivos, y me auxilié de todos esos textos, y ahí iba construyendo la historia y hablando de alguna manera por ella, ¿sí? Es decir,
0: eso significa hacer un ejercicio interno, dejar quizá de lado la personalidad propia, asumir la de esta tercera persona, sus pensamientos, sus emociones, sus predisposiciones.
2: Es que es, indudablemente digo, bastante fuerte, porque yo, y por eso es que el título del libro sale de otra manera, es decir, todos siempre he leído obras, incluso ya en el siglo XXI, sobre Dolores Veintimilla de Galindo, y por eso aparece ella como una libre pensadora y como poeta, ¿no? Uh-huh. Es decir, un rasgo que ella no se le podía ver. Y si usted me dice: Gustavo, ¿por qué cree que es una libre pensadora? Yo creo que ella estaba imbuida por su formación de todos esos personajes del siglo de las luces, porque ella, cuando protesta y rechaza la pena de muerte por lo de Tiburcio Lucero en San Francisco, entonces ella está imbuida del pensamiento de Jeremías Bentham, sin lugar a dudas. Es decir, es un filósofo penalista de finales del 17, digamos, finales del 18, inicios del 19, y que obviamente a ella le lleva a invocar y cuestionar, por ejemplo, el tema del gran todo, ¿no? Es decir, ella es una panteísta, y ella está en contra de la pena de muerte, y es necrología la que de alguna manera a ella es la que le lleva al desenlace, ¿no?
0: Desencadena. Incluso el proceso canónico.
2: Sin lugar a dudas, porque ahí se inicia un juicio cuando ella encuentra el cadáver, y está narrado en primera persona como su empleada, toda la polémica que se arma, cómo logra llegar, le hacen la auto. Inician un juicio, y eso era normal, un juicio penal para descubrir la causa de la muerte, ¿sí? Y sobre todo para superar la maledicencia de los...
0: ¿En dónde se desarrolló el proceso físicamente?
2: El proceso, el uno en Cuenca, o sea, es en la justicia ordinaria, es decir, lo que era el alcalde ordinario el que llevaba el proceso, un juez de letras, pero cuando regresa su esposo, Sixto Galindo, ya para finales del 1858, él regresa acá porque él estaba fuera del país, él inicia un juicio canónico de acuerdo al derecho canónico. ¿Para qué? Para que el cadáver de ella, que fue botado en los extramuros del panteón, porque como era una suicida, no podía ser enterrada en un lugar sagrado. Entonces le botaron a los extramuros, sin ceremonial ni nada por el estilo. Entonces él regresa y consigue que el padre de nuestro gran escritor Rafael María Arizaga, José María Arizaga, se apropie de la causa, inicia un proceso canónico y logra conseguir que la propia iglesia de Cuenca, la propia iglesia, aquella que le negó, le dijo: ella no puede enterrarse en el panteón, logra conseguir de que le exhumen y le vuelvan a inhumar en un lugar sagrado. ¿Cuál era ese lugar sagrado? El panteón. Pero resulta que apenas sale la sentencia, en marzo de 1859, de nuevo la polvareda en Cuenca, principalmente por la clerecía, una pugna interna entre la iglesia, entre el cabildo eclesiástico, deslegitimando esa sentencia, lo cual obliga, obviamente, que incluso hay un documento muy, muy interesante, muy lindo, que es una invitación de cuatro ciudadanos, entre ellos el general Antonio José Mata Viteri, que invitan a la exhumación y a la inhumación de los restos de Dolores Vintimilla.
0: ¿Cuándo y en qué circunstancia ella decidió quitarse la vida?
2: Ella decide, y mire, ella se prepara para la muerte. Y es interesante porque desde el juicio canónico, ¿no es cierto? Ahí están todos los documentos, su necrología, los panfletos, los pasquines que lanzaron en contra de ella, las declaraciones de los testigos, porque ahí declara, incluido su sirviente, ¿no es cierto?, que lleva el mismo apellido de Galindo, que como a la época criado de alguna manera por ellos, por la familia, por los Galindo Vintimilla, su empleada, las personas que estuvieron la noche anterior, porque en la noche del 22 ella se reúne en la casa con unas amistades, toma café, se despide en tipo 9 de la noche, ella más tarde ya ve que su hijo duerma, empieza a escribir la carta a su madre, ¿ya? La carta a su madre, que esa carta que está en el proceso canónico difiere un poco de todos los textos que yo he encontrado en los libros, ¿no? En donde ella pide perdón por lo que hace, pero él fue y compró cianuro de potasio, se vistió de blanco, no se acostó en su cama, cogió un colchón y se puso en la sala y recibió a la muerte o abandonó el cuerpo. Quisiera decir de esa manera, porque yo pongo en los labios de ella, dice, abandoné el cuerpo, para que no suene tan esto de la muerte, me suicidé, abandona el cuerpo, haciendo contacto, que de alguna manera yo digo, con la tierra, ¿sí? Entonces, en ese acto de la Dolores Vintimilla hay mucho simbolismo.
0: Además del simbolismo, Simón, este libro refleja también mucho de la cultura, de la idiosincrasia de la cuenca del siglo XIX.
2: Sin lugar a dudas, y principalmente una sociedad eminentemente patriarcal y clerical. Es decir, el influjo de la Iglesia Católica es terrible. Es ahí el sacerdote Ignacio Marchán García, ¿no? Y obviamente Solano. De alguna manera, como que no es muy de frente.
0: Hablando de Fray Vicente Solano.
2: Pero él posterior en la escoba, y aquí consta en el libro, incluso se refiere a la loca. ¿Sí? ¿Y por qué la loca? Porque es una señora que se está yendo en contra del derecho canónico y en contra del derecho ordinario, es decir, el código penal.
0: Juicio formal dentro del derecho canónico de la época, ¿fue eso o de alguna manera fue un proceso moral disciplinario ejercido por la autoridad eclesiástica local?
2: No, era un juicio basado en el derecho canónico de la época.
0: Absolutamente formal en ese marco.
2: Totalmente formal, y de tal suerte que incluso aquí hay un hecho muy interesante, Gustavo, es de que es la propia iglesia, y en este caso el presbítero Agustín Astudillo, que era el gobernador eclesiástico, el que tramite el proceso, le nombra como asesor al doctor Mariano Cueva Vallejo, abogado. Pero la historiografía oficial, la que se construye ya a finales del siglo XIX, inicios del XX, y tratan de decir que quien dicta la sentencia es Mariano Cueva, es decir, un profano. No, él era el asesor. El que dicta la sentencia es el gobernador eclesiástico. De tal suerte que ahí hay una carta.
0: En esa época no había la figura de un arzobispo.
2: No.
0: Esto
2: había.
0: Viene de forma muy posterior.
2: Realmente no hubo obispo en esos años, no había obispo en Cuenca, entonces estaba regentado por el gobernador eclesiástico, el cabildo eclesiástico. Y mire que ahí hay una carta dirigida por el gobernador, la monja del convento del Carmen de la Asunción, le envía una carta al gobernador eclesiástico diciéndole que es difícil aceptar lo que él dispuesto, la sepultura, porque como ya había una protesta que no vaya al panteón, sin embargo, ella respeta la voluntad del obispo. Es decir, ahora nadie sabía que estaba ahí. Si usted me dice, Simón, fuiste a verificar, eso es muy difícil llegar a
0: ahora, con esa situación que se daba, con un marco jurídico diametralmente diferente a lo que podemos pensar el día de hoy. ¿Qué facultades tenía la iglesia para sancionar o perseguir a una mujer laica en ese Ecuador republicano de mediados del siglo XIX? ¿Cómo se dio eso?
2: Es que lo que sucede es que en definitiva es la iglesia, ¿no es cierto?, eminentemente clerical. Estamos hablando de 1857, es decir, el poder de la iglesia con el poder civil están enteramente vinculados, pero a ella, que no le permiten a la Dolores Veintimilla de Galindo o Dolores Veintimilla Carrión ser sepultada en el panteón, esto obedece al derecho canónico, porque el derecho canónico de la época decía que los suicidas no podían ser enterrados ahí. Entonces, esa era la razón. Y obviamente hay dos juicios paralelos, el uno para investigar por qué se suicidó, ahí está el protocolo de autopsia, y algo curioso, Gustavo, en el proceso canónico vuelve a declarar a Agustín Cueva, que es el que le hace la autopsia, muy amigo de ella, porque los Cueva Vallejos eran muy vinculados con los Veintimilla y con la Dolores Veintimilla de Galindo. Él tiene que decir que, obviamente, y aclarar que ella no estaba embarazada, porque los rumores se daban es que como ya fue una mujer que estaba sin marido, se da toda esta cuestión, estaba embarazada. Y luego es interesante cuando regresa su esposo, Sixto Galindo, él arma otra pelea con Agustín Cueva y le dice: usted no debió haber hecho la autopsia, porque usted le conocía a ella y usted sabía quién era. Se le explica: a mí el derecho me obliga a... Bueno, es un libro, creo que...
0: Ahora, alguna... ¿cómo interpreta el enfrentamiento entre Dolores Veintimilla y Fray Vicente Solano? ¿Esto fue un debate doctrinal, acto de censura, o un ejercicio de una pulsación de poder moral?
2: Yo creo que es exactamente lo segundo, una pulsación de poder moral, pero aquí hay que ser muy claros: de Solano no es muy frontal. Él tiene a su gente, y por ejemplo el cura Ignacio Marchán García, ¿no? Él realmente es el que está detrás de todos los pasquines que se botan en las bajo la puerta de la Dolores Veintimilla, a las entradas de las iglesias. Y Solano, obviamente, ya se desenmascara cuando muere la Dolores Veintimilla. Y ahí, obviamente, él le califica incluso de loca. Y imaginémonos que Solano... ¿cuál era el peso específico que tenía en esa época en la iglesia y en Cuenca? Es decir, más allá de ser un sacerdote, un intelectual, ¿sí? El padre del periodismo, el fundador del periodismo. Entonces yo creo que había un peso específico, y obviamente la iglesia no podía permitir. Incluso mira que Solano de alguna manera asocia todo este tema incluso con la masonería. Sí, ese es una cuestión bien interesante a través de la

0: escoba que se logró investigar, cómo él va asociando. Incluso Juan Leomera, ojo, Juan Leomera, cuando escribe sobre Dolores Veintimilla de Galindo a finales del siglo XIX, él le ve como lo que usted empezó diciendo, Gustavo, como la pionera del romanticismo, ¿no?, en el Ecuador. Sin embargo, una señora que al parecer andaba leyendo libros que no le correspondían leer a la época.
1: ¿Qué revela este proceso sobre la relación entre Iglesia y Estado en el Ecuador de esa época?
0: Bueno, de que sin lugar a dudas estaban fusionados los dos y más peso tenía la Iglesia, ¿sí? Es decir, el peso de la Iglesia es fundamental, no solamente aquí en el Ecuador, sino creo en toda Latinoamérica. Es decir, había el peso de la Iglesia. De la Iglesia, es decir, era la que dirigía los destinos de alguna manera del orden civil, ¿sí? Porque Cuenca, y además Cuenca eminentemente una ciudad clerical.
1: ¿Cómo finalmente Simón dialoga este episodio con las nociones contemporáneas de violencia moral, disciplinamiento, silenciamiento femenino, acoso a la mujer?
0: Mire, 1857, a raíz de su necrología, que se desencadena toda la polémica en Cuenca, ¿no es cierto? Y esa polema urdida a escondidas, porque nada de frente, la Dolores incluso les dice, vengan, hay un último documento que se llama Al Pueblo de Cuenca, y ella dice, veámonos a la cara un poco, ¿no? Veámonos y veamos quiénes son los que me insultan, pero preséntense. Entonces, ella es víctima, y si queremos contextualizar en lo que está pasando hoy en el siglo XXI, desde la visión del feminismo, yo creo que había una violencia de género, sin lugar a dudas. Pero también en 1859 hay una revictimización, porque de nuevo, incluso ya desde el sepulcro, le empiezan a golpear de nuevo. Es decir, yo creo que eso refleja que de alguna manera esta violencia es tanto histórica, ¿sí? O sea, es una violencia histórica, y yo creo que hoy el siglo XXI como que nos vamos despertando en que hay que combatir ese tipo de violencia.
1: Bien, vayamos con lo concreto. Este día 10 de junio se lanzará el libro. Qué bueno que no coincida con el 11, que es día del Mundial de Fútbol.
0: Sí, no. Yo creo que los astros
1: me ayudaron. Un buen día para hacerlo y para poner a consideración del público esas lecciones que deja este caso para el debate actual sobre libertad de expresión, moral pública, autonomía femenina. Te dejamos, Simón, una invitación al público para que te acompañe en este
0: gracias gracias, Gustavo, por la oportunidad de poder conversar y de mostrar y de anunciar la salida de este libro, de esta poeta inmensa y esta libre pensadora. Y solo permítame 30 uh-huh. segundos en justamente en la contratapa está la necrología, ¿no es cierto? Uh-huh. Esa necrología, y en el libro, en el interior, está la misma hoja. Esto está en el juicio canónico, es original, y me permito leer esto. Yo creo que esa es la invitación, y yo creo que en la parte final usted, Gustavo, ha sido muy, muy claro como en sistematizar lo que de alguna manera puede representar esa obra. Esta es la hoja, nos dice, esta es la hoja por la que Solano y la Iglesia de Cuenca me condenó en forma infame. Y en la parte inferior está una leyenda de mi puño y letra que dice, me ha hecho reír la bulla que ha hecho mi pobre papel, aquí por ser escrito de mujer, es decir, de un semi-animal, que es lo que creen que somos. Esa es la Dolores Veintimilla, libre pensadora y poeta.
1: Bien, ¿hora y lugar de este lanzamiento?
0: Es en la Universidad Católica, en el Aula Magna de Derecho, que da en la Vargas Machuca y la Juan Jaramillo.
1: Perfecto, y felicitaciones, Simón.
0: Gracias, Gustavo.
1: Felicitaciones por esa siempre permanente inquietud de aportar más allá del derecho a la cultura de Cuenca. Han escuchado al abogado Simón Valdivieso, constitucionalista, quien es autor de este libro, Yo, Dolores Veintimilla Carrión, libre pensadora y poeta, que se lanzará este día miércoles. la ciudad de Cuenca. Son las 9:05.
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0: horas con 6 minutos. Nos vamos con temas relacionados con el proceso electoral. El Consejo Nacional Electoral abre el proceso para acreditar auditores y organizaciones políticas para las elecciones del 2027. Los documentos podrán entregarse hasta el próximo 12 de junio en las delegaciones provinciales electorales y en las oficinas consulares de Ecuador. La decisión del Consejo Nacional Electoral de abrir el proceso para acreditar a los auditores de las organizaciones políticas con miras a las elecciones generales 2027 marca el inicio formal de lo que sería la arquitectura técnica del próximo ciclo electoral. Aunque se trata de un procedimiento rutinario, dentro del calendario institucional, su relevancia es mayor en un contexto donde el organismo enfrenta cuestionamientos por su fragmentación interna, decisiones controvertidas, protagonismo en el proceso electoral, tensiones con el Tribunal Contencioso Electoral. La acreditación de auditores no es un trámite menor, son ellos quienes vigilan, observan y certifican la integridad de los sistemas informáticos y de escrutinio. Se convierte esto en un contrapeso técnico indispensable. Según ha informado el CNE, se desarrollará en dos fases. Primero, la inscripción de los delegados de cada organización política, luego la capacitación y acreditación formal. Mientras tanto, la confirmación de que Unidad Popular estará en las elecciones seccionales del 2026 dio un giro decisivo en este conflicto político electoral que se extendió por unos 3 meses. La organización, que había sido cancelada por el CNE por supuestamente no cumplir con el mínimo de adherentes, logró revertir la decisión ante el Tribunal Contencioso Electoral. Lo relevante ahora es que el CNE no apeló la sentencia de primera instancia, lo que la dejó en firme y devolvió a Unidad Popular su personería jurídica. Este silencio procesal del organismo electoral, inusual en un caso tan bullado, tan politizado, ha tenido un impacto directo. Habilita a la lista 2 para competir en 200 cantones y reconfigurar el mapa de alianzas rumbo a noviembre. El Consejo Nacional Electoral y la Autoridad Electoral han quedado marcadas, sin embargo, a través de sus dos organismos, el CNE y el TSE, y siguen siendo objeto de críticas.
1: El docente universitario Patricio Torres hizo un análisis de cómo se va alineando el panorama electoral de cara a las seccionales de noviembre.
2: Son evidentes los hechos, ¿no? Sobre todo está jugando aquí un papel trascendental tanto el Consejo Nacional Electoral como el Tribunal Contencioso Electoral. Hechos tan complejos como, por ejemplo, adelantar todo el calendario electoral, lo cual va a suponer una restricción de la actuación libre en igualdad de condiciones de los sujetos políticos, en primer lugar. Y en segundo lugar, tomar decisiones por parte del Consejo Nacional dirigidas en contra de organizaciones políticas y también sujetos políticos por parte del Tribunal Contencioso Electoral. Es evidente que todos estos hechos están dando en medio de un proceso electoral. Por lo tanto, es evidente que de parte del Consejo Nacional Electoral y del Tribunal Contencioso Electoral están actuando, creo yo, en forma parcializada para beneficiar sobre todo al gobierno nacional con sus candidatos de Acción Democrática Nacional. El problema es de que los actuales consejeros del Consejo Nacional Electoral, también los integrantes del Tribunal Contencioso Electoral, posiblemente con sus excepciones, pero todos ellos han cambiado su alineamiento hacia el gobierno de turno. Así actuaron en el gobierno de Moreno, luego así actuaron en el gobierno de Lasso y hoy están actuando en el gobierno de Noboa. Desgraciadamente han perdido toda posibilidad de actuar en forma imparcial, que es uno de los elementos básicos en el ámbito de la administración pública. O sea, no se puede contar con un Consejo Nacional Electoral y peor un Tribunal Contencioso Electoral que actúe en forma parcializada. Vea, yo creo que la ciudadanía va a tener sobre todo en sus manos la posibilidad de rechazar, cuestionar esta forma de actuación electoral con su voto. Yo creo que ahí va a tener la oportunidad de efectivamente, de acuerdo a las opciones que se presenten, pero sobre todo pues rechazando aquellas candidaturas oficiales, porque no existe otra forma dado que desgraciadamente ha sido cooptada buena parte de la administración de justicia. Tribunal Contencioso Electoral, que es el que administra justicia en el ámbito electoral, y el Consejo Nacional Electoral por parte del gobierno nacional. No va a haber cambio alguno y por eso hay que estar atentos incluso también en la transparencia de las próximas elecciones. Y en este proceso de inscripción de candidaturas incluso o del cumplimiento del el cronograma electoral, dado que ustedes verán que no se aceptan, que se van a impugnar candidaturas, que van a eliminarse candidaturas en los actuales momentos, tal como lo vienen haciendo hasta la actualidad.
1: Para el noticiario de Antena 1, reportó Jorge Isaac Peña.
0: Otro movimiento local, Pachacuti, que es parte del movimiento nacional, anunció que el día de ayer definiría sus precandidatos para las elecciones seccionales del próximo mes de noviembre, un proceso interno que, según su dirigencia, buscaba recomponer la estructura provincial después de varios años de fracturas internas. Ángel Cartuche fue el portavoz, quien afirma que el movimiento ha realizado una depuración de cuadros, lo que sugiere un intento de reorganizar la militancia, filtrar candidaturas que no representen la línea política actual. Esta depuración responde, dijo, a tensiones acumuladas desde 2021, cuando Pachacuti vivió divisiones entre sectores más orgánicos del movimiento indígena y sectores más institucionales. El anuncio también marca el inicio formal de la disputa territorial en la provincia de La Suay, provincia donde Pachacuti ha tenido presencia histórica, pero donde en los últimos ciclos electorales perdió cohesión y competitividad. La definición de precandidaturas busca evitar improvisaciones y llegar a agosto, mes de inscripción oficial, con nombres legitimados internamente. El proceso del día de ayer debe ser clave para observar si el movimiento logra recomponer el proceso, para observar también si en Cuenca, Gualaceo, Sixi, zonas rurales, recupera su fuerza.
1: Pachacuti en la provincia de La Suay definirá sus candidatos este 7 de junio. Así lo informó Ángel Cartuche, director del movimiento político.
3: El día domingo nosotros vamos a desarrollar la convención provincial del movimiento Pachacuti. En esa convención vamos a debatir política de actualidad y también vamos a decidir quiénes nos van a representar en el proceso electoral que se avecina en este año. Ese es el objetivo y también se debatirá quiénes representarán en los territorios, como son cantones y juntas parroquiales. Y esa representación tiene que salir con una decisión colectiva de participación de hombres, mujeres, trabajadores y todo el sector social que forman parte del movimiento Pachacuti. ¿Por qué nos consideran una tercera vía? Porque somos la alternativa que hemos defendido los recursos hídricos, los territorios, los derechos. Hemos estado en un proceso de lucha y hemos ido construyendo un proyecto político desde la visión de los territorios y desde la visión de la lucha social. Y ese proyecto político que se ha construido desde esa naturaleza tiene que implementarse en las políticas públicas, tanto municipales, parroquiales, como también en la provincia de La Suay. Además de eso, nosotros tenemos que construir una propuesta con la gente participando en lo que es tema de la conectividad, en el tema de la productividad, en el tema de riego, en el tema de mercados, comercialización de productos. Entonces, ¿dónde debatimos eso? Debatimos en estos eventos de participación y hay que construir una propuesta, una alternativa construida con estos sectores que presentamos. Esa es la tercera vía que acoge las ideas y las propuestas de todos los sectores. Nosotros estamos calculando que vamos a estar entre 300 a 400 delegados dirigentes de la provincia de La Suay, de todos los sectores. Por eso es que nosotros como Movimiento Pachacuti hemos tenido que hacer un proceso de depuración. Por eso es que en esta convención vienen los delegados de los cantones, vienen los delegados de las organizaciones provinciales, vienen los delegados de las comunas, vienen los delegados de las organizaciones profesionales. Entonces es una colectividad que invita a construir un ideario, una participación en toda la colectividad de la provincia. Podemos quedar pocas personas, pero que tenemos convicción y que estamos con el proyecto político. ¿Qué es el proyecto político? Es llevar adelante un cambio, o sea, justamente es no permitir que personas utilicen la bandera, lleguen al cargo y luego se olvidan de nuestro proyecto político. Desde el espacio público se tiene que construir, obviamente, las políticas públicas que esté vinculado al desarrollo de las organizaciones, de las comunidades. En este sentido, yo sí tengo que condenar las acciones del oportunismo que ha habido aquí en la provincia de La Suay también, que han ido utilizando nuestra bandera y luego cuando han llegado al espacio público que se les ha dado, la oportunidad, han abandonado. Y es por eso que hoy ellos no están. Hoy estamos nosotros y garantizamos este proceso de participación amplia, pero que gente que trabaje con nuestro proyecto político de convicción, de lucha, de defensa, de derechos al agua, al territorio, a la salud, a la educación, esas son nuestras demandas que hemos planteado constantemente en este proceso de lucha. Por eso nosotros invitamos a hacer una gran unidad con los sectores sociales que realmente hemos estado en este proceso de lucha.
1: Para el noticiario de Antena 1, reportó Jorge Isaac Peña.
0: Son las 9:17, momento de presentarles la información del mundo. Según medios israelíes, Israel ha suspendido de última hora los ataques contra Irán a petición del presidente Donald Trump. Irán también anunció que cesaría sus ataques contra Israel, advirtiendo que los reanudaría si Israel continúa atacando a Irán o al Líbano. Israel, por su parte, prometió reanudar los ataques aéreos si Hezbollah, una milicia libanesa respaldada por Irán, continúa atacando ciudades israelíes. Los precios del petróleo han caído tras los anuncios de Irán y tras una reunión con Volodymyr Zelensky en Downing Street. Esto es otro escenario y tema. Los líderes de Gran Bretaña, Francia y Alemania han establecido 5 condiciones necesarias para una paz justa y duradera en Ucrania. Entre ellas figuraban un alto el fuego inmediato y que la actual línea de contacto debería ser el punto de partida para las negociaciones. Los activos rusos congelados también permanecerían fuera del alcance de Rusia hasta que se ponga fin a la guerra e indemnice a Ucrania. Por otra parte, los resultados de las elecciones en Perú están al rojo vivo. Hay un empate técnico. Fujimori y Sánchez se pelean hasta el último voto. El recuento rápido basado en muestras representativas daba poco más de medio punto de ventaja al candidato de izquierdas. La segunda vuelta de las elecciones de Perú enfrentan en las urnas dos visiones del país situadas en dos extremos, Keiko Fujimori y Roberto Sánchez. El candidato de la izquierda sigue acercándose en el recuento a Fujimori. Roberto Sánchez, cabeza de cartel de Juntos por el Perú, sigue acortando la distancia que le separa con la derechista Keiko Fujimori. Con casi el 93% escrutado, ya estos son votos oficiales, la candidata de Fuerza Popular supera por poco. El 50,1% de los votos tiene frente a casi el 49,1% de su rival, 1% de diferencia. El grueso de las zonas urbanas con Lima a la cabeza, donde arrasa la hija del autócrata Alberto Fujimori, roza el 100% del escrutinio, mientras que muchas áreas rurales, como las situadas en la Amazonía o Ayacucho, muy favorables para las aspiraciones de Sánchez, están aún por debajo del 90%. En Colombia, en cambio, se ha dado un giro en la campaña. La derecha se encuentra sólida y unida y se enfrenta a una izquierda bastante desalineada, mientras el ultra Abelardo de la Espriella recibe los respaldos de todo su sector político. El senador Iván Cepeda y el presidente Gustavo Petro tienen dificultades para coordinar sus esfuerzos. Va evolucionando la elección colombiana, favoreciendo en las tendencias a la derecha de Colombia. Esto y más les presentamos de inmediato en nuestro informe desde Radio Más.
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0: Son las 10:09.
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2: Muy buenos días a todos. Inundaciones en Guayaquil, 25 sectores afectados por las lluvias. El comercio así lo detalla. El domingo 7 de junio, Guayaquil amaneció con aguas acumuladas debido a una sorpresiva lluvia que estuvo acompañada de una tormenta eléctrica. Al menos 25 sectores resultaron afectados por esta inusual precipitación. En solo 2 horas, la ciudad recibió el equivalente del 50% de todas las precipitaciones acumuladas durante el mes de mayo. Alex Anchundia, gerente general de EPE, destacó que el pluviómetro registró 31 milímetros por metros cuadrados de lluvia, mientras que durante todo mayo se contabilizaron cerca de 62 milímetros por metros cuadrados. Revolución Ciudadana confirma la participación en las seccionales con respaldo de un partido nacional. El diario así lo detalla. La Revolución Ciudadana participará en las elecciones seccionales previstas para noviembre de este año a través del auspicio de una organización política de alcance nacional. Así lo informó la presidenta del movimiento, Gabriela Rivadeneira, quien aseguró que los candidatos de la RC estarán presentes en la contienda electoral pese a la suspensión que actualmente enfrenta la organización. La confirmación fue realizada durante el podcast de La Dominga, donde la dirigente indicó que ya existe un acuerdo con un partido nacional para respaldar las postulaciones del movimiento. Natalia Julieta Mafla Castillo, estudiante de la Politécnica Nacional, lleva 4 días desaparecida en Quito. Ecuavisa así lo detalla. Los familiares de Natalia Julieta Mafla Castillo, de 20 años, se encuentran desesperados porque ella se encuentra desaparecida desde la tarde del 4 de junio. Lo último que se supo de la estudiante de primer año de Ingeniería en Sistemas de la Escuela Politécnica es que ingresó a clases, encargó su teléfono celular a un compañero y salió del Centro de Educación Superior. En una entrevista con Ecuavisa.com, su madre, Elizabeth Castillo, dijo que la chica salió del Centro de Estudios Superiores sin su bolso. Según el amigo que le estuvo esperando, ella ya no sale. Me ayudaron a verificar las cámaras de la Politécnica y se ve que ella sale, pero no lo hace con el bolso con el que entró. Tampoco se encuentra con el compañero. La chica es de tez blanca, mide 1,65 m, es de contextura delgada, ojos de color café y cabello castaño oscuro, hasta la altura de los hombros. Al momento de su desaparición, ella vestía un pantalón negro, blusa blanca, saco gris y chaqueta negra, zapatos blancos y líneas verdes.
1: Internacionales.
2: Irak abre su espacio aéreo tras el anuncio de Irán del fin de sus ataques contra Israel. La Autoridad de Aviación Civil de Irak anunció este lunes la reapertura de su espacio aéreo después de que Irán anunciara el fin de sus ataques contra Israel en represalia por el bombardeo de israelí del domingo en los suburbios meridionales de la capital libanesa, Beirut. En un comunicado, la autoridad informó que la reapertura del espacio aéreo iraquí a los vuelos con origen y destino en todos los aeropuertos del país, así como la reanudación del tráfico aéreo de acuerdo con los procedimientos operativos establecidos.
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0: Son las 10:54.
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2: Su canciller Gabriela Sommerfeld deja el cargo. El Telégrafo reporta: el presidente Daniel Noboa designó a Roberto Curi como el nuevo canciller del Ecuador tras la salida de Gabriela Sommerfeld, quien estuvo al frente del Ministerio de Relaciones Exteriores y Movilidad Humana desde el inicio de la actual administración. El anuncio se realizó mediante un comunicado oficial difundido por la presidencia el 7 de junio. El gobierno agradeció públicamente la gestión de la funcionaria. En un comunicado, el presidente Noboa expresó su reconocimiento a Gabriela Sommerfeld por su trabajo al frente de la diplomacia ecuatoriana. Juicio político a exministra Inés Manzano continúa en la Asamblea bajo trámite legislativo, Expreso reporta. La bancada legislativa de la Revolución Ciudadana anunció que el juicio político contra la exministra de Energía Inés Manzano continúa bajo trámite legislativo a pesar de que la Comisión de Fiscalización no lograra una resolución definitiva en su sesión virtual del 6 de junio de 2026. El bloque legislativo denunció que los asambleístas de la bancada de ADN buscaron bloquear el control político mediante la abstención para favorecer a la funcionaria vinculada al caso Progen. Sin embargo, sostienen que la ley de la función legislativa ordena que el tema pase de forma obligatoria a conocimiento del Pleno de la Asamblea Nacional para tomar la última decisión. Estados Unidos negó el ingreso a un árbitro FIFA que iba a dirigir el Mundial 2026. El Comercio reporta. La organización del Mundial 2026 sumó un nuevo episodio inesperado a pocos días del inicio del torneo. Omar Abdulkadir Artan, árbitro internacional de Somalia y uno de los colegiados seleccionados por la FIFA para impartir justicia en la Copa del Mundo, fue rechazado por las autoridades migratorias de Estados Unidos cuando intentaba ingresar al país. La información fue difundida este lunes por diversos medios internacionales y periodistas especializados, quienes señalaron que el juez africano fue retenido en Miami y posteriormente enviado de regreso a Turquía, país por el que había realizado escala en su viaje desde Kenia.
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0: Son las 11:44.
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0: Son las 12:19.
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2: Hoy es lunes 8 de junio de 2026.
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0: de 50 acciones públicas de inconstitucionalidad en contra de las últimas tres leyes económico urgentes que se aprobaron en la Asamblea Nacional esperan en la Corte Constitucional. Las normas impugnadas son la ley para el fortalecimiento crediticio, la ley de eficiencia en el gasto en los gobiernos autónomos descentralizados, la ley para el fortalecimiento de los sectores estratégicos de minería y energía. Se configura un escenario complejo en la Corte con más de 50 demandas contra estas leyes. Y se bloqueó el juicio contra Inés Manzano. Por segunda ocasión, el Parlamento, dominado por ADN, vuelve a eliminar la posibilidad de juicios políticos a ministros del gobierno. Se bloqueó el avance del proceso de juicio contra Inés Manzano. Tras la decisión adoptada por la Comisión de Fiscalización este 6 de junio, el correísmo arremetió contra el bloque oficialista. Renunció la canciller de la República, Gabriela Sommerfeld. Su renuncia marca una distancia en la política exterior entre lo que ha venido siendo el gobierno. Graves conflictos se suscitaron durante la administración de Sommerfeld de la Cancillería, conflictos con México y Colombia fundamentalmente. La ministra enmarca su salida en motivos personales y de salud. Una carta pública difundida en la noche del domingo sugiere una decisión acelerada y posiblemente vinculada a tensiones internas acumuladas durante los últimos meses. Y la advertencia sobre una posible injerencia política en el debate de la reforma judicial vuelve a encender las alarmas en la Asamblea Nacional. Se ha revelado que varios legisladores y expertos ven con preocupación el rol que podría asumir el Consejo de Participación Ciudadana y Control Social dentro del rediseño institucional impulsado por el oficialismo. La situación de salud en las cárceles continúa preocupando en Ecuador, particularmente en la penitenciaría del Litoral, en donde se han confirmado múltiples casos de tuberculosis, que se convierte en un síntoma extremo del colapso sanitario y humanitario dentro del sistema penitenciario ecuatoriano. Denuncias de familiares, testimonios de ex internos y una reciente sentencia judicial revelan este escenario donde esta enfermedad amenaza y avanza sin control tras los muros de las cárceles, alimentada por condiciones estructurales que el Estado no ha logrado combatir. Un extraño incendio arrasó con 35 embarcaciones en el puerto pesquero de Manta, dejando una escena de devastación material. Queda evidente la fragilidad estructural de un sector que vive entre el riesgo permanente, enormes presiones de mafias, desprotección estatal. Las imágenes de lanchas reducidas a esqueletos humeantes y familias llorando frente a los restos de su sustento revela una tragedia que tiene dimensiones. Hay un fuerte golpe económico para el sector pequeño de pesca en ese puerto. La Asociación Ecuatoriana de Magistrados, gremio judicial, advierte presión del Ministerio del Interior contra magistradas. Señalan que se está queriendo afectar el debido proceso y la imparcialidad del Estado de Derecho. La advertencia lo hace la Asociación Ecuatoriana de Magistrados y Jueces, AEMAJ, relacionando con presiones provenientes supuestamente desde el Ministerio del Interior, que vuelven a colocar en el centro del debate uno de los temas más sensibles del Estado de Derecho, la independencia judicial. En los varios juicios que se ventilan en el país, el caso Villavicencio tomó protagonismo desde la semana pasada. Se ha dado la admisión de Rafael Correa sobre una reunión virtual con Rodney Rengel y esto reconfigura el tablero político y judicial del caso Villavicencio. Aunque el ex presidenta intenta enmarcar el encuentro como un contacto motivado por razones laborales y vinculado al caso Porsche. Su reconocimiento llega en un momento en que el testimonio de Rengel ha generado un terremoto político. Las hijas de Fernando Villavicencio revelaron que el exoficial mencionó reuniones virtuales y presenciales con figuras de alto nivel del correísmo para coordinar narrativas respecto al magnicidio de su padre. Hay respuestas de las hijas de Villavicencio a las declaraciones de Correa, que establecen también puntos de tensión en este convulso caso. Tras los insultos que emitió el expresidente, quien llamó delincuentes a las hijas del ex candidato asesinado, Tamia Villavicencio decidió contraatacar no solo con palabras. Se exhibieron fotografías que muestran a Correa y a José Serrano junto a Rodney Rengel, el ex oficial cuyo testimonio ha reactivado las sospechas sobre posibles vínculos en la trama de este magnicidio. Por otra parte, continúa el proceso de remoción contra Aquiles Álvarez, alcalde de Guayaquil. El proceso entra en su fase más determinante, expone la tensión institucional y política por la que se atraviesa en el municipio de Guayaquil, desde que el alcalde fue detenido por el caso Triple A. El avance del caso Goleada, por su parte, entra también en una fase muy compleja con la reconstrucción de la ruta del dinero que, según la Fiscalía, habría sido movida por Aquiles Álvarez y su círculo familiar a través de empresas y cuentas vinculadas. La investigación por presunto lavado de activos y delincuencia organizada no se limita a la existencia de compañías relacionadas con el alcalde detenido, se centra también en flujos financieros, en montos, beneficiarios, mecanismos utilizados para ocultar el origen de los fondos. El caso Sucre sigue tratado en el Pleno de la Asamblea. El oficialismo decide reactivar un informe elaborado en 2021 durante la presidencia de Fernando Villavicencio en la Comisión de Fiscalización. Un documento que vinculó el Sistema Unitario de Compensación Regional de Pagos con presuntas tramas de lavado de dinero, peculado y el abuso de fondos públicos. El Consejo Nacional Electoral abre en esta semana el proceso para acreditar auditores de organizaciones políticas para las elecciones. Los documentos podrán entregarse hasta el 12 de junio en las delegaciones provinciales electorales y en las oficinas consulares de Ecuador. La decisión del CNE de abrir el proceso para acreditar a los auditores con miras a las elecciones marca el inicio formal de la arquitectura técnica del próximo ciclo electoral. Por otra parte, la confirmación de que Unidad Popular estará en las papeletas en las elecciones seccionales de 2026 han dado un giro al conflicto político electoral que se extendió por casi 3 meses. La organización política, que había sido cancelada por el CNE por supuestamente no cumplir con el mínimo de adherentes, logró revertir la decisión en el Tribunal Contencioso Electoral. Un contraste evidente se estaría dando en la economía del país, mientras la economía real, comercio, manufactura, agricultura, servicios, muestra estancamiento, caída de ventas, disminución de empleo adecuado. El sistema financiero ecuatoriano se muestra robusto, con utilidades históricas, expansión de cartera y fortalecimiento patrimonial. Un desbalance que revela una economía que se mueve a 2 velocidades y que en la práctica profundiza debilidades estructurales en el país.
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2: El observatorio Correo Ciudadano de la Salud de la SUAY solicitó la intervención de la Defensoría del Pueblo para gestionar una reunión urgente con las máximas autoridades del Instituto Ecuatoriano de Seguridad Social ante la falta de respuestas a varios planteamientos realizados desde el año 2024 sobre la crisis de atención médica en la provincia. Entre sus principales preocupaciones están la insuficiente cobertura de los servicios de salud de primer y segundo nivel, la necesidad de fortalecer el centro materno e infantil y la unidad de especialidades Central Cuenca, así como la sobrecarga que enfrenta el Hospital Regional José Carrasco Arteaga, que atiende a pacientes de varias provincias del país. El observatorio plantea también la creación de nuevas unidades médicas, el fortalecimiento de áreas como oncología y diálisis y la contratación de más personal especializado. Según la organización, la infraestructura sanitaria actual es insuficiente para atender a las más de 200.000 personas afiliadas al IES en una provincia que supera los 800.000 habitantes. El Cabildo por las Mujeres del Cantón Cuenca emitió un comunicado público en el que expresa su respaldo a la concejala de Cuenca, Diana González, y defendió la sanción impuesta al alcalde de Cuenca, Cristian Zamora, por un caso de violencia política de género. La organización sostiene que la violencia política contra las mujeres constituye una vulneración de derechos humanos y rechaza los intentos de justificar o minimizar este tipo de conductas. En el documento señala que la decisión judicial representa un precedente importante en la lucha contra la impunidad y la prevención de la violencia política hacia las mujeres. El proceso para integrar el sistema de pago del tranvía y los buses urbanos de Cuenca fue suspendido por el Acercop debido a reclamos de empresas descalificadas que cuestionaron los criterios técnicos de evaluación. Mientras el organismo analiza información adicional enviada por el municipio, la adjudicación del contrato permanece detenida. El proyecto, valorado en más de $1 millón, busca que una sola tarjeta pueda utilizarse en los 475 buses urbanos, el tranvía y posteriormente el sistema de bicicleta pública. También contempla pagos mediante tarjetas bancarias, códigos QR y otras opciones digitales. La Cámara de Transporte de Cuenca convocó a los medios de comunicación a una rueda de prensa que se realizará este 8 de junio a las 10 horas en las instalaciones del Sindicato de Choferes, ubicado en la avenida Fray Vicente Solano. Según la invitación oficial, durante el encuentro se realizarán importantes anuncios relacionados con el servicio de transporte urbano de la ciudad. La convocatoria cuenta con el respaldo del consorcio Circuenca. El Consejo Nacional Electoral y el Tribunal Contencioso Electoral están actuando de forma parcializada para beneficiar al gobierno nacional, afirma un analista político. Se trata de Patricio Torres, quien analizó el escenario previo a las elecciones seccionales de noviembre y sostuvo que las decisiones de los organismos electorales estarían influyendo en la configuración del proceso político. Y Pachacútic definirá sus precandidatos para las seccionales en el Azuay el 7 de junio. La organización política realizará su proceso interno para escoger a quienes participarán o los representarán en las elecciones del mes de noviembre. Hemos hecho una depuración, asevera Ángel Cartuche. Las labores de búsqueda de un ciudadano que se perdió en el Parque Nacional Cajas, Edison Henry Alay Pinos, continúan con la participación de personal de la empresa pública municipal Etapa EP, la Policía Nacional, los bomberos, la DINASED y el GOE. El operativo se concentra en los sectores de la Toreadora y las rutas 1 y 2 del área protegida. La desaparición fue reportada por su esposa, quien perdió contacto con él la noche del 4 de junio. Tras rastrear la ubicación de su vehículo mediante GPS, la policía encontró el automotor estacionado cerca de la laguna La Toreadora, dentro del Parque Nacional. Luego del hallazgo se activó una investigación con la intervención de la DINASED, Criminalística y la Fiscalía de la SUAY, mientras continúan los esfuerzos para localizar a este ciudadano desaparecido.
1: y las entrevistas pactadas para hoy.
2: La mañana de hoy estará con nosotros el abogado Mauricio Alarcón, él es director ejecutivo de la Fundación Ciudadanía y Desarrollo. Estaremos hablando con él sobre la reducción del Estado, de los ministerios. Tendremos un análisis de la situación política del país. También estará con nosotros Carlos Aguinaga, experto en derecho electoral. Hablaremos con él sobre las próximas elecciones, la situación del alcalde de Cuenca, Cristian Zamora. Y tendremos también la mañana de hoy al abogado Simón Valdivieso. Él está por presentar su libro Dolores de Veintimilla y estaremos precisamente hablando sobre esta producción literaria.
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3: Israel. Por primera vez desde el alto el fuego alcanzado en abril, ambos países se han atacado mutuamente. Irán asegura que las negociaciones con Estados Unidos continúan, pero que se verán afectadas por estas hostilidades. Los resultados preliminares de la segunda vuelta de las presidenciales en Perú dan una victoria al izquierdista Roberto Sánchez. Sin embargo, el margen es muy ajustado y parece que el ganador se decidirá en unos pocos votos, como ya sucedió en ediciones anteriores. Continúa la visita del Papa León XIV a España. El pontífice ha pronunciado un histórico discurso en el Congreso de los Diputados, donde ha reivindicado, como ya viene haciendo, contra los discursos de odio y la polarización. Estos son los titulares. 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

con altibajos en los resultados que se han presentado desde el día de ayer. Avanzan las elecciones peruanas y el escrutinio extraoficiales que...

0: candidato, pero por escasísimo margen. La candidata de Fuerza Popular, Keiko Fujimori, se ha pronunciado tras conocer los primeros resultados. Señaló que hasta ahora no hay ningún ganador y que sería irresponsable definir el resultado a través de una muestra como es el conteo rápido, que utiliza aproximadamente 1,000 actas de 90,000 que se tienen a nivel nacional. La candidata de este partido, el Partido Naranja, como se le conoce allá, instó a sus seguidores a no perder la esperanza y a esperar los resultados oficiales. Ante este escenario, Fujimori también llamó a los personeros a cumplir con sus labores de supervisión y señaló que su trabajo ahora es más importante que nunca. A su vez mencionó que reconocerá los resultados y pidió que el candidato presidencial de Juntos por el Perú, Roberto Sánchez, haga lo mismo. Instamos a que nuestro competidor actúe así. Él ha señalado que respetará el resultado oficial y este se conocerá cuando se contabilice el 100% de las actas, dijo Fujimori. Los candidatos de Juntos por el Perú, Roberto Sánchez, también hicieron un pronunciamiento. Se pronunció él tras conocer los resultados del conteo rápido y mencionó que empezaría el hito constructivo para acabar con un pacto mafioso. Desde la Plaza San Martín, el líder del partido agradeció a sus seguidores, así como a los líderes que se unieron para llegar a un consenso político en unidad con nuestros pueblos del movimiento popular, pueblos quechuas, aymaras, amazónicos, el Perú, de los pequeños agricultores, de los transportistas, de los maestros. Vamos a recuperar el gobierno del pueblo, señaló desde un balcón. El conteo rápido al 100% a nivel nacional, ejecutado por Ipsos y Transparencia, posicionaron primero a Roberto Sánchez con 50,3% sobre Keiko Fujimori, quien tiene un 49,7%. Este resultado representa un primer panorama de la situación electoral que contradice los resultados del flash electoral a boca de urna de Ipsos, donde Keiko Fujimori tendría otra figura, 50,7%, y Roberto Sánchez, 49,3%. Adicionalmente, se debe tener en cuenta que el conteo rápido integral tiene, de cualquier manera, un margen de error de más o menos 1,9%. En el caso de los resultados de la OMPE, se continúa con el conteo de las actas y hasta el momento se avanza hasta el 62%. Keiko Fujimori, en este conteo oficial, tiene el respaldo de un 52,6%, Roberto Sánchez 47,3%. Nos vamos con Radio Francia Internacional y las elecciones peruanas.
1: El conteo rápido de la segunda vuelta de las elecciones presidenciales de Perú da una ligerísima victoria al izquierdista Roberto Sánchez sobre la derechista Keiko Fujimori. Estamos hablando de apenas un 1%, incluso un poco menos a esta hora, por lo que la situación podría cambiar en cualquier momento y parece que el nombre del nuevo presidente o presidenta se decidirá en un poco a cuentagotas, en unos 10 miles de votos, como ya sucedió en otras ediciones de los comicios presidenciales. Corresponsal en Lima, Carlos Noriega.
2: Pueblo peruano, hoy el Perú de todas las sangres viene anteponiendo la voluntad primaria de la recuperación de la democracia para todos los pueblos.
3: El izquierdista Roberto Sánchez habló desde un balcón en un local partidario del centro de Lima ante sus entusiasmados seguidores. Minuto después, con un conteo rápido, lo colocaba en primer lugar en la disputa por la presidencia con la derechista Keiko Fujimori, hija del fallecido dictador Alberto Fujimori. Pero la ventaja que le otorga este conteo rápido es estrecha, 50,3% contra 49,7%, una diferencia dentro del margen de error, por lo que se trata de un empate técnico. El progresista Sánchez ha planteado la elección entre defensa de la democracia y el autoritarismo fujimorista. Keiko Fujimori habló después de su rival, lo hizo en un breve mensaje ante la prensa, sin aceptar preguntas. Dijo que nada estaba dicho y demandó esperar el resultado oficial.

0: días largos hasta conocerlo.
1: La candidata de la derecha dijo que si se confirma el resultado, aceptará su derrota. En las elecciones de 2016 y 2021 que perdió, no lo hizo y buscó impugnar el resultado. Sánchez se mostró confiado en que su triunfo será confirmado, pero dijo que esperará el resultado oficial antes.

0: el juicio contra Inés Manzano por segunda ocasión en el actual periodo legislativo. ADN logró bloquear el avance del proceso del juicio político en contra de la exministra de Energía, Inés Manzano, tras la decisión adoptada por la Comisión de Fiscalización el 6 de junio de 2026. El correísmo arremetió por su parte contra el bloque oficialista.
1: La decisión de la Comisión de Fiscalización de bloquear nuevamente la calificación del juicio político contra Inés Manzano profundiza la fractura política entre el oficialismo y la oposición y reaviva las tensiones alrededor del caso Progen, uno de los episodios más sensibles del actual gobierno. La abstención de los legisladores de ADN, sin debate, sin argumentación y sin revisión formal de requisitos, fue interpretada por la Revolución Ciudadana como un blindaje político explícito. La reacción fue inmediata y virulenta. Protegieron a quien nos dejó a oscuras, afirmó la bancada correísta en referencia a los apagones que marcaron la gestión de Manzano en el Ministerio de Energía.
0: Es la segunda vez en este periodo legislativo que ADN frena un intento de interpelación contra la ex ministra. En 2025, la solicitud no superó el filtro de el CAL, también controlado por el oficialismo. Esta reiteración alimenta la narrativa de la oposición de que existe una estrategia sistemática para impedir cualquier escrutinio político sobre la ex ministra y, por extensión, sobre las decisiones energéticas del gobierno. Para el correísmo, el mensaje es claro: el caso Progen no se detiene en un ministerio, sino que conduce más arriba hacia el corazón mismo del poder, como señaló la legisladora Viviana Veloz. La actuación de la Comisión de Fiscalización, presidida por una mayoría oficialista, también deja interrogantes sobre el rol de los órganos de control político en un contexto donde la Fiscalía ya investiga el caso ADN. Sostiene que la prioridad es permitir que la investigación penal avance con seriedad y rigor técnico, evitando duplicidades o interferencias. Sin embargo, este argumento se ha convertido en un patrón, tanto en la Comisión de Transparencia, que cerró el caso Progen sin impulsar responsabilidades políticas, como ahora en Fiscalización. El oficialismo ha utilizado la existencia de investigaciones fiscales como justificación para frenar procesos políticos. Esto plantea un debate de fondo sobre la delimitación entre control político y control penal y sobre si el primero está siendo neutralizado por razones estratégicas.
1: La reacción de los asambleístas de la Revolución Ciudadana refleja un clima de creciente frustración. Ana Herrera calificó la decisión como un intento de encubrir el mayor acto de corrupción de este gobierno, mientras Javier Lasso denunció que la sesión fue despachada en apenas minutos, sin transparencia ni deliberación. Estas críticas no solo apuntan a la decisión en sí, sino al procedimiento. La ausencia de debate y la rapidez del cierre alimentan la percepción de que la comisión actuó para evitar que el caso se ventile públicamente.
0: En el trasfondo, el caso Progen sigue siendo un punto de presión política para el gobierno. Las revelaciones sobre contratos de emergencia, la crisis energética, las acusaciones cruzadas entre actores políticos han convertido a este expediente en un símbolo de la disputa por la narrativa del poder.
1: El bloqueo del juicio político no cierra el tema, lo desplaza hacia otros escenarios: la fiscalía, la opinión pública, los medios, donde la pugna continuará. Para el oficialismo, la estrategia parece ser contener el daño político; para la oposición, mantener vivo un caso que consideran emblemático en la gestión de Noboa.
0: El episodio revela un Congreso polarizado, donde el control político se ejerce de manera selectiva y donde cada decisión se interpreta como un movimiento dentro de una disputa mayor por la legitimidad y la responsabilidad. El caso Manzano, lejos de agotarse, sigue siendo un termómetro de la fragilidad institucional y de la tensión entre fiscalización y el blindaje político. Y se habla, tras las decisiones del gobierno de reducir más el número de ministerios, de una posible injerencia política en el debate de reformas judiciales que vuelven a encender las alarmas en la Asamblea Nacional. Un informe revela que varios legisladores y expertos ven con preocupación lo que podría asumir el Consejo de Participación Ciudadana y Control Social, un nuevo rol dentro del rediseño institucional impulsado por el oficialismo.
1: La discusión no es menor, se trata de un organismo históricamente cuestionado, con competencias difusas y un pasado marcado por pugnas políticas. Su eventual participación en la selección o evaluación de autoridades judiciales reabre un debate que parecía superado tras los intentos de reforma constitucional de los últimos años.
0: Un punto crítico es la sospecha de que el Ministerio del Interior y otros actores del Ejecutivo estarían influyendo en el proceso legislativo para asegurar un modelo de justicia más alineado con la agenda gubernamental.
1: Legisladores de oposición advierten que la reforma podría convertirse en una vía indirecta para incidir en la designación de jueces, fiscales y de autoridades de control. En un contexto donde el país enfrenta casos de alto impacto, corrupción, crimen organizado, magnicidio, cualquier señal de interferencia política en la justicia adquiere una dimensión explosiva.
0: La preocupación también se extiende al funcionamiento interno de la Asamblea. La Comisión de Justicia, encargada del trámite, ha sido escenario de tensiones entre oficialistas y opositores, con acusaciones cruzadas sobre manipulación del procedimiento, falta de transparencia y apresuramiento en la discusión. Para varios legisladores, el riesgo es claro que la reforma judicial termine siendo aprobada sin debate técnico profundo, sin escuchar a los sectores involucrados, desde la academia hasta los gremios judiciales.
1: El rol del Consejo de Participación Ciudadana y Control Social es quizá el punto más sensible. La posibilidad de que este organismo recupere o amplíe facultades en la designación de autoridades judiciales genera inquietud incluso entre sectores que históricamente han defendido su existencia. La experiencia reciente, procesos fallidos, impugnaciones, denuncias de manipulación política, ha dejado claro que el Consejo no ha logrado consolidarse como un actor técnico e independiente. Incluirlo en una reforma estructural sin resolver sus problemas de origen podría profundizar la crisis en lugar de corregirla.
0: El debate sobre la reforma judicial se ha convertido en un campo de disputa donde convergen intereses políticos, tensiones institucionales y preocupaciones legítimas sobre la independencia de la justicia. La advertencia sobre injerencia política no puede ser minimizada. Es un recordatorio de que cualquier reforma que toque la estructura judicial debe ser tratada con rigor, transparencia, un amplio consenso, no como instrumento coyuntural del poder. Y el otro gran misterio, la reorganización del gobierno con una reducción a 10 ministerios, continúa siendo una gran incógnita sobre los alcances y el cómo se lo va a hacer. Como parte de un proceso de reducción del Estado, el Ministerio de Economía y Finanzas absorbió al Ministerio de Producción y Agricultura, entre otros cambios. La decisión ha abierto un debate sobre cuáles serán las prioridades en la toma de decisiones y qué peso tendrán los sectores productivo y agrícola dentro de la nueva estructura institucional.
2: Como parte de un proceso de reducción del Estado, el Ministerio de Economía y Finanzas absorbió al Ministerio de Producción y Agricultura. La decisión abre el debate sobre cuáles serán las prioridades en la toma de decisiones y qué peso tendrán los sectores productivo y agrícola dentro de la nueva estructura institucional.
3: Lo que antes se discutía en tres despachos distintos ahora deberá resolverse en uno solo. La política fiscal, el impulso a la producción y el desarrollo agrícola compartirán una misma hoja de ruta tras la fusión anunciada por el gobierno, con la creación del Ministerio de Economía y Desarrollo Productivo. Una apuesta que promete mayor eficiencia, pero que también despierta dudas sobre si las áreas de agricultura, producción y economía mantendrán el mismo peso dentro de una sola cartera de Estado. Para el exministro de Producción, Daniel Legarda, la gestión de los tres ministerios es poco compatible.
4: Hay a veces opiniones y decisiones encontradas entre los ministerios. Lo que corre el riesgo es el de perder el balance de las políticas productivas de comercio y evidentemente de las agrícolas.
3: Recalca que aunque en otros países se ha logrado fusionar comercio con economía, agricultura siempre es un ministerio aparte, porque es una realidad específica, con una diversidad de sectores y necesidades.
4: Entonces es un frente de, por ejemplo, defender ciertos incentivos o ciertos elementos que promueven la producción nacional. ¿cierto? Que a veces puede ser que estén requiriendo de algún recurso que esté allí. Mientras que economía y finanzas, en este sentido, pues tiene otra visión, ¿no es cierto? Tiene la visión de austeridad.
3: El economista Jorge Calderón prefiere optar por un voto de confianza.
5: Que la economía pueda crecer y mantener y fortalecer ese crecimiento. Uno, dos, poder generar condiciones de generación de empleo. Probablemente, y eso ya dependerá de los viceministerios, cómo queden establecidos, cómo todos estos puedan irse alineando estos grandes objetivos sin que ninguna de estas carteras que actualmente son ministerios quede desatendida.
3: Esta es la segunda reducción de ministerios que ejecuta la administración del presidente Daniel Noboa. La primera fue en julio de 2025, cuando las carteras de Estado pasaron de 20 a 14.

0: la decisión del gobierno de Daniel Noboa de reducir el número de ministerios de 14 a 10 abre nuevamente incógnitas, aunque el discurso oficial habla de eficiencia, austeridad, modernización del Estado. La reforma carece de un documento técnico público hasta el momento que explique su alcance real.
1: En un país donde cada reestructuración ministerial de funciones ha implicado costos ocultos, duplicación temporal y desorden administrativo, la pregunta central es si esta reducción responde a un rediseño estratégico o a una necesidad política coyuntural.
0: La primera interrogante surge del camino institucional elegido. La reforma avanza por decreto y reorganización interna sin una ley orgánica que redefina el diseño del Ejecutivo.
1: Esto implica que la transición depende de resoluciones administrativas, fusiones aceleradas y reasignación de competencias que históricamente han generado fricciones. La creación de superministerios como los de Desarrollo Económico o Infraestructura y Tecnología concentra funciones que antes estaban distribuidas en varias carteras. La experiencia ecuatoriana muestra que estas fusiones suelen producir cuellos de botella, retrasos en la ejecución y conflictos de competencias entre subsecretarías que no comparten cultura institucional.
0: Un segundo eje de incertidumbre es político. La reducción ministerial ocurre en un momento en que el gobierno enfrenta tensiones con la Asamblea, cuestionamientos por la crisis energética, investigaciones judiciales de alto impacto y un desgaste acelerado de su capital político. En este contexto, la reforma puede interpretarse como un intento de reacomodar el poder interno, fortalecer el control del círculo cercano del presidente, consolidar una estructura más alineada con su estrategia electoral hacia 2027, la designación de figuras de confianza en carteras ampliadas refuerza esa lectura.
1: También hay dudas sobre los propósitos reales de la reforma. El gobierno sostiene que busca ahorrar recursos, pero la historia administrativa del país demuestra que fusionar ministerios no necesariamente reduce costos. Implica indemnizaciones, reubicación de personal, actualización de sistemas, rediseño de procesos y en ocasiones duplicación temporal de estructura. Sin un estudio de impacto presupuestario, es difícil sostener que la reducción generará ahorros significativos. Más aún, la concentración de funciones estratégicas en pocas carteras puede aumentar la discrecionalidad y debilitar los mecanismos de control interno.
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0: Saludamos al abogado Mauricio Alarcón. Él dirige la Fundación Ciudadanía y Desarrollo. Quisiéramos, Mauricio, en esta mañana tratar de entender cuáles son los alcances, las intenciones del Ejecutivo con esa reducción del tamaño del Estado, de los ministerios que bajarían a 10, que vienen de la mano con anuncios que se hicieron hace aproximadamente un año de una reducción drástica que iba a eliminar unas 5.000 personas en el rol del Estado, en la burocracia ecuatoriana. ¿Qué es lo que se tiene en realidad? Pues el marco legal no ha quedado claro más allá de los anuncios generales.
3: Gustavo, buen día, un saludo para ti, para la audiencia de Antena 1. Durante los últimos 20 años en Ecuador, tanto el crecimiento como la reducción del tamaño del Estado han sido producto de la irresponsabilidad y la demagogia. En su momento, quienes crearon ministerios, superministerios, secretarías innecesarias para abrazar a los árboles, no supieron justificar la razón para hacerlo. Como tampoco han sabido justificar decisiones de fusiones y de reducciones quienes han venido después. Para muestra un botón, la reducción fuerte de 20 a 14 ministerios y secretarías en el año pasado podría ya darnos material suficiente para evaluar si la decisión tomada fue positiva, si trajo ahorros al Estado, si mejoró los trámites burocráticos y si generó eficiencia en la administración pública. No obstante, las cifras de las que se dispone quieren señalar a los ciudadanos que No hubo razón para hacer este tipo de cuestiones, mucho menos positivos impactos respecto de la decisión tomada. Ahora se intenta mezclar bajo un gran paraguas a instituciones con competencias que difícilmente son compatibles o que bajo una misma persona se van a dar abasto, con lo que me temo una vez más estamos simplemente frente a demagogia en medio de un año electoral por el hecho de que burocracia dorada, reducción del Estado o eficiencia y trámites mejorados suena en los oídos de la ciudadanía con efecto positivo.
1: Mauricio, muy buenos días. Pues quizás uno de los inconvenientes, además, es que poco se transparenta respecto de los resultados de estas fusiones. Uh-huh. Quizás los usuarios empiezan a sentir efectivamente qué ha sucedido y qué efectos ha tenido esta fusión, pero realmente no se ha transparentado cuánto se ha ahorrado, cuántas personas han sido trasladadas de dependencia, cuántas mismo han sido despedidas, cuánto se ha invertido o cuánto se ha ido en indemnizaciones, etcétera, etcétera, etcétera. Es decir, esa información simplemente no existe.
3: Rosana, buen día. Yo respondo con una pregunta clave para todos los ecuatorianos. ¿Mejoró el gasto público? ¿Mejoró la forma en la que las instituciones gastan nuestra plata, lo que se conoce como ejecución presupuestaria, en el año 2025 tras la decisión de fusionar ministerios? La respuesta es no. Y no se trata de nuevo solo en poner en una pizarra un montón de nombres y empezar a ver qué suena bonito de manera conjunta o qué siglas son las que funcionan mejor uniendo instituciones. Se trata de, por ejemplo, Rosana, tener claro las atribuciones y las competencias de cada ministerio para evitar que en un proceso de fusión se contradigan, se sobrepongan o incluso generen conflicto entre sí. Algo que, por ejemplo, desde el año pasado se viene diciendo se ha provocado con la fusión de ambiente y energía bajo un mismo paraguas. Ahora, expertos en la materia ya están advirtiendo de los peligros que podría tener una fusión entre economía y finanzas, producción, agricultura. No obstante, parece ser que de nuevo esas frases que suenan bonitas en periodo electoral se ejecutarán y punto. Mira que los datos que se han logrado recabar desde sociedad civil y desde academia reflejan un ahorro en gasto corriente, en los sueldos de los funcionarios públicos, que no representa siquiera el 0.5% de lo que se venía ejecutando tradicionalmente. Y en cambio, los trámites no han mejorado, la ciudadanía lo conoce, la eficiencia, la digitalización, la interoperabilidad, aunque algunos digan lo contrario, está ahí, estancada, sin mostrar avances, con lo cual no se trata solo de unir por unir, se trata de

0: evaluar y tomar decisiones sobre la base técnica que corresponda.
1: ¿Cuál es el sustento jurídico, hablando justamente sobre la base técnica? ¿Cuál es la realidad para reducir ministerios por decreto? ¿No debía enfocarse este tema a través de una reforma orgánica más profunda, más sólida?
0: Definitivamente sí, Gustavo, y yo creo que ahí de nuevo es esa base técnica la que debería nosotros decirnos, se hace esto porque hay una duplicación de funciones, se hace esto porque creemos que un trámite que conecta a dos instituciones podría simplificarse bajo un mismo paraguas. Pero claro, el problema en definitiva viene porque la Constitución dice que el presidente es el responsable de la administración pública, porque el presidente tiene entre sus atribuciones organizar a los ministerios y a las secretarías de Estado. Y pues sobre la base de esas atribuciones, bajo la dirección de lo que se conoce como función ejecutiva, es que se toman estas decisiones. Si tú quieres, y bien que lo mencionabas, tener en cuenta lo que dice la Constitución, pues la atribución presidencial lo que dice es, te faculto a ti, quien ocupas el sillón de Carondelet, a crear, modificar y suprimir ministerios. Entonces, como está la atribución, ejecutémosla, pero no se basta una decisión de este tipo por el simple hecho, Gustavo, de tener una competencia constitucional. De nuevo, hay que hacer evaluaciones que corresponda, así como para crear ministerios debe haber un sustento efectivo hasta en materia presupuestaria, que después no nos diga, no, pero es que solo están gastando 5 o 6 millones de dólares al año. No, una base técnica que permita orientar al Estado. Mira, voy a poner un ejemplo súper simple. En Chile, la tramitología, el papeleo, hace 20 años, Gustavo, era espantoso, tan espantoso como lo sigue siendo ahora en Ecuador. Chile, sin cambiar la estructura del Estado, sin entrar en estos procesos demagógicos, tomó la decisión de empezar a caminar hacia lo que se denomina el Chile sin papeles. Y tú lo puedes buscar en internet y puedes encontrar ese tema. ¿Qué es lo que hicieron? Prácticamente todos los trámites públicos ya no demandan ni presencia del ciudadano en una ventanilla, ni la entrega de la copia del documento de identidad a color en duplicado. No, todo se puede hacer de manera digital. ¿Se logró eficiencia en trámites? Sí. ¿Se logró agilizar costos? Por supuesto que sí. ¿Se logró modificar, una vez que se midió la mejora y la eficiencia en los trámites, ciertas estructuras burocráticas? Pero hubo un sustento, y estamos hablando de un proceso que tomó años, no simplemente la firma de un decreto ejecutivo.
2: Ahora, Mauricio, uno de los cuestionamientos y de las principales críticas de diversos sectores es que esto efectivamente no tiene una evaluación, no tiene un sustento técnico, no tiene una planificación, sino que lo único que hace el gobierno actual es responder a esos pedidos o esas sugerencias del Fondo Monetario Internacional, que precisamente han indicado en los acuerdos que han tenido con Ecuador que es necesaria la reducción del Estado y por lo tanto el número de funcionarios públicos.
0: Rosana, yo tengo incluso dudas de que el Fondo Monetario haya simplemente pedido, obviamente no tenemos ni tú ni yo esa respuesta, fusione ministerios, reduzca personal, no, o sea, siempre este tipo de decisiones, hasta para el Fondo Monetario, necesitan tener una base técnica. Es indiscutible que varios compromisos, y salgamos de Ecuador, compromisos asumidos por Argentina, que es otro país en América Latina que le debe mucho dinero al Fondo Monetario, tiene un cronograma, tiene una línea de acción, tiene incluso, mira, los desembolsos asociados a decisiones que tome el gobierno para mejorar la estructura, para mejorar la recaudación, para mejorar todo el tema fiscal. Sí, pero yo no creo que el compromiso que haya asumido Ecuador en el fondo sea fusión de ministerios, punto. No, la base técnica siempre es requerida. En este caso, quizá por premura y por necesidad de desembolsos, se está tomando la decisión para mostrar un resultado, así como el niño que hace el deber a último momento, solo por el hecho de cumplir. No asegura tener una buena calificación, pero al menos ya no le ponen cero, ¿no? Que es lo que en definitiva a Ecuador se viene alertando precisamente en cuanto a los temas con el Fondo Monetario.
1: ¿Se conoce, Mauricio, de que exista algún estudio técnico público, uno de los colaboradores de Noboa, Julio José Neira, habló con muchísima propiedad de todo lo que se iba a hacer, pero ¿hay realmente este sustento público o es simplemente retórica? Y si fuese lo segundo, ¿qué riesgos institucionales se generarían?
0: Mira, Gustavo, la respuesta de nuevo la tienen ellos y esperemos que más bien nos compartan la base técnica que les ha motivado a tomar una decisión tan fuerte como unificar al Ministerio de Economía, a los temas de producción y a los temas de agricultura bajo un mismo membrete. Entonces, la respuesta de nuevo la tienen ellos, que nos la compartan para poder evaluarla como corresponde. No vaya a ser que ahí en el camino nos digan que es un documento reservado o confidencial de aquellos a los que nos tienen acostumbrados desde hace algún tiempo, ¿no? Entonces, te digo, creo que eso hay que tomarlo con pinzas, definitivamente, para evitar que esto genere un impacto, y a propósito de lo que tú dices, más o menos, como el de burocratizar aún más los trámites, traer problemas por duplicidad de funciones, o incluso, como ya sucedió, no en un ministerio, pero en una empresa pública, Gustavo, eliminar a un montón de funcionarios, despedirlos o desvincularlos para después recontratarlos de manera urgente porque nadie sabe qué botón aplastar para que funcione la máquina.
1: ¿Qué ha pasado, hasta donde se conoce, Mauricio, por otra parte, con el anuncio, uno de los principales que hizo el presidente el 24 de mayo con la creación de esa empresa pública de compras de medicamentos en Ecuador? Entendemos que algo se ha avanzado en cuanto a reglamentación, pero esto más bien ha encendido las preocupaciones entre proveedores del Estado.
0: Mira, a mí en ese punto también preocupa, de nuevo, que se hagan afirmaciones desconociendo las cuestiones más elementales, Gustavo, de lo que dice la ley. Si tú revisas, no se puede hacer un proceso de compra pública, como el señalado, en 3 semanas. Y mira que tan no se puede hacer, que desde el anuncio presidencial, el pasado domingo 24 de mayo, ya han pasado 2 de las 3 semanas, y no sabemos qué esté pasando. Entonces yo creo que ahí hay que ser de nuevo muy cautos en cuanto a estos temas, para no cometer errores que después nos puedan pasar una factura muy alta.
1: El gobierno habla de eficiencia, de ahorro, pero siempre las cifras son confusas, con frecuencia contradictorias. ¿Qué tan creíble es un proceso de reducción ministerial sin un análisis de impacto económico?
0: Mira, no es creíble, no es viable y el impacto puede resultar negativo. Lo menciono y me ratifico en ello, Gustavo. Las decisiones en el Estado vinculadas a la gestión pública, a la administración del recurso humano, al servicio público y a la tramitología deben tomarse con sustento. No pueden simplemente hacerse de la noche a la mañana. No se ha conocido ni siquiera el resultado de la fusión o eliminación de ministerios de julio de 2025. Quiso pasar de 20 a 14, tiempo suficiente para hacer la evaluación. No se ha conocido el resultado. ¿Cómo podemos ir más allá? ¿Cómo podemos ir a un nuevo proceso como el que se nos está presentando si ni siquiera el Estado ha sido capaz de mostrar resultados positivos o negativos del proceso anterior? Yo creo que eso resulta irresponsable y altamente riesgoso. Acá no se trata, como mucha gente cree, de nuevo, de utilizar solo esas frases cliché de el Estado obeso, los elefantes blancos, la burocracia dorada. Si ya cuando vamos a una institución pública vemos que hay una persona atendiendo a cientos de ecuatorianos en un trámite, no se dan abasto. ¿Qué pasó recién con la ANT? Pensemos en los temas de vialidad. ¿Solucionó los problemas de tránsito, la fusión anterior entre obras públicas, transporte, vialidad y demás? Ahí tenemos un buen ejemplo de que las cosas no se solucionan con un chasquido de dedos ni con una firma de decreto ejecutivo, si no hay el sustento técnico detrás.
2: Además, lo que preocupa, Mauricio, es que se están fusionando ministerios que tienen funciones completamente distintas, objetivos completamente distintos y acciones que ejecutar distintas. Se nos ocurre pensar el Ministerio del Trabajo con uno de los ministerios además más grandes del país, que es el de Inclusión Económica y Social, o el Ministerio de Agropecuario con el Ministerio de Economía y Finanzas. Es decir, ahí como que resulta un poco incomprensible cómo puede darse esta fusión.
0: Mira, de nuevo, no hay sustento, no se conoce el sustento y la salida nos puede resultar muy costosa, Rosana. Las mismas dudas que tienen ustedes y que las manifiestan en este espacio, creo que las tenemos muchos ecuatorianos. Así es que ojalá más bien tengamos pronto y alguna respuesta de las autoridades para poder conocer qué motivó estos cambios y si hay de qué estar preocupados o no. Caso contrario, estamos frente a una situación incierta que continúa respecto de una decisión y medida tomada el año pasado y que quién sabe si después también volverá a generar otro tipo de cuestiones. Entonces, creo que acá el rol de los medios de comunicación, de la sociedad civil y de la academia va a resultar fundamental para, sobre la base de la información y los datos públicos disponibles, poder evaluar y transparentar el impacto general de la medida. Y no se trata solo de salir a decir han despedido a tantos o esto es lo que ha pasado al unificar los trámites, ¿no? Yo creo que nosotros sí, a diferencia del Estado, tenemos la capacidad de tener un buen sustento técnico para decir por qué lo que se ha hecho está bien o está mal.
1: Vayamos a la legislatura y a la fiscalización legislativa. ¿Cómo se ve ese bloqueo nuevamente que se da al juicio contra Inés Manzano por segunda ocasión en el actual periodo legislativo con este caso Progen que por toda la coyuntura energética del país está sobre el tapete para los ecuatorianos?
0: ¿Qué decirte cuando muchos sabíamos lo que iba a pasar en el legislativo, Gustavo, hace poco y ustedes también lo compartieron gentilmente? Presentamos los resultados del primer año de gestión de la Asamblea Nacional desde nuestro observatorio legislativo. Es la primera vez en mucho tiempo, y respecto del mismo personaje que acabas de mencionar, que el CAL decide archivar una solicitud de juicio político. Me refiero a lo que sucedió el año pasado. Ahora, no sorprende que habiendo confirmado la solicitud, porque no puede calificar, tiene que solo revisar requisitos, y transferido el proceso a la Comisión de Fiscalización, se hayan producido estas abstenciones, ojo, convenientemente abstenciones, no votos negativos, para poder, en definitiva, dejar impune a la señora Manzano respecto del tema de Progen, cuando un medio hermano de Televisión Nacional hasta ha tenido acceso a chats y a audios que directamente la involucran. Mira, es más de lo mismo. Pasamos de esa comisión de archivo de hace unos años a otra comisión de archivo, con actores que ya no visten de verde flex, sino que visten de morado. Las mismas viejas prácticas y mañas de quienes se creen que porque tienen la mayoría pueden actuar con impunidad. Pero el tiempo se encarga de poner las cosas en su lugar y sobre todo creo que en este momento, Gustavo, los ciudadanos debemos meditar bien respecto de esa oportunidad que tenemos en noviembre de premiar a las organizaciones políticas o de castigarlas y poner en el lugar que corresponde a las personas, por mucho que se presenten de la mejor manera, que pertenecen a una organización política que lo único que busca, al parecer, al menos al interior de la Asamblea Nacional, es impunidad.
1: ¿Hasta qué punto hay legitimidad en que la comisión se abstenga sin debate siquiera ni revisión de requisitos en un proceso de control político que no es de poca cosa y un perjuicio solamente en el caso Progen de más de 100 millones de dólares para el Estado?
0: No, es que es una vergüenza, Gustavo, simplemente es una vergüenza, no hay otra forma de calificar este tipo de actuaciones en las que además, y les invito a ustedes a ver, porque los videos están subidos en los canales de YouTube de la comisión y de la asamblea correspondientemente. Mira, es vergonzoso hasta el nivel de intervención de quienes en este caso salvan a la ministra Manzano, espíritu de cuerpo de cara a la impunidad que viene después. Así es que para quienes no confían en el control político, ninguna sorpresa. Ahora lo que preocupa es que quienes tampoco confiamos en la acción de la justicia, mucho menos de instituciones comprometidas, veremos quizá impunidad en este caso. Se nos ríen en la cara, se roban recursos de los ecuatorianos y pues pueden estar tranquilos por la vida sin responder. Mira que incluso, y como los medios de comunicación tienen la gran ventaja de mantener un historial de sus entrevistas, de sus espacios y de sus notas, hasta el fin de semana ha circulado y no es generado por inteligencia artificial ni es un fake. La entrevista que el mismo medio de televisión nacional le hiciera en su momento a la ministra Manzano, quien alababa los generadores comprados a Progen en cuanto a sus características, en cuanto a su estado y en cuanto a la forma en que iban a solucionar el problema energético en Ecuador. ¿Qué hay que decir respecto de eso? Simplemente termina rebatiendo esa decisión perversa y mezquina de la abstención de estos legisladores al interior de la Comisión de la Asamblea Nacional.
2: Y ahora también es importante, Mauricio, analizar lo que hacen o cómo actúan los legisladores y cómo incide de alguna manera la política en la toma de decisiones judiciales. Pues ahora se está analizando al interior de la Asamblea una serie de reformas en torno a la función judicial y nuevamente ha entrado en debate el cómo deberían o no elegirse los jueces, los fiscales, cuál debería ser la participación del Consejo de Participación Ciudadana y de otras instancias que podrían o no tener incidencia en cómo deberían llegar los jueces a ejercer su cargo y su función.
0: El reto es enorme y en este momento, mira qué básico resulta, Rosana, que ni siquiera debemos estar preocupados de que las cosas se hagan bien, sino de que se hagan. Seguimos con una Corte Nacional de Justicia con dos procesos fallidos de renovación parcial. El tiempo corre. Se advirtió, y lo conversábamos con ustedes en este espacio, a inicios de 2027, si los concursos no inician de manera urgente ya, tendremos apenas 4 jueces titulares en la Corte Nacional de Justicia. 4 de 21, Rosana. ¿Qué está pasando con el concurso para la Fiscalía? ¿Qué está pasando con la renovación de los jueces del Tribunal Contencioso Electoral, que es justicia, y que mira la forma en la que la están utilizando a propósito del proceso electoral? Se viene una nueva renovación el próximo año, en 2027, de la Corte Constitucional. Entonces, en este momento que al menos hagan las cosas, porque lamentablemente ya ni siquiera se trata de que las hagan bien. La política perversa que se ha tomado las instituciones de la mano del narcotráfico y el crimen organizado, ahora apunta más bien a dejar que todo siga igual, a mantener este tipo de instituciones sin renovación, para no correr riesgos. Lo cierto es que las consecuencias las terminamos pagando todos, así es que ojalá haya pronto evaluaciones de jueces y fiscales, como manda la ley y que llevan años sin hacerse, nuevos concursos públicos para jueces de altas cortes, como los que están pendientes desde hace rato, y por supuesto que en medio de eso, sí, los procesos se lleven con integridad, con transparencia, con cumplimiento estricto de lo que dice la norma, para evitar cuestionamientos como los que, por ejemplo, en este momento se están dando en torno al concurso para designar autoridad de la Fiscalía General del Estado.
1: Se evidencia injerencia política en el trámite de la reforma judicial dentro de la Asamblea.
0: Así es, y ahí hay que también, Gustavo, prestar atención, porque la forma en la que esta reforma se ha dado, y la manera en que se ha discutido, y los riesgos que ya desde varios sectores se advierte a propósito de cambio de prácticamente el 50% del Código Orgánico de la Función Judicial, no es para simplemente dejar pasar. Tenemos que actuar con responsabilidad, continuar el debate y ver que no le estén metiendo mano a la justicia como la metieron otros en 2011 y como convenientemente le han mantenido adentro durante todos estos 15 años.
1: Se habla de una presencia, de una influencia del ministro del Interior en este proceso que en teoría debería ser estrictamente legislativa, y denuncias con respecto a esta injerencia.
0: Bueno, y lo importante sería tener una asamblea independiente, que eso que tanto se dijo incluso en el discurso del pasado 24 de mayo, Gustavo, se cumpla. Que si bien el ejecutivo y el legislativo están en manos de una misma organización política, al menos se tomen el tiempo de revisar bien las cosas y no simplemente reciban órdenes para archivar juicios políticos o para aprobar normas que incluso después son atacadas por inconstitucionales ante la Corte Constitucional.
1: Ahora, ¿cómo es que se dan estas contradicciones mientras en Ecuador se ha venido hablando desde la misma campaña electoral por parte de Daniel Noboa sobre la desaparición o disminución radical de funciones, sobre todo de nombramiento de funcionarios del Consejo de Participación Ciudadana y Control Social, al momento se habla más bien de fortalecerlo. ¿Qué implicaciones tendría devolver o ampliar facultades a este organismo en la selección de autoridades judiciales?
0: Mira, yo no sé en realidad cómo puede pasar a vista y paciencia de la ciudadanía una contradicción tan evidente. Claro que aún no sabemos si iremos o no a referendo en noviembre a propósito de quitarle al Consejo de Participación estas competencias, estas atribuciones de designar las principales autoridades del país, pero tú has dicho, la reforma que se está tramitando empieza a verse una clara contradicción que preocupa sobremanera. ¿No será acaso, pensando mal, que este Consejo de Participación y el que se integrará a propósito de las elecciones de noviembre puede resultarle conveniente, como lo ha sido antes, al poder político de turno, y que simplemente hay que dejarlos ahí haciendo más de lo mismo, porque es más fácil controlar y comprar a siete que controlar y comprar a una mayoría en la Asamblea Nacional? Ese tipo de cuestiones son las que deben llamarnos profundamente a la reflexión para, si aún nos convocan a un referendo, darle a ese referendo el resultado que corresponde.
1: Quizá para finalizar, Mauricio, ¿cómo reconstruir credibilidad en un sistema judicial que enfrenta tantas crisis internas y presiones políticas?
0: El primer gran paso, Gustavo, y me ratifico, en varias ocasiones lo he dicho en este espacio, es evaluar y depurar el sistema de justicia. Solo cuando evaluemos y depuremos a jueces, a fiscales y a operadores de justicia, mostrándole al país que estamos quitándonos de en medio a los malos elementos vinculados a la corrupción, al narcotráfico, al crimen organizado o a la política partidista, daremos muestras de que se quieren cambiar en serio las cosas y de que se puede ya después empezar a recuperar la confianza de la ciudadanía en un sistema de justicia que lamentablemente a hoy en su gran mayoría se encuentra podrido.
1: Bien. Muchísimas gracias por habernos acompañado, Mauricio.
0: Gracias, Gustavo. Una buena semana para ti, para Rosana y para la audiencia de Antena 1.
1: Declaraciones del abogado Mauricio Alarcón. Él es el director de la Fundación Ciudadanía y Desarrollo.
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0: sobre el caso del alcalde de Cuenca que preocupa a la ciudad. El Tribunal Contencioso Electoral declaró responsable al alcalde de Cuenca por infracción electoral muy grave de violencia política de género en una acción tipificada en el artículo 279.14 del Código de la Democracia. El juez concluyó que el alcalde desplegó un patrón sistemático de agresiones discursivas, digitales, simbólicas en contra de una concejala, utilizando expresiones denigrantes, distorsiones de hechos y exposiciones públicas degradantes. La sentencia sostuvo que estas conductas no son parte del debate político legítimo, sino que reproducen estereotipos de género y buscan menoscabar la dignidad y legitimidad política de la víctima. El alcalde la semana pasada apeló a esta sentencia.
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0: Damos la bienvenida a Carlos Aguinaga, él es experto en derecho electoral. Quisiéramos al tiempo de saludarle, darle la bienvenida, preguntarle sobre lo que implica jurídicamente la suspensión de derechos de participación política para una autoridad en funciones como el alcalde de Cuenca y dada la situación que tan complicada se encuentra. Bienvenido.
2: Muy buenos días, Gustavo, un saludo a la audiencia, a la ciudadanía, la SUAY en Cuenca. Bueno, como usted acaba de manifestar, el alcalde de Cuenca apeló de esta resolución de primera instancia y está en manos del Pleno del Tribunal Contencioso Electoral, lo cual quiere decir que la sentencia todavía no está en firme. Es decir, todavía no puede suspenderse los derechos de participación política. ¿Cuáles son estos derechos? Los que están consagrados en el artículo 61 de la Constitución. Y entre esos, los de elegir y ser elegido. Desempeñar cargo público, ¿no es cierto? Entonces, el efecto realmente de la sentencia, el rato que estén firmes, va a ser impedir que pueda optar, por ejemplo, por la reelección del alcalde Zamora y, obviamente, también impedir el ejercicio de la alcaldía. Pero aquí hay que analizar, evidentemente, y yo le escuché alguna entrevista al alcalde Zamora, el contenido o no de si realmente existe o no violencia política de género en las expresiones del alcalde. Y aquí yo lo que creo es que esta configuración de la violencia política de género en el Código de la Democracia es una configuración demasiado abierta, atípica, que permite cualquier tipo de interpretación extensiva, analógica y cualquier expresión que pueda emitir una persona, un funcionario público en contra de una mujer, va a ser catalogado como violencia política de género, y es porque está mal concebida la institución de la violencia política de género en el Código de la Democracia, que es una copia con algunas variantes, muy pocas variantes, de lo que ya existía, porque había la Ley de Amparo y Protección de la Mujer. Y ahí está la violencia política de género, la violencia de género. Entonces, lo que hicieron es poner un copy-paste de esta institución y de esta tipología y la trasladaron al Código de la Democracia con otro procedimiento y con otro juzgador. No supieron el legislador diferenciar entre unos y otros. Y se ha convertido esta arma de violencia política de género en unos casos para silenciar a personas que atacaban, que criticaban respecto a actos de corrupción de mujeres, por ejemplo, ¿cierto? O se ha convertido también en la arma política para impedir que determinados candidatos o personas ejerzan sus funciones normalmente. Y como tenemos una democracia que es bastante chistosa, la ecuatoriana, a más de débil, a más de frágil, a más de inmadura, ¿no es cierto? Caben todo este tipo de mañoserías cuando se hace el juzgamiento de violencia política de género. ¿Han habido casos? Sí, extremos, justificados, de violencia que hay que parar, pero las propias organizaciones de mujeres, si bien no lo dicen públicamente, sí, se dan cuenta que esta configuración en el Código de la Democracia está mal concebido.
0: Sí, quizá un punto de orden, si podemos llamarlo, si nos podría aclarar. Usted ha señalado en su alocución de que el caso está en manos del Pleno del Tribunal Contencioso Electoral. En realidad, ya el pasado día viernes, el caso pasó a manos del juez Guillermo Ortega, quien es el juez sustanciador del proceso en segunda instancia. Acláranos esta parte de carácter legal. ¿Cuál es el mecanismo de resolución que se viene? Que además, se ha dicho por parte de varios expertos, podría ser muy expedito en muy pocos días.
2: A ver, ya sorteado el juez de instancia, aquí pueden caber varias cosas, ¿cierto? Puede ser que exista una causa de recusación en contra del juez, lo cual va a demorar unos 8 o 10 días el proceso. Si no hay la causa de recusación, el juez tiene que abocar conocimiento y resuelve sobre autos, porque además ya se dio la audiencia oral de pruebas y alegatos, que se da solo en primera instancia. Pueda ser que el alcalde de Cuenca pida audiencia de estrados y no le concedan, sencillamente no es obligatorio conceder. Entonces, aquí el juez de Guillermo Ortega, una vez que ha conocido, abocado conocimiento de la sustanciación, pone en conocimiento las partes y puede ya preparar un proyecto de resolución para conocimiento y discusión del Pleno del Tribunal Contencioso Electoral. Ese borrador entra a una sesión y ahí pueden haber votos conformes con ese proyecto, o pueden haber votos disidentes o salvados, digamos, votos razonados en contra, que también tienen que ser expresados por escrito.
0: ¿Qué puede pasar tras ese análisis con la sentencia? Hay, si no recuerdo mal, 3 aspectos fundamentales en la sentencia apelada por el alcalde. Uno es la pérdida de estos derechos de participación política, el otro es una multa bastante onerosa de más de $12,000, y un tercero, la obligación de restaurar la integridad de la víctima con disculpas públicas. ¿Se podría variar esta sentencia? ¿Estaría en manos del Tribunal Contencioso Electoral aplicarla parcialmente o incluso desecharla?
2: A ver, en casos peores, es decir, mucho más grave, donde ha sido evidente la violencia política de género, he visto que han multado y que no han suspendido los derechos de participación, de tal suerte que en este caso puede, si son coherentes con las sentencias ya emitidas en esta materia, lo máximo que podría aplicarse es una multa, lo cual implica reformar la sentencia de primera instancia. También puede suceder que la sentencia sea revocada y quede sin efecto esta sanción impuesta al alcalde de Cuenca, o puede ser que sea ratificada, ¿no? Es decir, caben estas alternativas ahí.
3: Ahora, doctora Aguinaga, muy buenos días. Quizás uno de los temas que ha entrado en discusión a propósito de esta sentencia del contencioso electoral es en qué casos si se aplica o la proporcionalidad en este caso de la pena ha llegado a desvirtuarse un elemento tan importante como es el combate a la violencia política de género, porque en unos casos se da paso, en otros casos no se da paso, en unos casos la sentencia es mucho más virulenta, en otros no tanto, es decir, desde los intereses políticos podríamos decir se ha establecido qué sentencia debe o no tener en este caso un hecho de esta naturaleza.
2: Bueno, como les comenté al inicio, como está tan mal regulado la violencia política de género en el Código de la Democracia, queda a criterio del juez, a la sana crítica del juez que integra el Tribunal Contencioso Electoral. De lo que he visto, he leído respecto a la frase que se le imputa al alcalde Zamora, para mí no hay violencia política de género en esa frase. Es decir, ahí lo que tiene que el juez de segunda instancia hacer una valoración respecto al contenido de las expresiones del alcalde, ver si entran en estos parámetros lógicos, doctrinarios de la violencia política de género. Pero también acabé de decir que lamentablemente la configuración del 279, del 280 del Código de la Democracia es una configuración demasiado abierta que permite este tipo de interpretaciones, ¿no es cierto?, y de meter cualquier expresión en la violencia política, porque además aquí debió haberse demostrado que existe una real afectación a la mujer afectada, ¿no es cierto?, que ha impedido el ejercicio de su función, que existe una amenaza, que está siendo hostigada, que esta expresión le ha causado daño en su honor, en su dignidad, o lo sea, ¿no es cierto? Pero y la otra parte obviamente tenía que haber demostrado que esto no es así.
0: ¿Ha leído usted la sentencia? ¿La ha podido analizar?
2: Sí, algo he leído.
0: Porque hay discrepancias, si bien el alcalde

0: litigio. Hay otras opiniones que le hemos recogido, entre ellos la semana pasada, con un distinguido jurista con amplia trayectoria en la justicia electoral, quien señalaba que la sentencia es extensa, minuciosa, construida con enfoque de género, basada en normativa internacional, y que se había configurado el caso como violencia política digital y simbólica, no como conflicto político ordinario. Señalaba también que el caso es complejo, pues es jurídicamente sólido, políticamente contundente, y que establece precedentes fuertes sobre los límites del discurso de autoridades electas. No lo veía muy simple. Nos referimos, usted debe conocerlo posiblemente, al doctor Jorge Moreno Llanes, quien ha tenido posiciones importantes, que ha incluido incluso una presidencia aquí en la ciudad de Cuenca del Consejo Nacional Electoral, pasó también por el Tribunal Contencioso Electoral.
1: Sí, Jorge es un académico, un profesional de mucha valía, a quien le conozco también desde hace mucho tiempo. En nuestra época fue vocal también del Tribunal Provincial Electoral en el Azuay. La sentencia, evidentemente, fundamentación va a tener fundamentación del CERAL, de los convenios sobre violencia política de género, pero la expresión como tal, en mi criterio personal, el tema de decir fulano, sultano, mengano o perencejo, que es una expresión más bien, yo diría, muy común, muy popular en el Ecuador, no configura para mí una violencia política de género. Otra cosa es que en la redacción de la sentencia se incluya el doctrina internacional, los convenios internacionales sobre violencia política de género, y otra cosa es si realmente la expresión configura aquello. Yo no creo. Yo lo que creo es que esta expresión no debe estar en la configuración de violencia política de género, y esto es una cuestión de interpretación judicial. Y si el juez, al establecer si hay o no violencia política de género, en esta expresión le está dando esa categoría, yo creo que están yendo más allá.
0: Voy a citarle, por ejemplo, de la hoja número 31 de la sentencia, que es lo que concluye. Señala que el alcalde utilizó su investidura y plataformas institucionales para amplificar un mensaje que erosiona la dignidad, autonomía y participación de las mujeres en la vida pública.
1: Bueno, los alcaldes y toda autoridad pública, obviamente, debe cuidar su lenguaje, y cualquier discurso se va a exponer públicamente, desde luego, si eso sí va a ocurrir, pero la expresión como tal, el haberle señalado como fulana a alguien, ¿no es cierto? Yo no creo que configure una violencia política de género. Me parece que, si bien es cierto, el estilo del alcalde es muy fogoso, del alcalde Zamora, muy impulsivo, no creo que entre en esta categoría. Son estilos de conversación, son estilos de discurso, son estilos de manejo político, y no he oído completo el discurso del alcalde, he visto partes, pero sobre la expresión como tal, me parece que no se configura la violencia política.
0: En todo caso, el juez Guillermo Ortega tiene en sus manos el proceso, la apelación concretamente del alcalde, en calidad de juez sustanciador. Esto, para información del público, quiere decir que si bien el juez Ortega no decide solo, sí marca la línea jurídica de el caso. A él le tocará, y debe estarlo haciendo,

0: lo ha hecho ya, elaborar el proyecto de sentencia que luego se somete a votación del Pleno del Tribunal Contencioso Electoral, como usted lo señaló. Ese es el proceso.
1: Así es, ese es el proceso. Tiene que pasar el borrador a los vocales y sentencias, ya digo, del contencioso electoral con mayor, yo diría, acción o expresiones mucho más complicadas han sido o han merecido multa, no suspensión de los derechos de participación. Hay otras que sí, han habido alcaldes que han sido muy agresivos contra vicealcaldesas, contra concejalas, y en estos casos sí ha habido la suspensión de los derechos de participación.
0: Los casos sentenciados previamente en Ecuador generan jurisprudencia en materia de justicia electoral.
1: Lamentablemente, el Tribunal Contencioso Electoral no ha ido formando una jurisprudencia uniforme y conforme respecto a los fallos que va dictando, porque tres fallos conformes debería ser una jurisprudencia obligatoria. Tampoco ha ido corrigiendo, sino que más bien ha habido una utilización política del tema, de las sentencias, y es por eso que no hay fallos uniformes. No ha habido criterios, creo que hay una sola jurisprudencia vinculante para todos los casos y no han dictado más. Y en esta materia de violencia política de género ya hay muchas sentencias en las cuales pueden marcarse el camino y podían haber hecho recomendaciones para modificar el código de la democracia.
0: En la situación actual, el juez Ortega puede solicitar ampliaciones, aclaraciones o nuevas verificaciones por su propia iniciativa, si es que lo considera necesario.
1: Podría, sí, podría, es excepcional, podría, o yo creo que generalmente en este tipo de casos lo que se hace es de resolver sobre autos, pero no le elimina la facultad del juez de querer o ampliar, aclarar respecto a las expresiones del alcalde en contra de la persona afectada.
0: Bien, entonces, esta revisión de la apelación por parte del juez y el análisis jurídico del expediente y de la sentencia de primera instancia. La elaboración del fallo va por parte del juez Ortega y luego actuará el Tribunal Contencioso Electoral, organismo sobre el cual se ha hablado mucho. Se ha dicho que tres de los vocales los tiene en el bolsillo, así se dice en expresiones coloquiales, populares, el gobierno, y que la tendencia sería confirmar la suspensión. ¿Qué piensa usted sobre la justicia electoral, sobre la actuación del Tribunal Contencioso Electoral, sobre la independencia y el apego al sustento jurídico que puede aplicar en este delicado caso, muy delicado para la ciudad de Cuenca?
1: Lamentablemente, el Tribunal Contencioso Electoral ha tenido altos y bajos, y más bajos que altos, y no ha mantenido una independencia, autonomía judicial respecto al resto de poderes del Estado y a los casos que han sido sometidos a su conocimiento. De tal suerte que si ha habido injerencia externa en estos fallos y no ha marcado un camino de prestigio, como por ejemplo la Corte Constitucional, ¿no es cierto?, que ha marcado un prestigio y una independencia respecto al resto de todas las funciones. En el caso de la justicia electoral han habido fallos que han sido cuestionados por parte de los actores políticos, han habido fallos que han generado estas dudas, y básicamente la configuración de la gobernación electoral del Código de la Democracia en lo que tiene que ver con justicia electoral tiene muchas falencias y que permite esta especie de abierta discrecionalidad de la sana crítica al fallar y al juzgar las infracciones electorales. Entonces, de tal suerte que yo puede existir, evidentemente han existido en algunos casos tintes de carácter político detrás de los fallos del Tribunal Contencioso Electoral.
0: Para finalizar, doctor Aguiñaga, si nos puede dejar claro cuáles serían los plazos y términos que marcarán este proceso.
1: Bueno, ahorita tiene, una vez que abocó conocimiento, yo creo que el, me parece que tiene que poner en 15 días ya el proyecto máximo de resolución, y el contencioso electoral no puede ir más allá de 30 días para resolver este fallo de segunda instancia.
0: Bien, le agradecemos mucho por haber estado con nosotros.
1: Gracias a usted, muy gentil.
0: Declaraciones del doctor Carlos Aguiñaga, experto en derecho electoral, hablando sobre el caso de Cristian Zamora, que continuará siendo analizado a nivel del Tribunal Contencioso Electoral del juez Guillermo Ortega, quien dará y delineará la sentencia que luego será puesta en conocimiento del Pleno del Tribunal Contencioso Electoral.

0: de un importante personaje histórico ecuatoriano. Dolores Veintimilla de Galindo, una de las figuras más significativas del romanticismo ecuatoriano, un símbolo temprano de la voz femenina que desafió las normas sociales en el siglo XIX. Nació en Quito en 1829, su vida estuvo marcada por una sensibilidad literaria profunda, una conciencia crítica poco común para su época. Su obra, poemas, prosas íntimas y textos reflexivos, reveló una subjetividad que cuestionó el rol subordinado asignado a las mujeres y anticipó preocupaciones modernas sobre autonomía, dolor, libertad interior, en un entorno donde la participación femenina en la vida intelectual era excepcional. Dolores irrumpió como una pionera. Un rasgo histórico central es su conflicto con la moral religiosa y conservadora de su tiempo. Su texto Necrología, en el que cuestionó la pena de muerte aplicada a un indígena, provocó un ataque público de Vicente Solano, quien lo acusó de impiedad y desviación moral. Este episodio desencadenó una campaña de desprestigio que la aisló socialmente y evidenció la violencia simbólica ejercida contra mujeres que se atrevían a pensar y escribir fuera de los márgenes aceptados. La presión moral y el hostigamiento público fueron factores determinantes en su crisis emocional y en su desenlace vital.
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0: Damos la bienvenida al doctor Simón Valdivieso. Él es abogado, constitucionalista, pero también escritor. Algunas obras tiene a su haber y hoy presenta al público con el auspicio de la Universidad Católica de Cuenca este libro. Yo, Dolores Veintimilla Carrión, libre pensadora y poeta. Vamos a conocer entre telones de este libro. Iniciemos por las motivaciones. ¿Por qué escribir sobre este gran personaje, esta mujer ecuatoriana?
2: Muchas gracias, Gustavo. Bueno, todo empezó hace muchos años atrás cuando investigaba a los escultores, a José Miguel Vélez y a Gaspar Sangurima López. En la Curia Arquidiocesana me encontré con unos documentos que hacían referencia a Dolores Veintimilla.
0: En la Curia aquí en Cuenca.
2: En la Curia aquí en Cuenca, y realmente traté de seguir investigando ahí, pero no sabía el porqué de esa polémica que se había armado en Cuenca en 1859, es decir, posterior al fallecimiento de Dolores Veintimilla de Galindo. Entonces empecé a hurgar y luego fui por los libros y curiosamente terminé con encontrándome con el juicio canónico que reposa curiosamente en la biblioteca de la del municipio de Guayaquil por una donación que se lo hizo en el año 2013. Ese juicio había desaparecido del archivo histórico de la Curia Arquidiocesana de Cuenca y curiosamente aparece por un acto de donación de un personaje al parecer desde 1934 tuvo en su poder y obviamente hoy está en buenas manos. Entonces pude acceder al juicio canónico que está bastante deteriorado y obviamente ahí entendí el por qué se había había dado esa polémica que yo me encontré, ¿no? La de 1859, y luego realmente ya me picó las ganas de conocer e investigar al personaje, y claro, conociendo la obra de G.H. Mata, esa obra polémica, Dolores Veintimilla de Galindo, asesinada, que salió en el año 1964, generó una polémica aquí en Cuenca entre los escritores de la época. Esto me llevó a seguir investigando y escribir este libro desde una primera persona, basándome en los documentos, basándome en los libros, es decir, en todo lo que se había escrito y dicho de ella. Entonces, este es ¿por qué Dolores Veintimilla Carrión? Porque, bueno, obviamente ella se llama así, pero históricamente la historiografía oficial le identificaba a ella como la Dolores Veintimilla de Galindo.
0: Escribir en primera persona hablando de otro personaje, ¿qué significa, qué ejercicio tiene que hacer el escritor?
2: Gustavo, el otro día conversaba con la buena amiga y común amiga Ángeles Martínez Donoso, que va a hacer la presentación este día 10 de junio, y ella me decía, ¿y por qué en primera persona? Y yo le soy sincero, Gustavo, como le fui a ella, dije, yo no sé, el rato en que me empecé a escribir en primera persona, y cuando me di cuenta, sí, nos vamos en primera persona, y obviamente iba hilvanando la narración de Dolores Veintimilla con los textos que yo me he servido, con los documentos antiguos que están a la mano, que están en los archivos, y me auxilié de todos esos textos, y ahí iba construyendo la historia y hablando de alguna manera por ella, ¿sí? Es decir,
0: esto significa hacer un ejercicio interno, dejar quizá de lado la personalidad propia, asumir la de esta tercera persona, sus pensamientos, sus emociones, sus predisposiciones.
2: Es que es indudablemente, digo, bastante fuerte, porque yo, y por eso es que el título del libro sale de otra manera, es decir, todos siempre he leído obras, incluso ya en el siglo XXI, sobre Dolores Veintimilla de Galindo, y por eso aparece ella como una libre pensadora y como poeta, ¿no? Uh-huh. Es decir, un rasgo que ella no se le podía ver. Y si usted me dice, Gustavo, ¿por qué cree que es una libre pensadora? Yo creo que ella estaba imbuida por su formación de todos esos personajes del siglo de las luces, porque ella, cuando protesta y rechaza a la pena de muerte por lo de Tiburcio Lucero en San Francisco, entonces ella está imbuida del pensamiento de Jeremías Bentham, sin lugar a dudas, es decir, es un filósofo penalista de finales del 17, digamos, finales del 18, inicios del 19, y que obviamente a ella le lleva a invocar y cuestionar, por ejemplo, el tema del gran todo, ¿no? Es decir, ella es una panteísta, y ella está en contra de la pena de muerte, y es necrología la que de alguna manera a ella es la que le lleva al desenlace, ¿no?
0: Desencadena incluso el proceso canónico.
2: Sin lugar a dudas, porque ahí se inicia un juicio cuando ella encuentra el cadáver y está narrado en primera persona como su empleada, toda la polémica que se arma, cómo logra llegar, le hacen la autopsia, inician un juicio, y eso era normal, un juicio penal para descubrir la causa de la muerte, ¿sí? Y sobre todo para superar la maledicencia de los...
0: ¿En dónde se desarrolló el proceso físicamente?
2: El proceso, el uno, en Cuenca, o sea, es en la justicia ordinaria, es decir, lo que era el alcalde ordinario el que llevaba el proceso, un juez de letras, pero cuando regresa su esposo, Sixto Galindo, ya para finales del 1858, él regresa acá porque él estaba fuera del país, él inicia un juicio canónico, de acuerdo al derecho canónico, ¿para qué? Para que el cadáver de ella, que fue botado en los extramuros del panteón, porque como era una suicida, no podía ser enterrada en un lugar sagrado. Entonces le botaron a los extramuros sin ceremonial ni nada por el estilo. Entonces él regresa y consigue que el padre de nuestro gran escritor Rafael María Arizaga, José María Arizaga, se apropie de la causa, inicia un proceso canónico y logra conseguir que la propia iglesia de Cuenca, la propia iglesia, aquella que le negó, le dijo ella, no puede enterrarse en el panteón, logra conseguir de que le exhumen y le vuelvan a inhumar en un lugar sagrado. ¿Cuál era ese lugar sagrado? El panteón. Pero resulta que apenas sale la sentencia, en marzo de 1859, de nuevo la polvareda en Cuenca, principalmente por la clerecía. Una pugna interna entre la iglesia, entre el cabildo eclesiástico, deslegitimando esa sentencia, lo cual obliga, obviamente, que incluso hay un documento muy, muy interesante, muy lindo, que es una invitación de cuatro ciudadanos, entre ellos el general Antonio José Mata Viteri, que invitan a la exhumación y a la inhumación de los restos de Dolores Vintimilla.
0: ¿Cuándo y en qué circunstancia ella decidió quitarse la vida?
2: Ella decide, y mire, ella se prepara para la muerte. Y es interesante porque desde el juicio canónico, ¿no es cierto? Ahí están todos los documentos, su necrología, los panfletos, los pasquines que lanzaron en contra de ella, las declaraciones de los testigos, porque ahí declara, incluido su sirviente, ¿no es cierto?, que lleva el mismo apellido de Galindo, que como a la época criado de alguna manera por ellos, por la familia, por los Galindo Veintimilla, su empleada, las personas que estuvieron la noche anterior, porque en la noche del 22 ella se reúne en la casa con las amistades, toma café, se despiden tipo 9 de la noche. Ella más tarde ya ve que su hijo duerma, empieza a escribir la carta a su madre, ¿ya? La carta a su madre, que esa carta que está en el proceso canónico difiere un poco de todos los textos que yo he encontrado en los libros, ¿no? En donde ella pide perdón por lo que hace, pero él fue y compró cianuro de potasio, se vistió de blanco, no se acostó en su cama, cogió un colchón y se puso en la sala y recibió a la muerte o abandonó el cuerpo. Quisiera decir de esa manera, porque yo pongo en los labios de ella, dice, abandoné el cuerpo, para que no suene tan esto de la muerte, me suicidé, abandona el cuerpo, haciendo contacto, que de alguna manera yo digo, con la tierra, ¿sí? Entonces, en ese acto de la Dolores Veintimilla hay mucho simbolismo.
0: Además del simbolismo, Simón, este libro refleja también mucho de la cultura, de la idiosincrasia de la cuenca del siglo XIX.
2: Sin lugar a dudas, y principalmente una sociedad eminentemente patriarcal y clerical. Es decir, el influjo de la Iglesia Católica es terrible. Es ahí el sacerdote Ignacio Marchán García, ¿no? Y obviamente Solano. De alguna manera, como que no es muy de frente.
0: Estamos hablando de Fray Vicente Solano.
2: Pero él, posterior, en La Escoba, y aquí consta en el libro, incluso se refiere a la loca. ¿Sí? ¿Y por qué la loca? Porque es una señora que se está yendo en contra del derecho canónico y en contra del derecho ordinario, es decir, el código penal.
0: Este juicio formal dentro del derecho canónico de la época, ¿fue eso o de alguna manera fue un proceso moral disciplinario ejercido por la autoridad eclesiástica local?
2: No, era un juicio basado en el derecho canónico de la época.
0: Absolutamente formal en ese marco.
2: Totalmente formal, y de tal suerte que incluso aquí hay un hecho muy interesante, Gustavo, es de que es la propia iglesia, y en este caso el presbítero Agustín Astudillo, que era el gobernador eclesiástico, el que tramite el proceso, le nombra como asesor al doctor Mariano Cueva Vallejo, abogado. Pero la historiografía oficial, la que se construye ya a finales del siglo XIX, inicios del XX, y tratan de decir que quien dicta la sentencia es Mariano Cueva, es decir, un profano. No, él era el asesor. El que dicta la sentencia es el gobernador eclesiástico. De tal suerte que ahí hay una carta.
0: En esa época no había la figura de un arzobispo.
2: No.
0: Esto
2: había.
0: Viene de forma muy posterior.
2: Realmente no hubo obispo en esos años, no había obispo en Cuenca, entonces estaba regentado por el gobernador eclesiástico, el cabildo eclesiástico. Y mire que ahí hay una carta dirigida por el gobernador, la monja del convento del Carmen de la Asunción, le envía una carta al gobernador eclesiástico diciéndole que es difícil aceptar lo que él dispuesto, la sepultura, porque como ya había una protesta que no vaya al panteón. Sin embargo, ella respeta la voluntad del obispo. Es decir, ahora nadie sabía que estaba ahí. Si usted me dice, Simón, fuiste a verificar, eso es muy difícil llegar a
0: ahora, con esa situación que se daba, con un marco jurídico diametralmente diferente a lo que podemos pensar el día de hoy. ¿Qué facultades tenía la iglesia para sancionar o perseguir a una mujer laica en ese Ecuador republicano de mediados del siglo XIX? ¿Cómo se dio eso?
2: Es que lo que sucede es que en definitiva es la iglesia, ¿no es cierto?, eminentemente clerical. Estamos hablando de 1857, es decir, el poder de la iglesia con el poder civil están enteramente vinculados, pero a ella, que no le permiten a la Dolores Veintimilla de Galindo o Dolores Veintimilla Carrió ser sepultada en el panteón, esto obedece al derecho canónico, porque el derecho canónico de la época decía que los suicidas no podían ser enterrados ahí. Entonces, esa era la razón. Y obviamente hay dos juicios paralelos, del uno para investigar por qué se suicidó, ahí está el protocolo de autopsia, y algo curioso, Gustavo, en el proceso canónico vuelve a declarar a Agustín Cueva, que es el que le hace la autopsia, muy amigo de ella, porque los Cueva Vallejos eran muy vinculados con los Veintimilla y con la Dolores Veintimilla de Galindo. Él tiene que decir que, obviamente, y aclarar que ella no estaba embarazada, porque los rumores se daban es que, como ya fue una mujer que estaba sin marido, se da toda esta cuestión, estaba embarazada. Y luego es interesante cuando llega, regresa su esposo, Sixto Galindo, él arma otra pelea con Agustín Cueva y le dice: usted no debió haber hecho la autopsia, porque usted le conocía a ella y usted sabía quién era. Se le explica: a mí el derecho me obliga a... Bueno, es un libro, creo que...
0: Ahora, ¿cómo interpreta el enfrentamiento entre Dolores Veintimilla y Fray Vicente Solano? ¿Esto fue un debate doctrinal, acto de censura, o un ejercicio de una pulsación de poder moral?
2: Yo creo que es exactamente lo segundo, una pulsación de poder moral, pero aquí hay que ser muy claros: de Solano no es muy frontal. Él tiene a su gente, y por ejemplo el cura Ignacio Marchán García, ¿no? Él realmente es el que está detrás de todos los pasquines que se botan en las bajo la puerta de la Dolores Veintimilla, a las entradas de las iglesias. Y Solano, obviamente, ya se desenmascara cuando muere la Dolores Veintimilla. Y ahí, obviamente, él le califica incluso de loca. Y imaginémonos que Solano... ¿cuál era el peso específico que tenía en esa época en la iglesia y en Cuenca? Es decir, más allá de ser un sacerdote, un intelectual, ¿sí? El padre del periodismo, el fundador del periodismo. Entonces yo creo que había un peso específico, y obviamente la iglesia no podía permitir. Incluso mira que Solano de alguna manera asocia todo este tema incluso con la masonería. Sí, ese es una cuestión bien interesante, a través de la escoba que se logró investigar, cómo él va asociando. Incluso Juan Leomera, ojo, Juan Leomera, cuando escribe sobre Dolores Veintimilla de Galindo a finales del siglo XIX, él le ve como lo que usted empezó diciendo, Gustavo, como la pionera del romanticismo, ¿no?, en el Ecuador. Sin embargo, una señora que al parecer andaba leyendo libros que no le correspondían leer a la época.
0: ¿Qué revela este proceso sobre la relación entre iglesia y Estado en el Ecuador de esa época?
2: Bueno, de que sin lugar a dudas estaban funcionando los dos, y más peso tenía la iglesia, ¿sí? Es decir, el peso de la iglesia es fundamental, no solamente aquí en el Ecuador, sino creo en toda Latinoamérica. Es decir, había el peso de la iglesia. De la iglesia, es decir, era la que dirigía los destinos de alguna manera del orden civil, ¿sí? Porque Cuenca, y además Cuenca eminentemente una ciudad clerical.
0: ¿Cómo finalmente Simón dialoga este episodio con las nociones contemporáneas de violencia moral, disciplinamiento, silenciamiento femenino, acoso a la mujer?
2: Mire, 1857, 1859, 1857, a raíz de su necrología, que se desencadena toda la polémica en Cuenca, ¿no es cierto? Y esa polema urdida a escondidas, porque nada de frente, la Dolores incluso les dice, vengan, hay un último documento que se llama Al Pueblo de Cuenca, y ella dice, veámonos a la cara un poco, ¿no? Veámonos, y veamos quiénes son los que me insultan, pero preséntense. Entonces, ella es víctima, y si queremos contextualizar en lo que está pasando hoy en el siglo XXI, desde la visión del feminismo, yo creo que había una violencia de género, sin lugar a dudas. Pero también en 1859 hay una revictimización, porque de nuevo, incluso ya desde el sepulcro, le empiezan a golpear de nuevo. Es decir, yo creo que eso refleja que de alguna manera esta violencia es tanto histórica, ¿sí? O sea, es una violencia histórica, y yo creo que hoy el siglo XXI como que nos vamos despertando en que hay que combatir ese tipo de violencia.
0: Bien, vayamos con lo concreto. Este día 10 de junio se lanzará el libro. Qué bueno que no coincida con el 11, que es día del Mundial de Fútbol.
2: Sí, no. Yo creo que los astros ayudaron.
0: Un buen día para hacerlo y para poner a consideración del público esas lecciones que deja este caso para el debate actual sobre libertad de expresión, moral pública, autonomía femenina. Te dejamos, Simón, una invitación al público para que te acompañe en este
2: gracias gracias, Gustavo, por la oportunidad de poder conversar y de mostrar y de anunciar la salida de este libro, de esta poeta inmensa y esta libre pensadora. Y solo permítame 30 uh-huh. segundos en justamente en la contratapa está la necrología, ¿no es cierto? Uh-huh. Esa necrología, y en el libro, en el interior, está la misma hoja. Esto está en el juicio canónico, es original, y me permito leer esto. Yo creo que esa es la invitación, y yo creo que en la parte final usted, Gustavo, ha sido muy, muy claro como en sistematizar lo que de alguna manera puede representar esa obra. Esta es la hoja, nos dice, esta es la hoja por la que Solano y la Iglesia de Cuenca me condenó en forma infame. Y en la parte inferior está una leyenda de mi puño y letra que dice, me ha hecho reír la bulla que ha hecho mi pobre papel, aquí por ser escrito de mujer, es decir, de un semi-animal, que es lo que creen que somos. Esa es la Dolores Veintimilla, libre pensadora y poeta.
0: Bien, ¿hora y lugar de este lanzamiento?
2: Es en la Universidad Católica, en el Aula Magna de Derecho, que da en la Vargas Machuca y la Juan Jaramillo.
0: Perfecto, y felicitaciones, Simón.
2: Gracias, Gustavo.
0: Felicitaciones por esa siempre permanente inquietud de aportar más allá del derecho a la cultura de Cuenca. Han escuchado al abogado Simón Valdivieso, constitucionalista, quien es autor de este libro, Yo, Dolores Veintimilla Carrión, libre pensadora y poeta, que se lanzará este día miércoles aquí en la ciudad de Cuenca. Nos vamos con temas relacionados con el proceso electoral. El Consejo Nacional Electoral abre el proceso para acreditar auditores de organizaciones políticas para las elecciones del 2027. Los documentos podrán entregarse hasta el próximo 12 de junio en las delegaciones provinciales electorales y en las oficinas consulares de Ecuador. La decisión del Consejo Nacional Electoral de abrir el proceso para acreditar a los auditores de las organizaciones políticas con miras a las elecciones generales 2027 marca el inicio formal de lo que sería la arquitectura técnica del próximo ciclo electoral. Aunque se trata de un procedimiento rutinario, dentro del calendario institucional, su relevancia es mayor en un contexto donde el organismo enfrenta cuestionamientos por su fragmentación interna, decisiones controvertidas, protagonismo en el proceso electoral, tensiones con el Tribunal Contencioso Electoral. La acreditación de auditores no es un trámite menor, son ellos quienes vigilan, observan y certifican la integridad de los sistemas informáticos y de escrutinio. Se convierte esto en un contrapeso técnico indispensable. Según ha informado el CNE, se desarrollará en dos fases. Primero la inscripción de los delegados de cada organización política, luego la capacitación y acreditación formal. Mientras tanto, la confirmación de que Unidad Popular estará en las elecciones seccionales del 2026 dio un giro decisivo en este conflicto político electoral que se extendió por unos 3 meses. La organización, que había sido cancelada por el CNE por supuestamente no cumplir con el mínimo de adherentes, logró revertir la decisión ante el Tribunal Contencioso Electoral. Lo relevante ahora es que el CNE no apeló la sentencia de primera instancia, lo que la dejó en firme y devolvió a Unidad Popular su personería jurídica. Este silencio procesal del organismo electoral, inusual en un caso tan bullado, tan politizado, ha tenido un impacto directo. Habilita a la lista 2 para competir en 200 cantones y reconfigurar el mapa de alianzas rumbo a noviembre. El Consejo Nacional Electoral y la Autoridad Electoral han quedado marcadas, sin embargo, a través de sus dos organismos, el CNE y el TSE, y siguen siendo objeto de críticas.
3: El docente universitario Patricio Torres hizo un análisis de cómo se va alineando el panorama electoral de cara a las seccionales de noviembre.
4: Son evidentes los hechos, ¿no? Sobre todo está jugando aquí un papel trascendental tanto el Consejo Nacional Electoral como el Tribunal Contencioso Electoral. Hechos tan complejos como, por ejemplo, adelantar todo el calendario electoral, lo cual va a suponer una restricción de la actuación libre en igualdad de condiciones de los sujetos políticos, en primer lugar. Y en segundo lugar, tomar decisiones por parte del Consejo Nacional dirigidas en contra de organizaciones políticas y también sujetos políticos por parte del Tribunal Contencioso Electoral. Es evidente que todos estos hechos están dando en medio de un proceso electoral. Por lo tanto, es evidente que de parte del Consejo Nacional Electoral y del Tribunal Contencioso Electoral están actuando, creo yo, en forma parcializada para beneficiar sobre todo al gobierno nacional con sus candidatos de Acción Democrática Nacional. El problema es de que los actuales consejeros del Consejo Nacional Electoral y también los integrantes del Tribunal Contencioso Electoral, posiblemente con sus excepciones, pero todos ellos han cambiado su alineamiento hacia el gobierno de turno. Así actuaron en el gobierno de Moreno, luego así actuaron en el gobierno de Lasso y hoy están actuando en el gobierno de Noboa. Desgraciadamente han perdido toda posibilidad de actuar en forma imparcial, que es uno de los elementos básicos en el ámbito de la administración pública. O sea, no se puede contar con un Consejo Nacional Electoral y peor, un Tribunal Contencioso Electoral que actúe en forma parcializada. Vea, yo creo que la ciudadanía va a tener sobre todo en sus manos la posibilidad de rechazar, cuestionar esta forma de actuación electoral con su voto. Yo creo que ahí va a tener la oportunidad de efectivamente, de acuerdo a las opciones que se presenten, pero sobre todo pues rechazando aquellas candidaturas oficiales, porque no existe otra forma, dado que desgraciadamente ha sido cooptada buena parte de la Administración de Justicia, Tribunal Contencioso Electoral, que es el que administra justicia en el ámbito electoral, y el Consejo Nacional Electoral por parte del Gobierno Nacional. No va a haber cambio alguno y por eso hay que estar atentos incluso también en la transparencia de las próximas elecciones. Y en este proceso de inscripción de candidaturas incluso o del cumplimiento del el cronograma electoral, dado que ustedes verán que no se aceptan, que se van a impugnar candidaturas, que van a eliminarse candidaturas en los actuales momentos, tal como lo vienen haciendo hasta la actualidad.
3: Para el noticiario de Antena 1, reportó Jorge Isaac Peña.
0: Otro movimiento local, Pachacuti, que es parte del Movimiento Nacional, anunció que el día de ayer definiría sus precandidatos para las elecciones seccionales de el próximo mes de noviembre, un proceso interno que según su dirigencia buscaba recomponer la estructura provincial después de varios años de fracturas internas. Ángel Cartuche fue el portavoz, quien afirma que el movimiento ha realizado una depuración de cuadros, lo que sugiere un intento de reorganizar la militancia filtrar candidaturas que no representen la línea política actual. Esta depuración responde, dijo, a tensiones acumuladas desde 2021, cuando Pachacuti vivió divisiones entre sectores más orgánicos del movimiento indígena y sectores más institucionales. El anuncio también marca el inicio formal de la disputa territorial en la provincia de Azuay, provincia donde Pachacuti ha tenido presencia histórica, pero donde en los últimos ciclos electorales perdió cohesión y competitividad. La definición de precandidaturas busca evitar improvisaciones y llegar a agosto, mes de inscripción oficial, con nombres legitimados internamente. El proceso del día de ayer debe ser clave para observar si el movimiento logra recomponer el proceso, para observar también si en Cuenca, Gualaceo, Sixi, zonas rurales, recupera su fuerza.
3: Pachacútic en la provincia de La Azuay definirá sus candidatos este 7 de junio. Así lo informó Ángel Cartuche, director del movimiento político.
5: El día domingo nosotros vamos a desarrollar la convención provincial del movimiento Pachacútic. En esa convención vamos a debatir política de actualidad y también vamos a decidir quiénes nos van a representar en el proceso electoral que se avecina en este año. Ese es el objetivo y también se debatirá quiénes representarán en los territorios, como son cantones y juntas parroquiales. Y esa representación tiene que salir con una decisión colectiva de participación de hombres, mujeres, trabajadores y todo el sector social que forman parte del movimiento Pachacuti. ¿Por qué nos considera una tercera vía? Porque somos la alternativa que hemos defendido los recursos hídricos, los territorios, los derechos. Hemos estado en un proceso de lucha y hemos ido construyendo un proyecto político desde la visión de los territorios y desde la visión de la lucha social. Y ese proyecto político que se ha construido desde esa naturaleza tiene que implementarse en las políticas públicas, tanto municipales, parroquiales, como también en la provincia de La Azuay. Además de eso, nosotros tenemos que construir una propuesta con la gente participando en lo que es tema de la conectividad, en el tema de la productividad, en el tema de riego, en el tema de mercados, comercialización de productos. Entonces, ¿dónde debatimos eso? Debatimos en estos eventos de participación y hay que construir una propuesta, una alternativa construida con estos sectores que presentamos. Esa es la tercera vía que acoge las ideas y las propuestas de todos los sectores. Nosotros estamos calculando que vamos a estar entre 300 a 400 delegados dirigentes de la provincia de La Azuay, de todos los sectores. Por eso es que nosotros como Movimiento Pachacuti hemos tenido que hacer un proceso de depuración. Por eso es que en esta convención vienen los delegados de los cantones, vienen los delegados de las organizaciones provinciales, vienen los delegados de las comunas, vienen los delegados de las organizaciones profesionales. Entonces es una colectividad que invita a construir un ideario, una participación en toda la colectividad de la provincia. Podemos quedar pocas personas, pero que tenemos convicción y que estamos con el proyecto político. ¿Qué es el proyecto político? Es llevar adelante un cambio, o sea, justamente es no permitir que personas utilicen la bandera, lleguen al cargo y luego se olvidan de nuestro proyecto político. Desde el espacio público se tiene que construir, obviamente, las políticas públicas que esté vinculado al desarrollo de las organizaciones, de las comunidades. En este sentido, yo sí tengo que condenar las acciones del oportunismo que ha habido aquí en la provincia de La Azuay también, que han ido utilizando nuestra bandera y luego cuando han llegado al espacio público que se les ha dado la oportunidad, han abandonado. Y es por eso que hoy ellos no están. Hoy estamos nosotros y garantizamos este proceso de participación amplia, pero que gente que trabaje con nuestro proyecto político de convicción, de lucha, de defensa, de derechos al agua, al territorio, a la salud, a la educación, esas son nuestras demandas que hemos planteado constantemente en este proceso de lucha. Por eso nosotros invitamos a hacer una gran unidad con los sectores sociales que realmente hemos estado en los procesos de lucha.
3: Para el noticiario de Antena 1, reportó Jorge Isaac Peña.
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0: las 4:26.
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2: Hola amigos y bienvenidos a escuchar el momento informativo de la hora en Estudio 54. Iniciamos con la información. Transporte Público Urbano anuncia la suspensión de sus servicios en horario nocturno. Desde este lunes, a partir de las 19:07 p.m, no habrá servicio de buses urbanos debido a que la Cámara de Transporte realizará un proceso de optimización de frecuencias, decisión que significa la suspensión del servicio de manera indefinida en horario nocturno, pues el costo de combustible no le permite mantener el equilibrio económico. Además, solicitará al Consejo Cantonal una revisión de tarifas. En ellas intervienen Manolo Solís, presidente de la compañía Cuencana, Wilmer Bravo, presidente de la compañía Tomebamba, y Leonardo Albarracín, presidente de la compañía La Comtría. Aquí tenemos sus declaraciones para Estudio 54.
3: Y les vuelvo y les repito, nosotros no queremos confrontar, lo único que pedimos es que se actualice el estudio que tenemos, el estudio técnico, que se incluya los valores del combustible, lo que está o lo que tenemos en estos momentos. Es lo que único que pedimos, no estamos pidiendo más.
4: ¿Pero porque, qué dice la autoridad en este caso?
3: Nosotros hemos estado en conversaciones, hemos pedido inclusive que se pueda volver a hacer una nueva resolución, y ustedes conocen que fue dado 6 centavos con el estudio del diésel a 1.80. Pero ahorita cambiaron el panorama, todo el escenario. Ahorita el combustible está 3.10. Es lo que le pedimos, y les vuelvo y les repito, lo único, que se vuelva a hacer un nuevo estudio técnico. Es lo que queremos para nosotros poder operar con normalidad. Ahorita lo que vamos a hacer es a operar con las unidades, con el dinero que tenemos para mantener operativas a las unidades. Esto quiere decir, vamos pues a no tener que operar en nocturno. Nos apena mucho decirles a nuestros usuarios, pero vamos a tener que hacer eso. Como les pongo un ejemplo, todos estamos sufriendo en esto, porque todos ponemos más combustible ahorita en los carros pequeños, en los taxis, en todo. Pero nosotros realmente, responsablemente, vamos a operar todo el día y dejar de operar en las noches. Es lo que vamos a hacer. Realmente, ustedes saben que yo soy presidente ahorita de la Cámara, le estoy dando una entrevista, pues soy yo presidente de la compañía Cuencana, pero también soy afectado porque no pueden operar mis compañeros con esta situación que estamos pasando. No estamos suspendiendo, estamos haciendo o trabajando con el dinero que nos va a abastecer desde el día de hoy.
5: Que hubo fue una compensación o subsidio para las operadoras que quieran hacer mejoras, sin tomar en consideración de ninguna manera el costo del combustible y el costo del IVA, que en el estudio anterior era muy claro, IVA 12%, combustible de 1.75. La brecha actual, desde que se fijó esa compensación a valor de 40 centavos con una tarifa de 6 centavos más a la que se tiene ahora de una compensación, esa fecha 29 o 30 de diciembre del año 2025 a la fecha han variado. Es decir, la brecha solamente en combustible, para que tenga una idea, es alrededor de $1,000 a $1,100 actual, con el precio actual. La próxima semana tenemos un precio de 14 centavos más de combustible. No sabemos hacia dónde vamos. Es decir, los números son muy claros. Las deudas también las tenemos, estamos haciendo los esfuerzos como ya lo hemos hecho estas 3 semanas sin decir a nadie. Hemos hecho el esfuerzo esperando que nos compensen. Una vez que no tenemos esta compensación, tenemos que hacer conocer a la ciudadanía que estos problemas tenemos. La resolución de subsidio establece que enseguida se tiene que hacer la actualización de la tarifa. En uno de los anexos, si usted gusta, cualquiera de ustedes, les puedo indicar, establece que ya se tiene que hacer una actualización de la tarifa. Eso no se lo ha hecho. Estos valores son enormes. Para que tengan una idea, solamente la compañía la cual represento, que es la más grande, que tiene 123 buses, facturamos $240,000 solamente combustible mensual, una suma astronómica para nosotros. Hasta ahora no se han podido cobrar ningún tipo de compensación debido a que la resolución como tal establece que sean las operadoras individualmente las que decidan cobrar a través de una mejora. Tomebamba, le voy a hablar como tal a quien represento, ha firmado el documento vinculante y la adenda al título operativo, al título de operación, al contrato de operación, para poder hacer acreedor. Pero como la resolución no establece aquello, no lo podemos cobrar. Uno, el resto, el tema que usted hace mención, mil disculpas a nuestros usuarios. Nosotros hemos hecho, y los que estamos muchos años en el transporte sabemos, hemos hecho mucho por Cuenca. La gente no desconoce. Tenemos caja común, tenemos un sistema de recaudo y en su momento la flota fue completamente nueva, toda renovada. ¿Con qué? Con la única idea de que los que somos cuencanos brindar, como muchos reconocen, el mejor servicio hacia nuestra ciudad. Pero ahora, mil disculpas a los ciudadanos. Ahí están nuestras cuentas, están muy claras para que sepan, para que vean. La EP, la municipalidad a través de la DGM tienen los valores y los datos. A ellos deberían acudir a ver si es que lo que estamos diciendo nosotros es la realidad o lo estamos inventando. Lo que nosotros queremos es en realidad poder operar con la mejor calidad de servicio posible para los ciudadanos y que se reconozca obviamente un mínimo de utilidad. Ahora, en estos momentos tan duros, por lo menos que se reconozca la operatividad de las unidades. Mientras no tengamos una brecha de alrededor de $1,200 por bus, es imposible. Ojalá sea el día de hoy nada más. Ojalá el día de hoy, mañana nos puedan decir que nos van a tratar de compensar. Yo sé que la resolución de la tarifa demora, tiene un tiempo, pero tiene que haber algún tipo de compensación para poder seguir operando. Ojalá sea solamente esta tarde, ojalá sea estas horas, pero no podemos seguir. Lo grave sería que el momento en el que llega una flota hacia las bombas de combustible, que ya no nos despachen, ahí les vamos a llevar a ustedes para que vean que ya no nos despachan los combustibles porque no podemos pagar.
6: Lo que estamos diciendo es que justamente hay ya una decisión de parte del gobierno nacional en eliminar la compensación que veníamos recibiendo desde septiembre de 2025 a la fecha. Efectivamente, pues un poco no hemos recibido desde el día 15 de mayo, no hemos recibido un centavo justamente para cumplir con la operación. Hemos dado servicio lo que viene desde el 15 de mayo hasta la presente fecha, aproximadamente 20 días, y lo que hemos visto obligado es justamente hoy hacer público y dar a conocer a los medios de comunicación que el gobierno nacional prácticamente nos dejó de dar una compensación y por ende efectivamente no estamos en capacidad de continuar con la prestación de servicio como efectivamente lo hemos venido haciendo. Estamos en un proceso de optimización justamente un poco para ir dando la prestación en razón de los recursos que tenemos. Dejo claro, esta es una decisión no del dirigente, es una decisión de cada propietario de bus justamente en tomar una decisión. Hemos caído en un asunto prácticamente de fuerza mayor de no poder operar efectivamente como hemos venido haciendo. Sí, efectivamente. Creo que hemos dejado claro, hemos hecho reuniones al interno de cada operadora, sabemos y conocemos lo que la ley respecto justamente a una posible suspensión, pero realmente lo que han dicho los compañeros, pero a pesar que hay una sanción, yo también no puedo seguir prácticamente operando a pérdida, no puedo seguir sacando recursos de otro lado para continuar con la prestación del servicio. Esto realmente creo que realmente es justo y entendible la posición de nuestros. Hay un programa establecido, no tengo claro respecto justamente a la pregunta. Deberíamos un poco conocer respecto a la planificación que esté hecho por el centro de control. Hay un planteamiento primero, prácticamente un pedido de nosotros como dirigentes de seguir avanzando en lo que podamos, justamente con la esperanza de poder buscar una solución pronta para continuar. Han sido los compañeros que han dicho prácticamente voy a operar hasta cuando pueda. Puede ser 7 de la noche, puede ser 8 de la noche, dependiendo prácticamente ya de la voluntad de cada transporte. Bueno, posiblemente ya es un análisis que hace cada uno respecto justamente ya a la poca demanda que hay en la noche. Más bien creo que es una situación acertada porque efectivamente en la mañana se necesita más el transporte por el tema prácticamente de lo que son trabajos, centros educativos y todo. En la noche, si bien es cierto, hay una afectación, pero el asunto de la demanda es mucho menor. Subió por parte del gobierno nacional a 2.80. Había una compensación de $1 por galón. Sí, este rato prácticamente estamos en 3.10 con proyecto a subir a 3.26 ahora el 12 de junio. Si nosotros prácticamente teníamos una carga de combustible prácticamente de $1,500 al mes, hoy estamos ya bordeando los $3,000, $3,200 que prácticamente pues un poco ya no podemos. Es decir, los ingresos prácticamente ya no abastecen ni siquiera para cargar el combustible, peor para que tener una rentabilidad, mucho menos para poder de alguna manera pagar a nuestros conductores. O sea, el tema del mantenimiento y todo prácticamente se ha puesto un asunto bastante complicado. Nosotros no somos políticos, nosotros somos un sector gremial. Nosotros lo que hacemos es una prestación de servicio, lo que estamos un poco diciendo, ¿a quién corresponde? Sea al gobierno, sea al GAD municipal, efectivamente que busquen pronta una solución para nosotros restablecer el servicio en las condiciones que hemos venido prestando. Es lo que estamos diciendo, creo que estoy bastante objetivo y claro en la exposición.
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las 17:05. Choque de dos buses en Tandapi deja un fallecido y 5 heridos. Gobierno de Daniel Noboa oficializa nuevo gabinete tras reducción de ministerios. FUT y UNE convocan movilizaciones nacionales contra políticas laborales y económicas del gobierno. Juez fija para el 19 de junio la audiencia preparatoria de juicio en el caso magnicidio FB. Secretaría de Riesgos monitorea arribo de olas con alta energía hacia las costas continental e insular de Ecuador. En el marco internacional, Perú llegó a la segunda vuelta presidencial con una pregunta que va más allá del nombre del ganador, Keiko Fujimori y Roberto Sánchez, que disputan una elección ajustada. En el campo deportivo, la selección de Ecuador femenina afrontará este martes 9 de junio el partido más importante de su proceso clasificatorio. La Tri recibirá a Argentina en el Estadio Olímpico Atahualpa. Y en los espectáculos, la nueva Scary Movie sexta entrega domina los cines con más de $105 millones en su debut.

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1: Señora Fujimori, usted intervino en política en Colombia con su internacional fascista y usted misma. Si usted pierde las elecciones en el Perú, no es por el color de mi piel. Si pierde es por su padre, que fue un criminal de lesa humanidad. Le dice el presidente de Colombia, Gustavo Petro, a la candidata presidencial peruana, Keiko Fujimori. Son las 17 horas con 8 minutos.
2: El Papa León XIV en España. El Papa exhorta en el Bernabéu a no encerrarnos cada uno en el grupo o entorno en el que ya nos sentimos seguros. El pontífice se compromete ante las víctimas de abusos a tomar medidas para una respuesta eficaz de la Iglesia. Ha pedido a los obispos que respondan a los casos con verdad, justicia y reparación. El Papa ha recordado en el Santiago Bernabéu la importancia de no dispersarnos ni encerrarnos cada uno en el grupo o entorno en el que ya nos sentimos seguros, para reivindicar la diversidad que convive en las grandes ciudades. Lo ha hecho ante 70.000 personas de la comunidad diocesana que se han reunido en el estadio para asistir a su último acto multitudinario en Madrid antes de viajar mañana a Barcelona. El Papa ha rendido antes homenaje a la Virgen de Almudena en la catedral, donde ha pedido derribar murallas que no protegen, sino que dividen, alejan y aíslan. Después de haberse referido en la mañana de este lunes en la conferencia episcopal a los abusos cometidos por el clero, señaló que son una plaga, y haber pedido a los obispos que cada persona herida pueda encontrar, escuchar sinceramente protección y cambios reales de sanación. Esta tarde se ha reunido con 6 víctimas de abusos. Los supervivientes le han hecho propuestas para lograr una respuesta más eficaz de la Iglesia, y el pontífice se ha comprometido a que esas ideas sirvan de base para futuros esfuerzos, según un comunicado del Vaticano. El Papa entonces viajará a Barcelona para asistir a una serie de reuniones, eventos y programas que han sido diseñados. Vamos ahora a poner atención a otro foco de interés en el transcurso de estas últimas horas. Nos referimos a lo que sucede en el Perú. Este instante hay el conteo final y, claro, las condiciones son extremadamente difíciles. Los dos candidatos finalistas, Roberto Sánchez y Keiko Fujimori, están prácticamente empatados. Solo les separa un 0,13%, equivalente a 22.000 votos. Vamos entonces, digo, a hacer contacto con el Perú. Está con nosotros Raúl Bravo Sender. Él es abogado, es profesor universitario y es analista político. Nos recibe en la capital del Perú, en Lima, y le hemos pedido a Raúl que nos permita conocer su apreciación de lo que está sucediendo. Bienvenido, gracias, doctor, por estar en Radio Quito y en Platinum en Ecuador. ¿Cuál es una primera apreciación que usted tiene sobre el desarrollo de estas elecciones y, por cierto, los escrutinios, el conteo de los votos? ¿Cuál es la reflexión que usted nos quiere hacer sobre esto que está ocurriendo en estos precisos instantes? Buenas tardes, le escuchamos.
3: Muchas gracias, un cordial saludo desde Perú. En efecto, han sido elecciones muy reñidas. Aún no existe un pronunciamiento oficial de resultados por parte de las autoridades electorales, tanto de la OMPE como del Jurado Nacional de Elecciones. No hay una proclamación en ese sentido. Ninguno de los dos candidatos, ni Keiko Fujimori ni Roberto Sánchez, pueden tener una actitud triunfalista. Deben apelar a ser cautos, a esperar los resultados, El día de ayer a las 5 de la tarde hubo un boca de urna, es decir, que las encuestadoras, cuando le preguntan a los electores por quién votó, ellos van acumulando las respuestas y tienen un boca de urna. En ese boca de urna, la candidata Keiko Fujimori le llevaba algo un poco más de un punto de porcentaje al candidato Roberto Sessions. Sin embargo, a partir de las 8 o 9 de la noche salió el conteo rápido de Transparencia, que es una asociación civil de electores, con algunas encuestadoras que más bien colocaban en primer lugar al candidato Roberto Sánchez, con un margen de diferencia también de algo de un punto de diferencia respecto a Keiko Fujimori. Sin embargo, ya en la página web oficial de la OMPE, que es la Oficina Nacional de Procesos Electorales, ya se han venido contando las actas. Y en efecto, es la cantidad de votos que separa el día en estos momentos, al candidato Roberto Sánchez, que le lleva una ligera ventaja a la candidata Keiko Fujimori por algo más de 20.000 votos. Sin embargo, aún faltan contabilizar actas de los votos del extranjero, que aparentemente favorecerían a la candidata Keiko Fujimori. Y sumado a ello, la autoridad electoral, los jurados electorales especiales y el Jurado Nacional de Elecciones deben pronunciarse sobre actas impugnadas. Entonces, aún debemos esperar los peruanos los resultados oficiales.
2: Gracias, Raúl. Ahora quisiera que usted me dé unas lecturas más bien de consideración política sobre los comportamientos de los electores. He seguido con atención algunos despachos, informes que se han producido en el transcurso de este fin de semana y particularmente estas últimas horas, que dan cuenta de los pesos que tienen ciertas regiones. Un peso significativo, o sea, un valor muy importante tiene sin duda la ciudad de Lima, que aporta, digamos, con una votación muy, muy significativa. Pero la ruralidad, el campo, especialmente el campo del sur, tengo entendido, tiene un peso también que es menester analizarlo y comentarlo. Los pesos de las votaciones, profesor, si es tan amable.
3: Sí, en efecto, ese es un fenómeno que ya ha venido ocurriendo en las últimas elecciones. Incluso se ha llegado a identificar que el Perú minero, de la minería informal e ilegal, vota por candidatos de extrema izquierda, de una izquierda radical, porque estos sectores informales e ilegales básicamente se sienten representados en estos candidatos antisistema. Y por otro lado, el Perú de la agricultura y la agroexportación, que son regiones más del norte del Perú, suelen votar por candidatos de derecha, en la medida de que buscan resguardar sus derechos de propiedad y todo lo que han logrado. En efecto, la capital Lima representa un porcentaje muy significativo del universo de electores, algo poco más de un tercio del electorado nacional, pero las regiones del sur suelen votar en bloque, el sur del Perú suele votar el bloque, en efecto, por candidatos antisistema. El norte del Perú, que comprende regiones más dedicadas a la labor agrícola y de la agroexportación, suelen votar más por candidatos de derecha, y se ha visto reflejado en efecto en esta segunda vuelta electoral, ¿no? En la medida de que la candidata Keiko Fujimori representa a una derecha, pero a una derecha populista, mientras que el candidato Roberto Sánchez representa a una izquierda radical, en la cual estos sectores informales e incluso ilegales se ven representados en este candidato, ¿sí? Ahora, la capital Lima sí, en efecto, suele inclinarse más por candidatos conservadores, de derecha. Sin embargo, como reitero, esto se ha venido dando no de ahora, sino ya de procesos electorales anteriores, pero ya en los dos últimos procesos electorales, 2021 y 2026, esta polarización se ha acentuado aún más.
2: Otro elemento que le pongo para la conversación y quizás usted nos pueda ilustrar qué es lo que ocurre o cómo se produjo, y es que en la primera vuelta, Fujimori tuvo una importante, una significativa votación, y el segundo y tercero tenían una disputa también cerrada, lo cual hacía pensar que la ventaja que tenía Keiko era suficiente, holgada, pero algo pasó en el transcurso de los últimos días, de las últimas semanas, para que Sánchez repunte y logre esto que hasta este momento se está conociendo. ¿Cuál es la explicación, Raúl, de lo que ha ocurrido en esto que le pongo para la conversación?
3: Bueno, el candidato Rafael López Aliaga, que digamos uno puede decir que es el gran perjudicado de la primera vuelta electoral, tanto así que incluso denunció un supuesto fraude. Sin embargo, claro, cuando hablamos de fraude, el fraude se debe demostrar, deben haber pruebas que lo acrediten, que lo demuestren. En la primera vuelta electoral, las encuestadoras sacaron un boca de urna en las cuales colocaban en primer lugar a Keiko Fujimori, a Rafael López Aliaga, que representa una derecha conservadora, en un segundo lugar, y en un tercer lugar y cuarto otros candidatos, ¿no? Incluso a Roberto Sánchez lo colocaban un poco más atrás, ¿ah? Fue creciendo progresivamente conforme se iba haciendo el conteo de los votos. Sin embargo, han habido una serie de acontecimientos, de hechos, que digamos, de los cuales se puede dudar respecto a la credibilidad de este proceso y la transparencia. Se han denunciado la presencia de ciertas mesas de votación con código 900. No se supo realmente de dónde salieron estas mesas, de dónde han salido estos votos. Se ha denunciado incluso el hecho de que estas mesas deben aplicarse a procesos electorales regionales y locales, más no a elecciones generales para presidencia y parlamentarios, ¿no? Entonces, han habido ciertos hechos, ciertos acontecimientos respecto de los cuales se puede dudar respecto de la credibilidad y la transparencia de este proceso, pero sin embargo, si se quiere afirmar hechos respecto de un supuesto fraude, se tendrá que probar, se tendrá que acreditar. Serán pues las autoridades correspondientes las que logren determinar si hubo o no hubo, ¿no? Sería un tanto ligero afirmar tal situación. Sin embargo, ya todo eso genera una sensación de, digamos, desconfianza, más aún que hubieron una serie de sucesos calificados como una suerte de, bueno, hechos aislados, ¿no? Que algunas mesas no se instalaron, se instalaron tarde, incluso la autoridad electoral, el jurado, tuvo que prorrogar la votación a un día siguiente, el 13 de abril, ¿no? Entonces, todo eso ya, de una u otra manera, mina la credibilidad de las instituciones, y más aún en esta segunda vuelta electoral, que ya se han manifestado en el sentido de que tendremos que esperar días, incluso hasta semanas, hasta el mes de julio, tendremos que esperar los resultados oficiales, ¿no? Entonces, todo eso ya genera una sensación de desconfianza, ¿no? Entonces, todo va a depender cómo respondan los actores políticos involucrados. Por el momento, ambos candidatos han manifestado que van a respetar los resultados, sean cuales fueren, pero otra cosa es la calle, la ciudadanía, el electorado. Vamos a ver cómo lo toman los simpatizantes de ambos políticos, de ambos candidatos.
2: ¿Y pero qué ocurrió desde su perspectiva, desde su apreciación, Raúl? Ya nos ha señalado lo que se presentó en el orden institucional, de organización, de funcionamiento, digamos, del proceso electoral. ¿Pero qué sucedió para que el candidato Sánchez tenga esta subida, digamos, de aceptación popular y que llegue a esta definición a la que estamos acudiendo, a la que estamos atentos? ¿Qué fue lo que hizo que suba Sánchez? ¿Cuál es su criterio, si es tan amable?
3: Bueno, aparentemente ha tenido un voto que se llama un voto escondido, ¿no? De este Perú provinciano. Parece que ha sabido capitalizar ese descontento, ese rechazo del interior del país, pero sin embargo esto es producto de una polarización que muy hábilmente los sectores radicales de izquierda vienen sembrando en los últimos años, ¿ah? O sea, el Perú hace unos 10 años no estaba en este escenario, ¿ah? Había una suerte de consenso en seguir con el modelo económico de apertura hacia los mercados, de promoción de la inversión privada, que es la que genera empleo para combatir el subdesarrollo y la pobreza. Sin embargo, a partir de las elecciones del 2021, y bueno, un par de años atrás, cuando se produce la crisis política del cierre del Congreso y el enfrentamiento entre los poderes del Estado, hábilmente este sector de izquierda radical ha logrado ir polarizando a la sociedad bajo un discurso incendiario de ricos y pobres, de discursos que no tienen sentido en el actual contexto, rivalizando a las provincias del Perú con la capital bajo un discurso que no tiene vigencia en la actualidad, más aún echándole la culpa a la capital del atraso de las regiones. Y bueno, los ciudadanos del interior del país, bueno, inocentemente se han creído este discurso y han visto en este personaje quizás la esperanza de que sus realidades cambien, cuando por el contrario ellos más bien deben dirigir sus reclamos a los gobiernos regionales y locales, que son los que tienen el presupuesto para invertir en obras públicas que generen impacto en el desarrollo de los pueblos del interior del país, y no estar dividiendo a los peruanos entre provincianos, capitalinos, ricos y pobres, y todo este discurso incendiario, reitero, del cual estos políticos de izquierda radical se aprovechan para, en efecto, saber posicionarse en el espectro político.
2: Gracias. Estamos conversando con Raúl Bravo. Él es abogado, es profesor universitario, analista de temas sociales, de temas políticos en el Perú. Y claro, el tema que le hemos planteado tiene que ver con las elecciones que se desarrollaron el día de ayer y cuyos resultados a esta hora tienen una definición, sin duda, de gran tensión. Quisiera, si es tan amable, Raúl, que nos dé su apreciación sobre algo que señaló al inicio de esta conversación, en el sentido de que habría que ser cauto, esperar, y particularmente que hay expectativa en torno al voto de los peruanos en el exterior. ¿Qué ocurre con esa votación y de qué manera esos resultados, esos votos pueden cambiar esta situación que se presenta ahora con Sánchez en primer lugar? Por favor.
3: Sí, y bueno, un poco también para complementar la anterior pregunta, y es evidente que este candidato ha sabido capitalizar el fuerte rechazo que existe sobre la candidata Keiko Fujimori. Durante los últimos años ha habido una campaña, digamos, de descolocar políticamente al fujimorismo, y bueno, de esta campaña se ha aprovechado pues el candidato y estos sectores de la izquierda radical en el Perú, que supuestamente enarbolan la bandera de los derechos humanos y reivindicar una clase social, entre comillas, oprimida, ¿no? Ahora, evidentemente vamos a esperar que se sigan contabilizando los votos del exterior. Aparentemente favorecerían a la candidata. Bueno, no estamos en las computadoras para saber en efecto cómo se van a digitar esas actas, ¿no? Conforme vayan contabilizándose, irán engrosando los votos a favor o no, pero aparentemente se supone que favorecerían a la candidata Keiko Fujimori, ¿no? Y reiteramos, o sea, hasta el momento ninguno de los dos candidatos puede asumir una posición triunfalista de decir nosotros hemos ganado, no hay resultados oficiales, y más aún las actas impugnadas, o sea, eso va a tomar un proceso que se prolongaría hasta quincena de julio aún, ¿no? Entonces, nada está dicho, hay que ser cautos, nadie puede asumir una posición triunfalista, ¿no? En ese sentido. Y aquí un rol fundamental, un papel primordial lo van a desempeñar los personeros de ambas agrupaciones políticas y los equipos legales de ambos candidatos, que son los que van a pelear el voto, ya no en la mesa, sino ante los organismos electorales.
2: Claro, y ahí el elemento que usted también lo subrayó, lo planteó en el sentido de la fragilidad, digamos, institucional, estos cuestionamientos, estas críticas, incluso en algunos casos la intervención de la justicia, algunos personeros fueron detenidos, fueron retirados de las responsabilidades, en fin, o sea, la institucionalidad que maneja el tema electoral es muy cuestionada. Con oportunidad de estos resultados, también eso va a producir enormes tensiones y probablemente impugnaciones y cuestionamientos. Y quizás podríamos llegar a asistir, aunque lo hayan dicho a esta hora, a que no acepten los resultados, a qué podría suceder, cuál cree usted que podría ser el desenlace de esta final tan cerrada, tan estrecha? Por favor, Raúl.
3: Bueno, lo primero hay que llamar a la calma. Creo que aquí un desafío de la sociedad civil y más aún también de los líderes políticos es llamar a la calma, esperar los resultados. A pesar de los hechos, de los acontecimientos, uno puede percibir una sensación de desconfianza en las instituciones, pero bueno, son procesos respecto de los cuales vamos aprendiendo. Obviamente aquí se están jugando muchas cosas, ¿sabes? O sea, el Perú se juega la gobernabilidad democrática, el Estado de Derecho, el imperio de la ley, todo lo que hemos avanzado en los últimos años. Ahora, sin embargo, lo que las elecciones también demuestran es que ninguno, digamos, de los dos candidatos cuenta con una amplia mayoría. Sea quien gane, va a ganar con un margen muy reducido. Entonces, ninguno de los dos puede decir, bueno, una amplia mayoría de peruanos nos respalda, ¿no? O sea, el Perú está partido, está dividido. Entonces, ¿qué queda a los candidatos? O sea, quien sale elegido tiene que consensuar con las demás fuerzas políticas de oposición. Ya cuando se proclamen los resultados, sea quien sale elegido tiene que llamar a la concordia, a la paz, a la tranquilidad, a buscar consensos y no a estar confrontando al Perú innecesariamente, ¿no? Estas confrontaciones no nos llevan a nada bueno, y porque aquí de lo que se trata es de preservar el Estado de Derecho, el imperio de la ley. No gobiernan las personas, gobierna la ley, gobierna la Constitución, y aquí un rol fundamental también lo van a cumplir los demás poderes del Estado, el Parlamento, el Poder Judicial y los demás organismos constitucionales autónomos que deben ser fieles defensores del imperio de la Constitución. Reitero, no gobierna una persona, sea quien salga elegido, este presidente tiene que estar sometido a la Constitución y a lo que diga la ley, y en ese sentido la sociedad civil va a tener que cumplir un rol fundamental en resguardar sus derechos frente al poder, sea quien lo ejerza cuando salgan los resultados.
2: Y claro, lo que usted hace es absolutamente válido en el sentido de llamar a la cordura, a la calma, la posibilidad de recuperar los valores democráticos e institucionales. Eso es absolutamente válido. Sin embargo, las condiciones por las que ha atravesado Perú en el transcurso de esta década prácticamente hacen pensar o demuestran o señalan que hay muchísimas dificultades, graves problemas en la consolidación de los valores de la República. Hemos tenido o hemos asistido a la remoción, al cambio de varios presidentes y a estas circunstancias que se han presentado. ¿Usted cree que esto que ha ocurrido ayer va en la dirección esa de la fragilidad institucional del Perú? Raúl, con eso terminamos.
3: Evidentemente vamos aprendiendo en los procesos. Esto no es de ahora, ya es de una crisis que se viene acentuando en los últimos años. Pero a pesar de ello, como diría Basadre, el Perú es más grande que sus problemas, ¿no? El gran historiador Jorge Basadre sostenía pues que el Perú es más grande que sus problemas. Aquí reiteramos, debemos llamar a la calma, debemos llamar al consenso, al diálogo, y la democracia se trata pues de eso, ¿no? De que podemos pensar diferente, pero debe haber tolerancia, respeto por el otro, ¿no? Debe haber una recuperación de nuestras instituciones, la sociedad civil debe volver a confiar en sus instituciones, y en ese sentido, la ciudadanía también debe ser responsable, pues a quien elige, ¿no? Porque si reclamamos credibilidad de nuestras instituciones, los electores, la ciudadanía también tiene parte de esa responsabilidad en saber a quién elegir, ¿no? Entonces, hoy en día nos debatimos, ¿no? Entre si seguir con un modelo que le ha permitido al Perú crecer, lograr el desarrollo y combatir la pobreza, o por otro lado, un salto al vacío que significaría perder todo lo que hemos avanzado, ¿no? Y eso más bien agravaría la crisis política, ¿no? Desafortunadamente hay sectores que juegan a eso, a la confrontación, a agravar la crisis política para ahuyentar la inversión privada que no genera empleo, y con eso lo que buscan es agravar la situación económica de los peruanos, que es el caldo de cultivo precisamente sobre el cual se legitiman, ¿no? O sea, hay sectores radicales interesados en que nuestros compatriotas, los peruanos, vuelvan a la pobreza y a la extrema pobreza, porque precisamente esos son los escenarios sobre los cuales logran legitimar proyectos políticos de corte autoritario. ¿Qué nos queda a la ciudadanía? Ser vigilantes, ¿no?, de nuestros derechos, y recordarle a los gobernantes que ellos no gobiernan, sino que gobiernan la Constitución. Hay que recuperar nuestras instituciones bajo estas ideas.
2: Perfecto, señor, me parece fundamental aquello, y hacemos los votos, planteamos los deseos para que esto pueda ocurrir y que se pueda resolver esta crisis que, como usted bien lo ha recordado, tiene ya muchísimos años en el Perú. Pero claro, también se ha resaltado que mientras el Perú tiene ese camino de política turbulenta, tiene por otro lado una economía solvente y un funcionamiento del sistema, del aparato productivo, lo suficientemente sólido para enfrentar esta situación. Ha sido el profesor Raúl Bravo Sender. Él es abogado, es docente universitario, analista de temas sociales y políticos, que ha estado esta tarde para leer, para interpretar, para darnos su apreciación de lo que ocurrió ayer en estos comicios, en estas elecciones, y los resultados tan estrechos, tan difíciles de definición que se están produciendo en esta segunda vuelta, y que está provocando la atención de toda la región para conocer el desenlace y el resultado final. Gracias a Raúl, que ha estado esta tarde aquí en los micrófonos de Radio Quito y Platino.
1: Son las 17:34 en Bolivia. Paz podrá usar militares para desbloquear rutas. El presidente de Bolivia, Rodrigo Paz, recibió luz verde del Congreso para usar a militares en el desbloqueo de carreteras controladas desde hace 5 semanas por manifestantes que exigen su renuncia.
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1: Son las 17:36. Lluvias anegan calles y complican la movilidad en el centro de Machala. Las fuertes lluvias registradas entre la noche del domingo y la mañana de este lunes provocaron acumulación de agua en varias calles del centro de Machala, provincia de El Oro. Esta situación generó complicaciones para peatones, conductores y comerciantes durante las primeras horas de la jornada. En la zona céntrica, las precipitaciones se extendieron por varias horas y dejaron tramos viales con agua acumulada, especialmente en sectores de alta circulación vehicular y comercial. La presencia de líquido obligó a los conductores a reducir la velocidad y a tomar precauciones para evitar daños mecánicos en sus vehículos. Choque de buses en la vía Aloac Santo Domingo deja un muerto y 5 heridos. Un choque entre buses de pasajeros en la vía Aloac Santo Domingo dejó un muerto y 5 personas heridas la tarde de este lunes. La colisión entre las dos unidades se produjo en la parroquia Tandapi, Cantón Mejía, que colinda con Quito en el sur. Las personas heridas recibieron atención prehospitalaria y luego fueron trasladadas a diferentes casas de salud para una atención especializada.
0: Internacionales.
1: Roberto Sánchez se declara confiado y optimista, pero pide esperar a completar el escrutinio en Perú. Agencia EFE. La nota llega desde Lima. El candidato de izquierda Roberto Sánchez, que se disputa voto a voto la presidencia de Perú contra la candidata derechista Keiko Fujimori, tras la votación celebrada el domingo, se declaró confiado y optimista ante la posibilidad de ganar la elección, pero insistió en esperar a tener el escrutinio completo. 17:38.
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1: Son las 17:38. 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
1: El árbitro somalí Omar Abdulkadir, elegido por la FIFA para el Mundial 2026 y distinguido por la CAF como mejor árbitro africano en 2025, fue rechazado al llegar a Estados Unidos en el aeropuerto de Miami y deportado de regreso a Estambul. Son las 17 horas con 40 minutos.
2: Vamos a poner en consideración de la audiencia.

0: que han renunciado, el caso concreto de la canciller Gabriela Sommerfeld y el presidente de la Asamblea Nacional, Nils Olsen. Todo hace presumir que ellos serán candidatos a alguna de las dignidades seccionales que se definirán en noviembre próximo. Por otro lado, el presidente de la República también este fin de semana hizo saber de una decisión en el sentido de que se propone o se plantea la fusión, la eliminación de ministerios. Esto con el propósito de reducir lo que se dice con mucha frecuencia, el tamaño del Estado. Entonces hay algunas señales, hay algunos mensajes de orden político que es preciso que analicemos, que comentemos. De hecho, también vale la pena decir que el presidente Daniel Noboa ha reaccionado a un audio que se está difundiendo en redes sociales y que constituye un diálogo entre el expresidente Rafael Correa y un ex policía sobre el caso Porsche. Por su parte, la ministra de Gobierno, Natalie Morillo, aseguró que la conversación expone cómo Rafael Correa construía falsas narrativas que rayan en lo delictivo. Este es un tema que ha sido motivo también de atención en los debates políticos que se producen, como digo, en el orden o en el ámbito de las redes sociales. Está con nosotros Wendy Reyes. Wendy Reyes es analista, es consultora política, es comunicadora, fue secretaria de comunicación, tiene referencias de estrategia política y es la directora de Proyelítica, que es una organización, que es una ONG que asiste, que apoya a los temas de investigación alrededor del asunto político y de los temas sociales. Hoy le hemos pedido a Wendy que nos permita conversar sobre estos aspectos que hemos planteado en la presentación. Así que vamos a empezar. Wendy, bienvenida, gracias por estar con nosotros. ¿Qué importancia, cuál es la trascendencia, qué cree usted que piensa o que ha definido el gobierno para las elecciones seccionales desde su mirada, desde sus intereses, desde sus afanes? O para ponerlo más sencillo, ¿por qué se le vuelve fundamental las elecciones de noviembre, las elecciones seccionales, al gobierno de Daniel Noboa? Buenas tardes, le escuchamos.
1: Muchísimas gracias, Andrés, un saludo fraterno igual a todos los que nos escuchan. Yo creo que es importante las elecciones porque estamos en una coyuntura a mitad de un gobierno, bueno, recién se reeligió, pero si comenzamos a ver desde el momento en que empezó Daniel Noboa como presidente, finalmente cada elección y cada proceso electoral, así como fueron las consultas en este momento, las elecciones seccionales, se convierte en una forma de referéndum político. ¿Y qué quiero decir con esto? Es una forma de decir, si estamos de acuerdo con lo que está haciendo este gobierno, voy a votar por los candidatos de gobierno. Y si no estoy de acuerdo, voy a buscar otro. Y en algunos casos, inclusive, se convierte en un voto castigo. En este sentido, creo que todo lo que se está haciendo en este momento, todas estas movidas que vemos, ¿no es cierto?, en el tablero político, el cambio de ministro, los renuncia de Nils Olsen como presidente de la Asamblea, de la Canciller, esta fusión de los ministerios, son estrategias que también van dirigidas hacia las elecciones seccionales, es decir, son estrategias para que se trate de ver cierta eficiencia y en otros casos para que esas cabezas que tal vez sean más visibles, más conocidas, con más carisma o más popularidad en ciertos lugares locales, tomen como cabeza de lista, sean candidatos específicos para la alcaldía, para la prefectura, por el partido ADN. Creo que en ese sentido estamos viendo que lo que se está trabajando en este momento son estrategias electorales.
0: Wendy, por cuerda separada, digamos, hay también una serie de acciones que se cumplen que no estamos en capacidad de decir o señalar que hay vinculación, pero que algo producen y que algo deben estar generando. Y es lo que sucede con ciertas alcaldías. Puntualmente, lo que sucede, lo que ha ocurrido y las acciones judiciales en contra del alcalde de Guayaquil, Aquiles Álvarez. Lo que sucede o lo que sucedió hace una semana y un poquito más con el alcalde de Esmeraldas. El tema del alcalde de

0: De Cuenca, la salida de la prefecta Marcela Guiñaga en la provincia del Guayas. Cada uno tiene su distinta y diferente circunstancia, pero esto que hace en términos de la mirada electoral hacia noviembre, por favor.
1: Hay algunas denuncias, ¿no es cierto?, que hemos visto de algunos partidos diciendo que la cancha no está equitativa para todos, en el sentido de cómo está funcionando en este momento la justicia electoral, por ejemplo. Estamos viendo también el caso de Cuenca, voy a comenzar con el caso de Cuenca. Hay una denuncia de violencia política contra el alcalde de Cuenca. Hay varias denuncias de violencia política en el país. Y llama la atención que ciertas denuncias, en este caso, se usen con tintes políticos. Es decir, ¿por qué ahora sí se activa? ¿Por qué ahora sí son importantes la violencia contra las mujeres en política? Hay muchos, muchos casos. Entonces han alzado la voz algunas instancias a nivel local de qué está pasando. ¿Estamos realmente juzgando a nivel equitativo? ¿Estamos viviendo más democráticamente los procesos preelectorales o no? ¿O hay una dirección en ese sentido? Creo que hay muchas alertas en este sentido. En el caso de Aquiles Álvarez, estamos esperando que exista una sentencia, porque efectivamente hay un proceso judicial de por medio. Pero también llama la atención que esté en la cárcel más, digamos, más fuerte, construida para los más peligrosos, sin una sentencia de por medio. Entonces, hay también denuncias del trato que está recibiendo el alcalde de Guayaquil. En sí, hay denuncias. Lo que yo quisiera dejar de por medio es que en un Estado de Derecho, en un Estado democrático, lo que se tiene que garantizar es precisamente el espacio a todos, porque lo que estamos esperando en estas nuevas elecciones seccionales es que se escoja al mejor alcalde, al mejor prefecto, el que mejor represente los intereses de la ciudadanía. Y lo que hemos visto últimamente en la política ecuatoriana es un bipartidismo, es decir, estamos viendo que es o la política del gobierno o los candidatos del gobierno o de la oposición más fuerte, que en este caso vemos que es la Revolución Ciudadana. En el medio, ¿qué hay? Yo creo que hay ciudadanos que quieren nuevas opciones, que tal vez no están de acuerdo o quisieran otra dirección a nivel local en su ciudad, a nivel de juntas parroquiales, que tenga una visión distinta de lo que significan estas dos polarizaciones. Y creo que hacia allá deberíamos ir, hacia allá debería ir el Ecuador, en que tenga opciones las distintas voces, para que el ciudadano, con su voto, con el poder de voto que implica en un Estado democrático, pueda elegir la mejor opción para que tenga resuelto los problemas locales. Creo que hacia allá deberíamos caminar, querido Andrés.
0: Y Wendy, usted ha mencionado el caso del correísmo, digamos, de la oposición, este bipartidismo al que asistimos. El gobierno tiene una enorme fuerza, tiene esta capacidad que se advierte en distintas decisiones, y bueno, está muy activo. ¿Qué ocurrirá con el correísmo? Llega muy debilitado. De hecho, hasta hace poco no tenía una organización política. Hoy se ha difundido, se ha dado a conocer una noticia en el sentido de que podrían tener una tienda, un espacio que les reciba y que les permita competir en las elecciones del 29 de noviembre. Pero ¿qué pasará con el correísmo con miras a las elecciones seccionales? Wendy, por favor.
1: Yo creo que llega debilitado porque no tiene un partido fuerte, llega golpeado. Tenemos, por ejemplo, algunos casos en el caso de la ex candidata presidencial, ¿no es cierto?, que está recogiendo fondos para pagar esta multa que tiene. Creo que llegan golpeados, no sé si tienen todas las cabezas fuertes para que encabecen las listas de alcaldes, de prefectos, de juntas parroquiales en todas las provincias. No tiene la fuerza que tenía antes. Pero también vemos que es la única, digamos, el único otro que existe además del gobierno, el único partido, pese a la debilidad que tiene este momento, el único que tiene más fortaleza territorial en este momento es la Revolución Ciudadana. Y entonces ahí es lo que me pregunto, ¿qué está pasando con el país? Si bien es cierto que tampoco queremos tener 18 candidatos a alcaldes, 20 candidatos a alcaldes, como a veces pasa y como ha pasado, sobre todo a Canquito, también es verdad que se necesitan otras opciones, nuevas voces. Y aquí también quiero alzar la voz de qué está pasando con esos movimientos y esos partidos que se encuentran en nuestro país, que deberían estar trabajando por elecciones también internas, ¿no es cierto? Y aquí también me pregunto, ¿qué es lo que también se debate? Si están con miedo, porque como usted mismo menciona, Andrés, tenemos estos casos de algunos alcaldes que están siendo judicializados, y entonces la pregunta es, ¿hay miedo también en el sector político de ejercer la política? ¿O están con todas las libertades como para ejercer la plenitud? Y también me pregunto desde el otro lado, ¿los ciudadanos tenemos entonces, vamos a tener buenas opciones a nivel seccional? Estamos esperando varias candidaturas de las distintas tendencias, con buenas ideas, con buenas propuestas de campaña, que realmente conozcan cómo se maneja la ciudad y la provincia, o lo que vamos a tener es una campaña muy corta, porque además recordemos que se adelantaron las elecciones con esto de que se adelantaría el fenómeno del Niño, que no conocemos con seguridad y certeza de si eso sucederá, pero si es así, va a ser una campaña tremendamente corta, y entonces vamos a alcanzar a conocer a los candidatos con tiempo, que vendrá todo después del Mundial, y conoceremos esas propuestas para elegir realmente a alguien que merezca ser alcalde perfecto de nuestras ciudades y provincias. Esa es una preocupación grande que tengo y que creo que muchos ciudadanos la comparten. Estoy hablando ahora desde Quito, y en Quito decimos, ¿qué tenemos? Bueno, sabemos que el alcalde en funciones, Pavel Muñoz, podría ir a la reelección. Esperamos esa y otras opciones reales. ¿Quién más suena, Jorge Yunda? ¿Quién más está ahí? ¿Cuál es el candidato al gobierno? No tenemos claridad. Y lo que más me preocupa es que va a pasar las elecciones en noviembre, y los que están en fusiones van a tener que estar hasta mayo, cuando esto es un problema a nivel de gobernanza, porque sabemos que cuando ya pasa el tiempo, el poder se pierde, y entonces nadie mueve un lápiz, como digo yo, dentro de la institución. ¿Qué va a pasar en esas instituciones, en esas alcaldías que necesitan resolver, que tienen además a cargo empresas públicas, que tienen los servicios públicos que es resolver de los ciudadanos? ¿Qué va a pasar hasta mayo del próximo año? ¿Vamos a tener eficiencia en esos servicios o no? Y esas son algunas de las dudas que están en el debate por ahora con miras a las seccionales.
0: Y en esa línea de pensamiento, Wendy, ocurre que va a haber un periodo muy complicado, porque entre la elección de las dignidades seccionales y la posesión van a pasar muchos meses, o sea, va a haber sin duda cierto nivel de inestabilidad en las administraciones, en los manejos de los municipios y de las prefecturas particularmente. Ya que usted mencionó el caso de Quito, quisiera que se detenga un minuto para darnos su apreciación y sus comentarios. De hecho, aparece como candidato del correísmo Pavel Muñoz para optar a una reelección, y hay una evidente presencia del exalcalde de Quito, Jorge Yunda, que también está muy muy presente en recorridos, en visitas a barrios, a sectores de la ciudad, como potencial candidato. Ellos parecería que son los más concretos, los más probables, potenciales candidatos. Pero ahora se suma ya el nombre de Gabriela Sommerfeld, que podría ser también. Hay una persona que está muy activa también, que la he visto en las redes sociales, que es el concejal Merino. Y el nombre de Álvaro Pérez Salazar, veo también que está sonando en algunos espacios, en algunas esferas. ¿Qué ve usted? ¿Cómo lee? ¿Cuál es un poco la apreciación que nos pueda compartir, en torno a lo que sucede en Quito? Por favor, Wendy.
1: No, como yo digo, el panorama todavía está abierto. Yo creo que es una elección abierta. No creo que todavía esté cerrada como para decir, estos son los candidatos más optados. Sí, los que usted menciona son los candidatos que suenan como más certeros para ser candidatos, pero no tenemos todavía una certeza de cómo van a ir la elección que tengan los ciudadanos, las preferencias electorales hacia una u otra o varias opciones que tengamos. Pero lo que sí creo es que este momento los ciudadanos queremos en Quito orden, queremos que el transporte público funcione. Si bien es cierto, tenemos ya un metro que está funcionando, pero ¿qué pasa con las conexiones más al norte, más al sur? ¿Qué pasa también con el empleo en la ciudad? ¿Qué pasa con la seguridad? Es una de las dos de las preocupaciones muy grandes que tiene. Y en ese sentido yo me pregunto, ¿qué quieren los ciudadanos quiteños? ¿Quieren alguien que que resuelva los problemas, pero además que sea una persona que piense en un Quito para el 2030, 2040, es decir, ¿qué es lo que necesitamos en esta ciudad? Eso no tenemos certezas. Ahorita tenemos unos nombres que suenan, pero no tenemos realmente esas propuestas de ese Quito en el que debemos soñar, ese Quito que nos debemos además. Hay un debate también que dice que hace mucho tiempo no hemos tenido un alcalde fuerte que realmente muestre, ¿no es cierto?, un posicionamiento de lo que significa la capital del Ecuador. Bueno, ¿estos son los candidatos que realmente representan esta línea o no? Estos son los candidatos que con eficiencia van a saber cómo dirigir a esa ciudad. También está en debate cuál va a ser la relación entre el alcalde de Quito y el presidente de la República, porque como vemos, no hemos visto que desde el gobierno central hay una buena relación con los alcaldes que no son de su tendencia. Y en este caso creo que hay que mirar al pasado cuando ha habido un alcalde de un partido y un gobierno de otro y han tenido que trabajar por resolver los problemas de los ciudadanos. Creo que Quito está queriendo eso y creo que no, me atrevería a decir que todos en el Ecuador queremos eso, sin importar de qué tendencia política sea, que tanto el alcalde, el prefecto, las juntas parroquiales, los gobernadores, el gobierno central, se pongan de acuerdo, porque hay temas que resolver muy graves, como por ejemplo la seguridad. La lucha contra el narcotráfico no se hace solo desde el gobierno, no se hace solo desde los militares, se necesita todos trabajando en conjunto, inclusive trabajando con el sector empresarial, con la academia, y creo que eso es lo que buscamos. Así que ese es el nuevo reto que tenemos para las seccionales y para lo que viene, ¿no? Para los próximos años, porque son temas que son de alcance global, como el tema de la seguridad y la lucha contra estas fuerzas del narcotráfico que nos vienen además con conexiones desde otros países y que nos necesitan juntos y no peleándonos y no separados.
0: Wendy, vamos a terminar y quiero volver un poco al principio, al inicio de esta conversación, y es esta noticia que se ha difundido en el sentido de que Nils Olsen renunció a la Asamblea, a la presidencia de la Asamblea Nacional, y que cosa similar ocurrió con Gabriela Sommerfeld, ex canciller, ex ministra de Relaciones Exteriores. Un poco el planteamiento que le formulé: el gobierno se juega, no sé si decir el todo por el todo, pero se juega en las elecciones de noviembre y pone a los pesos pesados. Esa es un poco la apreciación que se puede tener con estas señales que hemos tenido y que se ha difundido estos últimos días, estas últimas horas. Por favor,
1: Andrés, yo creo que este momento el gobierno se juega algunas cosas. Se juega que los ciudadanos crean que, y miren, sobre todo sientan, perciban que se están resolviendo los problemas. El gobierno también se juega que exista, por ejemplo, medicamentos y que se atiendan en los hospitales. El gobierno también se juega que exista empleo. El gobierno también se juega que los ciudadanos que le crean, tengan una apreciación. Y en ese sentido creo que se están manejando estrategias precisamente electorales para llegar a las seccionales con figuras fuertes. Ahora, estos cambios de nombre, estos cambios de gabinete, no solo reflejan una estrategia electoral, también creo que reflejan una línea hacia un cambio estructural, como es las transiciones y los cambios de los ministerios. Pero el Ecuador sí necesita un Estado eficiente, pero la eficiencia no solo es cambiar las cabezas, como en este caso estamos viendo. La eficiencia es que se atiendan los problemas y sobre todo los retos más grandes que tiene el país. Y en este caso en particular que usted me presenta, sí, hay dos cabezas de, por ejemplo, de Nils Olsen de la Asamblea y la canciller, que tal vez hasta tendríamos que ver que están realmente en las listas de candidatos. No creo que refleje automáticamente un enlace de cabezas, como en este caso estamos viendo. La eficiencia es que se atiendan los problemas y sobre todo los retos más grandes que tiene el país. Y en este caso en particular que usted me presenta, sí, hay dos cabezas de, por ejemplo, de Nils Olsen de la Asamblea y la canciller, que tal vez hasta tendríamos que ver que están realmente en las listas de candidatos. No creo que refleje automáticamente un enlace, ni tampoco que ya los ciudadanos vayan a votar por ellos, porque tal vez son los más conocidos. Yo creo que, como le dije al inicio, las próximas elecciones también van a ser un referéndum de qué tanto ha logrado en eficiencia y en resolver los problemas, y entonces

0: va a importar tanto la cara y el nombre, sino realmente si este gobierno ha dado o no respuestas a esos problemas, y entonces votará o no los ciudadanos por esos candidatos del gobierno. Creo que eso es lo que está en juego.
1: Y esa explicación es absolutamente válida porque se convierte en una especie también de definición de apoyo o no al gobierno, una especie de plebiscito estas elecciones, porque como usted bien dice, y esa es la crítica mayor que se hace, que el gobierno tiene muy reducido, casi inexistente expresión de gestión. O sea, no se ve que hay cosas o trabajos o tareas en áreas como la salud. Vemos lo que sucede con la salud, han existido como 5 o 6 ministros, no hay un plan, no hay una propuesta, se propone más bien crear un ente que es esta empresa de medicinas, esta empresa de fármacos EP, que más bien constituye un nuevo gasto y un nuevo problema burocrático y de funcionamiento del sistema estatal. No se ve mejoras en asuntos tan elementales como las licencias de manejo o las placas de los vehículos. Algo creo que sí ha mejorado el tema de las cédulas y el pasaporte, pero bueno, gestión, o sea, que se vea que están haciendo cosas. En el tema vial prácticamente cero, no hay nada. Vamos a ver cómo se comporta el gobierno con oportunidad del fenómeno de El Niño. En fin, gestión, por favor, Wendy, con eso terminamos.
0: Yo creo que la verdadera reforma no es tanto cuántos menos ministerios tenemos ni cuántas cabezas movemos. Yo creo que la reforma estatal es realmente cuánto agilitamos el Estado, cuántos problemas resolvemos, cuántos medicamentos se encuentran los ciudadanos ahí, cuántas veces les atienden, cuántas veces les dan respuesta. No necesariamente tener un Estado más pequeño significa que es automáticamente ágil. Yo creo que debería explicarse, porque además recordemos que en julio del año pasado ya se hizo una reducción de ministerios. ¿Qué pasó con esos ministerios? Ya tenemos unos procesos más ágiles, no se han duplicado procesos, tenemos clara realmente el impacto que pasó con eso. ¿Qué pasó? No tenemos respuesta. Entonces ahora realmente todos queremos que le vaya bien al Estado, al gobierno en general, porque queremos que se resuelvan los problemas. Pero todavía no tenemos esas respuestas que ustedes las han manifestado, y creo que eso es lo que necesitamos, porque cambiar y fusionar ministerios en un decreto suena bonito y en papel suena bien, pero no sé si así los resultados, ahora lo vamos a ver en varios meses, pero de julio pasado acá ya lo tuvimos y no hemos visto los resultados, no hemos visto obra pública, no hemos visto que resuelvan el tema de salud. Entonces ahora se viene precisamente estas elecciones que también se va a evaluar esto, pese a que sean seccionales, pese a que sean de la ciudad, de la provincia, del cantón, también se va a evaluar qué tanto ha resuelto los problemas de los ciudadanos de este gobierno, y eso creo que está en juego.
1: Y claro, hay temas que están ahí pendientes y que nos tiene siempre ansiosos y con angustia, y es el tema de los apagones, que también habrá que ver si logran resolver y logran solventar, porque de las noticias que se tiene, muy poco se ha avanzado. Estamos dependiendo exclusiva y únicamente de las lluvias. Muchísimas gracias a Wendy Reyes, exsecretaria de Comunicación de la Presidencia, docente, analista de temas políticos, que nos ha visitado a través de este contacto vía Zoom para dar sus apreciaciones y comentarios sobre el momento político que vive el Ecuador a partir de los anuncios que se han hecho en el transcurso de las últimas horas, la fusión de varios ministerios de Estado y también las renuncias de algunos funcionarios, el caso del presidente de la Asamblea Nacional y de la ministra de Relaciones Exteriores. Muchísimas gracias a Wendy Reyes, que ha estado aquí en la señal de Radio Quito y Platinum.
2: Son las 18:05. Un cambio inesperado sacudió el gabinete del presidente Noboa. La canciller Gabriela Sommerfeld renunció al cargo de ministra de Relaciones Exteriores y Movilidad Humana. Noboa ya tiene sucesor. Mediante decreto ejecutivo, el presidente designó a Roberto Curi como nuevo ministro de Relaciones Exteriores y Movilidad Humana. El nuevo canciller asumirá la responsabilidad de continuar fortaleciendo una política exterior firme, estratégica y alineada con los intereses nacionales, según el comunicado de la presidencia del Ecuador.
1: Atención, hay un nuevo reporte del tema electoral en el Perú y de los escrutinios. Hay un ligero avance de la distancia entre Roberto Sánchez y Keiko Fujimori. Roberto Sánchez obtiene hasta el momento escrutados 94.84% de las actas, obtiene 50.10%, mientras que Keiko Fujimori logra el 49.90%. Le separa entonces el 0.20%, es una separación y una distancia mínima. Histórica definición electoral en Perú. Roberto Sánchez amplía ligeramente su ventaja sobre Keiko Fujimori. La Oficina Nacional de Procesos Electorales sigue con el conteo oficial de la segunda vuelta presidencial entre Keiko Fujimori y Roberto Sánchez. El organismo pidió a los partidos políticos a que esperen que se contabilice el 100% de las actas. Hay entonces expectativa sobre una definición que se podría concretar en los próximos días, de acuerdo a los anuncios oficiales, a los anuncios de la Oficina Nacional de Procesos Electorales.
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2: Son las 18:07. Reformas al Código Orgánico Integral Penal pasan el primer debate en la Asamblea Nacional. El primer debate del proyecto de ley orgánica reformatoria al Código Orgánico Integral Penal COIP se realizó en el Pleno de la Asamblea Nacional este lunes. El informe elaborado por la Comisión de Justicia sostiene que estas reformas responden a la necesidad de adecuar el sistema penal ecuatoriano a las nuevas manifestaciones de la criminalidad y unifica decenas de iniciativas legislativas presentadas desde 2024 sobre materias relacionadas con seguridad, delitos rurales, abigeato, integridad deportiva, tránsito, migración y otras áreas penales. ATM de Guayaquil anuncia cierre vial entre Miraflores y Quisquis por trabajos. Debido a trabajos, la Agencia de Tránsito y Movilidad anunció el cierre de tramo vial entre Miraflores y Quisquis en el norte de Guayaquil, en la zona que incluye el puente que conecta ambos sectores. Se darán labores de repotenciación desde este 9 de junio.
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2: Un juez dictamina como ilegal el cobro de $100,000 impuesto por Trump a las visas H1B. Agencia EFE. La nota llega desde Los Ángeles. Un juez federal estadounidense bloqueó este lunes la política del gobierno de Donald Trump que impone una tarifa de $100,000 a las nuevas visas H1B para trabajadores extranjeros altamente cualificados, tras considerar que el cobro es ilegal. Son las 18:10.
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0: El abogado de Aquiles Álvarez, Ramiro García, afirmó que en el caso Triple A se recibió el testimonio de una funcionaria de Contraloría que elaboró un informe técnico con supuestas irregularidades y aseguró que reconoció haber realizado el documento en fiscalía sin contrastar información ni solicitar documentación a los investigados. 18:13.
1: Se va oscureciendo el cielo capitalino, la tarde va terminando, nosotros acompañamos a nuestros amigos oyentes a sus hogares una vez que han trabajado, que han estado en la fábrica, en el taller, en el almacén, en fin, ahora retornan a casa, lo hacen escuchando Radio Quito y Platinum. Y queremos enviar también un saludo a esta hora a los ecuatorianos en el exterior, nuestros compatriotas, una comunidad importante que vive en distintos lugares del mundo, siempre están interesados por los hechos, por las noticias que se producen aquí en el Ecuador. Y lo conocen, lo saben, por las informaciones que se difunden a través de Radio Quito y Platino. Tenemos entonces varias opciones para que los ecuatorianos puedan acceder a estas aplicaciones y de esa manera tener noticias de lo que sucede en el Ecuador. Vamos a tratar un tema que ha sido motivo de interés también en estas últimas horas. Me refiero a la decisión o al anuncio que ha hecho el gobierno de una nueva reducción de ministerios. Esta vez de 14 se convierte, se reduce a 10 carteras de Estado. La medida crea varios superministerios que concentran funciones que antes estaban separadas. Uno de los casos que mayor atención ha provocado es aquel que tiene que ver con el ministerio, con la creación del Ministerio de Desarrollo Económico y Productivo. Esta nueva Secretaría de Estado integra al Ministerio de Economía y Finanzas, al Ministerio de Agricultura y Ganadería, al Ministerio de Producción y Comercio Exterior. Este tema produce, como es obvio, inquietudes, preguntas, dificultades en algunos sectores. Por ejemplo, en el sector de la agricultura, de la ganadería, de la actividad en el campo, en las zonas rurales. Hoy está con nosotros Gabriel Espinosa. Él es el presidente de la Asociación de Ganaderos de la Sierra y del Oriente, de la AGSO. Y le hemos pedido a Gabriel que nos atienda unos minutos para que nos dé a conocer su criterio y las observaciones, los cuestionamientos que se formulan en torno a esta decisión gubernamental. El Ministerio de Agricultura y Ganadería es integrado esta vez al Ministerio de Economía. Desaparece el Ministerio de Agricultura y es una subsecretaría, una viceministerio probablemente del Ministerio de Economía y Finanzas. Gabriel, bienvenido. ¿Cuál es la apreciación y de qué manera esto les genera a ustedes inquietud? Buenas tardes, le escuchamos.
2: Andrés, qué gusto estar en Radio Quito y Radio Platinum. Nuevamente, encantado. Bueno, el tema de ministerios mientras funcionen no nos alarma, no nos preocupa, siempre y cuando que el ministerio, este superministerio, se encargue del control fitosanitario. Esto quiere decir que cada uno de los problemas de las plantas, de cada una de las plantas, de cada una de las especies animales, tienen que ser controlados, porque hay acuerdos internacionales, acordémonos de esto de la gripe aviar, quién sabe lo de la vaca loca, que no nos afectó a nosotros, pero son problemas internacionales. El caso de la aftosa es un caso importantísimo para el sector ganadero. Se ha logrado controlar gracias al esfuerzo del Estado, que hay que mencionarlo porque el Estado ha manejado por más de 25-30 años la vacunación de los animales, obviamente a través de este tema de vacunación, después de tantos años se ha logrado una, digamos, no tener ya la peste, pero estamos ya no tenemos la fiebre aftosa, pero tenemos que continuar con la vacunación, y esta vacunación la hace el Estado. También el tema de aduanas, en el tema de aduanas, tanto para ingreso como para salida de productos, el Ministerio de Agricultura maneja los controles y las autorizaciones. Acordémonos que hemos tenido muchos casos de importaciones, como por ejemplo de suero de leche desde Uruguay y vendido en los mercados y supermercados como leche entera, en forma de leche en polvo. En fin, todas estas situaciones, además de que tenemos algunas leyes agropecuarias, que inclusive hay un intento a nivel de la Comisión de Soberanía Alimentaria, el de hacer otra nueva ley donde estén integradas todas las leyes, lo cual me parece que está fuera de foco, especialmente porque en este nuevo proyecto se incluye la obligatoriedad de que todos los productores agro y pecuarios tengamos que trabajar exclusivamente en forma orgánica. Soy feliz, trabajo en forma orgánica, pero no se la puede establecer como una norma para todo el país. Todas estas novedades hacen importante tener un Ministerio de Agricultura y Ganadería. Nos apena esta decisión, pero también estamos contentos porque a los ganaderos el Ministerio de Finanzas nos debe 2 y 3 meses de leche, de pago de leche, de la leche que entra al desayuno escolar. Así que creemos que también nos puede ir bien por ese lado.
1: Porque ya dependen del Ministerio de Economía y Finanzas. Pero volviendo al tema de fondo, el Ministerio de Agricultura, como estaba concebido hasta ayer, hasta esta decisión, sí era un instrumento, era un factor, era un organismo, digamos, que ayudaba, que contribuía, que permitía el desarrollo, que estaban inquietos. Usted bien ha señalado el tema del control epidemiológico, pero ahí entiendo que intervienen otras entidades, no necesariamente el ministerio, no sé, Agrocalidad, la misma ARCSA, respecto a la calidad o a las condiciones de la lucha en contra de ciertos problemas, el tema de la aftosa, eso, ¿cómo se manejaba? Y la promoción y el impulso, digamos, al sector rural, Gabriel.
2: Fíjate que esto es muy interesante porque tenemos una ley para la lechería, la cual fue aprobada como hace 3 años en el Congreso, y en esta ley exige y pone como condicionante que es el Ministerio de Salud y los GADS, que son los que deben promocionar el consumo y educación para que haya un mejor consumo de leche en el país. Eso estamos en cero, no ha funcionado para nada. El tema de la lechería, creo yo que necesitamos menos leyes y más inversión y más trabajo. Sí nos parece muy bien que haya regulaciones. El caso de la aftosa y el caso de la brucelosis, para el caso ganadero especialmente, hace necesario que haya seguimientos muy cercanos, muy, muy, muy de cerca, y por eso te mencionaba que son todas estas acciones que esperamos se puedan seguir cumpliendo de la mejor manera, porque el sector ganadero, acordémonos, perdón, el sector agropecuario, acordémonos que exporta más que petróleo, más volumen, más cantidad de dinero que petróleo. En el caso de la lechería tenemos también expectativas y posibilidades reales para exportar, llámese Perú, llámese Colombia, llámese la China, llámese queso a los Estados Unidos, a Corea. El sector ganadero apenas se industrializa el 45% de la producción, y nuestro potencial está pues en una capacidad el doble, de acuerdo a estos números. El Ecuador produce 5 millones y medio de litros, En nuestro cantón, que es el Cantón Mejía, yo pertenezco al Cantón Mejía, tenemos 85,000 cabezas de ganado, se produce 800,000 litros de leche. Damos de trabajar, es algo interesante, fíjate, Andrés, que cercanos, involucrados en el sector ganadero, está el 11% de la población. Somos directamente, los productores somos 285,000 ganaderos. Así que hay expectativas, realmente como sector privado tenemos que ver cuáles son las condicionantes que se van a manejar en este nuevo ministerio. Nos preocupa, por ejemplo, el no tener a quién reclamar determinadas acciones, y en este caso, en estas últimas dos semanas, el ministro Vega, Juan Carlos Vega, nos ha apoyado para lograr que la policía se preocupe del tema de seguridad en la sierra. Tenemos ya GDOs que están armados en todos los sentidos, tecnológicamente, con equipos de asalto, con camiones, camionetas que asisten a los robos. Utilizan la plataforma electrónica del CIFAE, que es de agrocalidad, utilizan drones. Y realmente, fíjate que apenas tenemos 42 policías para todo el país, y además que son 4,5 millones de cabezas de ganado, tenemos 42 policías que se preocupan de la inteligencia, no es que se preocupan de coger presos a los ladrones, sino, es decir, se preocupan ellos de la investigación. Todo esto nos hace pensar que necesitamos un ministro que esté a nuestro lado.
1: Y Gabriel, esto quisiera que nos detengamos un minuto porque me parece muy interesante y de preocupación nacional. El abigeato está presente en el país, existe ya estas estructuras criminales que están afectando para el robo de ganado. Por favor, Gabriel.
2: Andrés, como tú conoces, el abigeato ha habido toda la vida, pero actualmente nuestra posición como Asociación de Ganaderos de la Sierra y el Oriente es que ya no es abigeato, sino es delincuencia organizada. Estos GDOs están por todo lado y digamos que en base a la problemática de nuestro país y a los esfuerzos que está haciendo el ministro Reinbert para que funcionen las cosas, especialmente en la costa, se ha descuidado la sierra. Tenemos en el Cantón Mejía 82 policías, donde debe haber 200. No hay vehículos suficientes, no hay equipo. Todo eso nos hace, pues, muy riesgosos, y ya no es el robo normal, sino que son asaltos a las propiedades. Esto nunca antes lo habíamos tenido. Tenemos asaltos, golpes a los propietarios, a los empleados. Escogen los animales que quieren robar, roban casas y roban a la vez también ganado. O sea, y como te comentaba, esto ya tienen, son más equipados que cualquiera de nosotros, entran con amoladoras portátiles que pueden cortar cadenas, que pueden cortar puertas, y proceden a todas estas sinvergüencerías. En el Cantón Mejía tenemos 31 robos y asaltos en un año, y eso solamente los que hemos conocido. Hay decenas, muchas más, pequeños productores que no hacen su declaración. La posibilidad de manejar una plataforma que tiene la fiscalía, en la cual se puede hacer directamente una declaración y una denuncia, no funciona. Una vez que se hace la denuncia, la policía tiene demasiado tiempo que no actúa inmediatamente. Tenemos los famosos peajes donde hay cámaras, no nos sirven para nada. Apenas yo tengo un robo de octubre y hasta ahora no autorizan para que se vean las cámaras. Las celdas y el control de los celulares. Ha pasado igual tiempo y hasta ahora no se sabe qué ha pasado con las celdas, igual la criminalística para determinar huellas. En fin, estamos abandonados, necesitamos cambiar este tema, y la balanza está totalmente desbordado, la violencia en la sierra.
1: Lamentable, Gabriel. Hace un momento tú hablabas de del aporte a la economía nacional que produce el agro en su conjunto y la cantidad de productos que exportamos y tal. Ahora, de acuerdo a la decisión gubernamental, el Ministerio de Comercio Exterior y Producción también ya depende del Ministerio de Finanzas. Son las tres carteras de Estado: Finanzas, Agricultura y Comercio Exterior, que están en un solo ministerio. ¿Cuál podría ser el problema? Un poco esa sensación de que el que mucho aprieta, o sea, tener muchas cosas, hace que finalmente no se haga nada, ¿no? Se diluya, se disperse, se pierda. ¿Qué podría hacer cuando hay estas condiciones? En el caso que ustedes tenían, bueno, había una Secretaría de Estado que se dedicaba al tema de agricultura y ganadería. Ahora esto va a estar probablemente disperso. ¿Cuál es la apreciación sobre el tema de exportaciones y esta fusión que estamos hablando?
2: Bueno, es un tema delicado porque no hay la suficiente información. ¿Cuál va a ser la proyección que se va a manejar? Por un lado, por otro, van a tener demasiado poder, diría yo, porque para el tema de importaciones, por ejemplo, es el Ministerio de Agricultura el que tenía que dar los permisos de importación, y eso era direccionado al Ministerio de Finanzas, tanto para la exportación como para la importación, pero al momento va a ser manejado en una sola unidad. Podría ser que sea positivo. Es difícil anticipar criterios. Personalmente creería que es un buen sacudón para que el personal y el concepto de manejar al ministerio, y en este caso este sector tan importante de la producción de todo el país, porque no estamos con producción agropecuaria solamente en determinadas zonas, sino en todo el país, siga siendo adelante. El país tiene grandes potencialidades, y si es que este cambio va a significar un beneficio, estaremos aplaudiendo el cambio.
1: Perfecto, señor. Muchísimas gracias. Gabriel Espinosa, presidente de la Asociación de Ganaderos de la Sierra y del Oriente, AGSO, esta tarde para referir algunas inquietudes, algunas preocupaciones, esta incertidumbre de alguna manera que hay alrededor de esta decisión que se anunció este fin de semana, en el sentido de que el Ministerio de Finanzas tendrá bajo su responsabilidad al de Agricultura, al de Producción y, por cierto, al de Finanzas. Entonces, esto produce algún nivel de incertidumbre, como hemos señalado, en ciertos sectores productivos, en este caso concretamente en el de los ganaderos. Y una alerta que ha sido señalada con mayúsculas en el transcurso de esta conversación tiene que ver con la inseguridad en el sector rural y en el sector de la ganadería de modo particular, y estas bandas que están operando en ciertos sectores con el robo de ganado, el abigeato y otras formas de incursión a las propiedades, de robo a las fincas, a las haciendas. Gracias a Gabriel Espinosa, que ha estado esta tarde aquí en Radio Quito y Platino.
0: Son las 18:31. Israel anuncia que seguirá sus operaciones en todo Líbano. El ejército de Israel continuará sus operaciones en todo Líbano e intensificará la presión sobre el movimiento islamista libanés Hezbollah.
1: De incursión a las propiedades, de robo a las fincas, a las haciendas. Gracias a Gabriel Espinosa, que ha estado esta tarde aquí en Radio Quito y Platino.
0: Son las 18:31. Israel anuncia que seguirá sus operaciones en todo Líbano. El ejército de Israel continuará sus operaciones en todo Líbano e intensificará la presión sobre el movimiento islamista libanés Hezbollah, declaró su portavoz de familia. Presentó una denuncia ante fiscalía por el presunto abuso sexual en contra de su hijo de 6 años de edad, quien es estudiante de un plantel educativo del sur de Quito. El hecho habría ocurrido la semana pasada, justamente por una persona vinculada a esa institución educativa. Tras conocer del hecho, otros padres de familia acudieron este lunes 8 de junio a las instalaciones para exigir respuestas a sus autoridades. Incluso llegaron a pedir la renuncia del rector. El ánimo de los padres se caldeó y comenzaron a grabar videos para las redes sociales para que el caso se ventile. Incluso fue necesaria la presencia de la Policía Nacional para que la situación no se salga de control.
3: Internacionales.
0: CPI suspende a su fiscal jefe y emplaza a los países miembros a votar sobre su destitución. Agencia EFE, el órgano ejecutivo de la Corte Penal Internacional CPI, ha decidido este lunes suspender con efecto inmediato al fiscal jefe Karim Khan y trasladar a los países miembros la decisión sobre su futuro. En un paso sin precedentes a la institución y tras casi 2 años de polémica por acusaciones de conducta sexual inapropiada.
3: Deportes.
0: El presidente de la Conmebol dice que puede haber campeón sorpresa, pero sueña con que sea sudamericano. Agencia EFE, la nota llega desde Asunción. El presidente de la Conmebol, el paraguayo Alejandro Domínguez, dijo este lunes que el campeón del Mundial 2026 podría ser una sorpresa al apuntar que en la competición hay muy buenas selecciones de todos los continentes, aunque enfatizó que sueña con una final entre 2 equipos suramericanos. Son las 18:35.
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0: 18:35. 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

0: La asambleísta Paola Cabezas afirmó que el presidente de la Asamblea, Niels Olsen, no debería renunciar y sostuvo que quedará impune frente a conductas que, según dijo, reproducen violencia política contra las mujeres. Además, aseguró que el caso Progen se convertirá en una marca permanente de su gestión. Son las 18:37.
1: Queremos volver al tema de la fusión de los ministerios y también las renuncias que se han conocido durante estas últimas horas. La renuncia del presidente de la Asamblea, Niels Olsen, y de la canciller, de la ministra de Relaciones Exteriores, Gabriela Sommerfeld. Estos temas tienen que ver con la política, con lo que ocurre desde la perspectiva de la acción, de la gestión de gobierno, y la mira, sin duda, al proceso electoral de noviembre de este año, del 29 de noviembre de este año. Vamos a tratar estos asuntos y para ello nos acompaña a través de un contacto Zoom, Caroline Ávila Nieto. Ella es investigadora, es docente universitaria, es analista de temas políticos, de asuntos sociales. Caroline, bienvenida, gracias por estar en Radio Quito y Platinum. A mí me da la impresión de que el gobierno no le entiende bien la situación. No nos ha dicho cuál es el plan, cuál es la propuesta, cuál es el sendero por el cual nos va a llevar, qué es lo que van a hacer en salud, en educación, en el tema de la vialidad, qué mismo es lo que están haciendo con la seguridad. Se habló del plan Fénix, pero finalmente eso nunca se supo, y así en cada uno de los rubros. Y ahora se hace esta fusión de los ministerios, y uno podría decir, bueno, esto hace que el Estado sea más liviano. Siempre se habló de un Estado obeso, que vamos a tener un Estado más liviano y que eso permitirá que tengamos más agilidad, que eso tengamos mayor eficiencia, que se puedan concretar los servicios y los propósitos que tiene un gobierno, que la gestión sea más adecuada. ¿Cuál es su apreciación respecto al tema de la fusión de los ministerios? Buenas tardes, Caroline, le escuchamos.
2: Muchísimas gracias, querido Andrés. Un cordial saludo para usted y, por supuesto, para la audiencia. En verdad, como usted acaba de resumir, nos hace falta el contenido de la palabra nuevo. Se habla en los eslóganes del nuevo Ecuador, pero es muy difícil que un taxista en Quito pueda decidir qué es esto del nuevo Ecuador. ¿Y por qué menciono al taxista? Porque suele ser un interesante indicador de la información gubernamental que está transcurriendo, diremos, en la ciudadanía. Y si tuviesen en ese sentido el gobierno la posibilidad de atar todos estos cabos, todos estos elementos que de alguna manera nos llegan a la sociedad en el contexto de un proyecto macro, como usted muy bien mencionó, Andrés, me podría decir que la reducción a 10, 11 ministerios en este momento obedece a un plan de modernización, a un plan de cuidado del dinero público, a un plan de agilidad, como se hizo la referencia. Pero como no se nos cuenta eso, lo único que uno puede colegir de esta información es que se está quedando sin la gente para trabajar en las diferentes carteras, porque los necesita para poder hacer la campaña en los procesos electorales seccionales, en función no de un proyecto de país, pero sí de un proyecto del gobierno político. Pero ¿por qué puede uno llegar a conclusiones como estas? Porque el gobierno no nos cuenta hacia dónde va y con qué objetivos macros, no solamente de inmediato plazo.

0: El otro anuncio o la otra información que se ha difundido es la renuncia del presidente de la Asamblea y de la, a esta hora, ex canciller Gabriela Sommerfeld. Esto sin duda tiene como mira el proceso electoral del 29 de noviembre. ¿Qué ocurre ahí y cuál es su apreciación de esta necesidad de poner lo que dijimos hace algún momento en este mismo programa, poner a los pesos pesados en la papeleta electoral, por favor?
1: Bueno, en concreto tratar de que no solamente por el acarreo que suele pensarse que tiene el gobierno central, que dependiendo los contextos geopolíticos, geográficamente hablando, no siempre es beneficioso, a veces incluso si queremos mirar el apoyo gubernamental nacional a una elección local, incluso suele ser contraproducente, pues en este contexto pareciera que ADN le está apostando a algo que la lógica clama, y es que como hay muy poco tiempo para posicionar nuevos rostros, la imagen suele ser clave en materia de política electoral, está apostando a aquellos alfiles que le han sido muy útiles, obviamente en el contexto gubernamental, y que esas imágenes fuertemente reconocidas ya hoy por hoy en la sociedad puedan operar como eslabones, ¿no es cierto?, que le permita al gobierno conectar con el sector seccional, que es en donde justamente se han notado falencias en estos meses y quizás años, y que le va a permitir, creo que esa es la apuesta del gobierno, rasguñar por último, si no los puestos centrales, al menos algunas concejalías o alcaldías menores, según sea, insisto, cada cargo y cada contienda electoral. Hubiese pensado que el gobierno podría ir por un proyecto más amplio y dejar de lado hasta cierto punto la apuesta por los espacios seccionales, o bajarle por último la expectativa, pero parece que no es así la idea, la intención del proyecto político de ADN, a pesar del rechazo que todavía tiene el gobierno y que no logra recuperar esa aprobación. Trata de seguir insistiendo en el proceso seccional, indistinto de lo que pase a nivel gubernamental. Olsen, Sommerfeld, los otros nombres que han estado poniéndose en escena son nombres, salvo en el caso de la SUAY, en donde se da la excepción, son nombres bastante reconocidos por sus votantes, y habrá que ver si es que se siguen sosteniendo esos mismos nombres como fueron anunciados hace una semana atrás.
0: Solamente por curiosidad, ya que usted mencionó el caso de la SUAY, yo no sé si se concretó, si hay alguna relación o referencia que usted tenga, la situación de Juan Carlos Vega, ministro de Agricultura, ahora con esta fusión de economía con agricultura y que con comercio exterior, no sé qué pasará con él. Y se me vino la asociación porque él podría ser algún tipo de figura para elecciones en Cuenca, en el Azuay. No sé si quiera comentar eso.
1: Por supuesto. Bueno, en el Azuay, los dos nombres presentados por ADN, que son el ex de finanzas, actual de agricultura, pero este rato ya no, porque ya se fusionó y se presentaron otras carteras allí. Juan Carlos Vega es un nombre que se reconoce en la ciudad, pero en una élite específica, que es la élite industrial, corporativa. No necesariamente es un nombre popular, es un nombre que pueda incidir en la conversación de la ciudadanía. Y en el caso de Esteban Crespo, incluso menos, ¿no? Él es gerente de una de las grandes empresas, Hormipisos, y que ha estado fungiendo de embajador, entiendo, en Canadá, y además muy sensible ese rol, porque ha sido quien estuvo al frente de la agenda del proyecto minero de este gobierno. Justamente un tema que en el Azuay se va a enfrentar duramente en momento de hacer una propuesta ya electoral. Usted sabe, querido Andrés, que en la campaña se pone todo, se exponen esos cueros al sol, y eso va a ser mucho más complejo para ambas candidaturas el momento de hacer campaña. A mí me parece que en el caso de la SUAY, no dudaría que también le sucede en otras ciudades, van a existir varios candidatos para tratar de dispersar esa votación. Por supuesto que en la SUAY puede haber un voto duro de ADN, pero que será marginal en función de las otras opciones que se pongan en la papeleta, y en el caso de la SUAY particularmente si no es

0: entra Cristian Zamora. ¿Por qué? Porque el caso del actual alcalde Zamora sigue siendo fuertemente apoyado por una ciudadanía que en su ausencia le tocaría tomar decisiones. Pero si estuviese Zamora en la papeleta, muchas menos posibilidades tendrían otros candidatos y, por supuesto, el candidato de ADN.
1: Caroline, ¿por qué cree usted que se vuelve tan importante, se convierte en un tema crucial las elecciones seccionales para el gobierno? Porque uno podría pensar que teniendo la administración, de hecho ahora mismo no tiene el control de las principales ciudades, no tiene el control de Guayaquil, de Quito, de Cuenca, y ha habido una convivencia ahí, ha existido con altos y bajos, pero ha habido una convivencia. ¿Por qué ahora quiere tener ya el control de los municipios, supongo de la mayoría de municipios del Ecuador y de las prefecturas, por favor?
0: Salvo el revés del 16 de noviembre pasado, al presidente Noboa y a ADN no le ha ido mal en procesos electorales. Él mismo dice, ¿no?, que se siente más cómodo en elecciones que en gobierno. Y me parece que lo que están haciendo es tratar, a partir de la aceleración, porque recordemos también que eran otras las fechas, son fechas y calendarios que están absolutamente adelantados, corrido todo, acelerado todo, está tratando de, en el contexto electoral, apostarle a esos caballos fuertes y reconocidos en la población, me refiero principalmente en el escenario de Guayaquil y de Quito, para que en el proceso electoral pueda, de alguna forma, este gobierno conseguir más oxígeno y ojalá fortaleza política, porque el escenario que este momento tiene es mucho más complejo, mucho más sinuoso, diremos así, si es que se quiere hablar de un proyecto de largo plazo. Seguro la elección de noviembre, dependiendo los resultados, entiendo que ADN le está apostando para conseguir allí un poco más de pulso político, pero le veo muy complejo si es que no trabaja a partir de resultados tangibles en la solución de los problemas de la población. Usted mencionaba al inicio de esta conversación que no había concreciones en materia de salud, anuncios sí, con sospechas también, pero no hay cosas concretas, no habían concreciones en materia de política vial. Por supuesto, en lo ambiental, mejor ni hablemos a propósito de un tema que para Cuenca es muy sensible, y en el ámbito de lo educativo y por supuesto la seguridad sigue siendo tema de observación y discusión. Por ejemplo, lo que recién sucedió en Manta, ¿no? Al punto que se apresura el gobierno a decir que es una antorcha que estuvo navegando y contagió al resto de una veintena de lanchas. Una idea que le es difícil a la población inclusive creer, y recordemos que la credibilidad presidencial está en el 27%. Entonces, me parece que están apostándole todo al proceso electoral con la finalidad de conseguir un poco más de oxígeno político, dado que los resultados en gestión no lo están logrando, no son comunicados o son inexistentes.
1: Claro, y con el fantasma permanente de los apagones, de los cortes de energía, eso señala o va en la dirección de su reflexión, en el sentido de que la gestión es bajísima, no hay hechos, decisiones o circunstancias que pueda el gobierno enarbolar, que pueda señalar como éxitos. No hay nada. Tal vez algo en economía, en macroeconomía y en exportaciones, pero en el resto no hay nada. Pero bueno, eso dejémoslo para otro momento. Caroline, ¿y si el gobierno tiene esta circunstancia, esta situación, qué sucede con la oposición y particularmente el correísmo? ¿Entra a esta competencia electoral, a esta contienda electoral, muy, muy debilitado, muy afectado? ¿Cuál es un poco la apreciación que usted tiene sobre lo que ocurre con el correísmo, si es tan amable?
0: En el caso del correísmo, nuevamente le pasa lo que acabamos de decir también con el gobierno, ¿no? Les va mejor en procesos electorales que siendo oposición propiamente dicho, salvo ciertos momentos en los que sí han logrado articular una agenda y una conversación pública. Por lo general, están mucho más y en eso ha sido el gobierno exitoso, mucho más concentrados en la esquina en la que el gobierno les ubique, en tratar de sobrellevar las dificultades, ya sea en materia judicial, en materia de agenda, antes que en hacer una oposición franca y una propuesta a la ciudadanía como alternativa. Entonces, en ese contexto todavía falta ver cómo se concretan la propuesta y los apoyos que la Revolución Ciudadana tendrá que darle, aún sin partido, a cierta lista de candidatos. Algún tipo de identificador tendrán, en fin, tendrán que ir articulando y además haciendo un control estricto de los tiempos, porque hasta ahora la sospecha que se tiene, no solamente en el lado de la Revolución Ciudadana, sino en oposición en general, es que cualquier nombre que se haga público va a ser inmediatamente, diremos que, coartado por el aparato del poder, que hoy en día se nota y se siente cada vez más. Es difícil no sospechar las consecuencias que tienen en el ámbito de lo público quienes elevan una voz crítica para el poder. Por ejemplo, se anuncia ya en el Partido Social Cristiano el apoyo a Jean Topic para la alcaldía de Guayaquil. No me sorprendería, querido Andrés, que ya comiencen ciertos procesos judiciales a darse en ese contexto del anuncio que ya presentó el Partido Social Cristiano, en mi opinión todavía muy acelerada, insisto, porque ponen en riesgo las posibilidades que tienen ciertas candidaturas y en este contexto en particular, siendo Guayaquil un espacio de disputa. Y hablo ahí de otro segmento de oposición que es el Partido Social Cristiano. Entonces me parece que en general la oposición va a tener que esperar hasta el último minuto, incluso por un cuidado lógico de sus nombres, luego tratar de articularse adecuadamente y quizás en ese sentido no sea demasiado tarde, porque por más que la gente esté indignada, molesta, en donde se han visto en diferentes encuestas y en diferentes metodologías que la indignación de la población, que la molestia de la población que tiene con el gobierno está aumentando, si no le ofrecen una alternativa que la sientan viable, es muy posible que o decanten por lo que este momento se encuentra y se ve visible, o por terminen no haciendo una votación de conciencia sobre un proyecto de alternativa, sino una votación de castigo para que no salga este otro. Esta idea del voto útil también es riesgosa, porque por lo general suele ser decisión de último minuto, y hasta ese momento todo puede pasar, mucho más en este país tan inestable democrático y políticamente.
1: Vamos a terminar y la última pregunta que le quiero hacer es esta tesis que yo tengo de que Rafael Correa es el mejor aliado que tiene Daniel Noboa. El que le sostiene a Daniel Noboa es Rafael Correa, porque es tan significativo el anticorreísmo que se le perdona todo y que la gente ve para otro lado y que acepta lo que está sucediendo. Ahora, con oportunidad de las elecciones, ¿le conviene más a Daniel Noboa enfrentarse a Correa, tener este monstruo que produce alianza, acuerdo, adhesión a Noboa? ¿Le conviene tenerlo de adversario político electoral a Rafael Correa? Este es un concepto básico de la política. Incluso hay muchos gobernantes que crean enemigos, que crean adversarios para tener a quien culparle de los males. Por favor, Caroline.
0: Cuando Diana Jacome dice, compren buena pijama, tengan cuidado que les van a llevar, busquen una cárcel, ¿cómo se llama? Una habitación en la cárcel del encuentro. Lo que está haciendo precisamente es ese juego, ¿no es cierto? De buscar ese adversario, de identificar ese otro frente al cual se va a enfrentar, en este caso, la clase política, posteriormente ya en un proceso electoral, la ciudadanía, ¿no? Pero ¿qué pasó? Y les ha funcionado en cada proceso electoral, excepto el 16 de noviembre. ¿Por qué? Porque en ese contexto la oposición se mimetizó con la ciudadanía e incluso hasta el celular de Rafael Correa parecía que dejó de funcionar en esos términos, sino más bien trabajó desde una perspectiva más alineada con las demandas ciudadanas. Si eso lograran hacer ahora en las seccionales, fuera muy interesante, porque el gobierno no sabe pelear cuando no existe ese enemigo visible. Y lo intentaron en noviembre pasado, recordemos cuando exhibieron la foto de Jorge Glass con su traslado a la cárcel del encuentro, la gente no lo apreció, no lo vio como ese antagonismo con el cual se debería luchar, sino más bien como un abuso, ¿no? Y en ese contexto vinieron las decisiones de la ciudadanía para ese mes de noviembre. Es delicado darle tanto espacio a una consigna que ha sido eficiente, pero que tiene ya un desgaste. Habrá que ver cómo reacciona la población y sobre todo cómo se mueven las campañas. Pero es verdad, si es que sigue mostrándose muy visible el correísmo con un liderazgo que no permite, no permea en la ciudadanía en términos de hablarle a la ciudadanía en lugar de estarle hablando a Noboa, pues evidentemente le va a servir, va a ser funcional al gobierno. Pero en cambio, si ese mismo líder, que tiene también una alta aprobación a pesar de ni siquiera vivir en el país, logra, me refiero a Rafael Correa, hablarle a la ciudadanía y concentrarse más en las opciones seccionales, es muy probable que pueda ser más eficiente, insisto, solamente porque Daniel Noboa y ADN no suelen hacer campaña o no saben hacer campaña cuando no tienen ese enemigo visible al frente.
1: Perfecto, muchísimas gracias. Caroline Ávila Nieto, académica, profesora universitaria, investigadora, analista política, esta tarde para comentar lo que ocurre con las decisiones de gobierno, con los anuncios que se han hecho, con las renuncias que se han presentado y las elecciones. La mira en el 29 de noviembre, que es sin duda esto que hemos señalado, tiene como origen, tiene como base este movimiento, estas posiciones que se advierten desde el gobierno para prepararse a los comicios. Muchísimas gracias a nuestra entrevistada.
0: Gracias por la invitación.
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